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Buenas tardes. Bienvenidos a Línea de 5. Bienvenidos a ABC Deportes 660 de AM 92.1 FM. Bienvenidos a nuestras redes sociales. Bienvenidos a nuestros amigos de la Ciudad de México a través de Radio Centro, Noticias y Deportes, todo el Valle de México. Bienvenidos a los tres que tienen internet ahí en Nayarit, sí. También. Bienvenidos. ¿Cómo le va, señor?

0: Somos amplios.
1: No vamos a poder hacer ejercicio.
2: No se preocupen, dentro de poco ya van a tener mucho espacio. Dentro de poco van a tener mucho espacio.
1: Ay, pues.
0: ¿Así?
1: Órale.
0: ¿También te ofrecieron 100 mil?
1: Ándale.
2: No, güey, porque están colgados de mis tetas.
0: Yo no puedo irme porque están colgados de mis tetas. Ay, ¿tú también quieres colgarte de otra parte?
1: No.
0: ¿De la parte que sobra?
2: ¿De la parte que sobra?
1: No.
2: ¿Eh?
1: Con lo que tengo es mío.
2: Este. Ya lo tengo. ¿Cuánto te ofrecieron a ti, dime?
1: ¿Mande?
2: A ver, ¿cuánto te ofrecieron a ti?
1: A mí.
0: ¿A Tello?
2: Le ofrecieron 100 mil, güey.
1: Sí, no.
2: ¿A ti cuánto?
1: No, a mí no me han ofrecido nada.
2: ¿Eh?
1: A mí no me han ofrecido nada. Nada.
2: Saludos a toda la gente que el día de hoy va en su coche.
1: Un saludo para todos mis paisanos en todo el mundo. Todos los nayaritas que andan cabalgando por el mundo, un saludo para todos ellos.
2: ¿Aunque sean huicholes?
1: Aunque sean huicholes, huicholes son, de mi tierra.
0: Sí, los...
2: la vez pasada se enojó por los huicholes.
1: No es cierto, no digas mentiras.
0: Se pasó con desprecio.
1: Ten cuidado porque no se vale decir mentiras, ¿eh?
0: No, sí, los trataste con desprecio.
1: No.
2: Yo no soy huichol.
1: No soy huichol, yo soy Cora.
2: Pero ¿para qué te enojabas?
1: No estoy enojado, simplemente que no soy huichol, soy Cora. ¿Algún problema?
0: ¿Y no es lo mismo?
1: No es lo mismo.
2: Bueno, ok, está bien. Oye, déjame decirle a toda la gente que siguen los problemas con los Tigres.
1: ¿Y ahora qué?
2: Los lesionados. Siguen los problemas con...
1: ¿Y ahora
2: no encuentras quién? Todavía delantero. Siguen los problemas con... ¿Qué va a pasar con Tigres, Corita? ¿Qué va a pasar? ¿Sientes tú que con esto es suficiente como para poder pelear? ¿No era mejor aceptar y decir, ¿sabes qué, señores? Tenemos una bronca de flujo y no esperen ahorita, y pues, que al cabo no hay descenso y ustedes ya pagaron.
1: Fíjate que sería como muy incongruente con lo que se dijo y lo que se hace. Se dijo que el equipo tenía números negros, que no era problema de dinero, eso dijeron, y lo dijo el mero mero, no lo dijo Juan Pestañas, lo dijo el mero mero. El club es solvente, tiene números negros,
2: sí,
1: solo que vamos a gastar con inteligencia, eso es lo que entendí.
2: Sí.
1: Así es que no es cuestión de dinero, pero me parece que el tiempo ya los rebasó. Y hoy el tiempo te dice que eres el 16º lugar de la tabla y que ocupas hacer casi ganar el 70-80% de los puntos que te queda si quieres calificar. Si no, ¿sabes qué? Pues
2: ahorita lo está haciendo, 4 de 6.
1: Pues sí, pero no le alcanza. O sea, hizo 4 puntos y se quedó en el 16, estaba en el 15.
2: De hecho, bajó un lugar.
1: O sea,
2: bajó un lugar.
1: O sea, no le alcanza.
2: Subió la primera semana 1 sí, y a la siguiente bajó otro.
1: Entonces,
2: bajó.
1: Eso te da una señal de que el tiempo te rebasó. Ya les queda solamente la semana que viene para buscar un refuerzo. Y un refuerzo que les puede costar muchísimo dinero, ¿eh?
2: Sí.
1: Y tendrás que pensar si va a ser el sustituto, no que sea mejor o que sea peor, no, eso no estoy hablando, que Guiñac. Pero si vas a traer un jugador que te va a costar 10 o 11 o 12 millones de dólares, pues será para que lo vayas a firmar por 4 o 5 años. Y tendrá que ser la figura que estás buscando para sustituir a Guiñac. Aunque dudo mucho que pueda ser igual, puede ser diferente o mejor. No lo sé.
2: Hoy veía la gente de la cual se está hablando y, híjole, yo la verdad no siento que la gente se va a decepcionar si traen a cualquiera de los que se están hablando. Porque la gente espera un sustituto de Guiñac, y para traer un sustituto de Guiñac, pues necesitas un peso. Cuando Guiñac llegó, venía como subcampeón goleador en la liga de
1: Francia. Seleccionado de Francia, sí. O sea, ya mundial.

0: Isa. O
1: Exacto.
0: sea, no venía cualquier. Mira,
1: Haya sido
0: ahí,
1: como haya sido,
0: eso es
1: llegó con.
0: cuando sacas compras un boleto y te sacas un reintegro. O sea, lo de Guiñá fue por voluntad de él. No le costó, no tuvo que negociar
1: Voluntad,
0: Tigres.
1: necesidad, gusto, lo
0: Es
1: que tú
0: correcto.
1: quieras.
0: Y eso para encontrar eso,
1: Que se
0: Quique,
1: vuelva a dar.
0: nada, eso es tan chino, tan
1: Y
0: chino.
1: además, Tigres en ese momento le provocaba una inspiración de que hoy están en semifinales de la Libertadores, güey.
0: Y se vino el problema con Pulido y todo eso que ya sabemos.
1: No, lo de Pulido ya había pasado.
0: No, sí
1: Fue en
0: venía,
1: el
0: porque le
1: 2012,
0: habían planeado a él hacer el equipo alrededor de
1: 2012,
0: Pulido y todo.
1: 2013,
0: O
1: lo de
0: sea.
1: Pulido. Pero para que te vuelva a salir,
0: No, de veras eso
1: yo creo
0: no se da
1: que
0: mucho.
1: la directiva tendrá que definir. A ver, no estamos buscando al sustituto de Guiñac. Mira, Monterrey, no ha podido encontrar el sustituto de Suazo.
0: No, ni de Funes Mori.
1: Ni de Funes,
0: O sea,
1: exactamente.
0: ¿para qué te vas tan lejos?
1: Entonces, ¿para qué andas buscándolo, va? Sí, busca tu nueva versión, busca tu nueva identidad,
0: Pues sí.
1: tu nueva propuesta. Sí. Hoy, por cierto, el América,
0: Ya vendió a Cáceres, ¿no?
1: pues aparentemente ya Cáceres se va.
0: Sí, ya.
1: Pero traen al muchacho Carlos Álvarez, que me parece que sería un fichajazo de muy bueno para el equipo del América, ¿va? Sí, entonces esperemos a ver qué es lo que pasa, ¿va?
0: El que se cayó fue Lira, ¿verdad? No se va al
1: Lira
0: Mónaco.
1: se cayó,
0: Porque también al Mónaco se le cayó.
1: pero dicen
0: Ahí.
1: que el Sunderland de la Premier League ha hecho una oferta de última hora sobre Eric Lira.
0: ¿Ah, sí?
1: Pues vamos a ver qué pasa,
0: Vamos a
1: ¿no?
0: ver.
1: Vamos a ver qué es lo que pasa. Si se llega a dar, ¿va? Y el muchacho pueda llegar a tener una salida, ¿no? Y que el muchacho pues quiere aprovechar el momento, ¿va?
0: Oye, estaba viendo que
1: Y lo de Cáceres, te voy a decir una cosa. A mí, como seguidor del América, era de los jugadores y también como analista. ¿Ok? No voy a entender. Era de los jugadores, desde mi punto de vista, que más riesgo le ofrecía al América en zona baja. Eran
0: Sí.
1: más propensos a
0: Ah,
1: equivocarse.
0: ahora ya, porque se va a ir, ya
1: Ya
0: ahora lo
1: fue,
0: vas a
1: ya fue,
0: pegar.
1: ahora sí.
0: Ahora sí ya.
1: No, ahora sí salió.
0: Oye, de veras
1: Eso
0: que,
1: malo. No es la primera
0: en
1: vez,
0: serio,
1: no es la primera vez que lo digo.
0: no es cierto. Es la
1: No
0: primera
1: es
0: vez
1: la
0: que lo
1: primera
0: estás
1: vez que lo
0: diciendo.
1: digo. Ya lo había dicho anteriormente.
0: Nunca le viste lo feo hasta ahorita.
1: No, sí, lo habíamos platicado aquí.
0: Híjole, mano.
1: Anterior, en la temporada anterior te lo dije.
2: Gracias a Cáceres,
0: Ajá.
2: disfrutamos del mundialote de clubotes con el dinerote para rayadotes. Gracias, Cáceres,
0: Ándale.
2: por un rebanón tuyo.
0: Ándale.
2: ¿Sí o no?
1: ¿Me comprendes ahora lo que te
2: Sí, te
1: digo?
2: entiendo. Cáceres
1: Me
2: los.
1: comprendo. Es el que más errores cometía en la parte de
0: Baja.
1: abajo. Sí. Mira,
0: ¿Era las patas flacas de la América?
1: sí, era una de las patas flacas de la América. Desde hace buen rato,
0: ¿De
1: ¿eh?
0: veras?
1: Sí.
0: ¿Cuántos campeonatos ganó con Cáceres en la América?
1: ¿Cuántos? ¿Tres?
0: ¿Y eran patas flacas?
1: ¿Sí?
0: ¡Hijo de Dios!
1: Pues porque arriba está Díaz Mamey.
0: No, hombre, qué
1: ¿Eh?
0: bárbaro.
1: Oye, el Betis que no quiere
0: ¿A quién?
1: al Maguito.
0: ¿Eh?
1: Fidalgo fuera el Betis. Yo les diría, Fidalgo,
0: Tráetelo a
1: Tigres,
0: Tigres.
1: ve por él.
0: Sí.
1: Si nomás está con lo del sueldo y lo que tú quieras,
0: O a Rayados.
1: ve por él.
0: Cualquiera de
1: No,
0: los dos
1: Rayados
0: equipos.
1: no.
0: ¿Por qué no?
1: ¿Por qué no tiene cabida,
0: ¿Por qué
1: hombre?
0: no?
1: ¿En dónde lo vas a
0: Pues
1: poner?
0: saca al
1: ¿A quién?
0: al centro delantero que vino del Atlas, ¿cómo se llama?
2: ¿A Yuca?
0: Al Yuca.
1: Por eso, pero ¿en dónde lo pones en la
0: Ah,
1: alineación?
0: caray,
1: ¿A quién vas a
0: es mejor que
1: quitar?
0: los que tienes.
1: ¿A Orbelín?
0: No, Orbelín y él ahí,
1: ¿A Oliver
0: imagínate.
1: Torres?
0: ¿Eh?
1: ¿A quién vas a quitar? ¿A Oliver Torres?
0: O
1: ¿A
0: al corcho,
1: quién?
0: al mismo corcho lo quito.
2: ¿A quién estás
1: No,
2: pidiendo?
1: pero no, a Fidalgo.
0: Al corcho lo quito.
1: Dicen que Monterrey ha tenido
2: Rayados no tiene lugar.
0: Ah, Chihuahua. Fidalgo en Rayados, en Tigres tiene mucho lugar.
2: Tigres sí. Tigres sí, ahí.
0: En Rayados también.
2: Tigres está para que le avientes cualquier. Pero Rayados está lleno, está completo en esa posición.
0: Híjole.
2: Está saturado. Asume. Me llama la atención Eric Lira, fíjate. Se le canto a las puertas, órale, Rayados. La contención, estamos empinados.
0: Yo creo que para México no te lo vende Cruz Azul, ¿o sí? Es más, ya se acabó. ¿Lo puede contratar a un equipo mexicano, Quique? ¿Todavía? Sí,
2: ¿hasta el 12 de septiembre?
0: Sí, hasta el 11. ¿Todavía?
1: Hasta el 11.
0: Ok.
1: Hasta el 11.
0: Pensé que ya estaba cerrado en el mercado mexicano.
1: Yo, el otro, con la llegada de Carlos Álvarez a América, y de hecho hoy es tendencia ahorita en redes.
0: ¿Lo traerías de regreso a la América, a Fidalgo?
1: Es tendencia en redes. El que pudiera haber una salida de Sendejas, yo en la América estaría bien, güey, si dejan ir a Sendejas. Te van a sendejar si se desprenden de Sendejas.
0: ¿Te gustaría traer a Fidalgo a la América de nuevo?
1: Yo, si fuera Tigres, voy por Fidalgo y voy por Sendejas.
0: Ah, su
1: mente. Déjense gaderas.
0: Órale.
1: Con esos dos.
0: Sin centro delantero.
1: Y además, con el Búfalo en Quesú, con el que es más, te pongo al Cora del centro delantero, hombre.
0: Tómala, bien dicho. Adelante.
1: Sí. Pero con esos dos.
0: Puedes hablar con tu amigo,
1: Con esos dos.
0: Bucetich.
1: Y Bruneta y.
0: Oye, pues habla con tu amigo Bucetich.
1: Sí. Digo, siento yo que lo desendejas o se va a ir a la MLS. Una u otra. Sí. O una u otra. O se va a ir Veiga.
0: También.
1: Es más, Tigres, déjate de cosas. Ve por Sendejas, ve por Fidalgo y ve por la Pantera Zúñiga, güey.
0: ¿Cuánto quieres por ellos?
1: Te resolvemos la bronca.
0: ¿Pero cuánto quieres por ellos?
1: Y me hago Tigre, güey, esta Navidad.
0: ¿Cuánto quieres por ellos?
1: Si el que se traiga Sendejas, ahí me voy yo. Ahí me voy yo.
0: ¿Es tu ídolo?
1: Es el mejor jugador de México.
0: ¿Sendejas?
1: El más inteligente.
0: ¿De veras? ¿Más que Brian?
1: Más inteligente.
0: ¿Más que Brian?
1: No tiene la misma habilidad que Brian. Pero su velocidad mental es diferente.
0: Es un buen jugador. No
1: es, cabe duda.
0: Es muy es buen jugador.
1: Es muy diferente.
0: Y plurifuncional. No, sí, cuando esté listo para jugar con el América, imagínate nuevamente.
1: Ahora ya empezaron a hacer dos. En el América a Carlos Álvarez, ya todavía no llega y ya lo quiere. A este muchacho que estaba en el Levante.
0: Ay.
1: Ya todavía no llega y ya lo están haciendo ídolos. Calmados.
0: Pues tú eres el que empezaste.
1: Calmados, yo por eso te digo, yo prefiero a Sendejas. Es un macho calado. Ese ya sabe cómo está la cosa. Con ese fuiste tricampeón. No sean malagradecidos, americanistas.
0: Pues tú eres malagradecido con Cáceres.
1: Cáceres.
0: Le pides una cosa a unos.
1: Cáceres.
0: Y tú mismo
1: Cáceres,
0: tiras todo el.
1: Cáceres no es mexicano, güey.
0: Ok. ¿Y Sendejas así?
1: Sí, pero un güey no mandó la papelería. 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Pausa en radio y continuamos.

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0: 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El día de hoy, para la gente que no sepa, Karen Ramírez viene vestida en un vestido café con el cierre en blanco, pelo suelto, y bueno, el día de hoy ahí está.
1: Acuérdate que mi tía quiere saber los zapatos.
0: Los zapatos, no sé.
1: Zapato de aguja, zapato de...
0: No los he visto. Ajá. Porque aquí a veces venía chancluda.
1: ¿Sí? Sí.
0: Ya aquí llegaba chancluda, muy elegantemente vestida y luego...
1: Y con sus chanclitas.
0: Chancluda, sí, pues ya se bajaba ya toda, madreada.
2: ¿De veras? Del
0: día, de todo el día, de todo el día, pero bueno. Fíjate que la propuesta del Sunderland por Eric Liras llegó, pero... La desecharon porque confiaban en cerrar con el Mónaco. Y entonces, pues ya como que también se le pasó el tiempo y el momento a Eric Lira para poder firmar.
2: Yo creo que se va a quedar, ¿no?
0: Yo creo.
1: ¿Y ese huevo tener que irse?
0: No. Yo, a mí la verdad, cuando a mí me dicen... Ah, es que por el bien del fútbol mexicano.
2: ¿De
0: que
2: qué? No ha pasado nada con eso.
0: A ver, a mí me importa un carajo el fútbol mexicano. A mí lo que me importa es ver cada fin de semana la mejor versión de fútbol que yo pueda ver aquí. Que Tigres, Rayados, que el América tenga la mejor calidad de jugadores. Ah, es que la selección mexicana, ¿cuándo va a crecer? Me importa la selección mexicana un carajo. Cada 4 años, ahí es cuando se andan acordando de la selección mexicana, nada más, para hacer negocio.
2: ¿No te importa? ¿Sí?
0: La selección mexicana. A mí me vale un comino la selección mexicana.
2: ¿En serio?
0: Y aquí en Monterrey, disculpen, escúchenme allá los de la Ciudad de México.
2: No digas mentiras.
0: Si me están escuchando.
2: No digas mentiras.
0: Nunca nos la han traído, y cuando nos la han traído,
2: ¿qué?
0: Nos la han traído con puro equipo pedorro. Y si la van a traer así, ni la traigan, porque no vamos a ir.
2: ¡Ey, bájale!
0: Sí.
2: No vas a ir tú.
0: ¿Tú sí?
2: Yo sí voy. Mi selección.
0: ¿Y la defendiste?
2: Claro.
0: ¿Entonces por qué nos metieron 6, güey?
2: Pues nos metieron 6. Pero aquí fuimos campeones del premundial.
0: ¡Ah! Contra Surinam, Cora.
2: Pues con el que tú quieras.
0: Agarraste los güeyes a los
2: con de los Surinam. Con lo que tú quieras. Mm. Todo minimizas tú de México.
0: No, yo lo único que les digo es...
2: Me dieron el aval para estar en...
0: Me vale gorro.
2: En Texas A.M.
0: A mí me interesa, a mí lo que
2: me dieron el aval para estar en Texas A.M. en fútbol americano.
0: Sí, vamos a ir.
2: Ahí sí.
0: Estamos entre...
1: ¿Este o el otro?
0: No, hasta el otro.
2: ¿Eso sí te importa?
0: Pues sí. A mí sí. Este fin de semana juega Texas A&M ya.
2: No, hombre.
0: Entonces a mí lo que me interesa es ver la mejor versión del fútbol mexicano que yo pueda ver cada fin de semana. Cada fin de semana. Los mejores jugadores que estén en mi liga. Que eleven el nivel de la liga. ¿Sí? A veces se van a equipos piteros. ¿A qué te vas?
2: Está como
0: el Chino Huerta.
2: Ya se regresó.
0: Está como el Chino Huerta. ¿A qué te vas?
2: Pineda se vino ya también igual por eso.
0: No, pero Orbelín.
2: Como vino al Monterrey, pues no, ¿verdad?
0: También,
2: ahí estuvo bien.
0: Otra vez, a mí sí. Ahí está bien.
2: Ahí estuvo bien.
0: Y te voy a decir por qué.
2: Híjole.
0: Sí, y te voy a decir
2: por qué. No, en serio.
0: Porque viene, yo prefiero ver a Orbelín jugar aquí.
2: Qué bueno que se quitan las máscaras.
0: Que verlo jugar allá en Grecia o en donde andes. ¿Sí?
1: Además ya ganó lo que tenía que ganar allá, ¿no?
0: Pues sí. Ya viene a cobrar bien, güey. Ahora sí, ¿verdad? Por eso, el que traigan talento bueno, no traigan jugadores piteros, extranjeros, buenos jugadores, para que la liga crezca. Para que sea competitiva. ¿Estás de acuerdo?
2: Sí, oye, ayer, qué buen programa hicimos, ¿verdad, Robert? Con datos y todo, ¿verdad?
0: Sí.
2: Estábamos diciendo... ¿dónde vas? Ah, ¿vas al baño?
1: ¿Vas al baño?
2: ¿Eh?
1: Llévate esta.
2: ¡Ey! ¡Ey! ¡No te vayas solo! Oye, anda muy sensible, ¿cómo lo ves tú?
1: Está enojado porque no le dieron anillo.
2: Sí. Ah, no le dieron.
1: A todos le dieron menos a él.
2: No me digas.
1: Le hicieron la de guerra, la de guerra.
2: ¿En serio? ¿Y por qué no dice eso aquí?
1: A ti después.
2: Le dijeron así, y con todo el apoyo que le da a los auténticos, no sean así. Dice Quique que allá en Estados Unidos les dan también a los comentaristas.
1: También,
2: que,
1: sí.
2: ¿Sí les dan?
1: A todos quienes tuvieron algo que ver en el objetivo.
2: ¿De veras?
1: A gente de oficina.
2: Mira. Aunque no es el mismo tipo de anillo, pero...
1: Sí, exacto.
2: De calidad, pues.
1: A gente de hasta jardineros, no hasta los de operación, todos.
2: ¿Ah, sí?
1: Todos, sí. Bueno, en caso de que tengan el avión propio, hasta los pilotos del avión.
2: ¿De veras, en serio?
1: Uh-uh, sí.
2: Oye...
1: Está el caso de...
2: Bueno, pues, si Guerra, ¿cuánto esperó? ¿Cuántos años esperó Guerra para que le dieran el anillo?
1: Pues como 4 años, ¿no? Algo así.
2: Ah, bueno.
1: 3, 4 años.
2: ¿Quién que puede esperar, no?
1: El cabeza de la... Ah, no. Juan Grimaldo, no me hagas decir cosas. León ganó, Pumas, de repente trae sus paquetazos peruanos o de la segunda división de Brasil y de repente le sale alguno bueno.
2: Sí.
1: ¿Eh? Jesús Cruz, por eso necesito que Monterrey Tigres se pongan las pilas para que se ponga bueno el campeonato.
2: Órale. ¿Qué más? ¿Esto? ¿Eh? Ah, ya íbamos a hacer los ejercicios, pero ya.
1: Está enojado.
2: Ya no podemos. Sí, está enojadito.
1: ¿Por qué te enojaste?
2: Porque no le dieron el anillo.
3: Ya, desde hace rato.
1: No te enojes.
3: Desde hace rato.
2: Oye, qué rápido, ¿o qué?
1: No seas enojoncillo.
2: Nomás una sacudida, ¿o qué?
1: Oye, ahí no me agarraron dulces, ¿no? ¿No lo van a querer?
3: Pues sí, nomás. Pues sí. Porque es una patada, güey. No sé tú cómo le hagas.
2: Oye.
3: Pero no, una patada.
2: Es que ayer le preguntaba a Robert y se puso a hacer la chamba.
3: ¿De qué?
2: Que tú haces.
3: ¿De qué?
2: De que me diera el dato de hasta esta jornada, Torrent, ¿cuántos puntos llevaba? Porque estamos aplaudiendo lo de Almeida. Uh-huh. Y me dio el dato de que...
1: ¿En el torneo anterior?
2: El torneo anterior, Torrent llevaba 10 puntos.
3: El torneo anterior.
2: Y Almeida lleva 9.
3: Y si te vas al primer torneo de Torrent, ganó 7 seguidos.
2: Sí.
3: Uh-huh. Y no andaban todos orinados como ¡ay, Almeida!
2: Eso es lo que le pregunté ayer.
3: Y se supone que, bueno, Torrent tenía...
2: ¿Qué?
3: Mejor equipo al inicio.
2: Pero, ¿es más equipo este que el que tenía Torrent?
3: Ufa. Ramos,
2: a los 40 años, 40 y tantos años, es más. Pues
3: sí, ahorita Ramos es más que cualquiera de los centrales que tienes.
1: Sí.
3: A los 40
2: ¿De veras?
3: Años. Sí. Estaba. Es más, lo traes mañana y sigue siendo mejor que cualquiera de los que tienes ahorita.
2: O sea, a ver, Salcedo no pudo jugar y trajeron a Ramos.
1: Estaba Canales.
2: Pero Salcedo venía como refuerzo y sí. Se lesionó.
3: Se lesionó, por eso trajeron a Ramos.
2: A Ramos. Hoy es mejor Salcedo que Ramos.
1: Nunca.
2: ¿Eh?
1: No.
2: Porque Ramos ya llevaba goles.
3: Sí, sí, sí. No. O sea, no lo ha podido hacer ni lo va a hacer. A la madre, va a llover el viernes.
2: ¿Eh? ¿Va a llover el viernes?
1: Ah, el partido, Quique.
2: Oye. Quique, vas a. Lleva paraguas, ¿eh?
1: Bueno, pero somos un equipo corredor. No debe de afectar tanto.
3: Necesitamos correr, corremos. Necesitamos tirar, tiramos. La vale gorro. ¿Eh?
2: Hoy viernes va a llover, qué bien, qué bueno. No hace falta una lluviacita.
3: Oye.
2: Entonces, ¿qué onda? ¿Cómo medimos quién es mejor?
3: ¿Cómo medimos quién es mejor?
2: Sí, porque ese dato a estas fechas llevaba un punto más.
3: Sí, la verdad, creo que está siendo muy
0: condescendiente la gente, muy paciente con el nuevo proyecto del equipo de los Rayados del Monterrey.
1: El sábado lo abuchearon.
2: Sí, el sábado.
1: Y salieron del estadio.
2: Oye, y es la mejor, claro. Es la mejor taquilla que ha tenido, ¿no?
1: No está condescendiente.
0: Pero...
2: ¿Sí hubo protestas en el estadio?
0: Hubo protestas.
2: Se salió la gente, inclusive.
0: Pero de alguna manera todavía, Cora, la gente dice,
2: todavía bueno, espera más.
0: Es que jugamos con los suplentes.
2: Ah, ok.
0: Es que,
1: pues que no tiene por qué meterlos todavía.
0: A esa parte estoy de acuerdo contigo también. Ya, completamente de
2: acuerdo. ¿A quién tiene que complacer? ¿A la afición de aquí o a la afición que va a ir a Los Ángeles?
0: A la que te
2: ¿con
0: paga,
2: quién está obligado?
0: A la que aquí. Te paga el salario aquí. A la que te paga
2: por,
0: el abono.
2: ¿Y por qué le pones el equipo suplente aquí?
0: Por güeyes.
2: ¿Y no allá?
0: Por güeyes. ¿Eso es lo que quieres que te diga?
2: Pues sí, pues pero dilo, sí, dilo.
0: Por güey. Dice acá.
2: Ayer te recordé, ya me acordé de, con este comentario. Porque hicimos el comentario aquí muy bien, Robert y yo, que hicimos un gran programa en tu ausencia. Y recordé esa anécdota de el beisbolista este. ¿Cómo se llamaba?
1: De Joe DiMaggio.
2: Ajá.
1: Que se aventaba de panza en
2: de
1: la
2: panza
1: tercera.
2: Ya ganando sí, 15-0.
1: En la novena entrada y ganando 15-3.
2: ¿Por qué te tiras y te puedes lesionar? Pues la gente vino a verme.
0: Exactamente.
2: Pagó por venir a verme. Y creo que eso es lo que le pasó a Rayados, ¿no? Fueron 50,000 gentes a ver ganar al equipo de Rayados.
0: Tenías que a ver a los Rayados.
2: Un domingo en la noche, toda la gente lo que hizo.
1: A los Rayados, esos Rayados que vimos allá en la League Cup ganar partidos en el último minuto, con esa garra, con esa.
2: Y aparte fue la gente a las 9 de la noche cuando al día siguiente había que levantarse temprano para llevar a los niños a la escuela.
0: De acuerdo.
2: Por eso me acordé ayer de ti. A ver, este señor, aún ganando 15-0, se tiró de cabeza. Porque la gente pagó para ir a verlo.
0: Para ir a verlo. Exactamente.
2: Así debe de ser.
0: Exactamente.
2: Así debe de ser.
1: Oye, Brian, una cuando lo decían, hoy descansas, decían, descanso mi madre.
0: Sí. No, descanso madre, es porque hay un niño que juntó sus ahorros, güey, para venirme a ver a jugar. Imagínate que yo no juegue, cabrón.
2: Entonces,
0: ¿cómo?
2: Sí.
0: Oye, ¿sabes

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10: Se ve torpe de movimientos. Digo yo, no, ¿sabes qué? Dale, Buse. Dale, si tú lo vas a probar, Buse. Dale.
11: ¿Y se lo vas a dejar al nuevo técnico o lo vas a
10: seguir? No, se lo tienes que dejar al nuevo técnico.
11: ¿O va a seguir él?
10: Dale. Me dicen.
11: ¿Quién?
10: Que ¿El primera... taquero? Que la primera propuesta de Buse era dejar a Carlos Barra y otro asistente como entrenadores. Uh-huh. Él no quiere estar, no quería estar en la dirección técnica.
11: Okay.
10: Y le dijeron, no, señor.
11: Ah, le dijeron que no. Pero si él es el que manda.
10: Le dijeron que no.
11: Pero es el director deportivo.
10: No, güey, no, vicepresidente deportivo. Nos va a matar todos si pones a Carlos Barra y al otro, güey. Aunque pues, tú dirijas de arriba y a Almaguer.
11: Pero pues él es el que manda.
10: ¡Que no, carajo!
11: ¿Ah, no manda? ¿No es el vicepresidente deportivo?
12: Sí, pero tiene jefes.
10: Y dices tú, pues no. Wey.
11: Pues entonces, ¿para qué te lo pusieron?
10: Y pues no.
12: Es cierto eso, ¿eh? ¿Eh? La gente se te vendría.
10: Te iba a venir encima si los llegas a poner. Sí. Oye, pero es que van a hacerme caso a mí. Van a. ¡Que no, carajo! Sí. Mm-hmm. ¿Mm? Entonces.
11: Híjole, qué relajo.
10: Yo no sé para dónde va Tigres, de verdad. No lo sé, no lo entiendo.
11: ¿Cuál es el rumbo?
10: ¿Cuál es el rumbo? No lo sé. ¿Para qué lado?
11: ¿Eh? Fíjate todo el escenario que se va a presentar. Monterrey no va a jugar este fin de semana. Hasta que venga el clásico. Va a tener un partido pendiente. Este fin de semana Tigres se puede, si es que le gana, si es que remotamente le puede ganar al Necaxa, se quedaría con 8 puntos. Un punto abajo del Monterrey.
10: Sí.
11: Ese es el escenario para el clásico, el mejor escenario para el clásico.
10: ¿Y sabes cuál
11: competitivo, es el, pues?
10: ¿Sabes cuál es el peor escenario? Ajá. Que Monterrey...
11: ¿Queda eliminado mañana?
10: Queda eliminado mañana.
11: ¿Y que Tigres pierda con Necaxa?
10: Que Tigres... Ponle tú que
11: ¿Sería
10: no.
11: el peor escenario para
10: Ponle
11: el clásico?
10: Ponle tú que no pierda.
11: O que empate, pues.
10: Ponle tú que no pierda. Pero que vamos a llegar de entrada. Vamos a llegar al clásico con los dos equipos fuera de la liguilla.
11: Ah, sí. Bueno, Monterrey con 9 va a estar fuera. Eso me queda claro de la liguilla.
10: ¿Y Tigres también?
11: Porque sí, lo más que no, puede no pueden alcanzar al Monterrey.
10: No pueden alcanzar al Monterrey.
11: Sí, sí.
10: O sea, puede ser que lleguemos al clásico con el Monterrey.
11: ¿En el 12º?
10: En el lugar.
11: ¿Puede bajar?
10: Sí, sí, sí. Monterrey puede bajar. Lo puede rebasar Cruz Azul, uh-huh. Lo puede rebasar Pumas, lo puede rebasar Necaxa y lo puede alcanzar el equipo de San Luis. Monterrey puede llegar al lugar 12.
11: Sí, más o menos.
10: O hasta el 13. Te puede alcanzar al Atlante también.
11: Uh-huh. Y Tigres puede subir solamente al 15.
10: Y entonces vamos a vivir un clásico bien...
11: Abajeño.
10: Bien pitero de madre. ¿Dónde están aquellos clásicos donde jugaba el líder general contra el campeón?
11: El primero y el segundo lugar.
10: El 1 y el 2. Ahora vamos a tener un... Te lo puedo asegurar.
11: 12º contra el 15º.
10: Monterrey va a estar abajo del lugar 10.
11: Sí.
10: Segurito va a estar en el 10 para abajo.
11: Y Tigres no puede alcanzar a Rayados. Obviamente que va a estar más abajo.
10: Sí. Así vamos a llegar al clásico. Ah, es que Monterrey tiene un partido pendiente.
11: Pues sí.
10: Pues sí, pero no quiere decir que lo vayas a ganar.
11: Uh-huh. Y menos allá vas con Querétaro.
10: Y vas, exactamente, porque Querétaro es 6º lugar en la tabla general.
11: Sí. Sí. Así es. Ahora ya no se ve ni garantía ganarle al Querétaro, ¿eh?
10: No.
11: Ni garantía ganarle al pueblo.
10: ¿Quiénes son los que te
8: ustedes crees? Meten a Rayados
11: ¿En qué?
8: En la problemática, nomás por un partido. Rayados, cuando regrese de este sí. compromiso, uh-huh. va a seguir jugando con los caballones.
10: Robert.
8: Va a seguir jugando con los caballones.
11: Pero estamos hablando solamente de
8: nadie
11: la tabla.
8: Nadie se le va a querer acercar a Rayados.
10: Robert.
8: En el clásico, Dios los agarre confesados.
11: Órale.
10: Monterrey va a llegar al clásico con 2 derrotas consecutivas.
8: Dios los agarre confesados.
10: En la liga, va a llegar con 2 derrotas
8: consecutivas. Sí, 2 derrotas consecutivas.
10: Ya. Contra León.
8: No va a volver a.
10: Y en su casa.
8: No va a volver a repetir. ¿Sí? Porque en las dos dosificó. Ya no va a
10: dosificar. No, dosificó.
11: Con León no dosificó.
8: Con León dosificó.
11: No, señor.
8: Con León dosificó, señor.
11: Es cierto.
8: Claro señor. Que dosificó.
11: No.
8: Checa la alineación.
11: No, pues chécale.
8: Dosificó. Fueron 3 o 4 cambios.
11: Hijo.
8: Sí, pero sí dosificó.
11: No.
10: No, de veras que ¿eh? Eres un barco.
11: ¿Eh?
10: Eres un barco.
8: Y en el otro no, sí, no ahí sí, ahí sí, de plano se la bañó, se la fanfaruleó con los 11. Sí, no va a volver a pasar. Ahora sí, puro lagartón, puro caballón. ¿Sí?
11: ¿Mañana qué esperas? ¿Lagartos?
8: Caballón, sí.
11: Ok.
8: Sí, sí, pobre América, ¿eh? Pobre sí. América.
11: Y el América que jugó con 10 cantera.
8: Y pobre del que le toque en la final.
11: ¿Eh?
10: ¿Por qué?
8: Porque va a seguir con caballones, Rayado.
11: Ah, ok.
10: Ah, ¿estás asegurando que Rayado va a pasar a la final?
8: Ah, por supuesto.
11: Ah, mira.
10: A ver.
11: Pero si estamos hablando del clásico, ¿cómo van a llegar? Rayados no puede llegar arriba de 9 puntos.
8: No, no, sí, con 9 puntos, pero ya en el partido con los caballones, ya les va a poner una arrastrada.
11: ¿Ah, sí?
10: Mira, si mañana pita César Ramos, sí gana Monterrey.
11: ¿Van a pitar a los árbitros mexicanos?
10: Pues no lo dudes.
8: Me suena... ¿A que va a pitar o el salvadoreño peinadito?
10: Ah, ¿el mamuco?
8: O el canadiense antiamericanista.
11: Ah, wow, híjole.
8: El pelirrojo ese, güey.
10: Venga,
8: creo que va por ahí.
10: Hombre, ese vato no quiere el América.
8: ¿Cómo se llama? El Barton.
11: ¿No lo quiere?
8: El salvadoreño, ¿no? Barton.
10: Cada que puede...
11: ¿Pero qué le hiciste?
10: Se lo inga el güey.
12: Y si el otro, el peinadito.
10: El que expulsó aquí a Nahuel.
12: Ándale, sí. ¿Eh? Ah, sí, el que le dieron el empujón, ese Barton. Me huele, me late.
11: ¿Te huele?
12: ¿Qué va a ser ese? ¿Mm? O el canadiense. Dice que siempre chinga la América.
10: Te huele. Muy feo. Contentito. ¿Eh? Muy contentito. No, pues así sí.
12: 5 goles recibidos en los últimos 2 juegos, solo 1 anotado. ¿Pero de quién hablas? ¿No? ¿De Monterrey? Monterrey. Puro sueño trae. Almeida dijo que el clásico ni le interesa porque el bueno es Chivas América.
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10: Timbres. Y al minuto 88 metiste a Roberto La Rosa por Chuy Corona.
11: Uh-huh. No, sí jugó con el equipo titular.
12: Le faltó tiempo a De La Rosa.
11: Este es el equipo equipo titular o son suplentes?
10: Falta la de espectáculos. Pero son puros titulares.
11: Puros titulares.
10: Por los títulos, ¿quién sabe qué chingada están diciendo?
12: Fue la conferencia de la mañana de...
11: ¿Esta es aquí o en Estados Unidos?
12: Estados Unidos, del entrenador y de Lucas Ocampos.
10: Yo la verdad, creo que hoy se están escudando en eso, y que fue suplentes.
11: Sí.
10: Porque, no, y tampoco León ese día jugó sin suplentes, jugó Arcila, jugó Romaña, jugó Cortizo, Cambindo... Iván Rodríguez, o sea, también ellos jugaron todo contra todo y te ganaron, güey.
11: El Atlanta le quitó la racha de victorias a León.
10: A León.
11: Con el empate.
10: Contra el Atlanta sí dosificó a León.
11: Sí.
10: Ahí sí dosificó a León.
11: Y casi gana también.
10: Y casi gana porque también le regalaron un penal que no era. Uh-huh. Jodieron otra vez al Atlante con un penal que Pobre Miguel Herrera.
11: No está pagando la novatada.
10: ¿Quién?
11: El equipo del Atlante.
10: Ah, están pagando el Atlante que...
11: Ya te subimos y ahora aguántate.
10: Y ahora aguántate, güey, o sea...
11: No te las vamos a dar todas.
10: Exactamente. Contra Necaxa le quitaron, le dieron un penal a Necaxa. Y ahora otra vez también.
11: No, y acá...
10: Pues te digo...
11: Bueno, acá le dieron un penalti contra Tigres, y no lo supieron meter.
10: Pues no se lo dieron, era penal.
11: Por eso, pero...
10: O sea, no se lo dieron.
11: Y
10: o
11: les, sea, les pusieron un jugador a este...
10: Que bueno, te den un penal es cuando no lo mereces.
11: Ya.
10: ¿Sí?
11: No, sí, eso sí.
10: Y acá sí iba. Ahí está, mira el grandote.
11: Ándale.
10: Ese es el Luciano Gondou. Ese.
11: Ándale.
12: Me troncazo.
10: Pero bueno.
11: Ah, cuando jugaba en la MLS.
10: No, pero ese era Navarro, ¿no?
11: Pues ahí dice.
10: Es el otro.
11: Ah, es el Navarro. Sí.
10: El otro que metió el gol fue Navarro.
11: ¿Y el brasileño?
10: El Navarro.
11: Ah, ese es Navarro.
10: Sí. Jugaba con el Colorado Rapids.
11: Ok.
10: Ese es Navarro. Sí. El súper no corresponde al que estamos viendo.
12: Ah,
10: ya.
12: Sí. Es que están poniendo jugadas sí, de los dos.
11: Sí, pero no quitan el súper.
10: Exactamente. 7 juegos en la actual temporada, 2 goles y 2 asistencias es lo que lleva.
11: No, pues, ahí va.
10: Pero bueno, ojalá y lo traiga Tigres.
11: ¿Te gustaría?
10: Claro, le voy a la América, güey.
12: Oye, ¿tienes audios?
10: Claro. Muy bien, Tigres, tráetelo, güey.
11: ¿Eh?
10: Tráetelo, Tigres.
12: Audios.
10: Vamos a escuchar.
17: Tal, buenas tardes. Oigan, siguiendo con la resaca de los comentarios posteriores a las presentaciones de ambos equipos, allí en Borregos, pues se le salió a Iván Covarrubias, le sacaron la nota sin querer queriendo, y comentó que había varios jugadores indisciplinados en la línea defensiva la temporada pasada, pero ya que con el nuevo coach llevan a volver a las bases y a la disciplina, cómo a veces se descubre la gente sin querer queriendo, ¿no? Y pues igual que Rayados, que dicen que ahora Almeida ya les hizo reencontrarse como jugadores y su identidad. Pero bueno, vamos a ver qué sale. Les mando un abrazo.
10: Gracias, José Luis, desde Houston, ¿sí?
11: ¿Reencontrarse con su identidad?
10: Si es que se puede, ¿va?
11: Y tienes un punto menos que con Torreón, que no tenía identidad.
12: Borregos, güey.
11: No, pero habla de Almeida.
12: No, habló de Borregos.
11: Habló de Almeida al último.
10: Al final habló de Almeida.
12: Habló de Borregos.
10: A ver. Pero bueno. Vamos a el otro mensaje. ¿Ah, ya no hay? Ah, bueno. Ok. Llamadas tampoco, ¿verdad? Se fue. Oye, yo esperaría que mañana Rayados, bien descansado, salga a proponerle el partido al América, de tú a tú.
12: ¿Un día menos de descanso?
10: De tú a tú.
11: Uh-huh.
10: Pues si descansaron.
11: Descansaron los titulares.
12: ¿Un día menos que el América?
10: Todos los titulares descansaron.
11: Sí, y los de la América también.
12: ¿Un día menos que el América?
10: ¿También? ¿Qué tiene?
12: ¿Eh? ¿Así como?
11: Yeah.
10: ¿Te estás tendiendo la cama? Sí. Que salga a jugarle de tú a tú. Ábrete, Rayados. Ábrete. ¿Eh? Deja mano a mano ahí atrás a Brian Rodríguez.
11: ¿Tú contra quieres que pase Rica eso?
10: Chávez. Deja mano a mano al Torito contra Henry Martin.
11: A Chávez con...
10: Deja mano a mano a...
11: No seas así, Quique.
10: ¿A cómo se llama? Al muchacho a Violante contra Arteaga, güey. Que se los cargue Veiga al América. Al América. O sea, el talento de Veiga.
11: Ah.
10: El talento de Veiga. ¿Sí? Además, ¿dónde se juega como locales, no en América?
11: ¿Ah, sí?
10: ¿En Los Ángeles?
11: ¿Por qué? ¿Puede haber más Rayados, no?
10: Todos Los Ángeles es americanista.
11: Son Chivas, ¿no?
10: Hombre, las Chivas no la...
11: ¿Eh?
10: Todo Los Ángeles, y mira que estaba allá cuando se jugó un clásico América-Chivas, y todos le van al América.
12: ¿Julio, en el cielo de las 7?
10: Julito, mi Julito.
11: ¿Es tu Julito?
10: mi Julito, que ahora está a las 7 por esta, esta por semana.
12: Ya ¿vacaciones o algo?
10: Sí, está Goyo de vacaciones esta semana hasta el lunes. Está,
11: ¿ah, bueno, sí? Okay.
10: Y luego ya regresa a mediodía. Pero bueno, cambio de hora. Regresamos rápidamente.

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0: sí. No.
1: Díganle que no.
0: ¡A esa persona! Segunda hora de Línea de Cinco. Ya, día de hoy, nosotros somos de la escuela de tarde, güey. Ahí te va, Alan.
1: ¿Qué?
0: El promocional del día de hoy. Nosotros somos del turno vespertino, güey. Regresamos a clases en el turno vespertino. Y me acuerdo cuando íbamos a la escuela y todo el uniforme era caqui, güey, con corbata negra.
1: ¿Tú sabes eso, su uniforme?
2: Pero somos agentes de tránsito, más que...
0: Parece tamarindo, ¿verdad?
2: Tamarindo,
1: ¿así
2: sí.
1: ¿Así te vestías, Quique?
0: A mí me tocó en Reynosa,
1: hey,
0: en la secundaria. Bueno, yo no hice la secundaria ya, pero me tocó las secundarias, eran todo de caqui. A mí me tocó aquí en la secundaria 28, turno vespertino, en Venustiano Carranza, Carranza y Aramberri. En la mañana es la secundaria 10, y en la tarde es la secundaria 28, la Venustiano Carranza.
1: Sí.
0: Y en la tarde usábamos un pantalón azul y camisa blanca.
1: ¿Pantalón azul?
0: Azul petróleo, una cosa así. Yeah.
1: ¿Y usabas corbata?
2: Yo toda la secundaria la cursé así, con ese.
0: ¿Con ese?
2: Caqui.
0: ¿Caqui? Así era el uniforme.
1: ¿Usaban corbata, Robert?
2: Más que era, sí. Más que era de manga larga la camisa.
0: La camisa de manga larga.
2: Sí.
0: Con el monograma. Aquí en la de la escuela.
2: Aquí en la manga.
0: En el escudo.
2: Y algunos, con la cuartelera. La famosa cuartelera. La ponían aquí metida en la
1: silla. ¿Esa camisa te la vendían en la escuela o la comprabas en alguna
2: tienda? No, la comprabas.
0: La compraban. Había muchos lugares que vendían uniformes.
2: Ah. Nomás te decían, te daban las características.
0: Y tú la comprabas.
2: Era medalla gacela, casi siempre los
0: uniformes. Sí, exactamente. Pantalones gacela.
2: Sí.
1: Gacela. Acampanado.
2: Camisas medalla y pantalones gacela.
1: ¿Era acampanado los pantalones?
0: No.
2: Porque según era un corte militar.
1: Ah.
0: Exacto.
2: Ajá.
0: Zapato negro bien boleado.
2: Y
0: bien peinado.
2: Sí.
0: Y bien peinado.
2: Y pelo corto.
0: Pelo corto,
1: ¿ah, sí?
0: Natural.
2: Al natural.
0: Al natural y bien peinado.
1: Órale.
0: ¿Eh?
2: Sí, en la secundaria.
0: Y ahí vas con tu mochila a la escuela, güey. ¿Eh? Y ahora no, hombre, les vale gorro ya como... Pelo largo, no les digas que no y todo eso.
1: ¿Usabas moco de gorila?
2: Ahora hay prepas,
0: no había
2: en las que sí.
0: No había gels en aquel entonces.
2: Que sí, para que te uniforman con playera polo, playera polo, la prepa 15.
1: ¿Qué te ponías, vaselina?
0: No había, en aquel,
2: era corto. Brillantina.
1: Entonces, brillantina.
0: Comprabas Wildrot o Jockey Club, o no había que gels y cosas. O spray, güey, ese de la Juanet.
2: O limón.
0: Exactamente. Yo llegué a peinarme con limón, pues, para que se te fijara el pelo.
2: Sí.
0: Y luego yo tengo el pelo muy rebelde.
1: Uh-huh.
2: Pero era todo el mosquero atrás de uno. Arriba de uno. Con el limón.
0: Con semillas y la chingada, ¿verdad? Con los dedos de limón, ¿verdad? Y como yo tenía el pelo muy rebelde, te dormías con una media, güey, en la noche, güey, para que se te aplanara el pelo a la jodida, güey, no, hombre. ¿Qué sonceras hacía uno?
1: ¿Tú dormías con la media puesta?
2: Cuando te bañabas en la noche con el pelo mojado, tenías que ponerte la media, si no el pelo, se te amanecías con el pelo para todos lados.
0: Güey. No, y deja tú, güey, chingo electricidad, güey. De electricidad y a madre.
2: Ajá.
1: ¿Te daban toques?
0: ¿Te daban toques? Sí, pues sí, te daban toques, güey, en aquel entonces. ¿Eh? Solo se ríe güey. Te dan toques y resistol y la chica. Sí, eso es a lo que te estás refiriendo, mendigo. ¿Eh? Pero estaba uno chavillo, estaba uno huerquillo en aquel entonces, época de secundaria.
1: Época de secundaria.
0: De secundaria. Sí. Ya en la primaria, pues era otro tipo
2: La primaria era el pantalón azul marino y la camisa blanca.
0: Mira, ahí me tocó.
1: Te hicieron bullying.
0: Pantalón kaki, camisa blanca.
1: Era. Ajá. ¿En algún momento les hicieron bullying a ustedes? ¿Eh? ¿En algún momento les hicieron?

0: Fíjate, mi papá había sido boxeador, güey. Y el papá de Robert también, Don Ron. Entonces, llegar a la casa, güey, que me hubieran madreado o que me hubieran,
1: O que llegara a llorar porque te pegaron.
0: sí, era así que mi jefe me diera otra joda. ¿Me
1: Porque ese
0: entiendes?
1: go no se deje.
0: Entonces,
1: En lugar de ir a protestar como ahora.
0: sí, exactamente.
2: Y un día le sonabas a alguien y otro día te sonaban.
0: Yo,
2: Y
0: exactamente.
2: aguantar,
0: Y
2: sí, cabrón.
0: aguantar. Pero, de repente, pues tenías obviamente dentro de esa parte de la carrilla o del bullying o de esto o del otro, tenías a veces que aliarte con los buenos, ¿verdad? Con los madrazos, ¿verdad? A
1: Sí,
0: congeniarte,
1: para
0: güey.
1: que te no te
0: Para
1: hicieran
0: que,
1: nada.
0: pues sí, güey, o sea, también tenías que escoger
2: Tus
0: tus
2: batallas.
0: batallas, güey, con quién te vas a aventar un
1: ¿Tú
0: tiro,
1: te
0: ¿verdad?
1: sentabas atrás de los aplicados?
0: Yo era el aplicado.
1: Ah, tú eras el aplicado.
0: Claro,
1: O
0: güey, o
1: sea, se
0: sea.
1: sentaban atrás de ti.
0: Pues no. A mí de atrás de mí nadie se sentaba, güey.
2: A mí siempre me tocaba atrás, pero porque era por estatura. Y era yo de los más altos y siempre para atrás, cabrón. Y en la fila siempre era también de los últimos.
0: Ya por eso luego cuando ya salí de la secundaria y del pelo corto y todo, me dejé el pelo largo, güey. Era.
1: ¿Eres tú?
2: Ah, ¿qué?
1: ¿Eres tú?
0: Eso yo,
1: A
0: güey.
1: ver. Es niña, ¿no?
0: Ya saben.
2: No,
1: No,
2: no.
1: súbela,
2: Parece
1: póngala. A
2: rockero.
1: ver, mándasela,
2: No,
1: ponla
2: pero no parece niña.
1: a ver si
2: Parece
1: tú
2: rockero.
0: Lo
1: no
0: que
1: piensas lo que
0: pasa, en aquel
1: pues
0: entonces
1: sí.
0: era
1: Si dices que eres niña, se te hubieran tirado muchos, ¿eh?
0: el que usaba el pelo largo, güey, este.
2: Así
0: Lo
2: andaba. Sí,
0: que
2: pero
0: pasa, lo que
2: ¿y
0: pasa,
2: tú? Y,
0: lo
2: a
0: que,
2: ver,
0: lo que pasa es que tú estás
1: no,
0: bien feo,
1: ponla,
0: güey. Tú también
1: por
2: usabas el pelo
1: eso,
2: largo,
1: tú
2: Cora.
1: estás chulo, por eso ponla.
0: Qué vato, güey.
1: Órale.
0: Así que, ¿quieres niña?
1: No sé, pues, pon la foto para que te vean. Ándale.
0: Espérame. Esta la mando.
1: Y me
0: ¿Sí?
1: van a decir si no es cierto.
0: Ve el tamaño del cuello, güey, que tenía, pues, niña. Para que veas los madrazos como estaban ahí.
1: Así como
0: Ya
1: no.
0: quisieras haber tenido el cuello que tenía yo en esa foto, güey.
2: Oye, sí,
0: Jugando en
2: ya
0: la.
2: tienes
0: Jugando,
2: pinta ahí de jugador
0: ya
2: de
0: estaba
2: fútbol
0: jugando yo
2: americano.
0: en prepa 2.
2: Sí.
0: ¿Sí? Era, ve el cuello. El cuello que tenías, era,
1: Ay, sí,
0: era,
1: qué
2: sí,
1: chulo.
2: ya tienes pinta de jugador ahí, cuello de jugador.
0: Cuello, ya estaba, ya ahí, ya le entrabas a los madrazos en el americano y ve el cuello que tenía, güey, casi a la altura
1: Oye,
0: de la,
1: ¿y qué
0: de la,
1: te
0: de, de la,
1: y
0: de
1: qué
0: la, de la oreja,
1: y qué
0: güey.
1: te pasó? ¿Por qué te descompusiste tanto?
2: ¿Y qué corte de cabello era aquí? Cuando ibas a la peluquería, ¿cuáles
0: Pues no,
2: decías?
0: güey, me lo dejaba largo nomás,
2: Nomás así, tipo monkeys, los monkeys.
0: sí. Me dejaba el pelo largo, vámonos, chingueso. ¿Sí? Y se acabó. ¿Sí?
1: Pues, qué fe que te paró la vida, güey.
0: Ya después, obviamente, pues, acuérdate, tú no tienes cara de hablar,
1: Yo no, yo.
0: usabas el pelo más pinche que yo,
1: Pues
0: güey.
1: sí, y luego,
0: Más pinche que yo,
1: yo nunca
0: güey.
1: he presumido de
0: Yo no
1: eso.
0: estoy diciendo que lo usaba con madre, dije, y yo lo usaba largo. Dije, cuando salí de la secundaria me dejé el pelo largo, por lo mismo.
2: Ajá.
0: ¿Sí? Ya después, obviamente, ya te lo cortas, ¿verdad? Toda la vida, usé el pelo bien cortito. ¿Eh? Pero se pone el cabello en el pelo. El pelo largo. Foto de chavo.
1: Chao, ¿cuántos años tenías ahí?
0: Yo creo que tenía como unos 15 años.
1: 15 años. Eras quinceañero.
0: 15, yo creo que máximo 16 años a lo mejor, güey. Sí, máximo 16 años.
1: Pues algo te
0: ¿Eh?
1: pasó, güey.
0: ¿Eh? ¿Algo me pasó? Pues el tiempo, güey, me pasó. ¿A poco crees que el tiempo no pasa en balde? ¿Eh? El tiempo no pasa en balde, pues claro que pasa, ¿eh? Sí, es
2: Vi que
0: parte
2: de
0: de.
2: joven con pelo largo parecía el de los Red Hot Chili Peppers.
0: En aquel entonces, yo sí te acuerdas, Robert, había pues, muchos grupos, la familia Patrice, los huercos usaban el pelo así,
2: Sí,
0: ellos
2: era
0: usaban mucho.
2: la moda del pelo largo era.

0: la moda en aquel entonces, ¿verdad?
1: Y era el dolor de cabeza a los maestros porque pues siempre nos estaban cortando el cabello y ya lo queríamos tener largo.
0: Exactamente. Uh-huh. Y entonces, y ahí ya era, yo creo que estaba, de alguna manera, yo creo que en tercer semestre de prepa, güey, porque cuando llegué todavía estaba más chiquillo. Ya te voy a mostrar una foto cuando estaba jugando en aquel entonces en prepa 2, que es la temporada de novatos. Y en esa temporada de novatos, ese ahí se la puedes ver, o te, hago, te mando la otra. Ya, en la temporada de novatos, ahí está, era, temporada de novatos, el cuello estaba mucho más delgadillo, el cuello mucho más,
2: ¿Qué equipo es ese?
0: Prepa 2. Preparados, ahí tenía yo creo que 15 años.
2: ¿Siguen usando ese mismo
1: color? El
0: campo de Vista Hermosa. El campo de Vista Hermosa, exactamente.
1: ¿Quién es el 7-1?
0: No me acuerdo, güey. Si alguien se acuerda, si alguien lo conoce, le dice, güey.
1: O se identifica.
0: Te vimos ahí. El 60 es el tractor, ese sí me acuerdo. Le mando un saludo. Pero el 7-1 no me acuerdo, güey. Esa foto me la tomó mi mamá. Ajá. Iban saliendo del juego, habíamos ganado ese partido. Y mi madre se bajó allá a tomarnos una foto. Y porque realmente en aquel entonces, pues no había como ahora, ¿verdad? Chingo de celulares, chingo de tomarse fotos.
1: Oye, ¿quién eran los rojos? ¿Prepa 9 o qué?
0: Era el Ateneo Fuentes.
1: Ah, el de Saltillo.
0: El de Saltillo. Uh-huh. El Ateneo Fuentes de Saltillo. Sí. En aquel uh-huh. entonces. Jugamos ahí el campo de la Vista Hermosa. Y ese juego, si mal no recuerdo, lo ganamos. No creo si 14-7 o 12-7, 12-6, una cosa así, ¿sí? Pero pues son historia patria, uh-huh. ¿sí? Que son cosas que, te digo, realmente son pocas las fotos que ahora uno tiene, Cora. No sé, por ejemplo, fotos tú de chavillo, de 15 años, ¿cuántas tengas?
2: No, muy pocas.
0: Muy pocas, ¿no? Sí. Porque no teníamos en aquel entonces lo que hoy tiene la gente para ir documentando.
2: Pues es que hoy, donde te pares, te puedes tomar una foto con tu celular como si nada y subirla a la red.
0: Exactamente, y lo vas documentando tu vida.
2: Sí.
0: Hoy, por ejemplo...
2: Sí, tengo fotos de niño y todo eso, pero obviamente que no es lo mismo.
0: Hoy, por ejemplo, muchos de los papás documentan la vida prácticamente de sus hijos.
2: Desde
0: ¿no?
2: que nacen.
0: Desde que nacen, exactamente. Es más,
2: hasta en el parto,
0: ahí mero, vámonos. Ahí. Sí. Y nosotros venimos de una generación donde pues todo eso simplemente no lo teníamos, ¿no?
2: Sí.
0: ¿Tú tienes fotos jugando, Robert?
1: Hijo, quién sabe. Jugando.
2: ¿Nunca jugaste? Sí.
1: Los Vikings. Ah,
0: sí, jugó en Vikingos.
2: Vikingos.
0: Robert jugó en Vikingos. Uh-huh. Y obviamente ya después vas.
2: ¿Cuáles eran tus equipos de fútbol soccer, Robert? En soccer, no en americano.
1: ¿Los que yo jugué?
2: Sí.
1: De chavillo, mi primer equipo se llamó el Corea.
2: El Corea.
1: Luego de ahí me invitaron a jugar, es que la liga tenía nombres de países.
2: Okay.
1: La Lipefut. Me invitaron a jugar los del España.
2: España.
1: Ay, estoy con el España.
2: ¿Siempre de portero?
1: No.
2: ¿Ah, no?
1: Jugaba de lateral izquierdo. Y yo siempre quería ser extremo izquierdo. Pero siempre volvían de lateral izquierdo. Sí.
2: ¿Eres zurdo?
1: De pata zurda.
0: ¿Sí? Y les voy a pasar otra foto. Sí. Porque ustedes se lo están peleando.
1: Y como que me ponían de lateral izquierdo para no estorbar.
0: Y que ustedes se lo están peleando en la mañana y la que... Pero ¿sabes qué?
2: Hey.
0: Esa relación, mira.
2: ¿Eh?
1: Ah, mira.
2: Hijo. Hombre, qué bárbaro.
1: ¿Eh? ¿A eso quieres venir, Cora?
0: ¿Eso no, quieres venir
1: ¿sabes
0: en la mañana?
1: No, de la mañana?
0: ¿Eh? No, ¿eso no, quieres no. venir en la mañana, güey?
2: No. Olvídense.
1: Yo porque ya les platiqué y están de acuerdo.
2: No.
0: ¿Eh?
2: No, si va a pasar eso, no, ¿para qué?
1: Ya les platiqué, ¿están de acuerdo, güey?
0: Mm. Ya, que vengas en la mañana, ya la gente dijo que en la mañana venga el Cora.
2: Mm-hmm. Pero
0: ¿o no vas a venir?
2: Pero para venir a hacer esos papelitos, no.
0: ¿Por qué?
2: No, hombre.
0: ¿Qué tiene de malo?
2: ¿Cómo que tiene de malo?
0: ¿Te rajas o qué?
2: Que lo vean tus nietos y todo eso, no.
0: ¿No tienen problemas mis nietos? ¿Eh? Yo tengo problemas con... Yo sí estoy seguro de mi sexualidad.
2: Sí, entonces, se nota. ¿Eh? Se nota.
0: ¿Tú no?
2: Se nota. ¿Estás seguro que...?
0: Tú a lo mejor dudas, por eso sientes frío. ¿Por eso sientes frío?
2: Seguramente se nota que estás seguro. Que...
0: Ajá. ¿Por eso sientes frío de repente?
2: Sí, cómo no. ¿Eh? Mira. ¿Qué? ¿Mira? ¿Qué es eso?
0: Mira, Robert.
2: ¿Qué es?
1: No, es que
2: No.
1: Replicamos lo de Coldplay. ¿Te acuerdas de Coldplay?
2: Mira la cara de
1: mira, me falta entrenar. Mira los brazos que traía.
0: Mira, Robert.
1: Mira,
0: ¿Ya no vas al gimnasio o qué?
1: Ya no he ido.
2: Y la cara que puso cuando puso las manos atrás agarrando no sé qué.
1: Oye, sí, quién sabe qué estaba agarrando ahí.
2: Mira la cara de contento.
0: ¿Estás viendo si traía pilas o qué?
2: No, hombre, qué barato.
0: ¿Estás viendo si traía pilas o qué? Ay, lo que no hace uno. Pero bueno.
2: ¿Tú jugaste soccer, Quique?
0: Sí. Sí, jugué soccer.
2: ¿Sí? ¿En qué equipos jugaste? ¿Aquí en Monterrey
0: en Reynosa? En Reynosa y aquí también. Aquí sí, vamos aquí a jugar a un equipo que se llama Tigres Uni.
2: Y Tigres
0: luego,
2: Uni.
0: Y luego, se hizo como parte de un equipo como si fueran básicas de Tigres. Uh-huh. Después, y me tocó que este Roberto Gadea era el entrenador del equipo. Uh-huh. Entrenábamos en los campos de la UDA, la Unidad Deportiva Anáhuac.
2: Ok.
0: Hay un buen tiempo. Uh-huh. Y después eso nos daba la oportunidad de que después fuéramos a ir como recoge balones al estadio. Uh-huh. Entonces, pero en ese momento, pues la verdad sí me gustaba el soccer, pero esto me enganchó más el fútbol americano.
2: Okay.
0: Y traté de jugar más fútbol americano que jugar fútbol soccer, porque además ya después
2: Porque te gustaban más los golpes, el contacto físico.
0: No, ya después, güey, te daban vales para la comida, güey, y siendo foráneo, güey.
2: ¿Ah, sí?
0: Sí, te daban vales para comida, y el ingeniero que tengo que soportar también bien, con el sentido, en Tigres, y en mecánica y todo eso, entonces, en misma prepa 2. Pues,
2: ¿Le siguen dando vales para
0: las comidas? Sí, a los equipos, sí.
2: ¿Ah, sí?
0: Sí, a los equipos, sí. Y a los foráneos... Uh-huh. Por ejemplo, en Liga Mayor, cuando obviamente hay muchachos que no son de aquí, tienen una casa de asistencia, una casa donde viven.
2: Y pueden comer en la universidad.
0: Y comen en la universidad.
2: ¿En cualquier comedor o nada más
0: en Monterrey? Tienen varios comedores donde comen.
2: De ahí
0: incluso ahí en
2: FOD. En FOD.
0: No sé si en FOD.
2: ¿En FOD hay varios comedores?
0: No.
2: Uno nada más.
0: Hay uno. Pero ahí va...
2: ¿Cuál es el que fuimos y comimos ahí?
0: De mecánica.
2: Qué rico, man.
0: La cafetería mecánica.
2: Qué rico se come.
0: Sí. 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Pausa y volvemos.
3: 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Nuestra red de infiltrados informa que, luego que Raúl Lozano, secretario estatal del Medio Ambiente, denunciara en la Ciudad de México que las emisiones de la planta de Pemex en Cadereyta ocasionaron malos olores en la zona metropolitana de Monterrey, el tema cayó en un misterioso silencio.
4: En la misma paraestatal saben que el gobierno solicitó a la Agencia de Seguridad, Energía y Ambiente, ASEA, de la Secretaría del Medio Ambiente y Recursos Naturales, Semarnat, una revisión a los procesos de la refinería. Dicen los infiltrados que, hasta ayer, en la planta ingeniero Héctor Herrera Sosa no tenían ninguna notificación de la ASEA, que preside Andrea González Hernández, para revisar la forma como opera esta refinería, que inició labores en 1970.
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2: ¿Te van a comer?
0: De repente, pues sí, vas a la casa de un amigo, ahí le caías, le daba a batear, güey. Como a qué hora cenan aquí, güey. Como que están en tales horas. Ah, déjame caer, güey. ¿Sí?
2: Oye, ¿ya comiste, Quique? ¿Ya bueno, cenaste, Quique?
0: Te voy a decir algo que... Yo creo que en aquel entonces veníamos de familias que en nuestras casas aceptábamos la llegada de muchos amigos. Mi mamá, uh-huh, cuando vivíamos nosotros acá, mi mamá tenía una casa de asistencias, güey. Sí, porque económicamente, uh-huh, batallábamos. Entonces mi mamá daba asistencia, uh-huh, a estudiantes.
2: Ah, okay.
0: Y les rentaba un cuarto y mi mamá hacía la comida y le pagaban una lana y iba, órale, ¿sí? El biónico, por ejemplo, mi hermano Edgardo Sánchez, por eso nos decíamos hermano, Edgardo Sánchez, el biónico, vivía en otra casa de asistencia después de que sale de donde lo tenían, vamos a decirlo, sí, y ahí vivía. Entonces salíamos de la secundaria, de la secundaria 28, y ahí nos íbamos a jugar fútbol, o sea, tochito, lo que fuera que jugáramos. Uh-huh. Y nos íbamos caminando de la secundaria de Venustiano Carranza. Yo vivía en Aramberri, entre Miguel Nieto y Corona. Entonces, nos veníamos caminando, llegábamos a la casa y ya sabía este güey que mi mamá daba de comer a las 8 de la noche. Uh-huh. Entonces llegaba y era la hora, mi mamá por la asistencia daba de comer entre 8 y 9 de la noche. Sí. El que comió,
2: y el que se...
0: Y el que se... Te hago un sándwich o te dejo un taco o ahí, pero ya no, ya se acabó la comida. Este güey, llegábamos y ya sabía este güey que a esa hora llegábamos, ¿no? Entonces, muchas veces llegamos a comer con y mi mamá decía, ahí vienes, cabrón. Y mi mamá, por la ternura también que le causaba en aquel entonces el biónico, sí, que le faltaba, y conocía la historia de él, yeah, pues jamás se le negó un taco a mi hermano en yeah, la casa, ¿no? Entonces, y a mucha gente que llegaba con nosotros ahí, ¿va?
2: ¿Tienes hermanos varones?
0: No, no tengo hermanos.
2: ¿No tienes hermanos varones?
0: Tengo tres hermanas.
2: Ya. Yeah.
0: Con unos huevos.
1: Por cierto, parecen vatos. Tienes que les mando muchos saludos.
0: Con unos huevos, que parecen vatos, ¿va? Pero...
2: Con todo ese papá aventurero que tuviste, tantos García, ¿no tuviste un hermano?
0: No, porque mi papá hacía calidad, güey. Pues hizo uno.
2: ¿Uno?
0: Uno.
2: Y dijo, con ese.
0: Con ese, y quebró el molde, y ahora sí salieron todas mis hermanas, güey.
2: Ah, caray. ¿Tú eres el mayor o tú eres...?
0: Soy el mayor.
2: ¿Eres el mayor?
0: El mayor.
2: O sea, fuiste el primero.
0: Fui el primero, Y ya después salieron mis hermanas, ya después se echó a perder.
2: Ah, wey, ok.
0: Y yo puro mugrero, ya.
2: Te la van a rayar, vas a ver.
0: Se los digo, sujeta, igual a mi mamá, o sea, se lo decía a mi mamá. Las demás eran recogidas.
1: Ay, qué chida historia del biónico entrenador de la 2, Emanuel.
2: Sí, ¿fue entrenador de americano, de la 2?
0: Sí. Hey, fue entrenador de Tigres juvenil. La mayoría de los coaches que están en Tigres son discípulos del biónico como jugadores.
1: Y encaminó, no directamente por lo del fútbol americano, pero encaminó al abuelo Cruz.
0: A Hugo Sánchez Guerrero.
1: Encaminó a Hugo Sánchez Guerrero.
2: No digas.
1: Sí. Creo que a Chuy Arellano.
0: Arellano también jugó en prepa 2.
1: Sí.
0: O sea, todos ellos jugaron en prepa 2.
2: Uh-huh. Oye, entonces esa prepa 2 era de talentos.
0: Y muchos, sí.
2: Deportivos.
0: El Patán Vázquez.
2: El Patán estuvo ahí en la
0: también. Uh-huh. Los Yanes Toro, creo que también. Y jugaron en prepa 2.
2: ¿Esos jugaron en Tigres?
0: Sí, sí, jugaron y jugaron en prepa 2. Todos ellos, entonces por ahí, por eso, en aquel entonces el biónico tiene, vaya, muchos hijos, vaya, Ramiro Pruneda, que luego también fue a Kansas City, jugó en prepa 2 también, o sea, muchos jugadores, mucho talento, y era un tipo, así como te platico yo de que crecimos juntos, porque hicimos la secundaria, estábamos en diferentes salón, pero salíamos a jugar pues, prácticamente juntos y jugábamos muchas cosas juntos, béisbol y jugábamos muchas cosas juntos, uh-huh. Con mi hermano. Y él, mucha gente lo sabe, mucha gente no lo sabe, pero por ejemplo, él no se casó, ni tuvo hijos, ni tuvo ni más que la familia. Su familia, sus jugadores, a todos les decía ahijados, los quería como hijos.
2: Yeah.
0: Y a muchos de ellos... su sueldo lo casi se los daba a los muchachos. Yeah. Si de aquel le faltaba para el camión, órale, güey, pero no vengas, no faltes de entrenar. Oye, que aquel no vino a entrenar, pero anda medio mal, coach. Ahí va a hablar con él y con los papás y los redimía. Y es una historia inspiradora, muy bonita, la de Edgardo Sánchez, el biónico.
2: Ok.
0: Y yo creo que lo distinguía que a él mismo lo habían ayudado después de que pues, prácticamente lo abandonaron de bebé. Entonces él decía, si alguien me ayudó a mí, pues yo tengo la obligación moral y
2: qué bien.
0: De ayudar a alguien más, ¿no?
2: Qué bien.
0: Y la verdad fue un ejemplo, ya cumplió que 6 años, 7 años de que falleció.
2: Así.
0: Edgardo Sánchez, el biónico. Legado impresionante. Hoy mucho lo que es Tigres, auténticos Tigres, se le debe a ese legado que dejó. Toño Zamora jugó con él. El coordinador ofensivo trabajó con él.
2: Hay tipos todavía en este momento.
0: El Pelón Valdés jugó con él.
2: ¿Hay tipos como él en auténticos, así como él hoy en día?
0: Yo creo que es un modelo irrepetible.
2: Ok.
0: O sea, hay coaches... sí, hoy, que se quitan la camisa por jugadores. Okay. Y eso me queda claro.
2: ¿Se quitan un taco de la boca por dárselo?
0: Sí, pero el modelo de Edgardo uh-huh. es irrepetible.
1: Único.
0: Único. Okay. Y otro que no lo dicen mucho, que también era el coach Delgadillo, Rubén Delgadillo. Que era, él era el head coach de la prepa, de prepa 2, y el biónico era... el vamos a decir el coordinador, vamos uh-huh. a decir de todo el equipo de fútbol americano. Sí. Pero el head coach
2: hacía mancuerna los dos.
0: Hacía mancuerna, y cuando el coach del Gallillo o el biónico necesitaba algo y los directores en su momento, ellos dos buscaban para apoyar a algún cuerpo, ¿no? Entonces es algo que es una historia padre, una historia bonita, y hoy mucho del legado que tiene el fútbol americano de la universidad, pues vamos a decir, son ahijados del biónico.
2: Mira.
0: Empezando digo, por el staff de coacheo de Liga Mayor, Juan Ramos, trabajó con él, Toño Zamora, el mismo Pelón Valdés fueron jugadores de él. Muchos de los jugadores, de los coaches, fueron jugadores de él.
1: Es una familia muy
0: unida. Exactamente.
1: Muy unida. Oye, un saludo al padre Roberto Figueroa, nos está escuchando, les manda saludos.
2: Gracias, saludote.
1: Ahí la llevamos los Dolphins, vamos invictos, dice el padre, sí, creo que no ganaron ninguno.
2: Sí, no ganaron ninguno.
1: Padre, y van a iniciar perdiendo con todo el dolor.
0: Ah, van contra los Raiders.
1: Vamos contra Raiders, van contra Raiders.
2: ¿La siguiente semana?
0: Padre, van a ganar la primera jornada.
1: Cómprate calzones.
0: Van a ganar la primera jornada.
2: Cómprate calzones. ¿Dónde van a jugar?
0: En Miami.
2: Ah, sí.
0: Es más, ¿quieren saber cómo está la línea?
2: A ver.
0: ¿Con mis amigos de Caliente?
1: Un abrazo, padre.
2: Saludote.
0: Ya están las líneas para la primera semana.
2: ¿Empieza el otro jueves?
0: El otro miércoles.
2: Ah, empieza miércoles.
0: Miércoles y jueves tendremos fútbol americano.
2: ¿Uno partido nada más?
0: ¿Un partido?
2: ¿Cada día?
0: Un partido cada día.
2: ¿Y después hasta el domingo?
0: Y luego hasta el domingo.
2: No sábado.
0: Ok. Mira, favorito.
2: Sí.
0: Ahorita, Seattle -3.5 sobre los Patriotas el miércoles. -3.5 Seattle sobre Patriotas. Agarren los puntos. La saca Patriotas ese día. Y luego, San Francisco, Rams, favorito 3.5 los Rams sobre San Francisco. Okay. Vamos con los Rams.
2: Sí.
0: Y luego Chicago, -2.5 sobre Carolina, dos equipos de playoff.
1: Chicago.
0: Voy con Chicago también, -2.5 Tampa Bay contra Cincinnati, -4 Cincinnati sobre Tampa Bay. Detroit, -7 sobre los Santos de Nueva Orleans. Los Tejanos no son favoritos en casa contra el equipo de los Bills de Búfalo, favorito.
2: Ah,
0: Bills de Búfalo, -1.5 los Bills de Búfalo.
2: Le voy a Tejanos.
0: Indianapolis contra Baltimore, favorito Indianapolis, -3.5 Jaguares contra Cleveland, favorito Jaguares, -7.5 Atlanta contra Pittsburgh, favorito nomás la casa de Pittsburgh, -3 Titanes contra los Jets, favoritos los Titanes, -1.5
1: No, ¿por dónde?
0: ¡Tómela, papá!
1: ¿Por dónde?
0: Y los Delfines contra los Raiders, favorito.
2: ¿Quién?
0: Los Raiders, -3.5
2: ¡Ándale! Juegan los Delfines.
0: Yo también voy a agarrar a los Delfines.
2: Sí, yo también.
0: Voy a agarrar a los Delfines. Va a ganar Malik.
2: ¿Vamos a hacer quiniela?
1: ¡No, Raiders!
2: ¿Vamos a hacer quiniela o ya?
0: Pues ya no han dicho nada.
2: No han dicho nada.
0: Vikingos contra el equipo de Packers, favorito los Vikingos, -1.5 en casa. Los Chargers, -10 sobre Arizona. Es la línea más abierta.
1: Sí, se va a hacer la quiniela, activen la aplicación, Guara.
0: Sí. Y Washington, -4.5 sobre el equipo de los Comandantes. Perdón, Filadelfia, -4.5 sobre los Comandantes. Los Vaqueros, -3 sobre los Gigantes. Ese partido es en la noche del día
2: ¿en
0: de
2: dónde?
0: Domingo. En Gigantes. ¿Van a ganar los Gigantes?
2: Sí.
0: Y Kansas, -2.5 sobre el equipo de los Broncos de Denver. Voy con los Broncos.
1: Yo voy con los Broncos también.
0: En la noche.
1: Voy Broncos.
0: Voy con los Broncos de Denver. La mejor defensa. Le van a una madriza.
2: ¿Van a jugar en Denver?
0: Juegan en Kansas.
2: Ah, no. Voy a Kansas.
0: Juegan en Kansas.
2: Voy a Kansas.
1: Mira, Quique, ya después de cumplir con la disciplina de la primaria, de la secundaria, que pelo corto, que uniforme, que todo aquello, ya en prepa, ya nos liberamos. Ya en prepa, mira. ¿Eh? Ya en prepa.
0: Era... Tú y yo, Robert.
1: Parecíamos Armándaro Valle de Bravo, ¿te acuerdas?
0: Fíjate, tú y yo andamos muy rockeros.
1: ¿Ah?
0: Sí. Y el Cora es el que andaba buscando peyote, güey, para
1: tener el Cora, el señor de los hongos.
2: Qué chistoso.
1: El señor de los hongos.
0: El señor de los hongos.
2: Sí, para yo. La andaba cortando para llevárselos a ustedes.
0: ¡Por eso!
1: Sí, el cual los...
0: Es el que trae en la mochila ahí.
1: Los surtía ahí, ¿verdad? Los hongos.
2: Les llevaba puro peyote.
0: Y el peyote.
1: Ya en prepa, güey.
0: Oye, fósiles de amarga. Somos estudiantes de la UNAM, güey.
2: ¿Qué dice? Escuela
1: para... Como aquel fósil de la UNAM famoso. ¿Cómo se llamaba?
0: El Mosh.
1: El Mosh.
0: Como el Mosh.
1: Ándale.
0: Hombre, cómprense calzones, mendigo. ¿Eh? De veras, no. Che, gente de Oquis. Ay, en serio. Sí, wow.
1: Un saludo a Germán Cabezales también que nos manda aquí el... dice Emiliano Muñoz, concuerdo con Quique, lo recuerdo, están hablando ahí de del biónico.
0: Sí.
1: Lo recuerdo con cariño, yo fui pateador solo una temporada, jugaban Vaqueros, fútbol, soccer, mi DT fue Julio Mejía, Daniel Carrera, Víctor Colunga, Elí Darío, Raúl Salas, Martín.
0: ¿Raúl Salas, el portero de la...?
1: Creo que sí, ¿verdad?
0: Sí.
1: Que Cora parecía volador de Papantla.
2: Qué chistoso.
1: Arturo Núñez fue coach mío en Potros Bantam y en la Prepa 2. Abrazos hasta el cielo.
0: El Prepa 2, del Biónico.
1: Ángel Chaires, yo era de Prepa 9, pero conocí al Biónico porque era reconocido más allá de la 2.
0: Sí.
1: Todas las prepas lo querían.
0: ¿Ah, sí? Sí, porque, te digo, en su postura de juvenil, como coach de juvenil y como... también en la FIM y en la MFL después, pues tuvo mucha participación. Entonces muchos chavos pues pasaron por sus manos, ¿no? Como jugadores, ¿no? Digo, es todo un personaje, o sea, la verdad, una vida muy dedicada, devota del servir a los chavos. En algún momento, fíjate, Y le mando un saludo. ¿Qué estás haciendo, hermano? Regresé a la escuela, güey, porque no había terminado la escuela.
1: Ajá.
0: Y el coach Pedro Morales puso un reglamento de que aquel que no estuviera, no fuera egresado, el que no tuviera su título, no podía coachar.
2: Ah, mira.
0: Entonces tuvo que terminar su carrera para poder coachar.
2: Ok.
0: Sí. ¿Por qué? Porque tienes que ser un ejemplo para los chavos, ¿no?
2: Uh-huh.
0: Si no, ¿de qué se trata? Y regresó a la escuela para terminar su carrera en FOT, creo que terminó su carrera. Y pues iba como cualquier otro a clases, ¿no?
2: Uh-huh.
0: Entonces, tenía que combinar la chamba en Prepa 2, en su coordinación y todo. El coachar en Prepa 2, aunque no era el head coach, obviamente, pero si él quería ser head coach, pues tenía que, y al final de cuentas lo fue en Tigres Juvenil, ¿no?
2: Okay.
0: ¡Batazo!
1: ¡Vámonos!
0: Y va por la primera, y va para la segunda.
1: ¡Venga, mis toros!
2: ¿Se viene la tercera?
0: No, no llega,
2: ¿Eh?
1: ¡Venga,
0: no
1: mis toros, venga!
0: ¿Eh? No llega. Mira, esa es la gente que sí va a ver al béisbol. Los que llegaron temprano, ve la entrada media vacía todavía, media entrada.
2: Ahorita deben estar las filas para el estacionamiento bien pesado.
0: Sí, pero todo a medio chile, ¿te fijas?
2: Uh-huh.
0: Ya los que van a la música como Tello.
1: Y no tanto que van a ver el béisbol.
0: Van al desmadre. Van al snob.
1: Pregúntales qué es un squeeze play, no van a saber.
2: ¿Un qué?
1: Quiz play.
2: ¿Qué es eso?
1: El robo de home.
2: Ah.
0: Es un toque.
1: Toque de pelota.
0: Para que se venga el corredor de la tercera.
2: Yo cuando pregunto es para la gente, para que mucha gente no sabe. Por eso pregunto.
0: Sí, por eso estoy
1: diciendo. Que si vamos a tener puginarración, ayer hicimos media horita, ¿verdad? De puginarración, del...
0: ¿De qué?
1: Del juego del Sultán.
0: ¿De los Sultanes?
2: Sí. Corredor en segunda, con dos outs.
1: Con dos outs, corredor en segunda, viene a la caja de bateo Phillips Evans, la primera baja, bola uno. El pitcher es Jared Whitmery.
0: Oye,
1: es zurdo el pitcher.
2: Sí. Estaba viendo que sus carreras limpias está muy alto.
1: Hola, baja, la segunda.
0: Pero ya lo tienen dos out, Lo tienen tres y nada.
2: Sí.
1: En tres y nada.
2: Ayer en la primera entrada le hicieron una carrera. Se fue arriba.
1: Sí.
2: Igual.
1: Órale, pégale.
0: La gente llegando al parque de pelota.
1: ¡Ah! La cuarta bola, pero la arrimó la pelota
0: casi le arranca la cabeza, güey.
1: Casi le arranca la cabeza.
0: No, eso genera broncas,
2: Anda muy descontrolado el pitcher, tira muchas
0: Pues sacó los dos primeros, ¿sabes bien?
2: Ya se complicó.
1: Hombres en primera y en segunda. ¡Vamos, toritos! ¡Vamos, toritos!
0: 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Vamos a pausa y continuamos.

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0: carrera deshicieron con dos autos. Hernán Pérez le dio un madrazo por todo el jardín derecho, jardín izquierdo. Y la pelota, desde que le pegó, ya sabías que esa pelota ya se veía.
1: Hasta los jugadores ya sabían.
0: Pues todos empezaron a correr.
1: Hasta el catcher ya dijo, ya se fue.
0: Ahora, ahí está, mira tu amigo.
2: ¡Roberto Kelly!
0: ¡Roberto Kelly! ¡Roberto
2: Kelly! ¡Te extraño!
1: Es el manager de los Sultanes. ¿Sí?
0: Era.
2: ¿Cómo es de Tijuana?
1: ¿Cómo?
0: Era.
1: ¿Cómo lo dejaron ir?
0: De Tijuana. Pues,
1: ¿Por cómo lo dejaron ir?
0: Pues porque porque no ganó. Pues, ¿qué quieres decirle? 4-0.
1: Ahora sí está tirando.
2: Pues ahora sí tiró, pichado.
0: Porque ahora se le quitó la. Ya se le quitó los nervios. Ya no tiene nadie más.
1: Sí,
0: ya no tiene nadie más, ¿no?
1: No le voy a dar con Ron ese también.
0: Witherby. Le dieron. Hombre.
1: Fíjate, sus carreras limpias son de. ¿Cómo? 8 puntos, no sé qué.
0: Sí.
1: Pues.
0: Oye, home run con casa llena, Grand Slam de Hernán Pérez.
1: ¿Y ustedes qué
0: en
1: querían?
0: La primera entrada.
1: Que le dio la base porque el mejor bateador.
0: Pues es que le sacó la vuelta a Yoshitori.
2: Sigue boleando este güey, ¿no?
0: Ya sácalo, güey.
2: Ya sáquenlo, ya.
0: Ya te hicieron 4 carreras.
2: Ya el daño está hecho. Otro.
0: Es que
2: no tenía que calentar.
0: Es que no tenías pitcher calentando para arrancar el partido, obviamente. Sí, no te imaginabas el desastre.
1: Pero estás tirando este.
0: Sí, que se le iba a venir el desastre en la primera entrada.
2: Pregunta de Agoberto Astorga. Te pregunto, Capi, no te guardes nada. ¿Cambias de directiva de Sultanes si no son campeones? No le muevo nada. No, síganle. Ahí, síganle igual.
0: Déjenmelos así.
2: Sí, déjenmelos así.
0: No me los muevan.
1: ¿Quieres que así te los echen?
2: Que la sigan cajeteando en los playoffs.
1: Es que así es el béisbol.
0: ¡Batazo!
1: Bueno.
0: Ahora sí. A la segunda.
1: Que ustedes no entienden el béisbol. Es que así es.
2: Es que así es el béisbol.
1: Sí. Ahorita, los muchachos del regreso, vas a ver.
0: Sí. Pues ahí tienes que apelar a los muchachos del regreso.
1: Ajá.
0: Ahora sí. Tienes que apelar. Si no, se la van a apelar. 4-0, la primera entrada.
1: Oye, hay mucha gente que todavía no ha llegado al estadio y van a llegar, ¿cómo?
2: Ya, 4-0.
1: 4-0, ¿cómo?
2: Hombre, vámonos, van a decir, hombre, vámonos.
1: Se me hace que va a ser una larga noche esta.
2: Mejor váyanse al entrenamiento de los auténticos. Ah, ya me tengo que ir, no me acordaba.
1: ¿Eh?
2: Ya me tengo que ir.
1: ¿Por qué?
2: Pues, martes.
1: Ah.
0: Ya, te faltan 5 minutos.
2: Pues sí, ya, sí.
0: Dice, el chino da igual. Ok, gracias. Ok, ya entendí, ¿no? A Jaso, lo que me mandó. Oye, Chihuahua, hombre, qué tristeza que le hayan dado un jonrón.
1: Y yo por andar diciendo que es el jonrón.
0: Qué tristeza que le hayan dado a un jonrón.
1: No, sí, les dio mucha tristeza. Hijos. No, hombre.
0: ¿Eh?
1: ¿Qué? ¿Estás hablando a tu hermana o qué?
0: ¿Por qué?
1: Ya te la van a rayar.
0: Estoy recibiendo un mensaje de alguien que está bien encabritado porque dice 10 días y 10 días y a 10 días de que se acabe la posibilidad de contratar a alguien.
1: Ajá.
0: Y no tengo a nadie de delantero, no tenemos nada. Dice, y además, dice, tengo en Tigres el coraje de que tenemos demasiadas plazas de extranjeros invertidas en la zona baja. Y es cierto.
1: Pues sí.
0: Fíjate, tienes tres centrales extranjeros.
1: Sí.
0: Tienes.
1: Tus laterales izquierdos, todos están lesionados.
0: Dos contenciones.
1: Uh-huh.
0: Y bueno.
1: Y uno está castigado y
0: otro lesionado. Corriarán y el cachetes.
1: Uno castigado y uno.
0: Ahí ya son 5.
1: Sí.
0: De defensa para atrás.
1: ¿Y el portero?
0: 6.
1: Seis.
0: Del medio campo para atrás.
1: cuando antes eran todos de adelante.
3: Como Monterrey los tiene todos adelante.
1: ¿Sí? Igual era Tigres antes. Guiñac, Valencia, Vargas.
3: Quiñones,
1: Quiñones.
3: El otro Quiñones.
1: El mismo, ¿cómo se llama?
3: Celarayán.
1: Sí, Damián Álvarez.
3: Sí, o sea, era la diferencia, la tienes, sí, que nada más tenías uno abajo.
1: Sí.
3: Era yo un niño.
1: Ajá. Todos los demás eran mexicanos.
3: Todo lo demás era para arriba.
1: Sí, Torres Nilo, Ayala.
3: El piloto. Saludos a Adolfo. Adolfo, gracias,
1: el piloto,
3: por el comentario. Está bien enchilado, bien enojado, Adolfo, Bien enojado.
1: ¿Pero con quién está enojado?
3: Pues con la directiva de Tigres, güey.
1: Ah, ok.
3: Pues son hincaderas.
1: ¿Ahorita criticarías a Buse como directivo o como técnico?
3: No, porque a Buse, como directivo no puedo, porque estar ni como técnico tampoco. Porque he hecho 4 de 6.
1: Pues sí.
3: Y
1: como 0 goles en contra.
3: Y como directivo, pues estás, fue lo que te entregaron. Apenas vas a empezar a tratar de moldear un
1: parece un que la primera contratación que hizo, que fue de Monreal, fue buena. De lo que vimos el partido pasado, fue de lo mejorcito. Sí,
3: fue lo mejorcito.
1: Mejor que Lainez,
3: Sí. Sí.
1: Hizo las dos mejores jugadas de Tigres.
3: Las dos mejores llegadas.
1: Las mejores. Es más, Acevedo tuvo que intervenir ahí para que no fueran goles. Las dos,
3: Las dos.
1: Buen desborde, buen contragolpe.
3: Y Acevedo tuvo uno que sacar la primer palo.
1: Uno con el pie.
3: Sí,
1: o sea. Hasta ahorita va bien.
3: El problema es cierto, tiene 6 jugadores de tus 9 refuerzos. De medio campo.
1: Son de abajo. Sí. ¿Y de quién es responsabilidad? ¿Del técnico que diseñó ese equipo?
3: Del güey que lo
1: permitió. No, del técnico. Hay que decirlo, de Pizarro.
3: De Pizarro.
1: Pues él fue el que diseñó el equipo ese.
3: Pero ¿sabes qué?
1: Él avaló todas esas contrataciones.
3: Sí, es el directivo.
1: Ah, caray.
3: En ese caso era Torrado también.
1: Sí,
3: tú lo
1: por
3: permites,
1: eso.
3: Claro. Tú lo permites.
1: Claro, pero como técnico, ¿tú diste el aval o no?
3: Pues no, a lo mejor por eso se fue.
1: Pues también.
3: Sí. Oye, pues ¿cómo, güey?
1: Ahora, Pizarro
3: ¿Veía
1: venir esto, Pizarro?
3: Yo creo que lo primero que pidió Pizarro fue un central. Pero a lo mejor esperaba que se fuera Joaquín, o que se fuera Rómulo, o que se fueran los dos. De ahorita.
1: Pero los trajo a todos.
3: A Joaquín no.
1: ¿Eh?
3: A Joaquín no.
1: Pero a Rómulo sí.
3: A Rómulo sí.
1: O sea, al contención también.
3: ¿Tú le vas a Tigres?
1: Yo le voy al fútbol.
3: ¿Le vas a Tigres?
1: Le voy al fútbol.
3: Pues que te valga. Vamos a la línea telefónica. Bueno, bueno.
1: No, ya nos vamos.
3: Bueno, bueno.
4: Buenas noches, buenas tardes. Bueno.
3: Buenas noches, ¿cómo está?
4: Buenas noches, muy bien, gracias a Dios. Oiga.
3: Mándeme.
4: Muy triste, ¿verdad?
3: ¿Por qué?
4: Pues no.
3: Sí nos dio mucha tristeza el jonrón en contra de los Sultanes. Pues,
4: a mí también.
1: ¿Qué?
4: Nada más
3: nos
4: vamos a saludar y ya
3: me lo se van, ¿eh? Ya, se nos nota la tristeza, ¿verdad?
4: Sí, bastante. No, pues nada, que tenga bonita noche y que regrese mañana temprano, y un saludo para los dos.
3: Gracias.
4: Señor García, señor Raúl y Robert.
3: Muchas gracias.
4: Bonita noche y que gane
3: los toros.
1: Hijo.
3: Vámonos a los toros.
1: Hijo.
3: No. ¿Cómo creen?
1: Ah,
3: vamos
1: no.
3: a hacer eso.
1: Si se les vio la alegría.
3: ¿Cómo creen que vamos a hacer eso, Cora?
1: Si les cae, se dan un beso los dos.
3: Sultanes es la peor franquicia en este siglo de la ciudad de Monterrey.
1: ¿Por qué?
3: Ve los títulos que ha conseguido en este siglo. Compáralo con cualquier otro equipo.
1: Pero ha llegado a los playoffs.
3: ¿Y qué?
1: Bueno.
3: El.
1: Hay uno que no llegó el torneo pasado.
3: Pero ese tiene más títulos que tú en este siglo. La peor franquicia en títulos es el equipo de los Sultanes de Monterrey. En este siglo. Dímela como quieras, cántamela como quieras.
1: Oye, regresó otra vez el mismo pitcher.
3: No, pues es que, pues, ¿de modo?
1: ¿Eh?
3: A lo mejor ya se le calentó el brazo. ¿Eh? Ahora sí. Línea telefónica, última llamada. Bueno.
5: Hola. Hasta mañana, mi amor. Sueña conmigo.
3: ¡Ánimo! ¡Ay! ¡Bye!
1: Bye. Bueno, a saber dónde vas a dormir hoy.
3: Bueno, ¿quién habla?
6: Mario,
3: ¿cómo está, don Mario?
6: Bien, Quique, Raúl y ahí Roberto. Gracias. Ahí batalla mucho el pie por un lateral izquierdo. Ahí está Roberto Hernández Contreras, que jugó con el España en la Liga Vistahermosa. Pierna izquierda educada.
3: Pierna izquierda educada.
6: Sí, yo jugué con él. Con Roberto Hernández Contreras, de España. Ahorita que estaban comentando eso de...
3: ¿De dónde había jugado?
6: Sí, yo jugué con él, con Roberto, hablamos de rojo, como en España.
3: Ok.
6: Y jugaba a la playa izquierda, que tenía la pierna muy educada, la zurda, y jugaba bien. Es mi comentario nomás.
1: Muy bien.
3: Perfecto.
6: Ándale.
3: Gracias.
1: Ya nos vamos, Robert.
3: Dice...
1: Robert Quique.
3: Dice el periodista español Roberto Antolín.
1: ¿Quién es ese?
3: Un reportero español. Reportero español, dice. Carlos Álvarez va a ser el mejor jugador de la Liga MX. Si les gustó lo que hizo Sergio Canales, este es muchísimo mejor jugador.
1: Cómprate calzones.
3: ¿Sabes qué?
1: Eso dijeron acá y...
3: Ciérrale y vámonos ya.
1: Ya, vámonos. Ya.
3: Vámonos ya. Ya, ¿qué después de eso, ya vámonos.
1: ¿Qué comentario
3: tan... Vamos a robar la liga, cabrón.
1: Sí.
3: Ya. Vámonos. Ciérrale y vámonos.
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0: Buenas noches, ¿cómo está el público de La Bocha Rayada? Estamos una vez más como cada martes y viernes en punto de las 8 iniciando otro programa de La Bocha Rayada. Le mando un saludo a toda la gente que participó en la dinámica de los boletos del Rayados contra San Luis y hoy tenemos más sorpresas gracias a Ecogar. Esténse al pendiente del programa, al final les vamos a decir cómo se pueden ganar unos boletos para el próximo Clásico Regio. ¿Cómo están? Buenas noches, compañeros. ¿Cómo está Luciano?
1: Buenas noches, ¿cómo estás, FIFAs?
2: Buenas
1: Ya
2: noches.
1: no, buenas noches. Ah, compadre Roque, el titular,
0: El
1: bueno de aquí,
0: flaco,
1: el flaco, la varita de Nardo. Buenas noches, bienvenido. Creo que andaba de vacaciones mi compadre. Parecido a lo que hacían los de enfrente, ¿no? Les vale queso, que él pase acá en todo acá y allá de vacaciones, los viejones. Pero qué bueno que ya está acá, que se reporte. Y pues bueno, a darle, porque mañana viene un partido importantísimo para el Monterrey. Creo que mucha gente está enojada que contra el San Luis y que esto y que el otro
0: ¿Es
1: y
0: que quieres que
1: que...
0: estén contentos o
1: A
0: qué?
1: ver, entiendan una
0: ¿Perdieron
1: cosa.
0: 3-1 contra el San Luisito?
1: Sí, pero
2: ¿Eso
1: a
2: qué?
1: ver, entiendan
0: ¿Quieres
1: una
0: que estén
1: cosa. A
0: contentos o
1: ver,
0: qué?
2: ¿Eso qué
1: a
2: tiene que
1: ver, pero
2: ver?
1: tienen que
2: ¿Eso qué
1: verlo,
2: tiene que
1: a ver,
2: ver?
1: pero tienen que ver más allá del
0: No,
1: resultado.
0: no, yo no
1: ¿Por
0: voy
1: qué
0: a ver
1: lo que... A
0: nada,
1: ver,
0: yo no voy a ver
1: a
0: nada.
1: ver. Sí, tienen que ver. Si Monterrey llega a ser campeón de la Leagues Cup, se va a quitar 32avos y 16avos
2: Es correcto.
1: de la Champions. Se va a quitar 4 partidos para el siguiente semestre y entra directo a octavos. Claro que le va a dar
0: ¿Y cómo se
1: prioridad.
0: quitan los
1: Claro
0: tres
1: que le va
0: goles
1: a dar.
0: que anotó el San Luis? ¿Cómo se
1: Ah,
0: quitan esos?
1: el San Luis, ¿qué? Tú
0: ¿Y
1: déjalo.
0: cómo se quitan?
1: Tenían 16 partidos que no tenían otro. Felicidades,
0: ¿Y cómo
1: hombre.
0: se reponen los
1: Se
0: tres
1: los
0: puntos?
1: regalamos, se los regalamos.
0: ¿Cómo se
1: Para que
0: reponen los
1: sintieran
0: tres
1: algo
0: puntos
1: que
0: que
1: se.
0: perdimos
1: Oye,
0: el domingo?
1: para que sientan algo ahí de que, oye, ganamos, está bien, ya. Como quieren la liga, están a 3 o 4 puntos de diferencia.
0: Andas muy
1: Tampoco,
0: regalador.
1: no, nomás. Se me hace un partido mucho más
0: Andas muy regalador.
1: importante, de más trascendencia el del
2: Es correcto.
1: América que el de San Luis. Es como jugar contra los Tigres, que prácticamente son los mismos, son familia, pues es igual,
0: Bueno,
1: ¿verdad? Pero
0: a
1: bueno,
0: ver, vamos a
1: quiero
0: darle la bienvenida a
1: la
0: los demás
1: bienvenida
0: compañeros,
1: a
0: por
1: los dos.
0: favor.
1: Dale,
0: Ya te estás
2: compañero.
0: comiendo el micrófono, como siempre. Dale, adelante, Roque. Buenas noches, ¿cómo
3: Buenas
0: estás?
3: noches, compañeros. Buenas noches. El día de hoy quiero hacerles una noticia,
2: Ah, caray.
3: darles a conocer una noticia a todos los bochistas de corazón. Este es mi penúltimo programa en ABC
0: No,
3: Deportes
0: ¿cómo?
3: 660M 92.1 FM. Entonces, voy a disfrutarlo. Como la verdad, quiero agradecer

0: Va a continuar la bocha rayada. Continúa con Luciano, continúa con Fifas, continúa con nuevamente Luciano. Y próximamente, posiblemente la licenciada va a estar aquí con ustedes. Entonces quería yo externar mi penúltimo programa en la bocha rayada. Muy agradecido nuevamente con ABC Deportes 660M 92.1 FM por la oportunidad que nos han estado brindando en todo este tiempo. Y bueno, pero seguimos, va a seguir la bocha rayada. Entonces la polémica va a seguir aquí con ustedes. Y pues bueno, quería externarles a todo el público de ABC Deportes que pues bueno, este es mi penúltimo programa. El último será el próximo viernes. ¡Vuelta a la página!
1: Qué triste.
0: No, no, no, todo, todo, mira, lo está, mira, nada más.
2: Nah,
0: Es muy penoso que.
2: mucha suerte, Roque, que te
0: Es muy
2: vaya muy
0: penoso
2: bien.
0: que. No sé si Luciano tuvo algo que ver en esto. Pero pues bueno, digo, se me hace también extraño que ahora se siente ahí y yo ya me digan que me siente de este lado, ¿verdad? Entonces, entiendo perfectamente por dónde va la bola, pero no pasa nada. Les deseo el éxito del mundo. Les
2: Mírala
0: deseo el
2: acá.
0: éxito del mundo a ustedes tres. Digo, yo desde mi trinchera, agradecido con ABC Deportes y el proyecto FIFAs, pues se los voy a encargar muchísimo.
2: Claro, ya
0: FIFAs,
2: sabes.
0: Luciano, los dos Lucianos se los voy a encargar muchísimo porque es un proyecto que es para rayados, es de rayados para rayados. De aficionados de corazón rayados, para aficionados rayados, y la comunidad que se ha estado haciendo en todo este tiempo, pues ha sido bastante favorable, bastante buena. Ya mucha gente que está también al pendiente del programa. Entonces, agradecido con todos ustedes. Y pues bueno, vamos a darle. Quería hacer mención de esto
2: No me
0: porque.
2: esperaba, no me esperaba esta noticia. Ahorita me estás
1: Que
2: agarrando en curva tú, Roque.
1: sí, no,
0: Una disculpa,
2: me
0: compañeros, que
2: hubieras
0: no se
2: avisado.
0: los haya
1: Por eso hoy
0: avisado.
1: me levanté y dije, algo raro va a pasar hoy. Algo me dio esa sensación curiosa.
0: No, pero mira, la gente se va a quedar con muy buenas manos.
2: Pero ya es
0: Ya
2: definitivo, ya, o
0: regresó,
2: sea, ya es
0: ya es
2: definitivo, ya es
0: definitivo, ya es
2: una.
0: definitivo.
1: O sea, el
0: No
1: siguiente
2: hay
0: viernes
2: vuelta
0: ya.
2: atrás.
0: Este próximo viernes, ya no hay vuelta atrás, este próximo viernes es mi último programa en la 660M 92.1 FM y bueno, agradecido con toda la gente de ABC Deportes. Vuelvo a insistir, muchas gracias ABC Deportes por toda la confianza que me brindaron en todo este tiempo. Y pues bueno, vamos a seguir y vamos a seguir dándole. Pero a lo que nos truje, chencha. Señores, señores, tenemos boletos para el clásico regiomontano. ¿Cierto o no, Charto? Mi querido Fifas.
2: Cortesía de Cogar, ya saben que Cogar anda muy regalador, igual que los Rayados que andan regalando puntos. Bueno,
1: Ah,
2: Cogar,
1: híjoles.
2: Cogar también
1: Eso qué.
2: ha regalado camisas, boletos, va a seguir regalando aquí cosas en la bocha rayada. Y el próximo clásico, 143, tiene boletos de Cogar y pues gracias a ellos vamos a tener una dinámica. Que se las vamos a decir al final del programa, quédense hasta el final del programa porque ya es el último programa de Roque, son los últimos programas de Roque. Háblenle, díganle, qué piensan, manden saludos, ya eso es la última oportunidad que tienen para platicar con él. Y quédense al final del programa porque pues les vamos a tener la dinámica de cómo se van a poder llevar esos boletos tan cotizados. Y pues bueno, un partido muy especial porque vamos a tener a Almeida contra Vucetich y muchas, muchas cosas que hay que analizar de ese clásico tan interesante que va a jugar Rayados de local y que estamos esperando ya con muchas ansias, pero tenemos antes de eso la Leagues Cup, que es la pasión, ¿verdad? De Luciano Cítrico, ¿verdad? Ahorita lo más importante para Luciano Cítrico es la Leagues Cup. No es de que ya se va Roque, no es de que se perdió Monterrey, no es el clásico. La Leagues Cup, ¿verdad? ¿Verdad? Luciano,
3: Yo no
2: ¿sí o
3: sé,
2: no?
3: pero yo no sé tú, a mí me interesa ir al Mundial de Clubes y
1: Es
3: entre más
1: correcto.
3: cerca tenga el
2: ¿Cuánto
3: boleto en
2: falta?
3: mis manos, mucho mejor. No me interesa cuánto pague, me interesa ya tenerlo asegurado. Y si Monterrey puede asegurarse estar en una fase mucho más adelante sin arriesgar a tus jugadores cuatro partidos de Okis, pues yo creo es bien pensado lo que está tratando de hacer el Monterrey. Aparte también

0: nos vamos a dar cuenta para qué está hecho el Monterrey más adelante en una, puede ser posiblemente una fase de liguilla contra un equipo como es el América. Entonces, son muchas variables que a mí en lo particular me interesa el partido contra el América, porque el América también le dio prioridad a lo que viene siendo la League Cup. No nomás el Monterrey, también el América le dio. Entonces va a ser un partido realmente.
1: ¿Y qué pasa si mañana pierde Monterrey contra el América?
0: Ah, ese es un resultado que se puede dar, pero hay que ver cómo es que pierde Monterrey. Si es que pierde, como perdió en el partido de la final, sin meter las manos, pues ahí lo vamos a tener que criticar como es. Pero si pierde por circunstancias de un partido como cualquier otro y que dio cara la derrota, pues yo creo que hay muchas cosas que se pueden criticar, pero mínimas, ¿no? Yo creo que Monterrey lo que ha demostrado con Matías Almeida de perdido es amor propio. Eso es lo primero. Creo que el sentido de competencia también lo ha hecho bastante bien. En la parte física están muy bien. Descansó prácticamente a los titulares. Y yo creo que va a ser un muy buen partido. Va a ser un partido que por primera vez los laterales que van a estar se van a enfrentar a dos de lo mejor que hay en la liga, que uno es Brian Rodríguez, que anda en muy buen momento.
1: ¿Se va o no se va?
0: Y no, ya no se va, pero que anda en muy buen momento y que los aficionados del América están esperando que por primera vez aparezca en un partido definitorio. Y el otro lado, pues es Violante, ¿no? Entonces, van a tener una tarea dura realmente el Monterrey y vamos a ver si lo puede sacar, ¿va?
2: Pero fíjate, algo que estábamos mencionando hace unos programas es que el Monterrey ha recibido goles no por que sea bueno el equipo contrario, no porque sus jugadores sean buenos, sino porque realmente se ha equivocado mucho el Monterrey. Realmente, contra San Luis, es obvio que la defensa no era ni de agua, era de aire, o sea, pasaba lo que sea. Ahí pasaba quien sea y nadie los paraba. Pero si mañana el Monterrey mantiene la portería en cero, yo creo que es una de las cosas para aplaudirle a Matías Almeida.
1: Porque... ¿Tú crees que Monterrey haga...
2: ¿Portería en cero, sí?
1: Portería en cero mañana.
2: Para empezar, Matías Almeida sí puede.
1: ¿Quién debe de estar en la portería mañana? A ver, les pregunto a ustedes.
0: Ah, mañana tiene Andrade. Que estar Andrada.
2: El Mochis ya ni siquiera debería estar aquí en la institución. No. Después de la final de
0: 2024. ¡Bofos!
2: El Mochis. Yo, es porque Roque, la verdad.
1: Me vas a dejar con los dos Lucianos aquí solo yo.
2: O sea. Es que, o tú defiendes
1: no, a Mochis. No, no te puedes ir el otro mes. Lo podemos alargar ahí.
2: Pero tú defiendes al Mochis.
0: Ah, siempre. Siempre estuvo en el marco. ¿Por qué? El barco de Mochis.
2: ¿Por qué lo defiendes?
0: Ah, buena pregunta.
2: Es como si yo defendiera de la Rosa.
1: No, discúlpame. Discúlpame, hay mucha diferencia en De La Rosa y Mochis.
2: Ah, es que De La Rosa es delantero y Mochis.
1: No, la diferencia es que el Mochis ya ha jugado finales, ya ha sido campeón con el Monterrey y le ha tocado jugar, le ha tocado parar en una tanda de penales en el Mundial de Clubes y lo ha hecho muy bien. Creo que el partido pasado sí nos meten tres goles, pero yo la verdad creo que nada más en uno veo que sí puede haber hecho un poco más. Los otros dos fueron jugadas donde está mano a mano, ¿verdad? Lo dejaron solo contra el delantero y pues muy difícil ahí ya hacer alguna otra cosa. Creo que el Mochis Cárdenas es un buen portero suplente.
2: Suplente, sí.
1: Y lo ha hecho muy bien cuando se le ha necesitado. Cuando se le ha necesitado lo ha hecho muy bien. Y... Yo no le cargaría tanto la mano al Mochis Cárdenas. Yo creo que la defensa tan lenta que a veces tenemos, el improvisar ahí al Corcho Rodríguez como defensa central, eso es lo que le ha hecho daño a la defensa del Monterrey. Es como también cuando decían que reventaban a Sergio Ramos cuando estaba aquí. Ya se fue Sergio Ramos y seguimos teniendo problemas en la defensiva. Yo creo que el problema no es de una sola persona, es de el sistema y aparte pues ya una base que venimos arrastrando en donde no tenemos defensas centrales rápidos que estén buen posicionados y que tengan en un buen nivel actualmente. Entonces, si nada más queremos cargarle los errores defensivos a una sola persona, creo que estamos en un error gravísimo y vamos a estar corriendo jugadores o buscando villanos cuando el problema que tenemos ya es de fondo, ¿no? Hay que reestructurar la defensa Y hay que tener buenos defensas centrales rápidos y que estén bien posicionados, porque eso es lo que necesita ahorita el Monterrey con este sistema de juego que tiene Almeida. Entonces, si ustedes quieren buscar un solo culpable, pues no, es un problema que venimos arrastrando. ¿Tienes sueño? Si quieres, Roque, si quieres, no te lo puedes llevar a Luciano para que descanse.
0: Te estoy escuchando.
1: Ah, bueno,
2: Pero, Fifas,
1: ¿qué opinas de lo que acabo de decir?
2: Es que, mira, tú dices que ocupamos jugadores rápidos. Alonso Cévez jugó el domingo, ya tuvo sus primeros minutos de nuevo después de haber tenido una lesión, que es bueno porque mucha gente estaba diciendo que iba a llegar hasta el clásico, pero afortunadamente se recuperó. Entonces, por ejemplo, yo te pongo a ti en la alineación, ¿no?
1: Una línea de cuatro. No, a mí no me pongas, yo no soy.
2: Ah, bueno, ok, espérame. A Cévez y el Toro Guzmán, ¿te gusta o no te gusta?
1: A Cévez y el Toro Guzmán, pues,
2: ¿te parecen rápido?
1: Si es línea de cuatro, o ¿vas a jugar con línea de cuatro o vas a jugar con tres centrales?
2: Con línea de cuatro.
1: Con línea de cuatro, sí, pero ¿quién nos vas a poner de laterales?
2: Arteaga y Rica Chávez.
1: Yo creo que sería una buena línea defensiva, ¿no?
2: Entonces, ahí está, porque sí son buenos nombres, sinceramente, como por ejemplo decía aquí Cítrico, en este equipo, a lo mejor son... No puedo decirte que sean, obviamente, los mejores jugadores de la plantilla, porque obviamente Arteaga no es mejor que Kuipers actualmente, porque es muy diferente la posición. Pero en equipos como, ¿qué te digo? Pumas, por ejemplo, otros equipos que están más o menos ahí compitiendo, sí serían titulares, o sea, que son jugadores buenos. La cosa es que no entiendo por qué hay a veces que se desconcentran, se duermen, no sé, les pasa algo. Pero son jugadores buenos, son jugadores que realmente podemos sacar provecho. El Toro Guzmán ha estado haciendo muy bien las cosas. A Cévez es muy rápido. Gerardo Arteaga ha estado recuperando su nivel. Rica Chávez también ha estado haciendo muy bien. Pero ahí sí, por ejemplo, te voy a poner un ejemplo de Fifas. Y también aquí para que me den su opinión. Si nos vamos, por ejemplo, a la largue. A los penales mañana. Sí se puede, ¿verdad? Se puede ir a penales contra el América.
1: Es correcto.
2: Con el empate, sí. Y terminamos perdiendo por el Mochis. No vas a reventar el Mochis. Como quiera, por ejemplo, quedamos 0-0. Y la defensa estuvo excelente. No vas a reventar el Mochis para nada. Si quedamos eliminados en penales.
1: Sí, en penales. Bueno, es que Mochis, como ya te lo había comentado, él ya participó en una tanda de penales en el tercer lugar en el Mundial de Clubes y lo hizo muy bien. De hecho, hasta metió un gol de penal. Uh-huh. Y paró dos, entonces yo creo que es más atajador de penales para mí el Mochis Cárdenas que Esteban Andrada.
2: Pero, a ver, o sea...
1: ¿Otra cosa?
2: Eso me lo dijiste.
1: ¿Otra cosa o te hice un huevo?
0: Creo que hay una pausa, Benji, vamos a una pausa y nos quedamos en redes.
1: Vamos a una pausa.
0: Sin censura, ahí sí se pueden decir lo que quieran. ¡Vámonos!
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1: 3 puntos.
7: y un partido darle la recuperación para que estén a tono al 100% los jugadores en este partido contra América, que sufrir 6 partidos adicionales en una competición donde vas a ir a Nicaragua, donde vas a ir a estar viajando. Exacto. Entonces, claro, para mí es muy lógico lo que hizo Matías Almeida. Y también, creo yo, fue una... al último en la conferencia dice que estaba evaluando también, que estaba evaluando toda esta opción. Bueno, creo que Matías ya se dio cuenta con quién cuenta y con quién no cuenta. Uh-huh. Creo que también la directiva, en este caso el señor habló desde arriba, el señor Manuel Filisola, el señor Sebastián Luri, el señor Denis de Clos, ya se dieron cuenta, o a lo mejor yo creo que ya sabían que había que cambiar cierta plantilla y que, digo, es difícil poder cambiar todo de fregazo, ¿no? Pero, claro, pero con esto ya es determinar, ¿sabes qué? No, Mochis Cárdenas no debe continuar. Eric Aguirre ya no te dio. El Hueso Reyes no tendría por qué continuar.
0: Ambriz.
7: Ambriz. Uh-huh. Pues a lo mejor y lo puedes tener ahí, pero sabes que no te va a dar más. Sabes que ya no te va a dar más. Corcho Rodríguez es un jugador muy lento, que no te sirve para... Podrá servirte el Corcho Rodríguez para un juego de posicionamiento de balón, porque en
0: ese... Manejar el manejo, el partido.
7: Pero, claro, pero en el funcionamiento de Matías Almeida, donde el funcionamiento de Matías Almeida es presión alta y es marca personal, pues Corcho Rodríguez es evidente que no es un jugador que va acorde con lo que el planteamiento de Matías Almeida. Y pues bueno, te vas con Iker Fimbres, que Iker, yo le diría a Iker, pues por ahí me dijeron que cambió mucho el muchacho, o sea, de ser un muchacho muy centrado que vivía en el barrial, pues hoy ya ni vive en el barrial, y a lo que me comentan es que ya no está tan centrado como antes, y eso se nota inmediatamente en el campo.
0: Hey.
7: También, Roberto de la Rosa no tendría por qué ya continuar en Monterrey.
2: Hombre.
7: Es más, yo ahí mismo le diría, en esta misma temporada le diría a Matías Almeida, ¿sabes qué? Dale más la oportunidad a este de Nigris, al hijo de... a Pato de Nigris, claro, que al mismo Roberto de la Rosa. Yuca, pues no dio en Monterrey, ya no dio. La verdad es que ya no dio, no te demostró. Lo pusieron de delantero, lo pusieron de extremo, no funcionó en ninguna funcionó. Uh-huh. Entonces, ¿qué te das cuenta? Que Matías Almeida, yo creo que Matías Almeida se dio cuenta que tiene buenos 12, 13 jugadores. Que es el 11, y tengo mis dudas con Andrada, porque tendrá que demostrar Esteban Andrada.
0: Y
7: tengo mis dudas con el lateral derecho, el Rica Chávez, en el plantel titular.
2: Okay.
7: Y tengo mis dudas en la defensa central, en plantel titular. Uh-huh. Pero es buen 11, a pesar de todo es buen 11. Tienes un buen 12 como Lucas Soriano, y un buen 13 posiblemente como
2: Omar Gálvez.
7: No, es canterano, no lo pondría como ahí de las otras opciones, okay, rápidas e inmediatas. Híjoles.
0: Es que no.
7: ¿Cómo
0: tiene?
7: ¿Quién? ¿Cómo no, quién? ¿Estefan Medina?
0: El detalle es el nivel. A mí algo que ahorita mencionaba Roque, para mí es importante y creo que es algo que quiere empezar a hacer Matías Almeida también, es meterles ya en la cabeza poco a poco la inercia ganadora. O sea,
2: claro,
0: el empezar a tener en la cabeza el pelear por cosas importantes en las fases finales, marcar las diferencias mentales de que, oye, vamos a pasar a una final, podemos llegar a la final, estamos a nada de pasar a una, de estamos cerquitas, y creo que eso es importante, que también Matías Almeida está tratando de meterles poco a poco a sus jugadores esa parte, ¿no? De empezarlos a ser ganadores. Y lo dijo en su momento Yair Pereira. O sea, él dijo, oye, cuando tuvo la posibilidad con Chivas, el primer campeonato que fue la Copa MX, todo el mundo la tiró a León, la Copa MX, pero a nosotros como jugadores, nos sirvió muchísimo porque eso fue el impulso que nos dio para después pelear todo lo que peleamos con Chivas y ganamos al final. Entonces creo que esa es también una parte importante por la que Matías Almeida sabe que está a nada de poder ganar su primer título con el Monterrey. Y que los jugadores empiecen poco a poco ya a meterse ese chip en la cabeza de empezar a pelear las cosas y de ganar las cosas, no nomás de pelearlas.
1: Sí, muchos demeritan la League Cup, ¿verdad? Ahorita todo el mundo la pelucea, sobre todo los que no están ahorita jugando la League Cup son los que más pelucean el torneo. Pero yo les voy a recordar una cosa. Cuando ganó el Inter de Miami, cuando ganó la League Cup Lionel Messi, él la festejó, ¿eh?
0: Ah, sí.
1: Él la festejó igual y salió a cargar el trofeo y dio la vuelta y todo y lo presumió. Entonces, yo creo que, bueno, si ya estás ahí con la posibilidad de ganar esta copa, pues tienes que ir por todo. Tenemos una llamada, ingeniero, adelante, échame la bocha. Buenas noches.
8: Buenas noches, rayadísimos.
1: Buenas noches, don Alejandro. Bueno, ¿cómo está?
8: Buenos argumentos de Luciano y del buen Roque. Pues sí, a nadie nos gusta la forma en cómo perdimos en casa, ¿verdad? Pero hay que recordar que la temporada pasada quedamos en treceavo lugar y que, pues a pesar de que ha habido tres incrustaciones, pues todavía falta mucho que trabajar. Y me parecen muy, muy acertados los argumentos que está diciendo Roque. Ya sé y expongo más bien a la directiva, ¿verdad? Como director técnico, ¿quiénes en realidad califican para estar en Rayados y quiénes poco a poco, no puede ser en un solo tirón, ¿verdad? Pero a ir haciendo ajustes y traer mejores elementos. Además, como dicen por ahí, si tienen más cerca otro campeonato, que pues, como dijo por ahí alguien, Luciano, alguien, eso los impulsó para buscar más logros.
1: Claro.
8: Pues es un buen objetivo. Yo creo que personas como las que están arriba en la directiva analizaron todos los puntos y como una espada de dos filos, ¿verdad? Pues bueno, por un lado tiene un filo y puede cortarnos, ¿verdad? Pero por el otro lado, el otro filo, vamos con todo. Mañana, primero Dios, hay que salir con todos rayados y tratar de lograr llegar a la final. Ánimo, bonita tarde-noche.
1: Igualmente. Gracias, Alejandro.
2: Oye, el señor tiene mucha razón, porque al final de todo, título es título. O sea Copa MX, sea League Cup, sea Liga o Conca, pues título es título. Cualquier cosa cuenta y como quiera, ahí va a aparecer. Matías Almeida ganó la League Cup. Lucas Ocampos ganó la League Cup. Obviamente, si nos da, ojalá que sí. Y como quiera, es también eso, que la gente que critica la League Cup es porque no ganó ningún partido de la League Cup, o porque según ellos ya están clasificados y les da igual. Entonces, es también como lo que decíamos, que hace que los jugadores sientan esa mentalidad de que quieren ganar. Porque todo empieza desde el primer partido que perdimos contra el London City, que dijo, no, es un fracaso total, es el primer fracaso de Matías Almeida. Se supo recuperar el equipo, porque obviamente también metimos en ese partido a los suplentes. Y empezó a subir y subir, subir. Le ganamos allá al Nashville, al Inter de Miami, le ganamos a Chicago Fire. Entonces, al final de cuentas, este equipo ha estado muy, pero muy bien. Pero la gente a veces lo quiere bajar por el simple hecho de que, no, pues que el League Cup no cuenta. No, pues es que metió un gol último minuto, tampoco cuenta. Entonces, hay que, creo que empezar a... Tampoco les digo sobrevalorar, el equipo, en el punto de que los comparemos con PSG, el Madrid, el Barça, porque obviamente no lo son.
1: Pero sí,
2: es un muy buen equipo que con el paso de los partidos van a empezar a...
1: Se ha visto mucha mejoría, del plantel que teníamos la temporada pasada y los resultados que teníamos la temporada pasada a ahora. Creo que hay mucha diferencia, ¿verdad? Y se ve que vamos por buen camino, todavía falta mucho. Yo insisto que este equipo está todavía en reestructuración. lo que se ha hecho, lo que se ha contratado ha sido muy, muy bueno. Lo que han acertado en las contrataciones que tuvieron durante este periodo, que todavía no se acaba, todavía faltan 10 días para que se acabe. No sé si Roque tenga alguna información si se va a incorporar algún otro elemento en este mercado de fichajes. Pero lo que han hecho hasta ahorita, lo que han contratado hasta ahorita, ha rendido y ha sido muy bueno. No sé, Roque, tú...
7: Ya es muy complicado. Es muy complicado porque, aunque está todavía la opción del jugador portugués que no ha agarrado equipo, y ya no agarró, en Europa... Uh-huh. Tiene mercado en Brasil, por ahí estuve también...
1: Diego Leite.
2: Es correcto, Diego Leite.
7: Pero el tema es que ya también es complicado porque ya Monterrey tiene sus plazas de extranjero. Entonces ya es muy complicado.
1: Tendría que combinarse ahí una baja y a lo mejor si gana la League Cup y se hacen de un dinerito, pues por ahí podría haber posibilidad, ¿no?
7: Yo lo veo muy complicado. Yo creo que si se hace, van a esperar a diciembre, donde a lo mejor en diciembre habrá 3-4 movimientos y luego en junio habrá otros 3-4 movimientos para poder reforzar pues la banca, ¿verdad? Que no es tanto la banca, ahí fíjate, el dilema es, a ver, ¿refuerzan la banca o refuerzan el cuadro titular para competir? ¿Qué es lo que tendrían que
1: hacer? No, yo reforcé el cuadro titular.
2: Obviamente, titular.
7: Muy bien, así es como debe ser. Entonces, por ejemplo, en diciembre... tengo entendido, se le acaba el contrato a Diego Luna. Diego Luna ya puede ahorita negociar con cualquier equipo. Yo tengo entendido que Monterrey está interesado en Diego Luna. En diciembre pudiera darse la oportunidad de que llegue Diego Luna. Diego Luna es un jugador interesante que te puede servir por la extremo por derecha, extremo por izquierda o media punta. Que es un jugador que también puede competir y ahí sí sería elevar el nivel a tener un buen recambio o que compita el mismo Diego Luna contra Diego Rossi, contra Lucas Ocampos y contra Tecatito Corona y el mismo Lucas Orellano. Ese es el nivel que yo a lo que veo proyecta la institución, proyecta el club. Por eso no quieren contratar por contratar. Por eso no quieren contratar un defensa. ¡Ay, contratar un defensa! ¡Agárrate el que sea! ¿Sabes qué? Paciencia. Claro. Tenemos esto. Ya no quieren cometer los errores de estar invirtiendo como antes, ¿se acuerdan? A Anthony Martial. El ejemplo es Anthony Martial.
1: Sí.
7: No quieren cometer errores como Anthony
1: Martial. Compras de pánico.
7: Que ocupaban un centro delantero y que se les habían caído todos y al último traen a Anthony Martial y les costó una la nota. Entonces, ahorita es, ¿sabes qué? Si me voy a tragar esa área de oportunidad de este semestre, pues me la trago, cabrón. Pero voy a perfilar correctamente con jugadores como los que he traído. ¿Quiénes son? En este caso es el mismo Lucas Orellano, que fue una buena contratación.
1: Muy buena contratación.
7: El Rossi. Mismo Diego Rossi, que fue una gran muy buena, contratación. Muy buena. Hugo Kuipers, que fue una bomba, un bombazo.
1: O sea, 3 de 3.
7: Entonces, ese tipo de contrataciones que está haciendo hoy Monterrey, la idea es continuar con ese tipo de contrataciones para diciembre y para junio. Bien lo dijiste ahorita tú, Fifas y Luciano. Esto es se está haciendo una reestructuración en todo el plantel. La reestructuración no se puede hacer en un solo mercado. Claro. El mercado, van a esperar al mercado de diciembre y van a esperar al mercado de junio para más o menos tener lo que ellos pretenden en cuestión del plantel. Hay jugadores en el cual elevaron mucho su nivel, tal es el caso de Lucas Ocampos, tal es el caso de Oliver Torres, que hoy Oliver Torres, estamos viendo la mejor versión de Oliver Torres desde que llegó. Uh-huh. Había tenido algunos partidos buenos y otros más o menos. Hoy es Oliver Torres con Orbelín Pineda. Y hoy todos piden a Oliver Torres con Orbelín Pineda por el estilo y la forma de juego que te proyecta Matías Almeida. ¿Qué es el estilo y la forma de juego? El jugador que va y aprieta, el jugador que corretea, el jugador que corre por todo el campo. Y Oliver y el mismo
1: Orbelín,
7: pues te dan eso. Te dan ese medio campo que sea más rápido, más ágil, que es lo que ocupas. Y jugadores como Corcho Rodríguez, con todo respeto, un jugador lento, no te sirve. A lo mejor y te podrá servir en otro funcionamiento, en otro esquema. en el esquema de Matías Almeida no entra. El mismo Fidel Ambriz también que pues ha quedado mucho a deber, aunque Fidel tiene velocidad y puede, es un jugador que también puede tener ida y vuelta, pero ha quedado a deber entonces, ¿no? Entonces, esa parte de hacer contrataciones exactas, precisas, la directiva, yo a lo que veo es que prefiere mejor actuar de manera ordenada y correcta. ¿Se acuerdan cuando hace 3 meses estaba la crítica en esta mesa donde ¿por qué no contratan? ¿Y por qué no contratan al entrenador? Y Luciano se enojaba porque ¿cómo es posible? ¿Cuánto tiempo tenemos y no tenemos al entrenador? Y lo mejor que ha hecho esta directiva, y hablo, ojo, lo tengo que decir porque nadie le ha dado el crédito. Sebastián Lurie es pieza importante en toda esta reestructuración. Sebastián Lurie ha sido pieza importante en haber traído a Lucas Orellano. Sebastián Lurie ha sido pieza importante en haber traído a Diego Rossi. Pieza importante en haber traído a Hugo Kuypers. Pieza importante en haber traído a Orbelín Pineda. Y sobre todo, pieza importante de haber traído a Matías Almeida y a Denis Teclós. Entonces, ahí es donde nos damos, porque yo escuchaba mucha crítica de los aficionados hacia Sebastián Lurie. No, es que es tigre, y sí, a veces nos vamos con el pasado y con que no le fue bien. Hoy día entiendo que no, a lo mejor no le quieren dar tantos reflectores por el mismo pasado que tuvo, que tigre, no sé. No, eso no lo entiendo. Sin embargo, yo tengo que mencionarlo. Hoy Sebastián Lurie es pieza fundamental de este nuevo Rayados. Y toda esta reestructuración que se está haciendo es también con un peso importante del señor Sebastián Lurie, bueno, y lo tengo que mencionar.
1: Aquí, bueno, se le va a reconocer cuando hace bien las cosas, pero también cuando haga mal las cosas también. Hay que mencionar
7: hoy día,
1: a Sebastián Lurie. Hasta ahorita lo ha hecho bien.
7: Ahorita
1: lo ha hecho bien.
7: Claro. O sea, a ver, ¿pudiéramos hoy criticar la llegada de Matías Almeida?
1: No.
7: ¿Pudiéramos hoy criticar la llegada de un presidente como Denis Teclós, que te ha venido también a refrescar y a poder tener mejores ideas en contrataciones, buenas relaciones con gente de la MLS?
2: No.
7: ¿Pudiéramos criticar la llegada de Hugo Kuypers?
2: Para nada.
1: Ahorita no.
7: ¿Pudiéramos criticar la llegada de Diego Rossi?
2: No.
7: ¿Pudiéramos criticar la llegada de Orbelín Pineda?
2: No.
7: Entonces, al día de hoy, el proyecto de Rayados, que obviamente es Manuel Filisola, Sebastián Lurie, y de Sebastián Lurie, que empiezan primero y traen a Matías Almeida, ojo, también previo hablándolo con Denis Teclós, y el mismo Nicolás Martelotto, que también está dentro de todo este pirámide de inteligencia de deportiva en Rayados, uh-huh, para poder reestructurar toda esa situación. A mí me llama mucho la atención también que, pues digo, aquí mismo lo criticamos y decíamos, ¿por qué no corren a Nico Sánchez? Ya, traigan a Siboldi, traigan a cualquier entrenador. Esa paciencia también es para aplaudirse. ¿Por qué? Porque a lo mejor y otra directiva en otros momentos visceral hubiera dicho, no puedo permitirme, haz el cambio ya. Y sabían lo que venía. Tenían pensado perfectamente qué entrenador venía. Tenían visto qué entrenador venía y esa opción número uno, que es Matías Almeida, se concretó por primera vez. ¿Cuánto tiempo nos tardábamos para que fuera la opción uno? Siempre era opción C, D, E. El centro delantero a todo mundo nos sorprendió. A todos nos sorprendió. Lo tenían bien guardadito, bien calladito. E hicieron una contratación exacta y precisa con Hugo Kuypers. Ojo, no se ha ganado nada. Eso está muy claro. Pero al menos lo que hoy proyecta este nuevo Monterrey ilusiona a toda la gente y a todos sus aficionados, a mi humilde punto de vista.
1: ¿Y qué pasa con el tema de Herbiti? ¿Tienes ahí info?
7: Mira, el tema de Walter Herbiti ya está aquí en la ciudad. Lo mencionaba yo en un Twitter donde comentaba que el lunes iba a estar aquí en la ciudad. Si bien a lo mejor sí hubo una incomodidad en algunas cuestiones, pero normales. O sea, es como cuando tú entras a un jale y oye, pues a mí me toca hacer eso, no. O sea, simplemente a lo mejor los roles no estuvieron a lo mejor muy
1: establecidos.
7: No, a lo mejor él no los entendió bien. A lo mejor yo creo que por ahí va, a lo mejor él no los entendió bien y a lo mejor y pues tú sabes que también en esto entran representantes, entran otras personas y que a lo mejor le pueden empezar a meter ruido y lo que hizo Monterrey fue, ¿sabes qué? A ver, tranquilo, relax, ve a descansar, hay que ordenar las ideas, hay que ordenar todo, todo, ¿por qué? Porque vamos sobre un mismo objetivo. Una directiva visceral, un presidente visceral, ¿qué hubiera hecho?
1: No, llégale, vámonos. No.
2: Hubiera contratado al primero que hubiera visto.
7: No, y hubiera dicho, ¿sabes qué? A ver, aquí chiflazones, no, a chiflar a su Mauser. Espérame, Walter Arbiti, yo tengo entendido que tiene una extraordinaria comunicación con todo el plantel. Tiene bien ordenado el plantel, en cuestión de todo lo que viene siendo disciplina, etcétera, está por nota. Obviamente, gracias a la llegada de Matías Almeida, se está conjugando muchas cosas, pero bueno, yo veo que al menos en esta cuestión, creo que fue también, a ver, tranquilo, relax, vamos a ordenar bien nada más, estas van a ser tus funciones y vamos a darle, vamos sobre un mismo objetivo. Juntos vamos sobre un mismo objetivo y juntos vamos a tratar de llegar al primer objetivo, que es el título de la Leagues Cup. Objetivo número uno.
1: Objetivo número uno era la Conca.
7: Ya lo lograron. Objetivo número dos, ganar la Leagues Cup. La quieren ganar. La quieren ganar. ¿Por qué la quieren ganar? Por lo que decía ahorita Luciano. Se quieren ahorrar esos 6 partidos. Y el objetivo número 3, que a la vez es el más importante, la liga. Pero tampoco nos vamos a volver locos. ¿Por qué? Porque sabemos que hace falta plantel en la parte de recambios. Entonces, por eso en declaraciones de Matías Almeida decía, me veo siendo campeón en un año y medio. Que recuerdo que hizo esa mención, ¿no? Que en año y medio tenía que ser campeón, año y medio, 2 años tenía que ser campeón. Es el objetivo que él se trazó. Si llega el campeonato de liga antes, pues qué mejor, ¿no? Luciano.
2: Oh, sí, pues como bien decías tú, creo que es muchísimo mejor esperarse a diciembre a no ponerse locos de que, tráete un defensa central ya para antes del clásico. Obviamente es muchísimo mejor esperar a que se le acabe el contrato, como lo decíamos, a Corcho, a Stefan, que pues, lamentablemente ya se tiene que ir, ya era una leyenda, ya es una leyenda del Monterrey, pero ya se tiene que ir. Yuka, por ejemplo, que nunca logró ser el delantero que esperábamos. Entre muchas otras cosas que yo creo que fue desencadenando, pues, este año que tuvimos de 2025, casi 2026. Y es mejor esta directiva, ¿no? Esta directiva creo que piensa más a fondo, piensa más a futuro también. El hecho de mejor contratar un defensa ya en diciembre, ya acabando el torneo. Obviamente nos va a doler y nos vamos a quejar y vamos al estadio y vamos a decir, ¡chin! ¿Por qué no contrataron un defensa? Pero podría pasar, como decía Roque, traer un defensa como si fuera un Martial, que esperábamos mucho de él, que gastamos mucho por él y no hizo nada. Entonces, qué bien que esa directiva sí esté pensando a fondo, que sí esté pensando no solo pues por los nombres, porque sinceramente creo que muchos tampoco esperábamos que llegara Kuipers, creo que esperábamos que llegara otros jugadores que pensábamos que tenían más nombre que Kuipers, o pensábamos que incluso Diego Rossi, pues a mí la verdad me sorprendió, porque la verdad yo aún no lo conocía, lo vi jugar, lo vi sus jugadas, y me sorprendió sinceramente. Entonces, esta directiva está excelente, a no ser que esperemos que no, ojalá, toco madera, que vaya a suceder algún problema en el futuro, pero esa directiva ha estado 10 de 10, la verdad.
0: Hay, creo que una llamada.
7: Tenemos llamada, échame la bocha, buenas noches. Se cortó.
1: Buenas noches, se fue. Oye, tenemos también varios comentarios.
0: ¿Hay otra?
1: Otra, adelante.
9: Buenas noches.
1: Buenas noches.
9: ¿Cómo estás, FIFA? Luciano el bueno y Luciano el malo y Roque.
1: ¿Qué tal, Manolito? ¿Cómo estás?
9: Rápido y preciso. A mí, estoy contento con lo que se está mostrando de las contrataciones.
0: ¿Es Manuelito Bucetich, el traicionero?
1: ¿Es Manuelito? ¿Manuelito Bucetich? No, Manuelito, Manuelito Rentería, ¿verdad?
0: No, es Manuelito Bucetich, el traicionero.
9: O Manuelito
0: Cíclico. Sí, porque pues, a mí me hablaba y diciéndome como el otro, no, que yo y que soy de esta, okay. Y besando escudos y toda la gente. Y ahora resulta que ahora viene y me quiere poner, ¿cómo?
7: Cortó, Manuel.
0: Cortó. Ah, cortó, ya cortó. Que le vaya bien. Que le vaya bien, no pasa nada. Aquí, o sea, seguimos.
1: No, yo no veo la necesidad de hacer enojar a Manuelito.
0: No,
1: bueno,
0: no, solo se enoja, yo no lo hice enojar.
1: Tenemos varios comentarios aquí.
0: Échale.
1: La señora, ¿qué opina? Dice: esperemos que donde vaya Roque siga defendiendo al Club de Fútbol Monterrey.
2: Ojalá y sí.
1: ¿Vas a seguir defendiendo al club, Roque?
0: ¿O vas a aplicar?
7: No, a ver, yo lo he dicho y lo he comentado siempre. Cuando se tiene que criticar, se critica. Cuando se tiene que aplaudir, se aplaude. Sí me han dicho de que yo soy una foca aplaudidora. Está bien. Digo, no tengo tema. Es que me digan foca aplaudidora y que me pongan ahí el no me importa, la verdad. Yo, la verdad, hoy hice una crítica estoy haciendo una crítica hoy. Y terminando el partido hice una crítica a la banca de Rayados. Pero es como dice Luciano, es una realidad. O sea, yo no puedo tapar el sol con un dedo. Le falta a Monterrey la banca. No tenemos jugadores. Me decía un muy buen amigo, cual le mando un fuerte abrazo, no puedo mencionar su nombre, pero me dice: oye, pero es que con esos jugadores se puede hacer algo diferente. Habría que, Matías Almeida tendría que cambiar su estilo de juego para los jugadores.
1: No.
7: Y sí. Técnicos como Mohamed lo hacen. Técnicos como Bucetich lo hacen, se adaptan al plantel. Pero, ¿por qué contrataron a Matías Almeida?
1: No, porque crean un estilo de juego más ofensivo, ¿verdad?
7: Diferente. Ahí está la respuesta. ¿Por qué contrataron a Matías Almeida? Porque querían un estilo de juego como es Matías Almeida. Presión alta, marca personal y un juego ofensivo.
1: Oye, dice...
7: Si hay jugadores que no entran en el estilo de juego de Matías Almeida, ¿qué tiene que hacer?
1: Se tiene que ir el jugador.
7: Ahora, entendiendo también que no podemos cambiar en una sola ventana de transferencias a todos los jugadores.
1: Todo el plantel, exactamente.
7: Esto es un proceso que va a tardar año y medio en reestructurar completamente todo el plantel.
1: Es correcto. Vamos a un corte comercial y seguimos en redes sociales. Tenemos más comentarios, lo que dice Blas Flores.
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0: Y bueno, la licenciada Fátima, que próximamente veremos a ver si puede...
1: Vamos a tener regreso a la licenciada Fátima. Dice Balbayano, a donde vaya Roque yo iré.
0: Gracias, compadre, muchas gracias. Pero también aquí la bocha sigue, martes y viernes a las 8 de la noche.
1: No me quiere Balbayano porque digo verdades. Dice David Vargas, Luciano, ya hiciste llorar a Manuelito. Y si Roque aparece en la taquería de enfrente, ya no lo seguiré. Ni escucharé porque vendió su credibilidad.
0: ¡Ah! Tenemos llamada, échame la bocha.
1: Adelante con la llamada, vámonos con la llamada. Échame la bocha.
2: ¿Qué amigo? Buenas noches, ¿cómo están?
1: Buenas noches, ¿quién habla?
2: Mala leche.
1: Manuelito, adelante.
2: Oye, pregunta, es una pregunta nada más. Si pudieran ustedes escoger tres jugadores que están actualmente en Monterrey y que tuvieran que salir ya o a final de temporada, ¿quiénes serían? En su opinión, obviamente. Pero todos los que estoy escuchando, estamos al pendiente.
0: Bueno, pues aquí tendría, yo creo que aquí tendría, qué buena pregunta, yo creo que aquí tendríamos que ver primero por el tema de extranjeros. Si habría que salir tres, muy buena pregunta, porque estoy yo diciendo que posiblemente haya tres a cuatro incorporaciones el próximo torneo. Entonces, si hay tres o cuatro incorporaciones el próximo torneo, pues tiene que haber, por ende, tres o cuatro o cinco salidas, ajá, ¿sí? Primero creo que tienen que priorizar el tema de extranjeros. Okay. ¿Por qué? Porque pues se tiene que elevar el nivel de extranjeros. En este caso, creo yo, Estefan Medina y Corcho Rodríguez, pues son jugadores que está pintada, más que pintada, su salida de Rayados.
3: Sí, bueno, yo pienso casi igual Estefan Medina y Corcho, pero también sacaría a Yuca porque, siendo sinceros, pues sería casi el cuarto delantero, tercer delantero, si queremos darle más oportunidad a Aldo de Nigris, si queremos darle, de La Rosa tampoco. Pero Yuca, pues sinceramente, tampoco va a tener tanto juego si tenemos ¿también? A Kuipers. Si sí, tenemos a Diego Rossi, que lo está haciendo bien, que también juega en esa posición. Si queremos que Aldo de Nigris empiece a progresar, entonces los tres para mí serían Corcho, Yuca y Estefan, porque ya Estefan pues ya fue leyenda y ya se tiene que ir, la verdad.
1: Ya estamos en la recta final del programa, y antes de irnos sí quisiera dar un aviso muy importante, porque ¿cuándo es el Clásico Regio?
3: Es el sábado 12.
1: Sábado 12 es el Clásico Regio a las 7 de la noche, 143. Y la Bocha Rayada y Ecogar tiene boletos para el Clásico Regio para que ustedes se vayan a disfrutar este partido. ¿Qué es lo que tienen que hacer? Tienen que seguirnos en nuestras redes sociales en Facebook e Instagram. En mi Facebook es el Fifas MTI y en Instagram es el Fifas-26. ¿Cuál es tu Instagram y tus redes sociales, Luciano?
4: Instagram todavía no, pero en TikTok como Luciano Cítrico y en X igual como Luciano Cítrico y también en Facebook como Luciano Cítrico también.
1: ¿Cuáles son tus redes, Luciano Galindo?
3: Yo en todas las redes sociales, @lavozdelkaiser en minúsculas. Me pueden encontrar en Facebook, TikTok, Instagram, YouTube, X también. Entonces, @lavozdelkaiser.
1: Facebook, ¿tienes el Facebook?
3: Tengo todas las redes sociales.
1: Instagram.
3: Ajá.
1: X.
3: También.
1: Y TikTok.
3: También.
1: En esas cuatro.
3: Y YouTube también tengo.
1: Y YouTube también. Ah, tienes cinco.
3: Sí, tengo cinco.
1: Ok, bueno. Hay que tomarle screenshot, hay que tomar evidencia y mandarlo al teléfono de Ecogar. Les voy a pasar el teléfono. Es 811-485-2004. Hay que tomar la captura de que nos siguen en todas nuestras redes sociales. Ah, también Roque. ¿Cuáles son tus redes? Roquismo, ¿verdad? Con doble O.
0: Sí, bueno, ya las hacemos a ustedes tres.
1: Ah, bueno, okay. Entonces okay. Ya tú sí. Oficialmente ya estás separado aquí de la bocha.
0: Ya el próximo viernes es mi último programa y para disfrutarlo aquí con toda la raza. Entonces, que sigan a las cuentas de Luciano Cítrico, de Fifas y de Luciano
4: Galindo. ¿El tuyo cómo se va a llamar ahora? Chapulín Roquismo.
1: No,
4: se molestan. Bueno, ay, tenemos llamada, dije. A ver si no se acertó igual que otro.
1: Antes de ir con la llamada, le repetimos la dinámica. Hay que seguirnos en todas nuestras redes sociales que acabamos de mencionar y hay que mandar la evidencia al número de Ecogar 811-485-2004 y hay que mandar un video diciendo el marcador del clásico y con quién quieren ir a ese partido tan, tan especial y que están muy cotizados sus boletos. Esa es la dinámica y tienen de aquí al 11 de septiembre, ¿verdad? Viernes sí, 11 de septiembre. Viernes
3: 11 de septiembre, un día antes del clásico.
1: Tienen mucho tiempo, tienen mucho tiempo para hacer los requisitos y mandarnos ese WhatsApp.
4: Que no vayan a mandar un video llorando pidiendo a Roque, porque no lo vayan, ese no, no.
1: Lo pueden mandar, pero está muy difícil, porque ya no lo podemos costear a Roque, ya no le llegamos al precio.
4: Échenle la bocha,
1: Inge. Hashtag Roque no se va. No, pues hay que polingarlo. Yo no,
4: creo
1: que
4: bueno, está muy buenas noches.
3: Buenas noches.
2: Lo más medio minuto. Señor Luciano, sé que me está escuchando, Luciano Cítrico.
4: Adelante, favor, adelante, Manolito.
2: Le voy a pedir más respeto, señor. Yo hablo con respeto, nunca le falto el respeto.
4: Gracias. Pasen buenas noches todos.
3: Buenas noches.
4: Y no alcanza el tiempo. Gracias.
3: Les quiero mucho.
4: Buenas noches. Buenas noches. Nos vemos el viernes.
1: Una disculpa, Manolito. Una disculpa, señor. Una disculpa.
4: Gracias, Ike. Uno.

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0: 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Porque una mala noticia surge con un importante futbolista mexicano. 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Les tendremos todos los detalles sobre lo que está pasando con el caso de Eric Lira. Aquí comenzamos con el show de la Octava Sports.
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2: Amigos de la Octava, con el gusto de saludarlos. Vaya historia el día de hoy. Cuando todos pensábamos ya en Eric Lira, el mejor contención kilo por kilo del fútbol mexicano, ya estaría en Francia, en el Mónaco, así como Rafa Márquez, del plato a la boca. Se cayó la sopa y se chorreó todo el plato. Le dijeron, ¿sabes qué? Siempre no pudimos acomodar a Balongo. Que porque exámenes médicos, que porque... Vaya usted a saber si es una coartada o no. El mercado en Inglaterra cerró hace unos minutos a las 3 de la tarde. Lo cierto es de que otro mexicano que se contaba que estaría en Europa, no va. Mucho humo en el Mundial. Que si el Tala, que si el Piojo, que si Kevin, que si Israel Reyes, que si Lira. Y a final de cuentas, el único que se fue a Europa, porque ya también ya casi está ya en Uruguay, de la selección mexicana, fue el que menos minutos jugó en el Mundial. Es la hormiga González. Algo pasa con el futbolista mexicano y el futbolista extranjero. ¿Cómo es posible que en México, en Europa, sí compren jugadores de la Liga MX, pero no mexicanos? El caso de Cázares. La historia de Lira y esta paradoja, que no podemos llamarle discriminación, pero sí fenómeno, lo platicaremos hoy aquí en la Octava. Comenzamos.

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1: Hace un momento ya supe que pues ya el Mónaco había liberado una plaza extranjero y que ya se estaba prácticamente concretando todo lo que ya llevamos en el proceso de su contratación a Mónaco. Nos tardamos algo precisamente por estar rebotando en una negociación, pero sí, desde mi punto de vista mejoramos mucho las condiciones. Tal vez hubiésemos querido otras, pero nos sentimos tranquilos porque sobre todo fue un compromiso con Eric de que lo ibas a apoyar si venía una oferta para Europa, que era su ilusión de jugar en Europa y adelante, ¿no? Por nuestra parte, pienso que sí nos demoramos en la negociación, pero pues al final tampoco el Mónaco tenía plaza, ¿no? Ahorita le está liberando y pues ya se está completando, ¿no?
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2: ¡Oli, oli! ¡Qué gusto saludarlos! Bienvenidos. Aquí comienza el show del Octava Sports, en donde dime qué tan Cruz Azul eres, sin decirme que eres Cruz Azul. Se te cae el fichaje de Eric Lira, diagonal dices que vas a tener un estadio que nunca va a estar ese estadio. Pero bueno, pero inscríbanse, Nación Celeste, Nación Cruz Azulina. Queremos tenerlos juntos y pegaditos.
3: Nación Azul.
2: Pero bueno, qué gusto saludarlos. Gran reflexión de Nacho Fantasma Suárez. Nacho, por eso eres hoy por hoy uno de los líderes de opinión más importantes y trascendentales que tiene la industria del periodismo deportivo en México. Le pusiste los acentos donde van, con un tema peculiar que era el tema de los jugadores mexicanos que post-mundial pues no hubo nada. Fíjate que hace unos días el buen Alejandro Orbañanos, al que le mando un saludo al buen Alex Orbañanos de Claro Sports,

0: Es la selección de no, no, no,
1: Ese
0: no,
1: fue
0: no.
1: Luis Castillo, Nacho. Aquí está, mira. Aquí
0: Fuiste
1: está.
0: tú.
1: Ahí está Luis. Con mucho gusto, ahí está Luis.
2: A ver, ¿cómo están? Qué gusto
1: Pero
2: saludarles.
1: qué
2: Hay
1: duro
2: una.
1: golpe lo de Eric Lira.
2: Sí, habrá que ver, porque ahí están las palabras, quién cruzó al ingeniero, ¿no? Porque al final ayer todos nos fuimos con esa, ¿no? Ya está, ¿quién lo cruzó, no? Como, ¿quién fue el que le dijo ya está? Y cuando horas
3: ¿Pero sí
2: después
3: escucharon lo que
2: resulta
3: dijo o
2: que
3: no?
2: no está. A ver, vamos a ponerlo otra vez. Vamos,
3: Nada,
2: equipo. No,
3: escucha
2: a
3: la
2: ver,
3: parte
2: vamos a
3: final.
2: meterlo otra vez.
3: Escucha
2: Tres,
3: la
2: dos,
3: parte final
2: venga.
3: porque es muy largo.
2: A ver,
3: Escucha la
2: ahí
3: parte
2: está.
3: final.
2: No, todo. Venga, dale.
4: Hace un momento ya supe que pues ya el Mónaco había liberado una plaza al extranjero y que ya se estaba prácticamente concretando todo lo que ya llevamos en el proceso de su contratación a Mónaco. Nos tardamos.
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1: Más claro
3: O
1: ni
3: sea,
1: el agua, ¿no?
3: les pido que pongan la parte final y es la que no ponen, ¿no?
2: A ver,
0: Pero
2: pon la parte final.
0: al final de cuentas, aquí lo hablamos muchas veces, no dependía ya de un acuerdo, ellos ya estaban de acuerdo,
3: ¿Ya?
0: todo estaba listo y aquí dijimos, solo se tiene que ir Balogun, si fue porque está lesionado o por lo que ustedes quieran poner, si no se iba el no
2: Fíjate,
0: comunitario, no se va a ir.
2: que se vale la crítica, ¿no? No es
3: Eso lo explicó
2: intocable. A ver,
3: el
2: pero
3: ingeniero al
2: es
3: final.
2: que la nota, ahí que te está diciendo,
3: Al
2: mejor no
3: final.
2: lo digas. O sea, yo creo que ahí
3: Pero
2: sí,
3: lo
2: fíjate.
3: explicó
2: A ver,
3: muy
2: nomás déjame
3: bien.
2: terminar. Esa
3: No, pues
2: frase
3: déjame
2: como
3: hablar, ni
2: tal,
3: siquiera he hablado. Oye,
2: a ver,
3: ¿de verdad, de verdad?
2: es que entré y me interrumpiste tú, y por eso mandamos al ingeniero. Termino mi idea, porque
3: Yo
2: no
3: no he
2: la terminé
3: hablado.
2: porque mandamos al ingeniero, ni yo, ¿eh? Entre Nacho y. A ver, aquí está claro que alguien, y eso es real, alguien cruza al ingeniero. Mejor.
3: Pero no, el
2: A
3: ingeniero no
2: ver,
3: está
2: ya ves,
3: enojado.
2: déjame terminar.
3: Es que de verdad,
2: El gran tema está respondiendo ahí,
3: antes de
2: y
3: que
2: me
3: digas que el
2: parece,
3: ingeniero
2: a
3: está
2: ver, y me
3: enojado,
2: parece, y termino, y va tu opinión. A ver,
3: escucha el final de la conferencia
2: lo
3: con
2: está
3: eso, ¿eh? Y
2: diciendo,
3: con eso, de
2: yo nada
3: verdad,
2: más,
3: te va a
2: sí lo
3: aclarar muchas
2: escuchamos. A ver,
3: cosas.
2: ya lo escuchamos.
1: Sí lo escuchamos, Charlie, sí lo
3: No, no, no,
1: escuchamos.
3: no, no
2: A
3: pusieron el
2: ver,
3: final.
2: el
3: No
2: gran
3: pusieron el
2: tema es aquí,
3: final.
2: en la primera,
3: A
2: sí.
3: ver,
2: Se dice, no
3: no,
2: pasa
3: por
2: nada.
3: eso.
2: ¿Quién
3: Pero
2: cruza?
3: para
2: Mi
3: que
2: gran duda
3: defienda a
2: es,
3: Luis, porque si
2: a
3: no,
2: ver,
3: nada más va a
2: mi
3: exhibirse,
2: gran
3: porque
2: duda
3: no
2: es,
3: escuchó lo que dijo.
2: a ver, ¿qué está dando por sentado? A ver, ¿por qué digo
3: No
2: que
3: está
2: cruza
3: dando
2: al
3: por sentado
2: ingeniero? A
3: nada.
2: ver,
3: Dijo, lo
2: a ver,
3: único que no
2: espérame,
3: fue es que
2: bueno.
3: Mónaco libere su plaza de extranjero y no lo
2: Nos
3: hizo.
2: dijeron, ¿no? Entonces, justo, a ver, va de
3: No lo
2: nuevo,
3: escucharon.
2: escúchalo sin apasionamientos. Va de nuevo, Poncho. Pon al ingeniero,
3: La
2: por favor,
3: parte
2: Poncho.
3: final,
2: Todo,
3: la
2: todo,
3: parte
2: todo,
3: final,
2: todo.
3: no la cortes, por favor.
2: Por favor, por
1: A ver.
2: favor.
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4: Hace un momento ya supe que pues ya el Mónaco había liberado una plaza al extranjero y que ya se estaba prácticamente concretando todo lo que ya llevamos en el proceso de su contratación a Mónaco. Nos tardamos algo precisamente por estar rebotando en una negociación, pero sí, desde mi punto de vista mejoramos mucho las condiciones. Tal vez hubiésemos querido otras, pero nos sentimos tranquilos porque sobre todo fue un compromiso con Eric de que lo ibas a apoyar si venía una oferta para Europa, que era su ilusión de jugar en Europa y adelante, ¿no? Por nuestra parte, pienso que sí nos demoramos en la negociación, pero pues al final tampoco el Mónaco tenía plaza, ¿no? Ahorita le está liberando y pues ya se está completando, ¿no?
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2: Voy, a ver, ahí va, me parece, y te dejo hablar, si me permiten, denme un minuto. Alguien cruza al ingeniero, porque si no tienes la certeza, ¿no? Le dimos todas las posibilidades. ¿Lo está dando por un hecho o no?
0: No,
2: Sí,
3: no
2: claro.
0: escuchaste,
3: no, aquí no lo
2: Claro.
3: escuchaste. Está bien, Luis,
2: Mira.
3: está bien, Luis.
2: Bueno, para mí,
0: Ya no
2: a ver.
0: vamos a oír a nuestra ni una
2: Hola,
0: hueca
2: otra
0: oír
2: vez,
0: otra
2: a ver,
0: vez.
2: solo,
0: No,
2: ya,
0: no,
2: no, ahora ya no. A ver, dejen terminar la idea.
1: Termina la idea, termina la idea, termina la idea.
2: Alguien lo cruza porque al final del día, y esto es de su área de comunicación y los conocemos y los estimamos, pero hay una equivocación. a un hombre de la envergadura

0: de Víctor Manuel Velázquez es, si vas a tocar el tema, ojo, no está cerrado, ¿no? ¿Por qué? Porque está representando a la máxima autoridad de Cruz Azul. Le ahí dimos, dice, me enteré, o sea, me enteré, escúchalo, sin apasionamientos. Y de ahí, revisa las notas que se dieron ayer. ¿Cuál fue la nota ayer, en la tarde después de esto?
1: Luis, estás quedando mal parado solo por tratar de poner una idea que...
0: Pero no, a ver, pero te lo juro, no me interesa quedar mal parado. Para mí alguien cruza al ingeniero y termino.
1: No, porque al final dijo, faltaba que Mónaco liberara la plaza y creo que ya lo están liberando. Ahí está.
0: Ahí está, creo. A ver, pero justo, a ver, dicen el punto, es a lo que voy. Un presidente no puede... salir a hablar de...
1: No es presidente del Mónaco, es presidente del...
0: No, por eso, pero a ver, de Cruz Azul, no tuvo que haber dicho esto. Revisa las notas.
1: No,
0: porque no había la certeza de...
2: Pues él lo dice, que no hay certeza. No,
0: pero escuchen al principio.
1: Está bien, Luis. A ver. Dale.
3: Pero bueno, aquí, ok.
2: El que lo haya hecho Víctor Velázquez o no lo haya dicho es totalmente irrelevante junto al contexto real de la información. Se quedó Lira, se fue Cázares. O sea, ¿cómo los extranjeros de la Liga MX sí pagan por ellos y se los llevan a Europa y a los mexicanos les cuesta salir? O sea, ¿cómo es posible que por Cázares sí pagas 8 millones y Lira no? O sea, hay mucho contexto. ¿Cómo es posible que por la hormiga, que jugó menos minutos en el Mundial, se haya pagado lo que se pague y ahora trae un muchachito, el América, Carlos Álvarez, que tenía de verdad unas condiciones bárbaras, lo quería este Almada desde que estaba ahí con su poderoso auxiliar Alfaro, ahí en el Valladolid, quería a Carlos Álvarez. En el Oviedo ya no lo alcanzó, pero si se quedaba, el uno de la lista era precisamente Carlos Álvarez, este zurdito que viene. Ahora sí decimos, ay, sí va a ser una sensación por lo de Fidalgo, porque nadie va a decir otra vez, no me voy a quemar, que viene de la segunda, si Fidalgo lo hizo bien. Claro, y claro. Ahora este muchachito que es zurdito, que es como tribunero, que les va a gustar a la gente. Por eso ahorita tiene, pero ¿cómo es posible que de la Liga MX salgan extranjeros a Europa, extranjeros y no mexicanos?
0: A ver, en el tema que decías y de lo de la selección, desde hace 4 años coincidíamos en el que era la generación menos brillante de todas, ¿eh?
2: Pero justo. Oye, Luis, pero hoy regresaron más de los que se fueron. Regresó el chino. Exacto. Jorge Sánchez, que otro regresó, Orbelín Pineda, o sea, regresaron tres de las
0: más de los que se fueron
2: y se va el que menos minutos jugó en la selección, o sea,
0: y del otro lado tienes que decir
2: qué bueno,
0: porque seguimos creyendo, o sea, lo manejamos mucho con el ánimo patriota que inició, por cierto, el mes de la patria, pero también hay que reconocer entonces
3: que... El aniversario luctuoso de Juan Gabriel, hay que ir a ver al cine su concierto.
0: ¿Fue hoy? ¿Es hoy? Yo pensé que era el sábado, ¿no?
3: Cualquier fue.
0: No, fue el sábado.
3: Sí.
0: Bueno, está bien. El gran tema es cómo hoy también hay que darle una paloma a los directivos, un check, de que están trayendo futbolistas de Sudamérica en la segunda línea de Sudamérica, porque la primera va directo a Europa, y en la que puedes hacer negocio. Eso hay que reconocérselos también. ¿No? Un Cáceres, y podemos revisar, ¿no? Un Guido en su momento, cómo están logrando encontrar en esa segunda línea una buena oportunidad de negocio. Para mí, hoy, el gran tema del futbolista mexicano es la generación. Es una generación flat. No hay quien destaque, por más que quiera poner a la hormiga y tal, ya nos dimos cuenta. Justo. Ojalá pueda venir una generación como aquella de 2006. Que fue la generación, una muy buena generación. Massa, Salcido, Pardo, Osorio, Quiquín, ¿no? ¿Quién más se me está olvidando? Omar Bravo. O sea, fue una generación de futbolistas mexicanos destacados, pero tampoco quiere decir, ah, se están haciendo las cosas mal en México. Simplemente no han llegado esos futbolistas diferenciales.
3: Yo creo que va junto con pegado el tema de Eric Lira. En el caso específico de Eric Lira, o sea, yo concuerdo y comparto la reflexión de Nacho el Fantasma Suárez, que le hice incluso el fin de semana pasado con lo de Rayito, ¿no? O sea, ¿cómo con una facilidad? Sí, había Brian Rodríguez, 12 millones del Ajax, ¿no? Con una facilidad, por ser uruguayo, como dice Nacho, claro que es un muy buen futbolista, es de los mejores de la Liga MX, sin duda alguna. Pero lo de Cáceres, también, con un chasquido, vámonos, Celta de Vigo, cerrado.
2: No listo. Reclamaron nada.
3: Vámonos.
2: Nada.
3: Por ser uruguayo. Yo comparto eso. Y yo dejo esa reflexión como prioritaria. Porque además está evidenciando el mercado mexicano post-mundial en casa. Y yo creo que también desmitifica un poco esta visión que había de muchos directivos de que habíamos hecho un pinche mundialazo, ¿no? Y de que puta, ya estábamos en el lugar.
2: Hola, pero
3: sí,
2: hola,
3: fue mundial, ¿no? Hola, o sea, se fue mundial. Estábamos en el lugar, en el punto mega,
2: hola,
3: en el punto
2: Veas,
3: mega.
2: Hola, Oli,
3: fuiste tú. Ahí, el que prometió las semifinales fuiste tú. Nacho, lo de Eric Lira, tiene que ver también por esta poca capacidad directiva de Cruz Azul para poder poner a Eric Lira en el mundo. Ese también para mí va junto con pegado. O sea, hoy Eric Lira sufre las consecuencias una vez más de una directiva que
0: pues, mira, ¿por qué
3: ayer el discurso del
2: ahí se no hay... Oye, Chivas, entonces está peor porque no colocó ni a más que a uno de sus cinco superfiguras del mundial.
3: No, pero lo de Eric Lira, ¿cuánto tiempo tiene negociando lo de Mona con Nacho? Por Dios.
2: 4 semanas.
3: Dice, nos tardamos un poco. Lo reconoce también cuando dicen, escuchen.
2: Pero no depende. Aquí no hablamos. Dependía en que saliera un no comunitario. Si no lo hubieran. Si sale Balongún. Y no se llevan a Lira, pues sí que burros los de Cruz Azul. Pero el Carlos Aviña, cuando hablé con él, decía, tengo que sacar a Balogún porque es no comunitario. Ya, si no, está hecho. Pues sí, y no salió. No sé si dicen que por un problema médico, por no sé por qué, pero no salió.
1: Balogún ya estaba negociado con el Everton, ya estaba arreglado todo, y cuando va a hacer los exámenes médicos al conjunto inglés... Es el Everton el que lo retacha. Es el Everton
2: ahí,
1: el que
2: ahí valió.
1: Al Mónaco. Este jugador no está listo físicamente para jugar y por eso no se pudo abrir la plaza de extranjero. Es de verdad es absurdo. Yo ni siquiera tengo capacidad de poder explicarle a Luis y a Enrique cuál es la realidad del tema. Si ellos quieren seguir, pues entiendo que es por ganar el like, por hacer rating de este programa. En realidad la directiva de Cruz Azul hizo una gran negociación, valoró al jugador mexicano, no se fue a la primera, no lo malbarató, y el que no pudo cerrar la operación fue el Mónaco, porque no le pudo abrir la plaza de extranjero, ¿no? Eric Lira, yo creo que perdió una gran oportunidad, uno de los mejores mediocampistas que ha habido en estos últimos años en México. Tuvo un tremendo mundial, o sea, hay que aceptarlo. Sí,
2: es el mejor contención hoy por hoy de la liga, el mejor contención de la liga.
1: Sí,
2: pero Charlie, ¿no le faltó ahí tablas a Rafael Coronel y a Mau Medrano? O sea, porque se la casaron.
1: Pero explícale a la gente.
2: Sí, voy ellos. Con Aviña, sí voy con Mónaco. Pues toca otro.
1: ¿Quiénes son ellos?
2: A ver qué onda.
1: Ellos son los representantes. Fíjate, a Cruz Azul le llegó una oferta del Alavés de España, muy, muy, muy baja, ni siquiera la pelaron. Llegó después la del Mónaco, muy baja. Y dijeron, pues está bien, pero no, esa la trajeron los representantes. Y esa es la que empezó a trabajar Cruz Azul. Duraron 3 semanas en la negociación. En el Inter llegó la del Al Jazeera. Que el Al Jazeera, en cuanto lo vio Cruz Azul, dijo, 12 millones, ¿dónde?
2: Sí, ¿dónde le firmo?
1: El que no quiso fue Eric Lira y sus representantes. Llegó después, y esto creo que no había salido, una propuesta del Sunderland de Inglaterra. Que esa llegó a través, directo al club, no por los representantes. Pero Eric Lira y los agentes dijeron, es que nosotros estamos centrados en el Mónaco. Perfecto. Desecharon esa, ya cerró el mercado inglés, la del Al Jazeera sigue viva. Y hoy que no se puede concretar, no es responsabilidad de Cruz Azul ni de Eric Lira, fue un mal manejo que hizo Mónaco. Mónaco no logró colocar a su jugador. Entonces, Esa es la realidad de las cosas. Si Luis y Enrique quieren cargarle la conversación a Cruz Azul, está bien, háganlo. Es su show. O sea, al final de cuentas, ustedes son los que dictan cómo va este show. Solamente si
3: vale la pena. No, no es cierto.
0: No mientas, Carlos. Porque si algo tenemos aquí es pluralidad y les consta.
3: Este programa, ¿cuándo te hemos dicho que no digas algo? O sea, tú puedes poner tu punto de vista, dale tu argumento y nadie te lo está diciendo. Y yo puedo agarrar la tacita y decir, yo también busco clics, alguien que quiere aquí, hola, ya está bien. Y Nacho también, le damos toda la fuerza también a sucedido. ¿Cuántos editoriales hacen ustedes y cuántos hacemos nosotros? Ustedes hacen la mayoría, porque respetamos su carrera privada. No puedes decir aquí que es un show realmente plural. Tú sabes que tú puedes poner un el tema que tú quieras y les consta a los dos, lo ponen y lo mandan al chat y entra al programa.
1: Nada más escúchame, yo lo único que dije es...
3: Nosotros no imponemos nada, Ponce, tú lo sabes. Es válido que se lo digas a la gente, ¿eh? Amigo.
1: Yo lo que dije es, este es un show en donde Enrique Beas y Luis Castillo pueden imponer sus temas porque ellos son los que mandan y dicen en este show. Que yo puedo poner mi opinión, pues está claro, lógico, tanto que estoy hablando. Nunca dije que no.
3: Pero también los temas tú los pones y los pone Nacho.
1: Sí, mi opinión.
3: No, la también opinión los de temas. Ustedes dos,
1: los que temas. Dice que Cruz Azul fue el culpable de la negociación. Y el otro que dice que el ingeniero. Lo acaba de decir Enrique.
3: Yo creo que le faltaron tablas a la dirección. Eso dice Enrique, veas Pantoja.
0: Lo cruzaron.
3: Porque son dos cosas distintas.
0: Aprende a escuchar también, Ponce.
1: Pero yo no puedo venir a decirles que están mal. O sea, yo nada más.
0: Nacho Suárez nos ha dado.
1: Pueden imponer su opinión como ustedes quieran.
0: No, este pero no mandamos. A ver. Justo. Pero aquí lo que estás diciendo es tratando de tergiversar. No, es que sí, porque estás diciendo que te estamos dando línea.
3: O que imponemos esta agenda. Entonces, sí, no. ¿Cuál es la más importante hoy del día? O sea, mira, ¿cuál es el título del programa? Que yo no lo hubiera puesto así. Dice, no llegó a Mónaco, duro golpe para Eric Lira. Para mí el tema es que ayer Cruz Azul una vez más vuelve a demostrar un poco las falencias directivas que suele tener el proyecto. Como lo del estadio, como lo de Eric Lira.
1: Fue el Mónaco el que no lo pudo colocar a su extracomunitario fuera. Yo no puedo imponerte mi opinión. Yo puedo decir la mía. Y yo te estoy explicando cómo fue. Si tú quieres seguir pensando que fue culpa de la directiva de Cruz Azul, este programa es tan plural que tú puedes imponer tu opinión. No pasa nada. Eso es lo que estoy tratando de decir.
0: Suponiendo sin conceder.
3: No imponer. No, a ver, dar opinión. Porque no imponemos. Sí.
0: Suponiendo sin conceder, Nacho. Vale. Si
1: la hubiera poner sido. No es. ¿Cómo sería entonces el verbo adecuado?
3: Dar, cada quien su opinión.
0: Emitir una opinión. Esa es pluralidad.
3: Que a lo mejor no te gusta la teatralidad, pues está bien. Que yo manejo, está bien. No pasa nada. Cada quien tiene su estilo también de comunicar. Y tampoco lo juzgamos. Que nos burlamos entre nosotros porque creo que tenemos esa amistad o esa relación de que puedo agarrar la tacita y decir el señor de la tacita y no, interesante
1: no
3: y tal.
1: Eso no te listo, lo
3: ¿no? Y Nacho, y a Nacho, y a Nacho le consta cuando da las editoriales como la de hoy, que son una joya, una maravilla, pero hay días que anda de hueva o se despertó de malas o no le cayó bien el tinte del cabello y
1: dice, no, ¿no? No seas cabrón.
3: Pero mira, por el cariño que yo le tengo a Nacho.
1: Yo puse mal una palabra, pero a ver, de nuevo, es un tema, y esto sí lo creo. Ustedes dos son dueños de su opinión. Su opinión está mal, porque se las estoy tratando de explicar, pero yo no soy quien para venir a decirles que está mal lo que están pensando, que fue culpa de Cruz Azul o que ayer cruzaron al ingeniero Velázquez. O sea, eso está mal. Sí. Yo no puedo venir a imponerles nada. Ustedes son dueños de ponerle al aire lo que ustedes creen.
0: Voy con dos cosas.
1: Estoy explicando a la audiencia cómo es realmente la situación.
0: Ustedes
1: digan lo que quieran.
0: Está bien. Afortunadamente sigo siendo dueño de mi opinión en este país en el que cada vez más periodistas rentan su opinión, no al mejor postor. Aquí me jacto de decir, sí, soy dueño de mi opinión y mi opinión puede estar equivocada, pero es mi opinión. Es diferente
1: lo que estoy diciendo.
0: Justo hay otros periodistas que sí rentan su opinión al mejor postor, pero eso hoy no es el tema. Y el punto dos, que me gustaría pasar a partir de lo que dices es, ¿por qué no, si Mónaco estaba tan interesado, se llegó a concretar, fíjate lo que suele pasar, y Cruz Azul ya la tenía cerrada, por eso insisto, yo no me, alguien lo cruzó, ingeniero. ¿Por qué no se cerró la operación y Mónaco lo presta de aquí al mercado invernal a Cruz Azul? Eso hubiera sido una gran negociación para Cruz Azul, ¿eh? Se suele dar todavía.
2: Oye, o sea, ¿tú crees que es Mónaco, es Sons? O sea, ¿te voy a comprar un jugador?
0: Quédate, pues no, que le interesaba, ¿no? O sea, a partir de lo que ustedes están diciendo, no, gran operación de Cruz, suele pasar, ¿eh? Te suele dar eso. Es una operación, si a Mónaco, a ver, si a Mónaco, y se los planteo así, si Mónaco estaba tan interesado como ustedes dicen,
2: él dice que
0: Lira, ¿cómo la cierras, lo prestas seis meses? Escuchen, que no les gane el ego. Lo prestas a tus esperas el mercado de invierno y lo incorporas.
2: Y tienes que vender a Balogun en el mercado de invierno también.
0: Va, tiene seis meses más, Nacho. Muy bien. Pues
2: es que el tema, aquí lo hablamos, lo hablamos aquí desde la semana pasada, cuando ni siquiera se había confirmado. Ah, es que ya se va. No, para que se, ya se llegaron a un acuerdo. Para que se dé, dependen de que este se vaya. Si no se va, aunque lo quiera, no hay manera. Y eso a final de cuentas pasó. Y pero el que lo haya querido Mónaco, no, el fondo de esto es que el futbolista mexicano, más allá del precio, porque pagan más de repente por extranjeros en la Liga MX que por el mexicano, es que no les llama mucho la atención. No sé si por idiosincrasia, por la liga, pero no es por precio. Ya nos dimos cuenta que por aquí pagas por Maxi Araujo, puedes pagar 16 millones de dólares y te lo llevas a Portugal. Sí. Y aquí no, o sea, hay muchas cosas que esto nos,
0: eso
2: tiene,
0: sí,
2: que llevar a, nos tiene que llevar a una reflexión. Al jugador mexicano no nada más es cuestión de precio, como muchos nos venden.
0: ¿Qué es, macho?
2: No, hombre, es que los venden muy caros. No, yo creo que está ya está en otro canal nuestro fútbol, no nuestra liga, porque si le compran a nuestra liga, no le compran a los mexicanos.
0: ¿Tú crees que no haya entonces buena reputación del futbolista en general?
2: Pues no lo sé, pero...
0: ¿Reputación del futbolista mexicano?
2: Lo del niño. El niño. Es más fácil que salga el niño que salga algún mexicano a ese mercado. Y va, claro, de los 10 más 2 de variables, 12 más 2 de variables, 13 más 1 de variables. Van así, están así, hasta que Toluca diga, ¿sabes qué? Sí quiero, y me quedo hasta con el 20 o 30, entonces se va a ir el niño. Pero ¿cómo ahí no lo hacen de jamón? Y son jugadores de la misma liga. Son jugadores de la misma liga.
3: Yo estoy de acuerdo, Nacho. Me voy a dar, y me voy a permitir, si ustedes también así lo desean, darle salida a los comentarios, porque ustedes ya lo saben, es un espacio circular. Es importantísimo.
0: Pues esa democracia, ¿quién vota que hoy salgan los comentarios?
3: ¿De quién ganó el debate?
0: ¿De quién ganó el debate?
3: ¿Se puede poner la encuesta, por favor, señor productor?
0: ¿Quién ganó el debate?
3: Gracias. Dice, pobre Cañón, lo sacaron los pitufos, ahora le queda irse al Panteón del Barrial, dice Arturo Yardona Villa, 7876.
0: ¿A Monterrey?
3: Yo creo que
1: Eric Lira tiene contrato con Cruz Azul, o sea,
2: sí, tiene
1: no que terminan que... de encontrarle una salida.
3: Si van a buscar bicampeonato y el tricampeonato, acuérdense que viene la gran era dorada del Cruz Azul con nuevo estadio. Dice, una cosa es opinar, Jürgen Mendoza, y otra es informar y hacer creer que como piensas es como en realidad ha sucedido. Le ganó el tiempo al Mónaco, no a Cruz Azul, dice Jürgen Mendoza. El Coyote Cojo.
0: Salud. Parece tú, dale.
2: No. De las noches.
3: Sí, hoy en día es más fácil para un jugador del MLS llegar a Europa que en México.
0: También es un mito.
3: ¿Cómo le gusta decir tonterías a Beas? Dice Herrera Ra. Dice, ¿qué onda con Castillo? Se inventa debates donde no los hay. Dice en 1710. Dice, no, Ingen. Pensé que el fantasma estaba encuerado. No, jamás. Ha hecho programas desde la cama o desde una ambulancia. No, pero jamás.
0: Y se quitó la camisa con la perra brava.
3: Ah, es por de los primeros. De los primeros influencers de nuestro país. Dice el cachazapes de Beas, dice Eduardo Castillo, explicación no pedida, verdad manifiesta, palabras del doctor Castillo, qué bueno que reconoces que la opinión está vendida, dice José Saavedra. Dice, no manches, cabeza de gusano para arrendador. Tu opinión está comprada por un chilaquiles, ya lo dijo el tío Jerry's.
4: Y, o sea, te dijo, te va a comprar tu opinión.
0: Por no, pero este, tú eres el gusano barrenador.
3: Porque yo, güey, ahí no dice mi nombre. Cabeza de gusano barrenador. ¿Quién tiene cabeza de... O sea, tu nuevo corte de cabello, quién sabe?
0: Yo no sé cómo sean los gusanos
3: barrenador. Dice, señor Barra Brava, es ser teatral, jajaja, ese Beas y sus puntadas. Dice, el Beas siempre sacando su mentalidad 4T, ignorante, necio y endejo. ¿Qué culpa tiene Cruz Azul de que no se haya liberado la plaza de extranjero en el Mónaco? Tampoco escuchaste a Rocan. O sea, si tú estás negociando con eso y escuchaste también a su presidente decir que ellos mismos se tardaron, pero bueno, dice, la costumbre de pegar al Cruz Azul por línea y culparlos por las malas decisiones del promotor Balagún y del Mónaco, hoy culpa del proyecto, se mancharon. Dice Luis, Luis, cabeza de gusano
0: barrenador. ¿Cómo es el barrenador?
3: Si te contradices, dices que es la peor generación y tú dabas por hecho que llegaban a semifinales. En verdad es un payaso sin Evos y Veleta. Beas gana primero el campeonato de colesterol y alcoholismo antes que el Sara García FC de la Liga MX. Dice, el Pumba Castillo se comió a su jefe, la basura lopésica y bufandadora, vaya par de necios. Dice, nada, el fichaje se cayó por Balagún, no fue al Everton, ni modo, Europa despreciando a los mexicanos, fincamos sorpresa. Al que se le cruzaron los alipuses fue a Luis Castillo, dice, tu padre, Minotauro, señores, muchos medios y mandos medios no se comprometen. Lo reto a ustedes, ¿quién fue el responsable directo en el fracaso de la negociación con nombre y apellido, aunque se enoje Charlie? ¿Qué? Cruzate esta, Castillo, dice Marranón, cabeza de comal choricero, tú ni el cabeza de Jusar Castillo, hacen tantas editoriales porque son un par de vendidos por chilaquiles y aparte endejos, dice, bueno, aquí es el mercado de fichajes, ni modo que lo del fichaje fallido de Julián Álvarez sea culpa del Barcelona. Tienen culpa que el Barcelona también, que no se ha dado eso, si es realmente querían ellos a Julián Álvarez en el equipo. Miren, hay más comentarios, señor productor, por favor ponga todos, ya está en la encuesta para que voten en el canal de YouTube. Saludos desde Poza Rica, tierra de Luis Hernández el Matador.
0: Claro.
3: En serio, Eric Lira hizo una Copa del Mundo como para llegar a Europa. Pregunta de
0: quién. Para mí sí.
3: Para todos los de esta
0: mesa. Para mí sí.
3: Todos.
0: Claro.
3: Vamos a hacer una pausa. Vamos a regresar con un toma y daca extraordinario. Toma y daca que superará los anales de la historia de los programas en vivo de YouTube.
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1: Nuestra red de infiltrados informa que el senador con licencia, Waldo Fernández, emprendió ayer una operación cicatriz con el resto de las corcholatas que, como él, aspiran a obtener la candidatura de Morena a la gubernatura de Nuevo León. En sus cuentas de redes sociales, Waldo presumió fotos con cada uno de sus adversarios. Clara Luz Flores, Andrés Mijes, Judith Díaz, Felipe de Jesús Cantú y Tatiana Cloutier, a quienes les reconoció el trabajo que han hecho por Nuevo León. Dicen los infiltrados que el aspirante, que recientemente fue acusado por Mijes de competir con ventaja, destacó en su publicación el delicado tema de la cohesión partidista, al señalar que la cuarta transformación es unidad, y en Nuevo León lo vamos a demostrar.
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0: entradas y los pocos aficionados que van a ver al América por un tema de disputa de barras. Ayúdame, Moya, para que no se queden con esta cara, porque sí se lo mandé yo a Cristian Moya y van a decir que no, y claro que ha tenido un eco muy fuerte en todas las redes sociales. Entonces, a ver si lo podemos poner, y con mucho gusto le entramos al tema.
1: ¿Qué les ves tú?
0: Mira, y si no, aquí lo pongo aquí con audio. Ahí viene ya Moya, lo va a rescatar. Porque
2: nos gana el tiempo.
0: No.
1: Podemos llegar. Con razón, es que iba a ser épico este toma y daca, güey. No,
0: por eso, güey. Es épico.
3: Lo más viralizable
0: es, que nosotros podemos decir. Es épico.
1: Oye, todos estamos consternados por ese pinche video.
0: Pues vas a ver, Nacho, cuando lo veas te va a cambiar un poco la perspectiva. Yo sé que a ti te gusta un periodismo de mucha fuerza, pero creo que hay una reflexión muy normal y natural de cómo hacerle para que los estadios en la Ciudad de México, sobre todo el Estadio Azteca, tenga mejores entradas, es una realidad. Pero lo que es más alarmante es América, siendo líder general, vienes del gran proyecto de André Jardín, y la pregunta normal que se hace el aficionado es ¿por qué hay tan pobres entradas
2: por la América? Acaban de iniciar las clases, la gente estuvo ahorrando para la compra de útiles, para eso.
3: Miren, es normal.
0: Ya lo tenemos.
3: Le dicen, en agosto siempre pasa eso.
0: Usted escuche y regresa.
1: A menos de diferentes equipos que adelantan sus sabores, tienen sus.
0: Por favor, escuchen.
4: Tiene la peor porra de México. ¿Cómo es posible que el equipo con más afición de México tenga grupos de animación tan raquíticos y que no ni siquiera puedan cantar al unísono? No es un discurso americanista. Los números están ahí. Las encuestas colocan a la América como el equipo con más aficionados del país. Y en redes sociales también es el club mexicano con mayor alcance. Entonces el problema no es la cantidad, es lo que pasa en la tribuna. Porque llega Pumas y se escucha el Goya. Llegan Cruz Azul o Chivas y pueden competir contigo en ambiente en tu propia casa. Mientras que en Estados Unidos, los americanistas hacen auténticas fiestas. Hasta Ryan Rodríguez reconoció que le gustaría tener ese mismo apoyo en México. Entonces, ¿qué carajos está pasando? Primero, las divisiones y los intereses de sus líderes. Durante años han existido diferencias entre los diferentes grupos. Y mientras deberían ponerse de acuerdo para convertir el estadio en un infierno, también han existido señalamientos de corrupción, negocio y reventa de boletos. Algunos líderes han sido señalados por priorizar sus propios intereses económicos. El resultado, cada grupo hace lo suyo, cada quien canta lo que quiere. La coordinación y una afición gigantesca termina sonando muchísimo menos de lo que debería. Segundo, el ambiente hostil. Imagínate venir de otro estado o incluso de otro país para vivir por primera vez la experiencia de estar con la barra. Y como no te sabes todos los cánticos, no saltas cuando ellos quieren o no alientas exactamente como ellos te dicen, terminas insultado, intimidado o hasta agredido físicamente, como algunos aficionados han denunciado. ¿Quién carajos va a querer regresar después de una experiencia así? Una barra debería provocar que más americanistas quieran sumarse, no que salgan de ahí con miedo de volver. Si te gusta este contenido, no olvides seguirme, porque la América ya tiene la afición. Lo que necesita son grupos de animación que estén a su altura. Así que comparte este video y hagamos ruido. Directiva de la América, ya es momento de poner orden, porque la afición más grande de México merece una barra que realmente imponga.
1: Dios mío, qué potente discurso, ¿eh? No, me tiene impactado casi.
0: El mensaje que da Iván Dávila. Iván Dávila es el creador de este contenido.
1: A ver, me quedé con una duda, ya lo iba a seguir ahorita en redes, ahorita
0: rápido, ya no.
1: Lo voy a seguir. Oye, a ver, necesita el equipo de México una barra. Yo me imagino que debe haber millones de aficionados que, ay, yo quiero ir a la barra de la América para que me madren. Yo quiero, no manchen, o sea, desmitifiquen a las barras. Las barras siempre han sido eso, son corruptas, sobornan, hacen de trafican todo para tener boletos, trafican con los boletos, con los viajes, con claro. Todo, o sea. Y no nada más esa barra, no generalizas, pero en todo sucede, unas más, en otras menos, pero siempre pasa lo mismo, se rentan al mejor postor y eso no te va a llenar los estadios, necesitas otra cultura deportiva. Ahora, ¿quieres que esté como en Estados Unidos así lleno de? Ah, pues entonces derriben la mitad del Estadio Azteca, lo dejas de 20,000 y entonces se va a ver bien lleno, pero ya esos estadios gigantescos no son para todo lo que cada 15 días, aunque nuestra...
0: ¿Por qué la Premier en Londres todos los estadios están llenos? Ahora va a decir que es un tema de economía. Mira, ¿por qué en Buenos Aires todos
1: los estadios están llenos?
0: Todos los estadios en Buenos Aires. Esta es la Ciudad de México, 24 millones de habitantes, Nacho.
2: Ahora, a ver,
0: tu mentalidad, bueno, perdón, es obsoleta esto en este caso,
5: ¿De verdad estás comparando a ver, Liga Mexicana con la Liga?
2: Nada más vamos a entrarle al tema con datos.
5: ¿De verdad? ¿No? ¿Sí la estás comparando?
2: Sí. A ver, con datos, nada más vamos a entrarle con datos. Los tres partidos que ha tenido el América, y porque ahí va a haber una gran contradicción de cabeza de bombilla. 31, es que me gusta ese apodo que te puse, un gran amigo. Jornada 3, 31,368. En la jornada 4, 25,634. Y en la jornada 6, 29,769. Ahora, si tú ves que enfrentó, y lo que critican los antis, enfrentó al Santos, enfrentó a San Luis.
1: 30,000 es una bola.
2: Entonces, termino mi idea, perdónenme. Son los equipos con menos convocatoria. Cuando vengan los otros equipos, hay una contradicción. O sea, son equipos que no traen tanta convocatoria. Y América, conforme avance la jornada, no tiene que ver lo que nos plantea este chico. Como dice Nacho, los que hemos reportado no nos sentamos nada más ahí a grabar un pinche videíto, perdón por la expresión. Nos hemos dado cuenta que las barras han operado así los últimos 25 años.
0: Andrés, que da muy buenos datos futboleros, te pone esto.
2: Sí.
0: Asientos vacíos, no entiendo. Asientos vacíos por partido. Atlante León, asientos vacíos por partido.
2: No, en Atlante no te metes.
0: Atlante León, 67,908 asientos vacíos. América Puebla, 51,292 asientos vacíos. Atlas Querétaro, 17,879 asientos vacíos. Santos Tigres, 13,468 asientos vacíos. Monterrey San Luis, 7,274 asientos vacíos. Tijuana Pumas, 7,000 asientos vacíos. Necaxa contra Cruz Azul, 4,543 asientos vacíos. Pachuca Chivas, 4,249 asientos vacíos. Toluca Juárez, solamente 1,674 asientos vacíos.
2: ¿Cuál el Monterrey San Luis, cuál fue?
0: El Monterrey San Luis, 7,274 asientos vacíos.
2: ¿Cuánto le caben al estadio?
0: Como 57,000 aficionados.
2: ¿Sí?
0: ¿Sí?
2: ¿Seguro?
0: Sí, seguro.
2: ¿Seguro?
0: Seguro.
2: Digo, también hay que cotejar.
0: Claro.
2: Porque fíjate, es que volvemos a lo mismo. Monterrey y San Luis, son de San Luis que le ganó.
0: De Monterrey, ve nada más el número de asientos que faltaron.
2: ¿En el qué?
0: Toluca jugó.
2: A ver, ¿en qué partido?
0: El de ahorita, de este fin de semana.
2: Yo tengo registro aquí 46,255.
0: Porque tú tienes que hacer la correlación. ¿Cuántos habitantes viven en Toluca y cuántos habitantes viven en la Ciudad de México? ¿Cuántos aficionados tiene Toluca y cuántos aficionados tiene el América? Lo que dice este muchacho, perdón, pero tiene toda la razón.
2: No tiene
0: algo
2: razón.
0: Algo pasa
2: con ya. No, ya sí. Sabemos dónde va.
0: Que no.
2: El
0: Arsenal. River.
2: A ver,
0: el
2: no, River. Perdón, nos comparemos. Gente,
0: a ver, nada más te River, voy a dar un ejemplo. Con River, sus partidos.
2: Enrique, cuando...
0: Con la economía de Buenos Aires, no nos podemos comparar. ¿Y por qué River tiene 85% de asistencia en todos sus partidos?
2: Nada más te voy a dar un...
0: ¿Cuándo juega el Contra Talleres, por Dios. Pero bueno, sigan viviendo en esta burbuja. Si quieren reflexionar mucho más, este es el espacio correcto. El toma.
5: Pero no entiendo por qué el chavo hace primero alusión a las barras y después a la cantidad de aficionados que van. O sea, ¿qué tiene que
0: ver? No, lo hizo ahí. Creo que en esta ocasión, mi Charlie, te faltó, ahora sí, como tú nos dijiste, escucharlo. No pasa nada, andabas en otros asuntos. Tenemos que ir a una pausa.
5: No, él empezó hablando de las barras. Él culpa a las barras.
2: ¿Quién ganó el debate?
1: A las barras.
2: Ponce lo ganó.
0: Tercer lugar, cabrón.
2: No, Fantasma lo ganó muy bien.
0: Sí, muy bien. Felicidades, Nacho. Gracias.
2: Esto vamos a pedir la revisión. Debe de haber unos bots ahí de alguien, que luego les digo de dónde son.
0: Gracias por su confianza. Gracias por su confianza.
5: ¿El toma y daca?
0: Pues ya fue, güey.
2: Para la audiencia es una falta de respeto lo que hizo Ponce.
0: Sí.
2: ¿Qué hice? Una falta de respeto
0: a
2: falta de respeto, está bien.
5: El día que me pregunten algo,
2: falta de respeto. El toma y daca es interactivo, no es cuadrado como, oye, ahora te toca a ti. No, es así, pero hoy sí es una auténtica falta de respeto.
5: ¿Y cuál fue la pregunta?
2: De Ponce.
5: Oye, pero ¿cuál fue la pregunta?
2: ¿No escuchas?
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1: Bueno, ya nos vamos, doctor Miguel Ángel Luis Castillo.
2: Pásela bien.
1: La verdad es que ha sido un programa, pues, realmente como nos gusta, enriquecedor, tertuliano, ¿no? Ahora, ¿cómo le llaman? Conversatorios, ¿no? Dice Jürgen Mendoza, de nueva cuenta, dice, no se puede comparar la Premier League y la Liga MX cuando haya buena seguridad, buenos precios, ambiente familiar, los estadios se llenarán, la Liga debe seguir el ejemplo de Chivas, no barras. Fíjate, Jürgen, que sí tiene barras Chivas, güey. O sea, de hecho, sí tiene, y tiene muy buenas entradas. Pero yo creo que han entendido muy bien el cómo se vive el calor y el ambiente, y es un gran ejemplo el del Akron, es uno de los estadios que hoy tienes una mejor experiencia. Ahorita sí. Lo decíamos de Monterrey, a ver, Monterrey jugó contra San Luis Potosí y llevó a 49,000 personas, de todas maneras, de los 57,000, es una gran entrada.
2: Es una gran entrada, por eso es en menos 7,000, lo ven con muy mala ley que lo de Monterrey, y nos consta, tiene a full vendido los abonos. ¿Qué pasa entonces en San Luis? ¿Los prestas, los no? Y que de todos modos 49,000 aficionados que metió Monterrey el fin, que pese a que perdió, es pues una muy buena entrada, ¿no?
1: Y si veas, es un endejazo. A mí me preocupa más cuántos puntos lleva mi equipo que cuántas personas meten el estadio. Fíjate, Iván, esa mentalidad pues es muy triste, porque realmente el que tú lleves a más personas, vas a tener más capacidad de modelo de negocio y vas a poder armar siempre mejores proyectos. Yo, de nueva cuenta, quiten el tema entonces de la Premier League. Váyanse a una gran capital como es Buenos Aires. ¿Cuántos equipos tienen y la asistencia?
2: Te voy a dar un gran ejemplo, ¿eh? Todavía 49,000 y fue en exclusivo por Dixel de Rayados de Monterrey. También hay que entender, eso es un partido poco.
1: Ese modelo es tenido en Monterrey.
2: Es A.
1: No, en Monterrey.
2: No, pero Monterrey está abierto. O sea, acuérdate, cuando lo tenía Fox Sports ya lo abrían. Claro. Y llenaba el estadio.
1: Que se usa mi cabecita de cacahuate japonés de Beas. Ahora sí que el Babeas es un dejarse, me preocupa, está ahí, si se dice es el más grande de América, debería buscar afición siempre para tener al menos 75% de la capacidad del estadio.
2: No, espérate. Mira.
1: Ahí vas.
2: Sí.
1: Tu chiste de pato.
2: Adiós, vámonos, gracias. Pásela bien.
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2: Bienvenidas y bienvenidos a Revista del Consumidor Radio. Yo soy Leos.
3: Yo soy Cha. Y hoy estamos aquí con todos ustedes para cocinar el platillo sabio de Profeco.
2: Les traemos una receta que combina sabores dulces, ácidos y saladitos. Atún a la vizcaína.
3: Tome nota. Para preparar nuestro platillo necesitaremos 5 latas de atún, ya sea en agua o aceite, pero bien drenadas. Medio kilogramo de jitomate, una cebolla, 2 dientes de ajo finamente picados, 3 papas medianas cocidas y cortadas en cubitos y media taza de puré de tomate.
2: También vamos a utilizar aceitunas verdes, alcaparras y chiles güeros en escabeche al gusto. Además, 3 cucharadas de aceite de oliva, 2 hojitas de laurel, sal, pimienta y un poquito de sazonador de hierbas a la italiana. Y si le quieren dar ese toquecito crujiente, 1/4 de taza de almendras fileteadas. ¿Vamos a la preparación?
3: Para iniciar, en una cacerola u olla grande calentamos nuestro aceite de oliva y sofreímos la cebolla junto con el ajo hasta que estén transparentes y bien doraditos. Después agregamos los jitomates cortados en cubos pequeños y salpimentados.
2: Añadimos el puré de tomate, agregamos un poquito de sal, el sazonador de hierbas al gusto y las hojas de laurel. Dejamos cocinar a fuego medio por unos 10 minutos hasta que el jitomate reduzca un poco.
3: Pasado este tiempo, agregamos las aceitunas sin hueso y las alcaparras. Y aquí va un paso que es opcional, pero que le da un toque muy rico, la verdad. Unas almendras fileteadas. Mezclamos todo muy bien y lo dejamos al fuego unos 5 minutitos más para que todos los sabores se integren a la perfección.
2: Ahora vamos a agregar la papa precocida para que termine de cocinarse con el calor del guiso. Después incorporamos el atún y lo mezclamos con muchísimo cuidado. El secreto aquí es hacerlo suavemente para que no se nos bata la papa ni se nos deshaga el atún.
3: Y para el toque final, sazonamos con sal y pimienta al gusto, pero mucho ojo aquí. Les vamos a pasar un tip muy importante. Recuerden que las aceitunas y las alcaparras ya son bastante saladas, así que prueben su guiso primero para que no se les vaya a pasar la mano con la sal.
2: Para cerrar, vamos a agregar chiles güeros enteros al gusto. Y un secretito es que le podemos poner un chorrito del mismo vinagre con el que vienen los chiles, que le va a dar un poco de acidez muy característica y muy deliciosa. Tapamos después la olla y dejamos a fuego medio por 10 minutos para que ahora sí todos los sabores se integren por completo.
3: Y listo,
2: ya quedó.
3: Ya podemos disfrutar de este espectacular atún a la vizcaína. Para presentarlo, decoren con unas hojitas de perejil fresco, un poquito más de almendras fileteadas y, por supuesto, acompáñenlo con unas buenas tostadas, puede ser también un bolillito.
2: Lo que quieran, galletitas, queda buenísimo. Anímense a prepararlo y cuéntenos en nuestras redes sociales cómo les fue. No se les olvide que también pueden ver esta receta en el canal de YouTube Profeco TV. Yo soy Leos.
3: Yo soy Cha y fue un gusto cocinar con ustedes aquí en Revista del Consumidor Radio.
2: ¡Hasta la próxima!
3: ¡Bye, bye!
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0: 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Hay números de teléfono que se te quedan grabados para toda la vida y otros que además de recordarlos, te sacan de un apuro. ¿Te suena esto?

0: el spot musical que en los años 80 identificaba al teléfono del consumidor para dar a conocer los servicios de la Profeco a la población consumidora.
1: El teléfono del consumidor comenzó sus operaciones el 5 de febrero de 1980 como apoyo al programa ¿Quién es quién en los precios?
0: En ese entonces, un equipo de 16 telefonistas se encargaba de informar los precios de 40 productos básicos de la canasta básica en 31 mercados y cadenas de autoservicio de la Ciudad de México y el área metropolitana.
1: Pero además en periodos de alto consumo como la Cuaresma, el Día de Muertos, regreso a clases o fin de año. El servicio ofrecía información sobre los precios de artículos de temporada.
0: Desde sus primeros años, el Telcón logró que incrementara la confianza de la población. Inicialmente, en 1983, se atendían 273,561 llamadas. En cambio, en el 2025, se recibieron aproximadamente 1,262,672 llamadas. ¿Te imaginas?
1: Con el paso del tiempo, este espacio dejó de ser un simple módulo de consultas para transformarse en un escudo legal. Al comunicarte al teléfono del consumidor, no solo recibes asesoría jurídica y orientación general,
0: sino que también es posible presentar quejas y denuncias contra proveedores y prestadores de servicio que incumplan la Ley Federal de Protección al Consumidor.
1: Se atienden quejas como fallas o rechazos en la entrega de un bien o servicio, descripciones poco claras, incumplimiento de plazos establecidos, modificación o rescisión de contrato sin aviso o autorización y la negativa al realizar algún cambio o devolución.
0: También se busca solucionar las inconformidades de manera ágil con establecimientos registrados en el mecanismo Concilia Express. Este servicio te brinda orientación sobre la instancia gubernamental a la que debes acudir cuando la Profeco no tiene competencia legal en el asunto.
1: Además, ayuda a que puedas ubicar cualquiera de las 38 oficinas de defensa del consumidor del país y gestionar la inscripción al registro público para evitar publicidad para usuarios de telecomunicaciones.
0: No olvides que Telcón está de tu lado y que su equipo está capacitado para brindarte información en tiempo real sobre las diversas herramientas de la Profeco.
1: ¿Quieres saber si tu proveedor de bienes o servicios tiene quejas? Revisa el Buró Comercial para conocer el número de quejas y los motivos de reclamación.
0: ¿Buscas ahorrar al comprar tu despensa? Consulta a él quién es quién en los precios para saber en dónde se venden productos a menor costo.
1: ¿Dudas sobre lo que compras? Consulta los resultados sobre los estudios de calidad realizados por el Laboratorio Nacional de Protección al Consumidor.
0: ¿Quieres cuidar tu bolsillo desde casa? En nuestro canal de YouTube, Profeco TV, puedes encontrar diferentes tecnologías domésticas que son alternativas sencillas y económicas para elaborar productos de limpieza, aseo personal, alimentos, entre otros.
1: Ya lo sabes. Con el teléfono del consumidor y las herramientas de Profeco, el poder de una compra consciente y responsable está en tus manos.
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0: partido esperado, la semifinal soñada, choque de trenes en Los Ángeles, el América enfrenta a Rayados de Monterrey en un adelanto de la final del fútbol mexicano. Señor Andrés Guerra, qué gusto saludarte, Andrés.
1: Roberto.
0: ¿Cómo amaneciste?
1: Bien, Robert, ¿cómo estás tú? Muy buenos días. Buenos días a toda la raza. Efectivamente, hoy hay un partido muy, muy interesante que llama la atención por quienes son Monterrey y el equipo del América. Siempre que juegue el América va a ser interesante ver el desempeño que tenga el equipo capitalino y lógicamente ver a estos Rayados de Monterrey en esta etapa, una etapa de semifinal que nos puede catapultar a una final, la primera de Matías Almeida. Esperemos que sean muchas para el argentino y los Rayados. Así es que hoy hay que ver a este Monterrey, al Monterrey que no vimos el domingo, Robert, el Monterrey que muchos se preguntaron dónde está.
0: El Monterrey que dejaron guardado.
1: El Monterrey que dejaron guardado y todos los calificativos que tú quieras. Así es que hoy, 9:00 p.m, si no estoy equivocado, te dará un juego en el que sí, choque de trenes, yo creo que sí, porque Monterrey, a mí me queda claro, quizá me equivoco, pero conforme siga avanzando la temporada, va a ser un equipo que va a estar peleando cosas importantes en esta liga, en este torneo, ¿no? Así es que hoy es muy importante para el propio equipo, para la institución, este juego de, insisto, catapultarlo a la gran final de la Leagues Cup, ¿no?
0: De acuerdo, Andy Boy.
1: Y ver el lógicamente el 11 con el que va a salir Matías Almeida, que esa es la duda que se crea.
0: Bueno, se espera, se entiende y se espera que salga con los caballones.
1: Ajá.
0: Y con la formación que le ha venido dando resultados, de 3 centrales, 5 volantes, 2 puntas, y pues ir por todo, ¿no? Con todo y por todo.
1: Por todo y con todo. No llena lo que le hace falta al Monterrey, que es la liga. No cubre lo que el equipo también tiene que entender que necesita pisar, que es una final del fútbol mexicano. O sea, esto no cubre definitivamente para mí lo que después en la liga tenga que hacer si se da el que Monterrey pueda llegar a la final de esta Leagues Cup y desde luego ganarla, ¿no? Yo creo que quedará pendiente y seguirá pendiente esa asignatura de la Liga MX, pero ya quitándose la presión de sí estar en la Conca, que ya lo están, llevándose un partido que es interesante desde el punto de vista institucional, porque muchos señalaban, si ya tienes el boleto, pues ya déjalo ahí y ya concéntrate en la Liga, que es la que nos hace falta. No olviden que este partido te evita una ronda de Conca del 27. Y es ahí donde radica la importancia como tal, ¿no? De buscar institucionalmente y deportivamente hablando el librar esa primera ronda en la próxima CONCACAF, ¿no? Entonces, ¿sí es importante? Sí, sí lo es. No porque ya tengas el boleto. Compórtate como los grandes, pues. Y me refiero a la América y Toluca, que ellos ya también entraron a este torneo con el boleto de CONCA y dijeron, pues, es que, a ver, somos el América, güey. Entonces, compórtate como tal y juega como tal precisamente a partir de hoy que enfrentes precisamente a las Águilas del América. ¿A quién le vas a ir, güey?
0: ¿A quién le voy a ir? Pues ni, no, esa pregunta no se pregunta, Guerra.
1: ¡Al América, cabrón!
0: A los Rayados de Monterrey, güey.
1: Oh, pues yo
0: no pensé. No me vuelvas a preguntar eso.
1: ¿No te vuelvo a preguntar eso?
0: No me vuelvas a preguntar eso.
1: Ok, perdón, no, pues es que como yo sé tu historia, por eso te preguntaba, mi Robert, pero bueno, queda entonces claro que le irás al equipo de los Rayados del Monterrey. 9:00 p.m, lo malo es lo tarde.
0: 9:00, 8:30, ¿no? 9:00.
1: Pues
0: 9,
1: no sé, güey, desde ayer traías ese punto, en ese sentido.
0: Ando confundidillo.
1: ¿Andas confundillo?
0: Sí, ¿sí? Con la hora, con el horario.
1: Ah, ok, no, pues es que no, la verdad no sé. No sé. ¿Eh? Muy bien.
0: Un feliz cumpleaños a nuestra compañera.
1: ¿Quién bueno, cumpleaños?
0: Ex compañera.
1: Ex compañera.
0: Y amiga.
1: Amiga.
0: Gran okay. persona.
1: Ok.
0: Claudia Ovalle. Está
1: Claudia, años, Claudita sí. Ovalle, que anda.
0: Muchos años compartiendo.
1: Que anda en la imagen de imagen, ¿verdad?
0: Sí.
1: Anda en la imagen de imagen.
0: Un abracito, un saludo.
1: Ay, para quien conozca a Claudia y nos escuche, dígale usted que este par de güeyes le mandaron saludos.
0: Le mandamos un saludo, cómo
1: y
0: no.
1: Y un abrazo y una felicitación y que sean muchos más para Claudia Ovalle. Una larga trayectoria ya en los medios de... Fíjate, sí. Claudia, si mal no recuerdo, empezó en Stereo 7. ¿Te acuerdas de qué estación?
0: Sí, me acuerdo, cómo
1: Stereo
0: no.
1: Stereo 7. Allá empezó nuestra ajá. gran amiga Claudia Ovalle. Un sí. saludote y felicitaciones a Clau en esta fecha que nos dices tú que cumple años el día de ayer. Oye,
0: yo
1: te...
0: Así es, pero yo lo que andaba buscando es el horario del partido.
1: ¿Y en dónde andas entonces, güey?
0: Pues es que abro aquí el ex y lo primero que me sale...
1: El Twitter, güey, ¿cuál ex? Se oye bien feo.
0: ¡Luchemos ex. Juntos! Vamos a ver qué dice la...
1: La publicación.
0: Hoy siempre juntos.
1: Ok.
0: Déjame hacer más grande. 21:30.
1: 9:30, güey.
0: 21:30, aquí está. 9:30.
1: Ay, güey.
0: ¿Eh?
1: A su madre.
0: Hoy toca desvelada, raza.
1: Ay, no, pues está cabrón. 9:30 y se va. Y luego si hay penales, 1:00 a.m.
0: Ándale.
1: O sea, ya nos venimos para acá, ¿verdad? ¿No?
0: Ya
1: nos quedamos.
0: Ya nos venimos en vivo.
1: No, pues es muy tarde.
0: A caer con toda la cara al sol, contra todos los pronósticos y contra los árbitros.
1: ¡Ah!
0: Dice Pepe Peña.
1: Contra los árbitros.
0: Armando Ayala, buenos días a los dos. Hoy hay que ver ganar a mis Águilas del América. Los escucho rumbo a mi trabajo, saludos. Armando, igual, un abrazo, muy afectuoso.
1: La florecita de Texcoco.
0: Pues, ¿qué le ponemos de cariño? ¿Qué? ¿Unas ayudas o qué?
1: La florecita de Texcoco.
0: Un abrazo. Cabrón. Éxito el día de hoy. Fabián Torres, buenos días, Guerra y Capi, que tengan lindo día laboral. Hoy gana Monterrey. Por la mínima diferencia.
1: Hoy gana, como sea. No, hay que demostrar, ¿no? Le vas a competir al América.
0: Dar golpe de autoridad para que sepan quién manda,
1: ¿no? Exactamente. No es como sea, ¿eh? No es con.
0: Sí, no es como sea.
1: Rebotito, penalito regalado o gol en fuera del
0: como
1: lugar.
0: Como sea, los que andan en 15º lugar. 16º lugar. Eso es.
1: Ah, ya ni digas, güey.
0: Juan Salazar, buenos días. Game day. Como dice el Capi, los sultanes no sirven. ¡Párame!
1: Oye, perdieron mis sultanes el día de ayer, güey. Ya están 3-1, cabrón. Tijuana está a un solo partido de avanzar en la serie de... ¿Qué es? La final del norte, me parece. Y ayer cayeron...
0: ¿Sabes qué es lo más estúpido que he visto en mi vida?
1: Ah, caray.
0: Lo más, de veras, torpe, absurdo, estúpido. Que termina el juego, cae el último...

0: A lo mejor mañana ganas y te acercas en la serie.
1: Hoy ya no, no hay, hoy hay juego, ¿no?
0: Sí, hoy hay.
1: Hoy puede ser el último entonces para Sultanes, porque están 3-1.
0: Sí, pudiera ser.
1: Pudiera ser.
0: No, pero como son los muchachos del regreso.
1: Hoy ganan, güey.
0: Van a ganar los 3 seguidos.
1: Bien.
0: Buen día, señores. Primero que nada, quiero pedir una disculpa por el malentendido de ayer en mi comentario en Versus. Jamás fue mi intención faltar el respeto a nadie. Quise hacer un chascarrillo. Te está diciendo Chesco Torres, no sé el contexto.
1: Pues era de...
0: Pero sí te pido que acepte las disculpas.
1: No, bueno, si él está ya ofreciendo sus disculpas, pues no, además era sobre tu persona y sobre tu papá. O sea, ajá, entonces fue un chascarrillo de, como él lo dice, de muy mal gusto, en el que a mí no me pareció. Y
0: ¿sobre mí?
1: Sobre ti específicamente.
0: ¿Y sobre mi jefe?
1: No, don Robert lo menciona, pero dirigiéndose, era sobre ti específicamente. Y se me hizo de muy mal gusto, como él lo está diciendo y reconociendo que fue un chascarrillo de mal gusto, y si está ofreciendo su disculpa, pues yo la voy a aceptar. Aquí él que lo saca a colación, pues ahí ya sería...
0: ¿Y por qué no me pasaste el chisme para ver si las acepto o no las acepto?
1: Para allá voy, si me dejas terminar. ¿Por qué nunca me dejas terminar, güey?
0: Te tardas mucho.
1: Pues que te valga madre, tenemos una hora, si me tardo 58 minutos.
0: Te tardas mucho.
1: ¿Eh? Malo que me tarde más de 60 minutos, güey. Lo que pasa, ¿quieres que te ponga el contexto?
0: Pues sí, güey, si están incluyendo a mi persona.
1: No me acuerdo por qué salió el tema y en qué lo quiso comparar. Y él decía, es como el caso de don Roberto y el Capi. Ajá. En el que don Roberto es lo que es todavía, porque para mí lo sigue siendo.
0: El número uno.
1: Y lo que le salió, el Capi.
0: Ajá.
1: ¿Sí?
0: ¿Cómo que lo que le salió?
1: Sí, o sea, como diciendo, pues ya no había otra cosa, o sea.
0: Ajá.
1: Refiriéndose a el o sea, tu persona, el que ha desaparecido.
0: Ah, ¿eso fue lo que me dijo?
1: Sí, entonces a mí...
0: Ah, ¿eso fue lo que me dijo?
1: Digo, no son las palabras exactas, ¿verdad? Porque no me acuerdo tampoco. Pero sí, él decía, güey, es que no me acuerdo qué estábamos diciendo.
0: Hey.
1: Y él decía, güey, es que es como una comparación, es como don Roberto Hernández Jr., que, repito, es lo que es.
0: Acá ribota.
1: Sí,
0: y
1: lo que les... Y
0: don
1: lo,
0: Robert.
1: Y el hijo que tuvo.
0: Y el Capi.
1: Exactamente.
0: Sí, don Robert.
1: Sí, sí.
0: Y el Capi.
1: Y no se me hizo de buen gusto.
0: Güey. Ajá.
1: Perdón, perdón por meterme. Y
0: bueno, yo te agradezco que me defiendas.
1: Uh-huh.
0: Muestras tu lealtad.
1: Robert, tú sabes que te quiero.
0: Tu fraternidad.
1: Y lo voy a decir abiertamente, si me lo permites. Yo recibí un mensaje tuyo el domingo sin necesidad.
0: Oye, el domingo no sé por qué me salió. Es que salí de misa y a lo mejor salí...
1: purificado.
0: Aleluya, sí.
1: Saliste purificado.
0: Y te mandé un saludo. Y también a Jasso.
1: Ok.
0: Y Jasso como que
1: bueno, pero...
0: ¿Qué pedo? ¿Qué?
1: A ver, es que Jasso es de barrio.
0: Nomás les mandé que tengan lindo domingo, sí, amigos míos. Les
1: sí,
0: mando un
1: sí, pero es que Jasso dijo que qué onda, porque Jasso es de barrio, güey. O sea, Jasso...
0: Sí, es... no, me salió.
1: Mandando. Sin embargo, yo sí te respondí.
0: Sí.
1: ¿Y qué fue lo que te respondí?
0: ¡Pinche Robert! Yo también te quiero un chin.
1: Ok, y me salió a mí también de la... No necesito ir a misa para expresar mis sentimientos ni purificarme. Yo me purifico a diario con el Señor, porque a diario platico con Él cada vez que amanezco. Uh-huh. Entonces sí, yo sí te quiero, yo sí te aprecio, y no se me hizo correcto ni justo.
0: Bueno.
1: Sin estar tú, surgiera ese comentario y menos esa comparación,
0: man. ¡Chesco! Te decía una cosa. A mí me vale madre. No pidas disculpas. A lo mejor, como dices, un chascarrillo que no se desarrolló,
1: que no tenía caso.
0: Bien, o no tenía caso, o no lo supiste.
1: Porque lo que yo les decía, Robert, o le decía a Chesco.
0: Pero eso de que me dicen que tal, no, que tú, que Dan Raver, que mejor los hubiera aventado a otro lado y que
1: exacto.
0: No sé qué. De veras, me vale madre.
1: No, y lo que yo le decía a Chesco es, a ver. No hay problema, creo que tenemos la piel bien curtida
0: sí.
1: En ese sentido.
0: No te preocupes.
1: Y yo se los dije, a ver, nosotros aguantamos varas sin ningún problema. Uh-huh. Nos han dicho de todos. Ayer...

0: Güey, se la pasó escribiendo. ¿Y cómo le haces para aguantar ese güey? O sea, yo,
1: Ah.
0: y está bien, o sea, el problema es cuando ya creo yo que se rebasa esa confianza. ¿Sí me explico?
1: No, hombre, para nada, Chesco.
0: Y además, repito, si él está ofreciendo las disculpas, adelante. Y
1: Bueno,
0: tú.
1: yo no tuve oportunidad de oírlo, pero no pasa nada. No llores, Capi, está entre compas, dice Manny.
0: No, y como dices tú, a ver
1: Bueno, si
0: eso.
1: ya explica bien, no se entendió. No, sí, bueno, por lo menos yo sí lo entendí.
0: Ya con eso me basta, güey, que tú eres el involucrado. Los demás por chismosos quieren saber, güey. Pero si tú lo entendiste y ahí está, Chesco, como te lo
1: Le dice
0: dije.
1: Ángel Barrios, feliz y bendecido día. Capi, tener amigos como Guerra es un privilegio. Mira, para no agraviar, tener amigos como todos los que estamos aquí en esta, bajo este techo. Todos creo que tenemos un vínculo de amistad, de confianza. Nos da mucho gusto compartir. Y hablo de todos, desde las 6 de la mañana hasta las 9 de la noche,
0: Sí,
1: ¿eh?
0: o
1: ¿Sí? De todos los
0: sea.
1: que pasamos por aquí, todos tenemos una excelente relación. Algunos más allegados que otros, pues por simple y sencillamente pues, el
0: Por
1: tiempo que
0: antigüedad.
1: tenemos, antigüedad. Como ejemplo, tú, Quique, Cora. Los que tenemos ya venimos desde muchos años por este camino y los que nos encontramos aquí cuando llegamos.
0: Fernando Vanegas, Isaac,
1: Fernando,
0: Leo.
1: Isaac, Leo,
0: Isra, que anda allá en ABC
1: Isra,
0: Noticias,
1: hasta gente de mantenimiento y todo,
0: Marilú,
1: sí, que también el
0: Dani Soto,
1: Dani.
0: Dani, que también estuvo aquí, teníamos años ya de conocerlo. Yo a Dani lo
1: Sí,
0: conocí en
1: entonces
0: Radio Asir. Radio Asir.
1: Exactamente.
0: Sí, no, o sea, no se tiene que desviar el tema. Ayer fui claro, Chesco, y te dije, va, lo único que dije es me extraña de ti. ¿Verdad?
1: Juan Solís, saludos. Ángel Barrios, sí, lo que dijiste es de acuerdo. Aviador Rayado, superado, don Robert, no es cualquier cosa, nadie, la verdad, no, imposible. Imposible, imposible. Beto Acosta, buenos días, Guerra. Hoy podemos darle hasta para llevar en versus a Paquito.
0: A ver, sí, para no tardarme porque el señor le molesta que me tarde, pero Beto sí. Sí. Hoy le pueden dar con todo.
1: ¿Ah, sí?
0: Pues claro.
1: Oye, un saludo al Joe Louis.
0: Joel.
1: Hacía tiempo que no lo veíamos.
0: Oye, anda ya en NFL Network, güey.
1: ¿Eh?
0: Y los
1: Se
0: domingos está
1: ríe.
0: en CBS, güey. O
1: Ah, sí,
0: sea,
1: también.
0: si lo has
1: Oh.
0: visto como moderador donde sale Terry Bradshaw, Howie Long y todos ellos.
1: Está bien. Vamos a la pausa, seguimos en redes sociales. Son las 6 de la mañana, 21 minutos.
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0: Me dijo mi mamá, ¿cómo? Me dijo, ¿cómo vas a presumir la amistad de ese cabrón? No te creas. No te creas, mi mamá.
1: Oye, por cierto, déjame mandarle un saludo a una familia que ayer me encontré en un restaurante del sur de la ciudad.
0: Ok.
1: Fuimos a cenar, a llevar a mi hija por su cumpleaños.
0: Ah, ya, demasiado tarde, mi Robert.
1: Y nos encontramos una familia que nos dice que nos escucha, Guerra.
0: ¿Ah, sí?
1: Que nos escucha en este programa. Nada más que no tuve yo, torpe como siempre el Capi, la precaución de pedirles qué familia, el nombre de la familia, el apellido.
0: Es lo primero que cuando te dicen,
1: una familia, yo te estaba, sigo. Y me dice, yo los escucho todas las mañanas, somos atlantistas.
0: Ah, ¿mi playera?
1: Somos atlantistas. Oiga, ¿ya le entregó la playera? Dije, no, mañana se la entrego. y que le da mucho gusto que estamos apoyando al Atlante.
0: Bueno,
1: le mando un saludo muy afectuoso.
0: ¿Y eran
1: un
0: de abrazo. Chilango,
1: y una disculpa. No, de aquí. Una disculpa por
0: grabártela. Sí, el nombre de la
1: tener
0: familia.
1: La precaución de pedirles el nombre, pero bueno, ellos saben.
0: Pareces nuevo.
1: Les mando un abrazo muy afectuoso.
0: Es más, que se reporte con un mensaje de audio y decir, soy yo,
1: pues sí, bruto. En los teléfonos, mira aquí, 8183721950, 8183722650. Ahí nos puede echar una llamada o un mensaje de WhatsApp al 8180-101-660.
0: Sí, digamos, soy yo.
1: Aquí en las redes.
0: Sí, por si, y si no
1: sí,
0: tiene
1: somos,
0: red,
1: pues somos los que teléfono. Estuvimos ahí en el restaurante, somos la familia tal. Mando un abrazo y atlantistas y que nos escuchan aquí en las mañanas y los sábados también.
0: Y arriba el Atlante, chingado, el Atlante de mi Piojo Herrera, claro que sí, el rey del empate. Ahora sí vamos a entrar en materia, dice Chesco. Si Rayados pierde, hoy será el primer fracaso o no, porque se consiguió el objetivo de calificar a la Conca. Es muy interesante la pregunta. Porque ya tiene, es que a ver, el primer objetivo de Monterrey era ¿cuál en este torneo?
1: Conseguir el pase a la CONCACAF.
0: Ok. Uh-huh. Si no es campeón, yo me daría por servido.
1: Sí.
0: Yo me daría por servido. Si bien es cierto, tienes que competir y todo eso, como lo hemos dicho muchas veces, el objetivo de este torneo para Monterrey era buscar el boleto de la Conca y ya lo tienes. La consecuencia de que pueda ser campeón sería fabuloso, pero bueno, ni modo, ¿no? O sea, sería, yo no lo consideraría fracaso, pues. Yo no lo consideraría fracaso. Que seas honesto y que digas que dónde compraste la camisa para no ir a comprar. No, eso ya es mío. Pregunta seria, ¿dónde adquiriste la camisa? Dice Ángel Barrios.
1: La camisa la adquirí aquí a la vuelta por la calle Aramberri.
0: Ah, pues aquí hay muchos lugares de eso.
1: Por la calle Aramberri, de donde vamos por Platón, dos cuadras hacia el oriente, hay un lugar donde venden ropa de paca.
0: Doña Francisca.
1: No me da vergüenza, doña ropa de paca.
0: Pero paca es doña Francisca.
1: Doña Francisca. ¿Sí? Y como entramos que miércoles guacharaco y el martes de sombrero. Y dije, ay, cabrón, no tengo camisas guacharacas. Y pasé por ahí, pregunté, y sí, tenían varias, y bueno, me compré estas que traigo.
0: Ah, ok, bueno, pues ahí está.
1: Bien baratas, por si quieren aquí pasar por la avenida Aramber, calle Aramber. Ganar la League Cup te da pase directo octavos. Ese es el siguiente objetivo que yo digo.
0: Que fue lo que dijimos al principio del programa, donde uh-huh. mucha gente decía, y lo digo así, porque en esta semana me he topado con compañeros en versus de que, no, pues ya tienes el boleto de la Conca, ya para qué, a ver, espérame, güey, o sea, te da el boleto a octavos. Ah, es que no sabía. Bueno, pues estudíenle, cabrón. A ver, dame la llamada, ingeniero, si es tan amable, por favor, ¿quién habla? Buenos días.
6: Buenos días, mi buen Jerry Capi.
1: Buenos días.
6: Cachones de por ahí. Nomás para saludarlos y a las horas comentar, pues ya ni siquiera ya ni digo nada, ya es un caso perdido. Pero nomás quería comentar con ustedes de los nombres que quieren ponerle al programa, ya la feria es un poquito tarde, ya había pensado en tres.
1: A ver.
6: Uno como el Capi Guerra, el Guerra y el Capi algo así, que no se me ofenden.
1: Okay.
6: Y el otro es de, el Capi Deportes, ya me hicieron el de Papirre, ahora que hagan el tuyo. Ahí tengo que mandarle alguna comisión o algo a Ike para que ponga tu nombre ahí.
1: Ajá.
6: Y el último, el travesaño del Capi. A que sigue cuando te mande salud, ya sabes a dónde van.
1: Ok.
6: Perdón. Y pues aquí seguimos a pie de cañón, muchachos.
0: Yo lo sé, mi tigre de Philly. Muchísimas gracias.
1: Ánimo.
6: Cuídense mucho. Buen día, bye.
0: Ánimo.
1: Abrazo.
0: Fíjate cómo el tigre de Philly entiende que no todo es fútbol, güey. Él como tigre podría estar, como muchos,
1: ajá,
0: pegándose contra la pared. Ay, no, mis tigres. Y no, tigres, ahí está, güey. Mejor hablemos de otras cosas.
1: Oh, sí.
0: Es lo menos importante, lo más importante, el fútbol, raza. ¿Eh? ¿Tienes miedo?
1: El partido hoy viene por TV Abierta.
0: Ah, no me digas.
1: Viene por el Canal 9.
0: Ah, ya le metió Televisa.
1: El Canal 9, sí. Okay. 9:30 por el 9, para que no se lo pierdan hoy en la
0: noche. Porque yo los estaba viendo a través de la manzanita.
1: Joseph González, ¿cuándo empieza la temporada de la UNEFA, los 10 grandes? Mañana, güey.
0: Ah,
1: Mañana, Joseph.
0: Por cierto... en el momento en el que me permitas, Robert,
1: no, adelante.
0: Decir las pantallas o no sé cómo, o la imagen que va a transmitir los partidos del sistema,
1: sí, señor.
0: TEC, de todo el sistema TEC,
1: uh-huh.
0: Es decir, Ciudad de México, Estado de México, Puebla, Guadalajara y desde luego, para que estén fastidiando, mis borregos salvajes del Tecnológico de Monterrey.
1: Sí, señor.
0: Ok. Repite, ESPN, ¿sale?
1: Sí.
0: También va en TVC Deportes, va en Claro Sports, va en IM Sports también, y desde luego en Live.tech, como todos los años.
1: Sí.
0: Y esta yo sé que no te va a gustar, pero pues estoy dando la información en general, en la otra taquería.
1: Ok.
0: Ahí es los lugares donde se podrá ver los partidos del sistema TEC cuando jueguen de locales. En esas plataformas o en esa pantalla o como quieran llamarlo, ahí está. Al rato lo voy a subir a mis redes sociales.
1: ¿En dónde sale tu crónica?
0: Bueno, el año pasado salió en ESPN, salió en Live TEC y Bein Sports, pero veo que hoy no está Bein Sports. En Claro Sports no salía mi narración y el análisis de Mauricio, del coach Mauricio, y creo que tampoco en TVC Deportes. Desconozco si en la otra taquería se va a tomar
1: el audio.
0: El audio, ¿verdad?
1: Sí, si no, para no tener pierde, pongo Live Tech.
0: Live.tech.
1: Y ahí, porque también me interesa escuchar mucho a
0: Mauricio Márquez. Márquez. Sí, sí,
1: me gusta mucho.
0: Así le decimos los amigos. Me gusta
1: mucho el play-by-play también.
0: El cuate Márquez, así le decimos al coach Mauricio, los que tenemos confianza con él, ¿eh? Uh-huh. Desde ahorita te digo, o sea, para que no le empieces a decir. Por cierto, ayer te mandé un mensaje, güey, y estuve a punto de detener mi camioneta.
1: Sí lo leí de cuando estábamos aquí con...
0: Pero no le dijiste, güey.
1: Sí le dije.
0: ¿Eh?
1: Sí le dije, ¿cómo no?
0: Pues no te escuché, habrá sido en redes sociales porque en radio no te escuché. Porque resulta que uno de los argumentos...
1: ¿Al qué andábamos discutiendo?
0: En el que...
1: Ah, de los novatos.
0: Que Enrique había visto muchos pelones.
1: Muchos pelones, como 15.
0: Y que fue uno de los argumentos de decir del por qué Auténticos...
1: No es favorito.
0: Ajá. ¿Y cuántos pelones hay en el equipo del Tecnológico de
1: Monterrey? Tú mandaste aquí, dice, por pelones, Borregos tiene 16.
0: O sea... Entonces, si es un argumento el que Auténticos no es favorito por tener 20 pelones...
1: 15 pelones.
0: O 15 pelones...
1: Ajá.
0: Pues entonces Borregos tampoco es favorito.
1: Para la raza que nos está escuchando en el argot, hablar de pelones es hablar de novatos.
0: Uh-huh.
1: ¿Por qué pelones? Porque les hacen la novatada.
0: Uh-huh.
1: Y entre ellas está la de raparlos. Y ahí uno los identifica, ¿no?
0: Correcto.
1: Son novatos.
0: Correcto. Entonces,
1: Borregos tiene 16.
0: Y si Auténticos no es favorito porque tiene 15 o 20, ya ni sé.
1: Sí, pero Tigres tiene los pelones en las líneas titulares. Todos los Borregos en segundo y tercer equipo.
0: Pues eso no fue lo que dije. Yo no fui lo que escuché, perdón. Y me voy todos los días escuchándolos precisamente para estar en contexto. Si me siento involucrado. Y no fue lo que dijeron. En ciertas líneas, no. Dijeron, hay 20 novatos, para que nos entienda la raza. Bueno, pues, Borregos tiene 15.
1: Una pregunta de Mike. ¿Y si este año no ganan los Borregos grandes, también les van a quitar los cuernos?
0: Esa sería una pregunta para Carlos Altamirano.
1: ¿Eh? Esa humillación que le hicieron a los muchachos, también se la van a hacer a los...
0: Pero, a ver, entiendo esa parte. Y sí es una situación... que puede señalarse como crítica. Pero eso es algo que en el antaño lo hacía el equipo del coach Fran González. Incluso el coach Mundo lo explicó aquí en Estadio ABC, que precisamente a esas categorías inferiores de Liga Mayor, dicho por el coach Mundo, les decían los pelones. Porque no usaban los cuernos hasta que llegaran a Liga Mayor.
1: Ajá.
0: ¿Verdad? Eso en base a la crítica que se le dio al programa de fútbol americano del Tec de Monterrey por el haberle quitado los cuernos. No fue algo nuevo, es lo único que quiero dejar en la mesa. Es algo que ya se tenía instituido desde hace muchos años y que lamentablemente aquí apareció después de una derrota triste, catastrófica, humillante, del Tec de Monterrey ante Tigres Intermedio.
1: Dice Roberto Acosta, pero ¿qué tiene que ver que Auténticos tenga tantos pelones? Si ayer Quique estaba presumiendo que la Uni reconoció al juvenil, a Intermedia y a Liga Mayor, porque fueron campeones en todas las categorías.
0: Ah, bueno, eso pregúntenselo a Quique.
1: ¿Eh?
0: Yo nada más estoy dejando en claro que si es un argumento...
1: ¿Por qué luego se hace la víctima, verdad?
0: Yo nada más estoy dejando que si es un argumento el tener tantos novatos, Borregos también tiene casi la misma cantidad de novatos.
1: Fabián Torres, ¿de dónde inicia la novatada de rapar alumnos?
0: Y hay novatadas que ya desaparecieron, güey.
1: Sí, porque eran fuertes.
0: Ay, no, todavía a mí me tocó, sí platiqué alguna vez.
1: ¿Te salaron?
0: No, güey. Ah. En el caso de los Pumas, que ahí son bien pesados, güey, en la UNAM.
1: Ajá.
0: Les hacían comerse la cabeza de un sapo, güey.
1: Ah, no, ya esas son...
0: Yo sé.
1: Ya esas son cochinadas.
0: Yo sé.
1: No.
0: Yo no lo creía.
1: Por eso pierden los güeyes.
0: Pero Marco Zúñiga, que fue jugador de los Fundidores.
1: ¿Entonces te hicieron esa novatada? Porque los ojos te quedan...
0: Se me quedan...
1: No, perdón.
0: No me tomes, en serio, no me tomes. Pero después, no me vayas a tomar, güey. Pero después de ese... No. Mira. yo no le creía, pero Marcos Zúñiga, que fue Capitán Puma,
1: ajá,
0: que es una máxima distinción para el equipo de los Pumas del UNAM, ser Capitán Puma en el equipo americano.
1: Eso está bañado. Eso.
0: No, me enseñó el video, güey. Y luego, o sea, le arranco la cabeza, güey, y luego un trago de tequila. ¿Por qué el sapo? Porque les causa gracia de que en el video que me mostró Marco, que le mando un saludo, hay chavos que se les resbala el sapo, güey. Soy muy feo, ¿verdad? Pero se les resbala el sapo. Entonces están así, güey. Y hay chavos que sí agarraron el sapo y...
1: Una salvajada. Primera, eso,
0: bueno, pues...
1: Ni en los tiempos prehispánicos. Hombre, de veras.
0: Son muy pesados y muy pasaditos.
1: No, y acá la de raparlos y eso, desde que yo estaba chavillo, uh-huh, y empecé ahí a conocer el mundo del fútbol americano, ya los veían los...
0: Entonces, ¿podemos considerar que en ABC equipos. Deportes, Jasso y Roberto López son novatos?
1: No entendí.
0: Sí, o sea... Si estamos hablando de que Borregos...
1: ¡Ah, por los pelones!
0: Sí, Jasso y Roberto López, pero pues son novatos de toda la vida, güey, porque... Pregunto...
1: Les hicieron novatada también, pregúntale.
0: Les sale,
1: hicieron novatada.
0: Creo que hoy viene Roberto López, déjame checar. No, sí, lo voy a hacer, ya sabes. O sea, si ya me conocen, ¿para qué me inviten, güey? A ver, déjame ver si viene hoy Roberto López.
1: ¡Cierra esos ojos! Gritaba Pepe el Toro. En la película, el marihuano a la viejita. ¡Cierra los ojos!
0: Hoy viene el novato Roberto. Le voy a decir, hoy ya te hicieron la novatada, güey.
1: Fabián Torres, en los años 80, cuando entré a la prepa, se oía mucho que lo hacían en la prepa Álvaro Obregón.
0: Eran muy pesadas las novatadas antes.
1: No hace mucho, creo que un muchacho de la UNAM falleció porque les hicieron pintarse todo el cuerpo en una novatada y la pintura le hizo daño al jugador, le envenenó al jugador. No me acuerdo de eso.
0: No, sí, y creo, Roberto Acosta, que a ese mismo chavo, después de hacerle eso, le avientan plumas, güey. Le avientan plumas y luego los hacen correr, güey. Qué barba. Así, desnudos, con con ese tipo de pintura o pegamento, y luego les avientan plumas, entonces se les quedan las plumas pegadas, y luego los propios jugadores
1: Yo ahorita que venía aventando plumas.
0: Y con razón, por eso nunca me acerco a saludarte ahí cuando estás en tu carro, güey, porque estás encerrado, güey, y oliendo tu peste nomás, güey, lamentable.
1: Saludos hasta Salt Lake City, buenos días, excelente programa, Víctor Martínez, un gusto. ¿Y ustedes qué prefieren, pelones o peludos? Cesco Torres, no, veteranos ya.
0: Yo voy de acuerdo.
1: Ya veteranos.
0: No, yo voy de acuerdo a la moda, güey, pelones. Pelos. Sí, yo voy de acuerdo, a la moda.
1: ¿Con poquito pelo?
0: Ya, quédate, güey. Estás metiendo en cuadros porque luego respondo y no. Muy bien, racita. Ahí están los...
1: Bueno, raza, game day. ¿Por qué te sales, guerra, del contexto? Game day.
0: ¿Y qué no estamos...?
1: ¡Monterrey América!
0: Qué caro. Pues estábamos hablando del Monterrey América, güey.
1: Monterrey América.
0: De lo importante que es, de que el Monterrey tiene que hacer lo que Walter Erviti dijo.
1: Quiero ver si ese rayito, el rayito, a ver si se atreve a hacerle una...
0: Yo dije,
1: Enrique Chávez, güey.
0: Yo dije que cuando jugaron contra el Chicago Fire, por el momento que está atravesando el Chicago en la MLS, era el partido de mayor alto riesgo, válgame la expresión, del Monterrey o de la era Almeida. Y bueno, hoy enfrentan a otro equipo en el cual el Monterrey debe demostrar que va bien hoy frente al equipo del América. Entonces también ese es un punto para que este conjunto, el del Monterrey, demuestre que esas dos derrotas consecutivas en la Liga MX han sido por situaciones ajenas a lo futbolístico. ¿Y cuáles son esas situaciones ajenas? La decisión de arrancar con suplentes, ¿no?
1: Ajá.
0: Pero hoy es el partido para que Monterrey muestre que tiene la alta competencia.
1: Para mostrar músculo.
0: Para pelear en la Liga MX.
1: Muscle Show.
0: Sí.
1: Hoy pierde Montegay, dice Miguel Ángel. Hablando en serio, ¿cuál de los dos equipos tiene más arsenal ofensivo? Porque la diferencia en defensa es que América sí tiene portero. En poder ofensivo, yo creo que Rayados tiene más poder ofensivo.
0: Sí,
1: es un equipo. En seguridad defensiva, ahí sí creo que América... Pues América nomás le han metido 2 goles, güey.
0: Oye, pero ¿y los refuerzos que le llegaron a la América últimamente, güey? Se habla de que es Carlos González, un jugador, no me recuerdo.
1: El Borja ese que...
0: Ese es uno.
1: Y el River.
0: Y hay otro, River. Y hay otro de apellido, creo que González. Uh-huh. O sea, a lo mejor me equivoco. Si alguien lo sabe, que me corrija. Pero se habla de que la América con esas dos adquisiciones, olvídate, va a volar.
1: Que se apellida Álvarez, creo, ¿no?
0: O Álvarez, no Álvarez, sé, sí. A lo mejor estoy equivocado.
1: Sí.
0: Dicen que la América con esas adquisiciones va a ser el mejor equipo de México. Ya lo es, ¿verdad? Pero va a reafirmar esa etiqueta, güey.
1: Muy bien. 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
2: 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Ya estás en el madruguete. ¡Aguántate!
0: ¡Ay, ay, ay! A ver, dame la llamada para que Aaron esté esperando ahí, agradeciéndole. Hola, buen día.
11: ¿Qué pasa, señores? ¿Cómo están? Un saludo.
0: Buen día. Señor Anguiano.
11: Aquí andamos. Fíjate que hoy sin duda vamos a tener toda la atención del fútbol en dos equipos. El América, que sin duda es el equipo referente del fútbol mexicano, y los Rayados. Los Rayados que ya convencieron a su afición de que este torneo sí vale. Y pues adelante, ¿no? Mucha gente va a esperar que el América salga avante, pero pues tiene con queso, ¿no? Dicen que ya jugando los titulares emparejan las cosas con el América. Entonces, siento yo que puede haber un buen juego. Un juego interesante, ofensivamente. Porque defensivamente, haz de cuenta que están del 6 para el 8. Entonces, va a haber goles, ¿no? Eso espero, va a haber.
0: ¿Debe
11: goles,
0: de haber?
11: Debe de haber, porque sus ofensivas.
1: Queremos ver goles.
11: Y van a jugar con titulares, y para eso descansaste a los suplentes, vas a salir como navaja de afeitar.
0: Todo lo que estás diciendo, Lalo, lo escucho con mucha ironía de tu parte.
11: Oh, qué la canción, no te digo.
0: Bueno, es mi interpretación, perdón. Acuérdate interpretaciones.
11: Tenemos un programa de interpretaciones.
0: Pues a ver, güey, si cuando yo digo algo me dicen, no, es que esto estás diciendo, ¿por qué? ¿Por qué lo interpretas? Yo te siento con ironía, mi Lalo.
11: No, yo estoy esperando porque, fíjate, este torneo es en la primera jornada, muchos se bajaron del barco, nomás que ahorita andan trepados con la matraca, todo lo que dan, pero muchos dicen, no sirve, esta cosa, no, nada, ya, y resulta que no, que ahorita estás en las puertas de otra final. Pero vas contra un rival muy complejo, de mucho aficionado allá en donde se va a jugar.
0: Sí, va a jugar de local también, de América.
11: Pues, exactamente. Entonces, pues tienes que hacer tu mejor juego en la era de Pelado Almeida. Uh-huh. Tienes que hacer tu mejor juego. Y pues juégale al tú por tú. Al final, el resultado ya lo tienes. Lo que querías ya lo tienes. La calificación ¿sí? a Foca.
0: ¿Sí, sí?
11: Y hoy puedes pues hacer algo diferente.
0: Bueno, yo entiendo que el Monterrey va a salir con esa cara, dicho por uno de sus directivos, Walter Erbiti. va a salir.
11: Ojalá, precisamente. Ojalá, porque también descansados los titulares, bien descansados.
0: Ya ves, ahí los está tu ironía, ahí está tu ironía.
11: Oh, qué la chica. Oye, Robert.
1: Oye, ya otra vez andan el pin plan.
11: Sí, anda bien sensible.
1: Sí.
11: Pero bueno, oye, mi Robert, pero el compararte con tu jefe es un honor, güey. Hoy, cuando tú volteas a ver el periodismo en Nuevo León, dices tú, no, hombre, qué jodido. Fíjate, de estar con tu jefe en cabina, ¿no? Hoy compartes micrófono con el macuarro de la radio.
0: No, gracias, así.
11: Con el macuarro, güey.
0: No, a ver, te estoy tratando de enseñar, güey. No estuviste aquí en la cabina y te dije, no seas así, Lalo, y sigues con los insultos.
11: En serio, güey. Ahora, y con el Campuzano también de la TV. Campuzano y el macuarro.
0: No, ya vete a jalar, güey.
11: Señores, espero un buen juego, de veras. Me estoy frotando las manos. Ofensivamente, tienen todos los elementos para darnos. Gracias, señores.
0: Ánimo. En eso tiene razón, Lalo. Debe ser un buen partido. Debe ser un buen juego.
1: A ver, venga el audio.
12: Saludos otra vez. Eso es bien peligroso lo de comerse animales así. Me recuerdo que salió una nota de un chavo en Nueva Zelanda que con sus amigos jugaba rugby y con sus amigos ahí cotorreando. Pasó un de esos, una babosa que le llaman, que van ahí en el, como un gusano. Y ahí lo agarró y se lo echó a la boca y se lo tragó ahí para cotorrear con los amigos. Ajá. Y entonces resulta que el chavo pues quedó paralítico después, empezó a sentir dolores, se enfermó y ya no se recuperó. Cuando hicieron ahí los chequeos, resulta que el animal ese había tocado orina de ratón y eso es algo, al parecer, bien tóxico. Trae una, no sé, algún microbio o algo que hace que, claro, que pase esto, ¿no? Y el chavo duró años en silla de ruedas y apenas hace unos par de años falleció. Pero sí es bien, bien curiosa esa situación. Saludos.
0: ¡Ánimo!
1: Ya ves, guerra, para que no agarres cualquier...
0: No, ¿yo qué, güey? Yo nomás estoy diciendo lo que a Marco... Le hicieron como novatada cuando él llegó a los Pumas de la UNAM, que hace ya más de 5 años.
1: Así le pasó el día que le salió el biborón a Percy Colque también.
0: También, y luego le dio el trago al tequila y dijo, para darse valor o cómo, güey. Y le arrancó la cabeza también o cómo. No, explícame.
1: No.
0: Yo soy muy curioso, o sea, si así le hizo Percy Colque, ¿cómo lo hizo? ¿Hay más audio, sí, que vieron? Ah, ok, perfecto. Ahora, entiendo que ese tipo de acciones se han ido prohibiendo ya en las diferentes instituciones universitarias, o sea, por lo mismo que platicaba Roberto Acosta,
1: algunas son, sí, demasiado abusivas, vamos,
0: el abuso, ¿verdad? Exactamente.
1: Bullying. Eso.
0: Sí, era una condición bastante, pues bastante grotesca, güey, y peligrosa, como lo explicaba.
1: Beto Acosta, hoy te iba a tener que desquitar los 100,000 por... defendiendo a los sultanes.
0: Oye, explícame eso de los 100,000, güey. ¿Por qué? Porque ya nos vamos, no me
1: puedo... Tengo 100,000.
0: ¿Pero por qué 100,000, güey?
1: ¿Eh?
0: ¿Por qué 100,000? ¿Es lo que le paga el Monterrey por periodista o qué?
1: No.
0: ¿Ah, no? Bueno, no es que no, yo no...
1: Luego te explico, ahorita fuera del
0: aire. ¿No quieres un trago de tequila?
1: El tequila sí.
0: ¿Y luego que moches la cabeza, no?
1: No.
0: ¿No?
1: ¡Guerra! ¡Ánimo!
0: Gracias, buenos días.
1: Buen día.

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0: bienvenidos el día de hoy a este ABC Mañanero. El América hace vibrar esta ciudad, a unos por miedo y a otros porque no me falles, amiguito, no me falles. Robert, ¿cómo estás?
1: ¿Qué tal, Quique? ¿Cómo estás? Buenos días, qué gusto saludarte, bienvenido, Game Day. ¡Game Day! Juegazo el día de hoy.
0: ¿Qué partido luce mejor? ¿Toluca y León? Un León que lleva 8 partidos sin perder, que llevaba 7 triunfos de forma consecutiva hasta que le empató el Atlante, pero el Atlante le empató contra los suplentes de León.
1: Sí.
0: Y va contra un Toluca que ya sabemos obviamente lo que es Mohamed y el equipo del Toluca. O Monterrey América, que el América no conoce una derrota con Almada. No sabe lo que es perder un partido con Almada.
1: Ok, hasta hoy.
0: Hasta hoy. Y del otro lado, unos Rayados que han venido de atrás en los últimos minutos en los partidos de la Leagues Cup.
1: Que se han convertido ahora en los nuevos muchachos del regreso.
0: Porque los otros, porque ya, los no otros
1: ya no van a regresar.
0: Ya no van a regresar.
1: Ya se los llevó la ching.
0: O sea, si el día de hoy te eliminan, ¿vas a hacer fiesta?
1: Oye,
0: ¿Vas a meter grupo? ¿Vas a hacer fiesta? Grupo. ¿Vas a hacer fiesta para celebrar que te eliminaron?
1: No, deja tú lo de ayer, Quique, de veras. Ya cuando raya,
0: Que te metan 17 carreras, ¿o cuánto fue?
1: 15
0: carreras.
1: Que te dejan caer toda la ñonga. Y luego todavía celebras con fuegos pirotécnicos.
0: ¿Mm?
1: Al momento de caer el tercer out, el último out,
0: ey,
1: de repente se soltaron fuegos pirotécnicos.
0: Ah, chinga, ¿por qué o qué?
1: ¿Celebrando qué, güey?
0: ¿De veras, Oye, pues es que ya los teníamos comprados.
1: ¿Quién chingados maneja esa parte?
0: Cuando no hay umbral de dolor, cuando no te duele, cuando estás pensando en otra cosa.
1: Y como el estadio está en su mayoría de gente que no sabe ni papa de béisbol.
0: Sí.
1: Y ni siente nada por lo que está pasando.
0: Pues les vale igual.
1: ¿Sabes que hubo una escena ahí donde iban perdiendo, ya iban,
0: este vato que
1: ya iban perdiendo 15-7 y están bailando en la tribuna, unas muchachas. Baile.
0: 15-7 y
1: no, hombre, ¿sabes qué? No saben ni papa porque están esperando la música. Están esperando la música.
0: Sí, ¿sí? Llegó el doctor Guarapeto, güey.
1: Oye, llegó.
0: El doctor Guarapeto.
1: ¿Qué trae o qué?
0: ¿Qué traes?
1: ¿Traes tacos?
0: Que la... O llego temprano o traigo tacos, ¿eh?
1: ¿Eh? ¿Cómo está mi coach?
0: Que traiga tacos, dice la raza. Inga. Pero bueno, pase el doctor Guara. Doctor Guara, ¿cómo estás?
1: ¿Cómo está, doctor? Adelante.
2: Voy a estar en medio.
1: Oye, a ti también te hicieron la novatada.
2: Sabía que ibas a decir eso. buenos días, muy buenos días, amigos de ABC Deportes. ¿Cómo estás?
0: El doctor Guara, qué milagro que se levantó temprano.
2: No, ya me toca, tengo que dejar a la niña.
0: Te corren de la casa temprano, güey.
2: No, es que estas vacaciones de repente están en la casa y ya neta sí te quieres salir. novatada, a mí me tocó que me aventaran de la plataforma de 10 metros sin saber nadar.
0: Bueno, a mí también.
1: ¿Sin saber nadar?
2: Yo no sé nadar.
1: Bueno, pero se ponían 2-3 güeyes ahí abusados.
2: Sí,
1: ¿no?
2: Entre 4 me sacaron. Sí. Y puedo asegurar que toqué
0: el fondo. No, porque dicen que la popó flota. Como dicen que la popó flota.
2: Eso la decía Cayetano. Eso la decía Cayetano.
0: No te preocupes, mijo. Aviéntalo, cabrón. Aviéntalo.
1: Quiera flota, hijo.
0: Como quiera, va a flotar. La caca flota.
2: Tengo rayo yo. Además, por eso me dijiste que viniera.
1: Ahora ahí.
0: Mételo ahí. Sí, la caca flota, no te preocupes.
1: Checa el audio del 1, 2, 3, del número 3.
0: Ahí está.
2: Ya sí, ¿no?
1: Sí, oye.
0: Oye, Entonces no te preocupes,
2: güey. No, sí, me tocó esa.
0: A mí me tocó, yo nunca me había tirado de una plataforma. Uh-huh. Y era, o te avientas o te aventamos.
2: Sí.
0: Entonces donde me avientan, volteo a ver el agua y me reventé el hocico.
2: Sí.
0: Me reventé el hocico.
2: A mí me tocó esta
0: parte aquí.
2: A mí me tocó esa, tres personas titulares, selección nacional y todo, en su momento, en esa temporada de novatos, que no voy a decir el nombre, pero oye, ellos saben, abrazados de barandal, no me quiero, llorando.
0: Sí.
2: Entonces me dice Tito, que era nuestro capitán, un saludo, o te aviento, a ver, háganse un lado todos, me fui hasta atrás de la plataforma, levanté la cabeza y empecé a caminar, pum, pum, hasta que se me acabó la plataforma. Y ratos hasta abajo. Hey. Me sacó Quique Tiburcio y Ramón Tiburcio.
0: Los dos
2: Tiburcios. Los dos Tiburcios fueron los que me sacaron. Pero sí llegué hasta el fondo de la.
1: Pues sí, pues, son Tiburcios, son Tiburcios. Sí.
0: Pero era parte de la novatada.
2: Y el corte muy cano.
0: Bueno,
2: uno que llegó, ya es que llegó, que iban a rapar, pues ya me rapé. Ah, pero te tenemos que rapar nosotros, no tú. Pues. Cejas.
1: ¡Ah, qué gacho!
2: Lo dejaron como polivoz.
0: Sí. Bueno, nosotros en aquel entonces igual. Y luego usaban tres rayas, la ofensiva tres rayas y la defensa dos. Así, Mohicano y los tres rayas y dos. Y así, fíjate, y en esa temporada me casé y así me casé.
2: Hubo uno que ahorita es un saludo, Marcelo, es rector de la Universidad del Norte. Él traía su cabello, y todavía lo trae, su cabello largo, tipo rockero. Dijo, a mí no me van a rapar, y hablé con los capitanes, les voy a invitar a una cena, que no sé qué, y hace reloj, a él no lo raparon.
0: Y luego era peso obeso. Antes era peso obeso, sacabas a todos los novatos y
1: por todas las escuelas.
2: Ah, sí, no me
0: vestidos,
2: tocó esa.
0: Vestidos de mujer y peso obeso, vamos.
2: Ahí en la facultad teníamos un coach, el Güero Prieto.
1: ¿Cómo?
2: Se apellidaba Prieto, el doctor Prieto.
0: Pero era güero.
2: Era rubio. Entonces le decían el güero Prieto. Él estuvo en Cheyennes.
0: Sí.
2: En Cheyennes. A él le tocó, que por eso dejaron de hacer ese tipo de novatadas tan duras, a un chavo lo agarran y se lo llevan a las vías del tren. Y lo ponen en la vía del tren a la hora que está el tráfico. Y estaba de que, ¡ay!, gritando el chavo, y pasó el tren, o sea, lo pasó por otra vía. Obviamente no lo pusieron en la vía. Y de donde lo sacan del costal estaba muerto de un infarto.
1: Ah, del susto.
2: Del susto. Por eso dejaron de hacer ese tipo de novatadas.

0: meter los pies.
1: O esa, andar, la que me platicaba guerra de la cabeza
2: andar, del sapo, no.
0: Andar pelones.
2: O son chilangos, hombre.
0: Y hay otras universidades donde
2: está prohibida.
0: Está prohibida, pero hay otras universidades también donde, por ejemplo, en Texas antes, y en algunas universidades de Texas, te ponían el hierro, ¿no?
2: Sí.
0: El hierro arriba. Arriba de
2: donde yo trabajé en Dallas, había un chavo que venía
0: que te dejaba la marca, ¿no? ¿Sí? Hoy con el portal de transferencia, güey, podía, pues imagínate, podías tener como 14 universidades, con 14 universidades, cada una que llega, güey.
2: Oye, qué mugrero eso, Chihuahua. ¿Eh? Ahorita está el portal de transferencia.
0: La identidad se ha perdido.
2: Se pierde.
0: ¿No? Se pierde se pierde la identidad y... Pero bueno, y ya después, mira, con el tiempo, hasta del paracaídas me tiré. En paracaídas me tiré.
2: Sí, pasó una buena matada.
0: No,
2: esa ya, le apostaste al licenciado Gámez.
0: Esa ya fue gusto, güey.
2: 8 días.
0: 8 días para el arranque de la NFL.
1: ¿Y a quién pusiste?
2: Archie Manning.
1: Archie Manning, sí. Número 8.
2: A don Archie. Y son 272
0: días. 272
2: días.
0: No,
2: a ver, este fue
1: 272
0: días.
2: No,
0: sí, 272 días.
1: 273.
2: Este es de ayer, Monday. Entonces,
1: 273.
0: 272. Yo me acuerdo perfectamente.
1: Y esta no la subiste. 272.
2: Y esta no la subiste.
0: Pues es que ya me habían mandado otra, güey.
2: No, la subí. Mándasela, Isaac.
0: Ahorita la mandamos. Estoy buscando una foto, güey. Estás poniendo gorro, güey.
2: Uy, hombre.
0: Ahorita estoy buscando.
2: Oye, anoche me mito muy bien. Muy bien el muchachito.
0: Saludos a mi hijo que normalmente nos escucha todas las mañanas. Así que te está escuchando, güey.
2: Ándale. Memo, aquí estoy con tu abuelo, Memo. Y acá tú haciendo puntos, grabándonos videos, haciendo
0: análisis. Sí, sí, le dije,
2: primer partido va de capitán.
0: Le mete mucho cariño.
2: Sí, no, sí, no había conocido a mi papá tan enfermo como yo hasta que conocí a tu yerno. Con ganas eso.
0: Pero bueno, muy metido con el hijo. Pero bueno, oye, el día de hoy, Monterrey contra América. Tengo dos rayados que están cuqueados.
2: Yo no.
0: Y quieren platicar de otra cosa. Prefieren platicar de novatadas. Prefieren platicar de todo lo que tenga que ver con el distractor.
2: Cortina de humo.
0: Cortina de humo. La caja china. De que el día de hoy se los van a torar. Y entonces sí. Podríamos empezar a decir que, ya valimos madre, ya tenemos crisis, ahora sí.
2: Por primera vez estoy de acuerdo con Lalo Anguiano.
0: ¿En qué, güey?
2: ¿Cuál era el objetivo de este torneo? Calificar a la... ¿Estamos calificados lo que sigue, ganancia?
1: Lo que sigue como quiera es importante.
2: Sí.
0: Lo que sigue como quieres es importante.
1: Simple y sencillamente, esta oportunidad que te da el fútbol de medir fuerzas ya, con un peso completo. Ya medirnos con un peso completo, ya. Hace cuenta que es un examen de medio semestre para ver cómo vamos a estar en los exámenes finales.
2: Puede decir que sí, pero peso completo,
1: peso completo, Rayados.
2: Es un peso
1: de América.
2: Es un peso welter.
1: Es un peso completo.
2: El peso completo es el bicampeón Toluca.
1: No.
2: ¿Quién es el campeón reinante?
1: Es el campeón Cruz reinante, Azul. Pero veo más.
0: Cruz Azul, güey. Así que te llevaste.
1: Se los olvida, ¿eh? Es el Cruz Azul.
0: A ver, ¿cuántos conoces, güey?
1: A ver.
0: ¿Eh?
2: Este cachetón del puro, ¿quién es? ¿Tú? ¿Silva? ¿El vampiro o el trío? Ricky Ñañez. ¿Y Hilario?
0: La jícama.
2: La jícama cuando estaba joven.
0: Fíjate, dentro de lo que dices tú, Robert.
2: ¿Yava? Sí, ¿verdad?
1: ¿Bladé no está ahí?
2: No, Bladé no está aquí. No. Un saludo a mi cos Bladé, que siempre nos escucha.
0: Sí. Dentro de lo que...
1: Cerveceros.
0: Dices... de un peso completo. Yo creo que América ahorita no es el que mejor juega, es el que mejor resultado saca.
2: Es efectivo.
0: Efectivo. Uh-huh. Porque le llegan bastante el equipo del América. Por partido,

0: le llegan bastante. Volteas a ver el partido contra el equipo de Puebla y Puebla le pateó 20 veces al.
1: Sin embargo, nada más le han anotado 2 goles.
0: Exactamente. Y si juntas la Leagues Cup, le han anotado 4.
1: Ese es.
0: 4 en 11 partidos.
1: El valor
0: en 10
1: de
0: partidos.
1: Tener buenos porteros.
2: Pero ponle al Monchis a la América a ver cómo le va.
0: A eso es a lo que voy yo. La diferencia es el portero.
2: Es correcto.
0: Ahí es donde yo creo que vamos a tener la gran diferencia.
2: ¿Va a jugar Andrada o va a jugar Monchis?
0: Va a jugar Andrada.
2: Ah, ya estamos del otro lado. Si juega la Andrada del Mundial de Clubes,
0: pónganme, el América no tiene nada que hacer. Andrada, lo vamos a regresar a la realidad, al vato, güey.
2: Si me juega la Andrada del
0: Mundial de Clubes. Andrada, nomás, güey, no te calientes, güey, y tires madrazos. Nomás no te calientes y tires madrazos, güey.
2: Padrastro.
0: Te calientas y tires madrazos, pues ya valimos maíz,
1: Nomás aguantes, se dice.
0: Nomás aguantes, exactamente.
1: Rayaditos sin aficionados, sin afición en la República, dice Luis Damián, y en Estados Unidos. Kiki Capi, presenten al invitado para los que no lo conocemos. ¿Cómo no? Es ni más ni menos que Guido
0: Pizarro,
1: no,
0: gordo.
1: Soy Jaso. No, es Bigón.
2: Soy el Jaso de las mañanas.
0: Es el Coach Guara.
1: El Coach Guara famoso que mencionamos seguido.
2: Que tienen cita pendiente.
1: Que si Jaso llegó temprano, pregunta Milton Caro.
2: Les dije.
1: Chesco Torres, que ahorita va a empezar Jaso con sus tortillas.
0: Güey, ¿cuántas tortillas tiene Jaso? Entre tortillas, güey.
2: ¿Entre tortillas y camotes?
0: Y camotes,
1: Tania Ulloa. Dice Tania Ulloa, pero en la otra taquería, buenos para criticar a Tigres y Rayados, pero a los sultanes, ahí papá, ahí no.
3: Los sultanes.
1: Hombre, qué bárbaro.
2: Oye, sí.
0: Yo esa parte de lo de los sultanes, pues sí. Bueno, es hasta que no se concrete una eliminación, ¿no? Porque puedes venir de atrás de un 1-3. Difícilmente creo que va a pasar. Creo que el juego clave fue el de los extra innings. Creo que ahí. Y luego empiezas en la primera entrada, después de 2 outs, te llenan la casa y cuadrangular con. Y quiero pedir una disculpa a todo el nombre, todos los locutores de ABC Deportes.
1: Sí.
0: Porque Robert se tuvo que salir de la cabina el día de ayer porque le dio un ataque de risa. Ya, Robert. Le dio un ataque de risa, entonces tuvo que, porque preguntaron, ¿por qué se fue Robert? Pues porque no dejaba de reírse, güey. Porque no dejaba de reírse.
2: De esa risa ingativa.
1: Oye, luego ya al final hay un rato que se acercan los sultanes, empezó a ponerse que lo iban a volver a hacer los muchachos del regreso, ¿no? Se acercaron a 4 carreras.
0: Ah, mira qué padre. Yo pensé a 2.
1: No, pero es que iban acercándose. Y en la última entrada, con 2 outs, les vuelven a hacer como 5 carreras más.
0: Chingue.
1: Ya con 2 outs, güey.
0: No,
2: ahí es el relevo, el cerrador no cerró.
1: No, todo el partido el bullpen.
0: ¿El bullpen?
1: Todo el juego.
2: Oye, ¿sabes qué iban a hacer?
0: Todo el partido, el que la cajetea es el abridor, güey. Pues el abridor fue el que entregó el juego con 4 carreras a la primera entrada, güey.
2: Nada, pues.
0: ¿Eh?
2: A ver, tú que eres gente de béisbol más beisbolero que yo, ¿qué haces en ese momento? ¿Cambias el pitcher en ese instante? ¿O le das la confianza todavía?
0: Pues le dieron la confianza para seguir en la segunda entrada. Confianza. Entra la derrota.
1: Que se te pueden hacer preguntas de wrestling.
2: Sí.
1: ¿Sí le sabes o qué?
2: Que se les conteste otra cosa, pues sí. Que parece que el retador de Roman Reigns para Raw sea Pentagón. Pues mira, va a ganar Roman Reigns como quiera. Nada más lo que sí están diciendo, va a ser una muy buena lucha. Desde hace semana y media están entrenando juntos, entonces van a hacer esperamos que.
0: Un buen show.
2: Un buen show, y es algo que se ha distinguido Mark Calloway, el Undertaker, ahora que tiene la producción y la gerencia de la AAA, él ha hecho que los talentos que tiene ahí los saca adelante. Él es luchador de la vieja escuela, y él lo ha dicho, y tiene mucho conocimiento de la lucha libre mexicana. De hecho, si ves que lo llegan luchadores gringos a AAA, los hace luchar estilo México. O sea, es muy productor. Caso contrario a lo que está pasando en la versión americana en WWE, que tienes a TKO, que es la mesa directiva, que es la Roca, es el jefe de el CEO de ahí, haz de cuenta, o el que maneja todo, uh-huh. Y tiene a todos a sus 40 primos amuanos, ahí los tiene en los primeros planos, y enterrando a todo el resto del talento.
1: Es el invitado especial es Leo Dan. No, Leo Dan ya se murió, güey.
2: ¿Cómo te extraño, respeten, mi amor? Yo. ¿Por qué será? Respeten. Me falta todo en la vida si no estás. Esa es la que la cantamos a Suazo a cada rato, hombre.
1: Mi capi, yo estoy contigo. Los sultanos sirven para né. Y esperaré a que llegue Tello para gritarlo, por favor.
0: No, Tello el día de hoy otra vez no. Va a venir en vivo.
2: ¿De cola sudada?
0: ¿Va a venir en vivo Tello? No, qué jodido, va a venir en vivo. ¿Dos días?
1: No, no.
0: ¿Dos días? Ya, si ya le vi los videos al güey, ¿cómo andaba?
1: Oye, explíquenme por qué celebraron con fuegos pirotécnicos la derrota.
2: Porque si no se los echaban a perder, se humedecían. Ya llevaban dos partidos sin
1: notarlos. Pero, pues, los guardas para hoy, hombre. Hoy
2: ganan. A ver, y si perdían hoy, los van a reventar y vas a estar reventándolos. ¿Para qué los truenan si perdieron?
1: Pues no los truenes.
0: Pues no los truenes. Guárdalos, güey. Guárdalos para otro evento, güey. Véndeselos a los auténticos tigres para que ganen, güey.
1: No, no, los...
2: Oye,
1: los,
2: estaba haciendo cuentas
1: cada... Los bañas con manguera de bombero y los inutilizas,
2: ¿no? Cada partido que voy a cabina, Tigres no pierde, soy el amuleto.
0: Tigres no pierde, güey, contra quien sea, güey.
2: ¡Cállate, hombre! A ver si así me agarran los de allá. Oye, ¿es puro radio nada más o ya le dan chance de...
0: No, es puro radio. Ahorita, no sé, al menos creo que sigue siendo... Puro radio.
1: Bueno. Yo ya no vuelvo a ir contigo a un juego, güey.
2: ¿Por qué?
1: Ya, ni el Conan ni
2: yo. No,
1: ustedes andaban. No, pero todavía no se los olvida.
2: Andaban con las prontas ustedes con los borregos.
1: Les dije, espérenme, ahorita vengo.
2: Vamos abajo.
1: Yo, nosotros queríamos ir a los patanes, estaban del otro lado.
2: Los patanes, sí, pero.
1: Y los bajaste ahí abajito luego, dije, aquí espérenme, ahorita vengo.
2: Les dije, vamos.
1: Te desapareciste.
2: El Cora luego.
1: Y luego se llenó de borregos ese lugar, güey.
2: Y el Cora luego. 7-4 que eran chotas, así lo digo.
1: Cora,
2: vámonos, Cora. Cora, vámonos, Cora.
1: Sí, el Cora sí empezó.
0: Se empezó a sabrosear.
1: Sí, mordiéndose el labio.
2: Lo tengo en águilas, 7-4 escuchando. Ya le quiero grabar video para mandarle saludos
0: al Cora. Para mandarle saludos al Cora.
1: Dile que le mando un saludo al Cora.
2: Sí, y le voy a enfocar el Durazno.
1: Tu amigo el 7-4.
2: Tu amigo el 7-4, ahí andaba el muchacho.
0: Pero oye, bueno, siguen distrayendo y no quieren hablar de los Rayados. Y no quieren hablar de los Rayados, de veras,
2: ¿Qué podemos decir de Rayados? ¿Que vamos a
0: ¿Qué
2: ganar?
0: ¿Cómo van a parar al Rayito el día de hoy?
2: Patadas, hombre.
0: Ese es el miedo que tengo.
1: En base a una
0: ese es el miedo que tengo. La última vez que el Rayito los agarró y les dio dos vueltas y luego se los regresó y luego otras dos vueltas y luego le dieron un patadón en un partido aquí 3-0 sí, en temporada regular.
1: Jesús Gallardo.
0: Y lo dejó fuera como...
1: Pero fue accidental.
0: 7-8 partidos sí, lo dejó fuera.
2: Fue accidental, ¿sí? él le pegó con la espinilla a la suela de Gallardo.
1: Y luego el cronista, yo escuché cuando Gallardo le dijo, te voy a repartir la mano.
0: Sí. ¿Te acuerdas? Porque iban 3-0 al minuto 20.
2: Yo no me acuerdo.
0: 3-0 al minuto.
1: Nos damos un previo y cuando nos vinimos rápido para ver el juego, ya iban 3-0.
0: Llegamos aquí y llevan 3-0, ¿te acuerdas?
2: Sí, haz de cuenta como pelea de Mike Tyson, ¿no? Que apenas estabas acomodando y ya acabó la pelea.
0: Ese día le dieron un patadón al Rayito Gallardo. Ajá. Y lo dejó fuera un buen rato a Gallardo.
1: Bueno, pero aquí Rica Chávez es un jugador muy leal. Lo podrán rebasar, pero no da una patada, no te juega sucio.
0: ¿Y si nos van a poner a Rica Chávez?
1: Yo creo que sí.
0: ¿O nos van a poner a Erika Aguirre?
1: No, ojalá que sea Rica Chávez. Erika Aguirre
2: está lesionado.
1: Se va a lesionar.
0: No, jugó el partido pasado.
2: Erika Aguirre
0: jugó el partido pasado.
2: Erika Aguirre nada más lo ve a feo la porra y luego se va a lesionar.
1: Al primer recorte que le haga el Rayito y se va a lesionar ahí.
2: Dice Tania Ulloa que el mismo que puso la canción en el partido de Tigres de Se Fue de Laura Pausini fue el que tronó los cuchos en su...
1: Ándale, más o menos. Haber sido el mismo, chico.
0: Oye, pues estaban felices porque lleno el otra vez, ¿verdad? De una gente que no sabe.
2: Van al décimo inning,
0: Van al décimo inning, exactamente.
2: Oye, deberíamos ir como la lucha libre, ¿no? En primera fila con los boletos en la mano.
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1: 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Vamos a la pausa. Seguimos en redes sociales. No se va.
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1: Lo que pasa es que en uno de los ya tantos y tantos fracasos de los sultanes, hubo una que un pelotero que le decían el cafecito, les hizo...
2: ¿Qué hizo cafecito?
1: Entonces, de ahí sacamos el de cafecito. Cafecito.
2: Hay llamada para hacer.
0: Vamos a la línea telefónica. ¿Quién nos llama? Bueno.
23: Bueno, bueno.
0: Mi estimado Pedro.
2: Ya me dio sed, nada más de escuchar a este hombre.
23: Chico. Saludos, Capi, Quique, y ahí a Riz, el precio de la historia.
1: No sé, Rick.
0: Me parece falso.
1: Parece falso.
23: Ahí está.
1: Oye,
23: bueno,
1: sí.
23: Hombre, te digo, me caigo a toda madre. Oye. No, bueno, volviendo, y que nomás una vez en la vida, Kike, antes de que me muera, wey, mañana si pierden, acéptalo, ya estás empezando con el árbitro y que la si pierden, no vayas a salir, pero somos tricampeones, pero hemos ganado la Concacaf, no, nomás si pierden, aguanta, güey, una vez reconocen.
0: Si pierde la América, mañana no vengo, güey, porque para aguantarte a ti... a Robert.
23: No, este es uno no hace la lata, güey. A diferencia una, de ti, una, si perdemos, una, sabemos reconocer, güey.
0: Que una golondrina, güey. Pues sí, pues hay que reconocer porque cada rato pierden, güey, por eso.
23: No, pues.
2: Es más, si gana Rayados mañana, vengo con camisa Rayados, te la vas a poner.
0: Ah, chica. ¿Por qué, güey?
2: Porque digo yo.
0: ¿Por qué te vas a castigar dos días?
2: Porque tengo que venir a trabajar por acá, por eso dije, oye, ¿puedo ir? Porque
0: si viene, por acá. Viene y sin tacos, Pedro, aquí chingas viene.
23: Oye,
2: porque la vez que traje
23: en el juego,
2: tuya dieta.
23: En el juego pasado del América, no le estoy tirando a la América, que conste,
0: Okay.
23: Insoportable, güey, los narradores. Piensan que todo el mundo mundial, güey, le va nomás a la América. Y una lloradera con el rayito, y que si se va a ir, y que está chingado, y que hasta ellos mismos reconocieron en una, y dicen, oye, ¿sabes qué, güey? Ya es minuto 60, y hemos hablado más del rayito que del juego.
0: Pues estábamos vacunando al Puebla 2-0, güey, llegabas. Entonces dices tú, este comentario es muy parecido a cuando, el tuyo, es muy parecido a como cuando narramos a los Auténticos Tigres,
23: no
0: como hoy. Fíjate, hoy, como hoy vamos a narrar a los Auténticos Tigres, y va ganando Auténticos Tigres, no sé, a un equipo de México.
2: A los Pumas.
0: A los Pumas. Y les vas ganando al Texiva de México, no, a los Linces. Y va ganando Tigres 44-7. Sí. Y dice, y nomás le echas flores a los Tigres. Pues sí, güey, pues ¿qué quieres? Sí, ¿cómo le echo flores al otro, güey?
2: Nomás soy aquí por el campo. Cierto, coach, que no voy a decir.
23: Y vamos a empezar... Si vamos a empezar con comparaciones, pues ya no sé si tú te pareces cada vez más a Jürgen Damm o Damm a ti, pero hay más o menos se van dando ya.
0: No.
23: Digo, porque esas vamos.
2: Te dijeron, joder, y flameado.
0: Pedro.
23: Oye.
0: Pedro.
1: Frenacuetes.
0: Pedro. Cómprate, él es más, no trae ni calzones.
2: Pedro, retira lo que dijiste porque ya se puso morado. Tira lo que va a ser berrinche, Quique.
0: No sé por qué me parezco a Jürgen Damm, güey.
2: ¿Por flameado?
0: No sepa la madre, güey. Es más,
23: oye,
0: Jürgen, que vaya mucho que su. Fue el que metió el centro, el perro. En su perra vida metió
2: el centro bueno. Que mandó, el único centro bueno que mandó.
23: Espérenme, hombre, déjenme hablar.
2: Ah, está bueno.
23: Oye, Tania, cancelé la ida con limón, nomás por ti. Mira, está bien, nomás porque cheques el dato. Y ya le voy a llegar y ahí Noé, compadre Noé, Chesco, Chesco, así se hace, Chesco, así se hace, como hombrecitos, y al poquillo, a veces no es la intención, así me gustó mi Chesco, un saludo, y aparte Capi es un peladazo, ahí nos vemos, chavos, ahí estamos, mañana te hablo, Quique, para ver qué rollo.
0: Es un peladazo, porque es bien pelado.
2: Exactamente. Hubo una vez ahí en Águilas un partido... Y oye, pues, las iban dando una frega a mis aguilitas. Y yo narrando y tratando. Y todos a dónde dispones. Y todos a dónde dispones. Pues no me reclaman. No, que no narraste bien mi partido. Que nada más te la pasaste gritando de dispones. Pues sí, te metieron 4 todos lados. Tú no pasaste de la 20. No, qué fregados tienes que narrar.
0: Así los de México.
1: Transmisión localista.
0: Sí, transmisión muy localista. Porque nomás echan flores al equipo local.
2: No.
0: Pues sí, güey. Pues,
2: no has partido.
0: Te metieron 50 puntos. ¿Cómo no quieres que
2: no
0: les
2: pasaste echan flores? De la 20. Ofensiva aeróbica, Chihuahua. ¿Sabes cuál es esa?
1: 1, 2, 3,
2: patada.
1: 1, 2, 3, patada. Primera, segunda, tercera y patada.
2: Patada, vámonos.
0: ¿Cómo no quieres que hable bien y que hable mal de ti, cabrón, si te están dando para llevar?
1: Jürgen García. ¿Cuál te gusta más, Jürgen García o Quique Damm?
0: Me vale gorro. Lo que ustedes quieran. Como ustedes quieran. Como quiera quiero.
2: No es Dueñas, el Güera es un pelonazo. No, yo sé.
0: No, es peladazo, güey.
2: No, es un pelonazo.
1: Que Quique es el pello de los auténticos.
0: Casa 20, güey.
2: O sea, le está haciendo prieto aunque me Quique.
1: José Antonio.
0: No, lo que me caga, güey, es que sea al revés, güey.
2: Lo que me caga es que sea cierto.
0: Más bien, pello sería el Quique de los Tigres, güey.
2: Sí.
0: O sea, mames.
2: No, pero fíjate. A ver.
1: Tania Ulloa, Quique, ¿de qué hablas si nosotros te aguantamos todos los días? Tú no hablas del América nomás cuando estás dormido.
0: Yo no hablo de la América, ustedes hablan de la América, porque sienten frío el día de hoy.
1: Hoy tenemos sintieron, que hablar de la América.
0: Hoy sintieron, América. Frío.
2: Oye, esta es buena, ¿eh?
0: Ojalá que la América en algún momento del partido, ya cuando vayamos 3-0, meta el chamaco Arriaga y todo ese chavito. No creo. La verdad, yo creo que hoy va a ser partido. Espero un partido de 2-2, de 3-2, un partido pirotécnico.
1: Altas para y los dos.

0: cumplido.
1: No, sí, él mismo se quería ir.
0: Y no lo dejas ir. Sí. Entonces dices tú, caray, o sea, entonces esa renovación te lleva de repente a la comodidad, ¿no? Uh-huh. ¿Qué más ilusión puede tener Cáceres con el América si consiguió un tricampeonato y consiguió ser seleccionado y ser mundialista?
2: Pues, si acaso el Mundial de Clubes.
0: Next, uh-huh. la siguiente página, ¿no?
1: Es correcto.
0: Voy con, me dijiste.
2: Con Julio.
0: Ah, llamada. Okay, van ustedes a la llamada. Si yo voy
2: sí, bien. Adelante con la llamada. Bueno. Ten
1: cuidado, todo eso, vas con...
2: Bueno. Bueno, audios entonces, venga.
3: Buenos días. Yo pienso que el objetivo de Almeida es ganar esta League Cup para ganarse un poco de crédito con la afición, y así si pasa algo en la liguilla, pues ya he perdido, se ganó algo, y más que nada por eso dejó guardados a todos los titulares y hemos estado dando tumbos. Lo que sí me gustaría es que no vuelva a repetir ese tipo de errores, porque ya lo hizo en la League Cup y ya lo cometió dos veces en la liga.
2: De acuerdo, Tania. Digo, a veces la situación te obliga a moverle a tu plantel, ¿no? Pero ya no tan drástico, de 11 cambios, 11 distintos, 11, no, unos 3, unos 4 a lo mucho, uh-huh. ¿Sí? Que tengas que dosificar, tú ahí decides quiénes son los que más traqueteados estén, los que más necesiten ahí un descanso, un respiro, pero no de que ahí estaban 11 distintos, porque ni en los interescuadras hacen eso, hombre.
1: No lo haces.
2: ¿Verdad?
1: ¿Hay llamada, dijiste?
2: A ver. Corte. Vamos a la pausa. Seguimos aquí en redes para el cierre de la primera hora.
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1: Pero caíste.
2: No, es que aquí, por el, como están los carros y todo, y de repente...
1: Yo encontré un lugar así grandote que dice director de ABC.
2: Ah, está bien. ¿No?
1: ¿Ahí me puede parar? Sí. Bueno, hasta el carro acaba así volteado. Está padrísimo ese lugar, ¿eh?
2: Ahí déjalo el carro si quieres.
1: Ah, ok.
2: Ya después vas al corralón por él. Me mandan traer la grúa y te lo
1: llevo. Ah, no entra la grúa.
2: Bueno, vamos a la identificación. Retornamos a la segunda hora del ABC Mañanero.

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0: Bueno, estamos de regreso y el día de hoy invitados especiales, los auténticos Tigres que están en esta temporada para arrancar el próximo viernes. Le recordamos a la gente que tenemos el partido próximo viernes a las 7 de la tarde en el Estadio Gaspar Más. Y el día de hoy la renovada línea defensiva de los auténticos Tigres. Les toca chamba, pero en serio, tenemos a Mario García, número 94, ¿ah? ¿Eh? Sí, número 94. 94. Acércate, Mario. Lo primero que te dije. Lo primero que le dije.
1: Es defensivo, hombre, es defensivo.
2: Ese es el carácter.
1: Es defensivo, los defensivos así no buscan.
0: Es la soberbia, ¿verdad? Sí. Y número 30.
3: Ricardo Álvarez.
0: A ver, jugador, ¿de cuántos años tienes ya en Liga Mayor?
2: Sería mi tercer año.
0: Año, ¿y tú, Ricardo?
3: Igual, tercero.
0: El tercer año.
3: Sí.
0: Y les ha tocado estar, obviamente, detrás de una front. Bueno, van los dos son alas defensivos.
2: Sí.
0: Pablito Treviño tuvo una temporada impresionante y ahora viene a tomar ese rol.
2: Sí, sí. Esperar, era esperar nada más a que saliera Pablo, pero en lo que... Pues literal, porque...
0: No dejaba el espacio,
2: no dejaba nada, pero...
1: 8 años de elegibilidad, y...
2: Pero pues aprenderle, siempre aprendiéndole. Si no tocaba jugar, era aprenderle en lo que estabas ahí atrás de él.
0: Yo creo que... ¿Ves, por ejemplo, el legado que deja Pablo? A mí me parece que, por ejemplo, en la historia de Tigres, uno de los chavos de las alas defensivas, no tan grande... yo creo que él y Yáñez,
1: Ricky
0: Yáñez, no tan grande, yo creo que Israel González también, Tito también, no tan grandes. Y
1: no, Tito tenía una velocidad impresionante.
0: Pero voy a eso, tiene una velocidad y lo vemos en la última, en el último saque que hace, son dos los que van a presionar y llega Pablo Treviño. Yo creo que esa es la jugada que les define a ustedes, ¿no?
3: Pues sí,
0: la tarea que les deja.
3: Yo creo que sí, o sea, digo, dejó la vara alta, pero considero que tenemos buena línea. Aprendimos mucho y algo que nos enfocamos más los coaches también es que si hay cambios o así, el nivel siga siendo el mismo siempre. Entonces creo que hay buen nivel.
0: Ahora que fueron a Mare Harding Baylor, ¿cómo se sintieron?
2: La verdad que la primera...
0: Porque juegan contra linieros muy grandes, güey.
2: Sí, sí. No, pues la primera defensiva se vio muy bien. Yo creo que se escuchaba mucho de ese cambio generacional y sí. Decían que no íbamos a dar el ancho y lo que sea, pero jugamos los primeros, íbamos 23-7. El primer equipo, o sea, se vio muy bien. Entonces, de ahí en fuera, pues empezaron a dar rotación, que es lo que se buscan. Por ejemplo, el coach siempre nos dice que no se busca que ganemos, que se vean todos los jugadores, entonces...
0: ¿Cuántos novatos van a tener en la línea, entre alas y tackles?
2: Entre alas, de alas somos dos y de tackles cinco, ¿no? Otros, sí, unos cinco alrededor.
0: ¿Cinco novatos?
2: Sí.
3: Cinco novatos.
0: Es yo creo que es la parte que más novatos tiene, ¿no?
3: Creo que sí, capaz receptores.
0: Los receptores que están también hay algunos... como tres o cuatro, ¿no?
1: La línea ofensiva nada más cambió uno, ¿verdad?
3: Uno.
2: Sí, un novato, un tackle.
1: ¿Quién es este?
2: Rey David.
1: Ah, ok.
0: Sí. Que...
1: Si es David, es bueno.
2: Si es David, es bueno.
0: Inga, cabrón. El último David que conozco, güey.
1: Ay, yeah. Me lo ponían de espaldas. Te lo vas a matar un coreback.
0: Pero bueno, viene Águilas Blancas el año pasado. Con Águilas Blancas, el partido fue muy complicado. Terminaron empatados, se van a series extras y ganan en series extras allá. ¿Cómo esperan Águilas Blancas? ¿Tiene un coreback que se mueve mucho?
3: Pues consideramos que, hubo circunstancias externas al juego en ese partido.
0: En ese partido.
3: Fuimos a tiempos extras, pero yo considero que estamos preparados y estamos bien para lo que viene. Y no hay rival chico, pero...
0: Ahora... Llegan con el compromiso de ser campeones. Les tocó a ustedes, van a su tercer año, les tocó dos, presumiendo el anillo.
1: Hola, bueno,
0: presumiendo el anillo, sí, presumiendo papá. El anillo. Hay que presumirlo.
1: Claro.
0: ¿Qué se siente, güey, de ser campeón?
2: ¿Qué se platica.
0: Siente? Te tocó perder dos finales. No, una.
2: Una y ganar uno.
0: Ustedes van uno y uno en finales.
1: 500 de porcentaje.
0: ¿Qué se siente ser campeón, güey?
2: Yo creo que más que nada, o sea, yo que soy regio, él no es de aquí, es el sueño de niño que los ves desde siempre, que me llevaban al Gaspar a los 6 años que jugaba mi primo y era el quiero estar ahí. Y una vez que lo logras, es indescriptible el sentimiento de, pues más que nada, de pertenencia a la institución y el ser campeón.
0: ¿De qué club saliste tú?
2: Yo jugué en el Club Pumas y luego me cambié al Club Halcones.
0: ¿Y prepa?
2: Estuve en la prepa 2, pero no pude jugar por pandemia.
0: Okay. ¿Y tú vienes de?
3: De la Ciudad de México.
0: ¿De la Ciudad de México, pero de en qué? ¿En dónde jugabas?
3: Jugué en Gamos.
0: ¿En Gamos?
3: Okay. Sí.
0: Y llegas para hace 2 años y obviamente llegas y entonces están 1-1.
3: Sí.
0: No pensar en el clásico, obviamente, sería decir que es el juego esperado de la temporada, ¿no? ¿Sienten ustedes que hoy Borregos trae esa revancha como usted, o esa hambre como ustedes la traían el año pasado? Mm. ¿O dices, es que para mí ya es un partido más, cabrón?
2: No, sí, claro, nunca va a ser un juego más.
1: Te salió lo americanista, muchacho.
0: ¿Por qué, güey?
1: Te salió lo americanista.
0: No, me salió lo auténtico. 272 días siendo campeones, güey. 272 días
1: de pegó en el poste.
0: 272 días de que pegó en el poste, güey. Saludos a Roberto Medina.
2: No, pero no, nunca va a ser un juego más. Siempre se va a vivir diferente desde... Sí. Juegas un viernes y el sábado ya se siente diferente. El domingo haces gimnasio y es... completamente diferente a todos los partidos, es un clásico y se vive distinto.
0: ¿Qué equipo ven que ha crecido en esta temporada? Por ejemplo,
2: la UDLA.
0: La UDLA que sí. Llevan a Iker Ayala como quarterback, sí. Es un equipo muy grande. Tec Ciudad de México también se ha reforzado. ¿Cómo esperan la temporada para este año?
3: Yo espero que va a ser una temporada, yo creo que con un poco más de sorpresas, porque, pues digo, todos los equipos quieren ganar.
0: Claro.
3: El objetivo de todos es ganar, llegar a un campeonato. Entonces, considero que van a haber sorpresas, equipos que salgan con, pues, mayor nivel.
0: Pues, no, la sorpresa es que no nos den a nosotros.
3: ¿Eh? Ah, no.
1: Sí, los tuvitos estaban comentando, Tigres perdió 3 finales, se gana la final pasada, ustedes van 1-1. ¿Cuál es el cambio en el discurso ahora del Coach Zamora para ustedes? De lo que esperamos de esta temporada, nosotros como fanáticos de auténticos y ustedes como jugadores, ¿qué es lo que se espera del equipo o cuál es el discurso que le están dando ahora a ustedes los jugadores?
3: Pues que no somos campeones ahorita de nada, que la temporada pasada y la generación pasada fueron los campeones, nosotros tenemos

0: Nunca un equipo de Tigres, de auténticos Tigres, pues ha sido bicampeón en estas circunstancias. Fueron bicampeones con el coach Pedro Morales, pero no estaban los borregos, estaban las líneas.
1: No se había unificado.
0: No se había unificado. Fueron campeones en el 77 y en el 78. Tigres se proclama campeón también, pero no los ratificaron porque estaban fuera de él. El coach Cayetano levantó el campeonato y luego se fueron a jugar muchos años a Estados Unidos. Entonces, hoy tienen la oportunidad de hacer una historia increíble ustedes, ¿eh?
1: Sí, no, y creo que si la temporada pasada había un compromiso de ganar, esta se siente mucho más. Y si no nos querían regalar nada esta temporada, los equipos vienen a literal a ganarle al campeón, que es lo que es.
0: Que es una de las historias, jugar como campeón, jugar con esa etiqueta, te ven de una manera completamente diferente, ¿no?
2: Sí. Sí, totalmente. Yo creo que los equipos te ven como el máximo nivel que hay en ese momento y te quieren quitar, arrebatarte eso. Entonces, será nosotros nuestro trabajo defender.
0: El próximo viernes, ¿qué esperan de la comunidad universitaria?
1: Que nos vayan a apoyar, que como siempre lo han hecho, estén ahí con nosotros.
0: El año pasado, las entradas fue medio complicado, sí. Por el rol de juegos, a lo mejor por las circunstancias que un día tocó puente y cosas de esa manera, pero esta temporada creo que la temporada viene Águilas Blancas y luego viene, creo que es
1: el CCM
0: y luego viene el CEM aquí, ¿o quién viene?
2: Después
0: sigue el CEM, CEM es bye week. Y luego viene el clásico, el tercer juego es en casa es el clásico.
3: El tercer juego es el clásico.
0: El 2 de octubre.
3: No se olvida,
0: el 2 de octubre no se olvida, es el día del clásico. Entonces, de aquí a entonces, obviamente, se va a crear una gran expectativa de lo que puede ser el equipo. Creo que van a mejorar las entradas, creo que la comunidad universitaria confía y cree en ustedes, y hoy es un compromiso todavía mucho más grande, ¿no?
1: Sí, sí, pensar en el clásico es algo que todavía se escucha muy lejos, ahorita es...
0: Ya, olvídalo, güey.
1: Sí, es Águilas Blancas
3: y... Un partido a la vez.
1: Así es, un partido a la vez y Águilas Blancas y no hay más. Y ya, si Dios quiere, después de Águilas Blancas, el sábado se pensaría contra el siguiente equipo.
0: ¿Qué tan difícil es para ustedes? Yo sé que es chamba de los coaches, güey, ser el scout. Contra primera semana contra un equipo que no sabes cómo viene. Tomas de referencia lo que es el año pasado. Sí. ¿Qué es lo que esperan de Águilas Blancas de este equipo?
2: Pues... Nosotros como defensiva esperamos un quarterback ágil, rápido, sé que se mueve mucho y va a ser mantenerlo, yo creo que encaja, que no nos role, pero creo que igual cambiaron el coordinador, entonces pues nos guiamos un poco en el Águilas del año pasado, pero no sabemos lo que nos puede venir, pero estamos preparados.
0: Perfecto, pues hoy este viernes, Auténticos Tigres contra Águilas Blancas, hay muchas historias de las Águilas Blancas en el 77, un 66-0 para ser campeón contra Águilas Blancas en un estadio universitario lleno, en donde hubo un incidente que luego hizo que se separara Auténticos Tigres y Borregos de la liga, y luego en ese mismo estadio Gaspar más incidentes después en algún momento. Son partidos muy calientes, es un equipo muy peleador el equipo de las Águilas Blancas, ¿no?
1: Sí, tienen buena afición, si no me equivoco son los porros, ¿no?
3: Sí, una porra muy, muy gritona, más que los patanes.
0: Sí, ahorita que están callados.
3: ¡Hijos del piporro! A mí me tocó ir a jugar allá en 2 de octubre contra Pieles Rojas. En el Wilfrido. En 2 de octubre nos tocó, imagínate cómo estaba.
0: Sí, hay porros que son cagantes, ¿no? Y las de Águilas Blancas. ¿Cuál es la porra más?
3: Que les hayan gritado.
0: Más cagados.
2: Los de Águilas, yo creo.
0: ¿Sí, va?
1: Sí, los de Águilas, no, y desde que llegas al vuelo.
2: Desde que llegas, sí, y
1: por ejemplo,
2: se siente la grada a todos.
1: También Pumas, el año pasado fuimos. Salimos a reconocer el campo 2 horas antes, yo creo 1 hora y media antes. Salimos unos 10 jugadores y ya estaban la gente en las cabeceras gritándonos desde 1 hora y media antes.
0: Entonces, esa parte, pues hay que hacer sentir al Gaspar más, sí, ¿no? También, yo creo que para el equipo que venga... Jugar el Gaspar más es un estadio muy incómodo también.
1: Sí,
0: los patanes están dinguijo de todo el partido también al rival.
1: Y los tienen al ladito.
0: Y los tienen al ladito, ¿no? Entonces, viernes, 7 de la tarde, hay que ir a ver al equipo Los Auténticos Tigres. Gracias, chavos, por estar con nosotros el día de hoy. Y ojalá que sea una gran temporada.
3: Por favor, señores, el anillo.
0: Presuman el anillo.
3: ¡Presúmalo!
2: Vamos por dos.
0: Anillo y chamarra.
3: ¿No? Saludos, José Luis.

0: mira, José Luis.
1: Hacía calor.
0: José Luis, mira. ¡Pum! Pegó en el poste.
2: Ahí está, ahí se fue.
1: Y ponerse la chamarra con 40 grados. ¿Qué? Allá, ¿no?
0: Sí. ¿Por qué te la pones? Porque me costó una fría ganármela.
1: Bueno, gracias, chavos. No, vamos a una pausa y regresamos rápidamente.
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0: No estamos de regreso, cambiamos de línea. Línea 4, el día de hoy. Sí,
1: es una más ligerita, pero con
0: no,
1: con Coswell, no. Conmigo.
0: Son... es una, esta es una línea ya más deformada. Porque vienes bien grandotes, bien mamados, ¿verdad?
2: No, va como el electrocardiograma.
0: Usted no lo dio, pero yo creo que son chavos de que un 84, un 85.
2: Más o menos, 84, un 85 por ahí.
0: Están, 100, están del 105, 107 kilos, 110 kilos.
2: Para ponerlos así en la sala de tu casa.
0: ¿Eh?
2: Llévate los guapos, están bonitos.
0: Llévatelos para tu casa, güey.
1: Báñalos y tómate el agua.
2: Celitos no, Tello. Celitos no, Tello.
1: No los dejaba.
2: Oye, ¿cómo te
1: fue noche? Se quería ir ya con los muchachos. Dije, ¿tú te quedas porque vas a pagar el almuerzo?
2: No.
1: Sí, ya sé.
2: A mí me dijeron que viniera porque el señor Tello se había ido a la tonta quería.
1: No.
2: Que le habían ofrecido y andaba de noches prontas.
1: ¿No viste
3: el problema de ayer? Ahora tienes que desquitar los 100,000 varos, güey.
2: ¿Vale? Sí, y querías cambiar de clima, que porque el clima ya está más frío, que nos
1: voy a donar, la cola. Los voy a donar para comprarnos un abridor. Porque
0: primera entrada nos hicieron en hijo, güey.
1: Nos hicieron cuatro carreras la primera.
0: Oye, a nombre otra vez de todos los conductores de ABC Deportes, una disculpa porque el señor Roberto Hernández Contreras les dio un ataque de risa y tuvo que salirse de la cabina el día de ayer.
2: ¿Has visto un video de una boda que se equivoca el chavo? Y la chava le da un ataque de risa de los nervios que traía y tuvieron que parar la boda hasta que dejara de reírse, más o menos así.
0: Más o menos
2: así. Te voy a buscar el video.
0: Más o menos así, Robert. Pero bueno.
2: Sí lo checaron el corazón.
3: Oye, siete, al abridor le metieron siete carreras.
1: Sí. Yo creo que ahí Henry decidió mal aguantarlo.
3: Sí, ya en el Grand Slam, ahí mero. Ya, ¿qué más querías, güey?
0: Sí. Uh-huh. Sí. Pero bueno.
1: Yo siempre sultán, mira, no nada más.
0: Te voy a pedir una cosa, tío.
1: Aquí estamos.
0: Nomás por si las dudas, güey. Ajá. No te pares en el Gaspar Madre. Sí, por
2: favor. ¿Qué tan cierto
3: es que en el barrial?
0: No, te pares.
1: Es que me hacen mitad.
2: No, ¿qué tan cierto es que te dicen el bacalao?
1: El bacalao.
0: No, ni madre. No te pares, güey.
2: Vete al Banorte. Ahí sí, para que veas. Ahí sí.
0: Voy a visitar a
1: Eblem.
0: A Eblem, güey.
1: Sí, recibe invitación para ir para allá. No, no me
2: da. Está bonita la gorra, ¿eh?
1: Sí, está padre.
2: Está bonita la gorra.
3: Oye, ¿cuál es el plan de hoy de Almeida?
2: Lo mismo, toda la noche.
3: Los caballones.
1: No, pues guardó, Capi.
3: Los caballones. Ver,
1: ¿perdiste cuántos puntos?
3: Línea de 5, carrileros, todo eso.
1: Perdiste en el torneo casero 6 puntos para tener a tu mejor 11.
0: A ver, otra vez. Ajá. Ayer los descubrí, no es cierto. Eso no es cierto, porque ¿por contra León jugaste con titulares.
1: Pero rotaste y moviste.
0: ¿A quién? ¿A quién no? Jugaste con titulares. Te metieron dos goles y te metieron.
1: Sí, pero después le movió.
0: El susto.
1: Mira los cambios.
0: No, señor. Sí. Ve los cambios de ese día.
1: Sí.
0: Ve los cambios de ese día.
3: No, o sea, fíjate que yo también tenía esa impresión, esa interpretación. Y a la hora, nada más Oliver fue el que no inició.
0: Sí.
3: Pero los demás,
0: todo el equipo.
3: Con 99% titular.
0: Es más, muy probablemente hoy, es más, te voy a decir quiénes jugaron para que no tengan esa percepción equivocada de que no, es que le dio dosificado. Mira, jugó el Mochis, era el titular en ese momento.
1: Pues es que okay.
0: Rica Chávez, Arteaga, Guzmán, Ambriz, Lucas Ocampos, Diego Rossi, Tecatito, Orbelín, el Corcho y Kuipers.
2: ¿Son los mismos que jugaron el juego pasado?
3: Inició Fidel y salió Orbelín.
0: Entró Oliver Torres por Fimbres.
3: Sí.
0: Ajá. Salió Orbelín, entró Fimbres. Salió Ambriz, entró Oliver Torres. Y salió Arteaga, entró Hueso Reyes. Ajá. Y salió Robert Corona al minuto 88.
1: Ajá.
0: Y entró el Tecatito. Digo, Roberto La Rosa.
1: Pues no tuvo. O sea,
0: ¿a quién?
1: A Orellano y a Oliver de inicio. Le movió dos.
0: Más ¿Dónde cambios. Pones a Orellano? Orellano usted es banca ahorita.
1: No, va a ser de titular.
0: Orellano es banca. ¿A quién vas a sentar?
1: Yo creo que va a sentar el Tecatito.
0: Al capitán.
3: ¿Por qué?
1: Puede ser.
0: Al capitán.
2: Al Tecatito.
0: Al capitano.
3: Y el capitano.
0: Ojalá, güey. como americanista, ajá, te lo digo, ojalá que juegue Orellano, güey. Anda más
1: yo creo,
0: a la luma del ajo.
1: Creo que te ayuda más a detener a Brian Orellano que el Tecatito.
0: Pues lo que usted quiera. A mí, la verdad,
1: se tiene más sentido de sacrificio y también por la edad. Orellano con Chávez, que le ayude ahí, que el Tecatito. Por eso creo que va Orellano.
0: A la fregada.
2: Yo digo que va a ser partido de pocos goles.
0: Yo creo que trabado, va a ser de muchos goles. Los dos tienen mejores ofensivas que defensas. Y obviamente, a mí me parece que hoy partido de goles.
1: Sí, ¿quién controla mejor el mediocampo? Porque los dos tienen ese potencial ofensivo, pero yo creo que la clave va a ser es, si no son tan buenos defendiendo, bueno, el América no le ha ido mal tampoco.
2: No, pues tienen a Cota.
1: En el aspecto defensivo, pero.
0: Robada. O sea, no le ha ido mal.
3: Gracias al portero.
0: En el número de goles.
1: Sí, pero sí le generan.
0: En la llegada sí, le generan, pero bastante.
1: Yo creo que va a pasar.
0: Puebla le generó el Atlante, le generó, todo el mundo le genera.
1: Yo hasta creo que va Santos, a pasar por la cabeza de Almeida es, si no tengo una gran defensa, si no puedo aguantar al rival, le quito la pelota y tengo yo más el tiempo de posesión para que no me lleguen tanto. Y de ahí partía a yo generar más. Si tú no le quitas la pelota al América y si tratas de aguantarlo o si tomas como intención el estar encima de ellos en un contragolpe te van a dar.
0: Esa voz me agrada. Tú crees que es tener la pelota, ¿sí? Porque Monterrey es propenso al error defensivo. Sí. En el juego pasado, uh-huh, Orbelín fue el que la perdió en la salida. No, en el de la Leagues Cup, ajá, Orbelín la pierde en la salida.
3: La
0: pierde en la salida al lado izquierdo.
3: En la Leagues Cup, Lucas y el contra San Luis, Orbelín.
0: Orbelín, sí. ¿Verdad? Uh-huh. Entonces, eso es propenso al error. Ojalá y así sea.
3: ¿Y
0: ¿verdad?
3: Tú por qué les dices, güey? No les digas, fallas, hombre.
2: ¿Tú crees que el pasado Chiva de Almeida influye en el planteamiento? No. Yo lo digo por lo que él vivió cuando, ajá, fue técnico de Chivas, que allá es el América, que el América, que influye un poco en su planteamiento para el partido.
0: Ayer se aventó una declaración, ajá, donde minimizó el Clásico Regio sin querer.
2: Hijo de la fregada, ya me cayó mal.
0: Porque dice, yo jugué el Clásico más grande de este país contra el América.
1: Y no, mentira lo dijo.
0: ¿Eh?
1: O sea, ¿o tú piensas lo contrario?
0: Mentiras, no dijo.
1: ¿Tú piensas lo contrario, papi?
0: No, yo creo que.
2: Ya tres sueños te llevo.
3: No. La verdad que ahorita.
0: El América Chivas hace.
1: La verdad.
0: Hace ratito que no es un clásico.
3: En este momento.
1: Pero no es por momentos, es por la historia. La historia no la podemos cambiar.
3: En este momento Tigres no tiene nivel de clásico.
1: Aunque seamos más.
3: O sea, no está minimizando nada. Tigres no tiene nivel de clásico.
0: Sí,
3: no
0: va a ser, nada.
3: No va a ser clásico ese, güey.
2: Tigres no tiene nivel de clásico.
0: No vaya a ir Buse.
3: No tiene nivel de clásico, güey.
0: No vaya a ir Buse y te dé un.
2: Una buceteada.
3: Una desconocida.
0: Un llegue, güey. Y te deje las patitas temblando.
2: Nah. Eso es lo que tengo miedo.
1: No sé por dónde.
0: Mira, vamos con.
2: López Portillo.
0: 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Bueno, ahí están, mis amigos de Indiana. Vamos a pausa. Pausa y continuamos.
1: Yo creo que la.
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1: Para una pretemporada de los Auténticos Tigres a Belton, Texas.
0: Uh-huh. Mary Harding Baylor.
1: Nos tocó irnos, pero nos mandó. No nos mandó en la unidad. Se fueron en el camión. Se van a ir al camión de los
0: Auténticos Tigres. Toda la historia.
1: Se con los gordos. Tienen que parar a las 4:30 de la mañana. ¿Sí? Estar ahí. Al 10 a las 5 nos empezamos a subir todos. Pero todos, ¿eh? Uh-huh. Apenas íbamos subiendo al bus de los Auténticos. Y estaban entregando unos paquetes de en aluminio. Yo dije, seguramente algún sándwich o algo. No, eran tacos. Eran como 10 tacos de harina.
0: ¿Eran de los de Cristo Vive o qué?
1: No, ándale, de ese vuelo. 10 tacos.
0: ¿Para cada uno?
1: Así,
0: ¿te fuiste en el camión de la línea?
1: Sí.
0: Mira, si no te han corrido de un buffet, cuando toda tu vida ofensiva no te han corrido de un buffet, te como gordo.
1: Allá voy. Eso fue nada más para subirte al camión. Y luego empiezan a repartir el chocolate en cajitas. Uh-huh. Órale, para que todo. Y luego empezaron a aventar jugos de naranja. Llegando al puente, nos bajamos. Porque todos íbamos a entregar los permisos, uh-huh, y visas. Y cruzar a la gasolinera para comprar fritanga.
0: Stripes.
1: Sí.
3: Después de tragar todavía comprado.
1: Bueno,
0: al camino. ¿Tú crees que esto se mantiene solo?
1: No, eso fue para cruzar, Capi. ¿Sí? Ya cruzando, el bus llegó a un Golden Corral en McAllen.
0: ¿Sí?
1: Porque no se podemos comer. Llegaron
2: para desayunar.
1: Ahí.
2: A desayunar.
1: Y después llegas, antes de pasando San Antonio, ¿qué está Round Rock?
2: Es Round Rock y luego Austin.
1: En sí. Round Rock llegaron a otro, era un cirlón esto que. Uh-huh. No, no puede ser. Llegando ya a Belton.
0: A cenar.
1: Llegaron al hotel.
2: No, almorzaron, desayunaron y luego a la merienda.
1: Tenían lista la cena en un salón. Sí. Era increíble.
3: Una tragazón, entonces.
1: No, increíble.
2: Nosotros tú estabas cuando, allá en Puebla, que sacábamos el baño María, lo llevábamos a la mesa.
1: Sí. No te encargo los olores del camión después de la comida.
3: Loco.
2: No, y retomé el centro de la tierra, el sonoro rugido del cañón.
3: ¿Quién se avienta el más ruidoso? No sé qué.
2: El bueno es quién se avienta el que no se oye, pero que más huele. Es un saludo a mi compadre Sammy.
1: Hay
3: gente desayunando.
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15: 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Seguimos.
2: Continuamos. Dice Jorginho que buen cambio de juego del programa para no hablar de la América.
0: ¿Por qué? ¿Por qué?
2: Estamos hablando de cochinadas, pues
3: de cuando llegaron los muchachos de los auténticos.
2: A nosotros nos corrieron saliendo de un entrenamiento, nos fuimos al buffet que está pasando Barragán.
1: Sí, de
2: los
1: pizzas.
2: Las pizzas.
0: Ya nos corrigieron acá, güey, dice Cris Carranza. ¿Qué? Dice, si Auténticos Tigres fue campeón el 28 de noviembre de 2025, al 2 de septiembre han pasado 278 días.
2: ¿278?
0: Llevas mal la cuenta, güey.
2: Bueno, pero como quiera les duele, como quiera les duele, perro.
0: 9 meses y 5 días.
2: 278.
0: 278.
2: Ahorita la corregimos.
3: 278, fíjate, por 5 días estás pasado.
0: 6 días.
3: 6 días.
0: 6 días.
2: Sí, bueno, lo que
0: no agarraste los días de 31, va, güey.
2: No agarré el fin de semana, eran 10 años, nada más. Pues es que alguien dijo, y tú lo pones, yo lo retuiteo. Y nada más dos veces lo retuitearon y ya. Ya, se acabó.
0: 278 días. Nos quedamos 6 días atrás.
2: Ahí está ya.
0: 278 días.
2: Ah, ok, ya está corregido. Ya está aumentado. Está la de la quiniela. 278 días. Ahí está, ya lo mandamos. Listo, gracias. Gracias, Chris, el que nos haya mandado.
0: Digamos, hay un desfase de los meses de 31 días.
2: Días hábiles. Es que era calendario Luciano.
0: Lo agarraste de 30, güey, nada más, güey.
2: Te digo, llegamos. Antes, ¿te acuerdas que antes se apagaba el final?
1: Sí.
2: Bueno, llegamos. Media hora. Llega el gerente. Jóvenes, no paguen, pero ya sálganse. Así.
1: No, acá cuando nos tocó. Sobre todo, recuerdo mucho el de Round Rock, el cirlón, los pasaban por tandas, nos encerraron en un salón y luego tandas de, creo que eran de 8 muchachos. 8 muchachos, suéltenos.
0: Sírvanse.
1: Y luego después ya regresaban y pasaban como 10 minutos.
2: La mesa.
1: 10 minutos.
0: Otros ocho.
1: Porque si no, pues ya los demás comensales no comen,
2: ¿verdad? Sí, no, claro.
0: Matas a la clientela, sí, güey.
2: Es la primera vez que vi un plato con rediles.
1: Increíble.
3: Hombre, qué bárbaro.
1: Y al final del
2: éramos chavos, se nos hacía fácil.
1: Oye, pero al final del partido a cada uno le repartió una pizza de esas de las...
2: Golonas.
3: Para reponer calorías.
1: Una pizza de esta.
0: Para mantener ejemplo, el peso, güey.
2: Mira, yo cuando subí, cuando acabó la intermedia donde facultades, yo pesaba 128 kilos. Y subo a mayor, pasa la temporada, sigues tragando igual o hasta un poco más. El último partido de temporada perdimos en semifinal. Llego al Chico Rivera, te bañas, te pesas. Yo pesaba 98 kilos. Siguiendo comiendo igual, de puro ejercicio. Uh-huh. O sea, fueron 29 kilos.
0: Que bajaste la temporada.
2: Que bajé en la temporada. Era 136, qué chulada. Ya tengo ese pantalón ahí. Un día me lo voy a volver a poner ese pantalón.
3: Y de
0: en tu masa, perra, en masa tu magra. Perra, en sí. Tu perra vida.
3: De masa magra.
0: Tú me viste, ¿te acuerdas?
3: Tu perra vida vas a volver a pesar.
2: En mi perra vida voy a volver a pesar 98 kilos.
0: Dos dígitos,
2: güey. Ni el día que me muera y me cremen voy a pesar menos de 100 kilos, chivas. Va a pesar costarle cemento.
0: El equipo de boliche donde jugábamos con el Gordo Silva se llamaba Los Tres Dígitos, puros arriba de 100 kilos.
2: Puros arriba de 100 kilos.
0: O sea, no podía jugar nadie que fuera de menos de 100 kilos.
3: No, pues yo no podría.
2: Pues los hijos del Gordo también tienen ese ¿cómo se llama?
3: Esa regla.
0: Esa condición.
2: Esa condición y esa regla. Esa condición.
1: No, pero si había chaparritos.
0: No, había chaparros y flacos, güey. Sí. Sí, había mucho chaparro y flaco.
1: Oye, ¿quién fue el que se le cayó el pants queriendo correr?
3: Oye, Isaac, ponme así rápido el resumen de la final de la zona norte. Así está ahorita, así están las cosas, señores. Así está el panorama de la zona norte de la Liga Mexicana.
2: Ver, déjame, pongo las luces largas, espérame.
3: A ver, pónselo aquí.
2: Es que no la llego, hombre.
0: Es que estás viendo que el chiquitillo
3: chiquiringo chiquiringo de la Liga Mexicana
2: que regresen los fantasmas grises mejor.
3: Oye, qué tristeza que los Tigres y los Sultanes son los chiquiringos.
1: Hoy ganamos.
2: ¿Eh? ¿Ganamos
0: qué? Hoy
2: vas a jugar.
3: ¿Ganamos?
0: Hoy es el último partido de la temporada.
2: ¿Vas de cuarto bat?
1: No, pero
0: yo no creo, aunque ganen no creo que regresen.
1: No, es muy difícil regresar. Honestamente es muy difícil regresar, pero yo creo que...
0: De hoy, un 3 a 1.
1: Hoy ganan y allá ganan uno para poner...
3: Oye, Rosalinda García, tío Enrique García, felicidades. Rosalinda García.
2: Rosalinda.
3: Rosalinda García, suerte. Tío Enrique García, felicidades.
2: Ya empezaron luego estos buitres.
3: Y luego toda la raza.
2: Manuel.
3: Sí, tío. Tío Quique. Tío Quique. Pues
2: ya está Tania.
3: Tío Quiquiño.
0: Habemos un chingo.
3: ¿Quién es tú?
0: Pues no sé, güey. Sí
1: la reconozco.
0: Pues no sé. ¿Hija de quién?
2: ¿Para identificarla?
0: ¿Hija de quién?
1: Si no, porque la raza se va a empezar a meter a ver los perfiles.
2: No, sí, no, están bárbaros.
0: Que me diga quién es hija de quién, de dónde.
2: ¿Hija su?
0: Oye, quiero mandarle desde aquí, vaya, una felicitación a mi sobrina, que es, es hija de mi hermana, que va a tener el estelar en una obra de teatro allá en Dallas.
2: ¡Órale!
0: Me da mucho gusto. Desde aquí le mando un beso a Regina, bien orgulloso de mi hija, porque... la verdad canta precioso.
2: Okay.
0: Pero está en su carrera, que es ahora estudiando teatro y todo este tipo de cosas, que artes, y está dentro de una obra de teatro que me llama mucho la atención y me da extraordinario.
2: ¿Cómo se llama la obra? ¿No te acuerdas?
0: No me acuerdo ahorita.
2: Te acuerdo que es en la mañana.
0: Aquí
3: oye, pues mucha suerte, muchas felicidades.
0: Ahorita la busco. De hecho, va a ser 15 días de funciones. Y se llama... esa es.
2: Spring Irresolving. Esa ya la...
0: Ella es mi sobrina.
2: ¡Oh, está guapa!
3: ¡Oh!
2: ¡Está guapa! ¡Cállese!
3: ¡Cállese! ¡Hombre, qué bárbaro! ¿Qué amigos tienes, Kike?
2: Como tipo
3: pinta
2: de actriz de los 40, sí.
0: Pues es la foto es así.
2: Ingrid Bergman, esta Betty Davis, sí, es ese estilo, ese estilo de belleza, sí.
0: Hija de mi hermana menor.
3: La característica de Betty Davis eran sus ojos.
2: Sí, así como Enrique García, que son verdes.
3: Sí, así, verdecitos. Claro.
2: José Luis.
3: Hombre, qué
2: bueno. Es que luego le gusta eso, hombre.
3: Y los buitres de acá con Rosalinda García. No, Jorginho, ¿eres Chesco, casada? ¿Eres soltera? Chesco, toda la raza.
0: Respeten a la familia, mendigos.
3: Hola, perro.
2: Es un Jorginho, tío Quiquiño de un nacimiento. No, están bárbaros. Buitres.
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2: Aunque puede ser otro equipo distinto.
1: Sí, de acuerdo. Ya no tienen.
2: Ya no tienes esa profundidad de banca que tenías antes. Y en Rayados es lo mismo. No tienes una profundidad de banca
0: como la tenías en la época dorada, volvemos a lo mismo, uh-huh. o de perdida a mitad de los dieces. Que tenías una banca que te respondía.
1: ¿Y por qué se tenía ese nivel de banca en otros torneos? No nada más era por la capacidad económica de pagar sueldos.
0: Por la capacidad que tenías tú como directivo de ver lo que necesitaba el equipo y de scoutear lo que tenías.
1: ¿Cómo gestionabas tu plantel? Ese era un éxito de la anterior directiva del ingeniero y de Miguel Ángel Garza. Porque ellos tenían un modelo en el que siempre había ese flujo de jugadores. Uh-huh. Porque ellos compraban y después prestaban al jugador, el que veían que tenía las hechuras para jugar en Tigres, lo traían, complementaba ya el plantel ya fuerte que se tenía. Algunos ganaban el puesto, otros se quedaban ahí en la banca.
0: Sí, había la competencia.
1: El caso de Mesa, de uh-huh. Luis Quiñones, sí. De Julián Quiñones, así los trajeron. O sea, los compraban, los prestaban y luego después venían a jugar acá.
0: Sí, que sí, los Quiñones pues anduvieron jugando en la BUAP, anduvieron jugando en Querétaro, en Toluca, hasta que vieron que ya había madurado, se los trajeron para acá.
1: Ese modelo era el que le daba a Tigres para tener jugadores.
0: Claro, también hubo equivocaciones. El caso para mí más ridículo de Soteldo, uh-huh. Te lo llevas, empieza a destacar y la misma presión de la gente, no, tráetelo. Y tú, no, pues es que todavía no está para mí.
1: No, ese era Leo Fernández.
0: No, el chaparrito que subía el balón, Soteldo.
1: No, ese era Leo Fernández.
0: Leo Fernández.
3: No, que se subía el balón, era Soteldo.
0: Era Soteldo.
1: Era Soteldo, pero Soteldo sí. Nunca lo... Soteldo lo compraste
3: por indisciplina.
0: No, sí, pero te lo llevan y empieza a destacar en otro lado, te lo traes.
1: No,
0: el que destacó
1: en otro lado y luego después lo traes es Leo Fernández.
0: Okay.
1: Soteldo lo trajiste a Tigres porque hiciste en la negociación con Toronto.
0: Sí, cierto, tienes toda la razón.
1: Salcedo se va a Toronto sí. Y traes a Soteldo.
3: Traes a Soteldo, luego ven que es como que fue... mala influencia y con los muchachos y todo y luego
0: sí pues lo llevaron allá a las noches
1: oye
3: pregunta Jorginho que ahora que ya van a chispear a los muchachos del regreso qué cantinflora vas a frecuentar. ¿Dónde vas a libar?
1: No pues ahí va a ir
0: a la Puerta Café.
1: Hay varios lugarcitos así.
0: A la Puerta ¿sí? Café.
1: Sí, yo soy más de barecito. Oye, ya a mis 40 años soy de barecito, no soy de andar ahí.
0: 40 años, estás chavo todavía, hombre.
3: Anda muy preocupado el Junior por ti. Pregunta, me dice
1: ¿por
3: que...
1: ¿Por qué Junior?
3: ¿Eh? ¿El Junior?
1: Ah, yo el Barbón.
3: ¿El Barbón?
1: Sí.
3: Está muy preocupado.
1: ¿Por qué, Capi?
3: Pues está preguntando y ¿qué opino si ya te metemos a un anexo o algo? Entonces, ¿qué le digo?
1: Oh, no.
3: Que se compren calzones.
0: Que se compren calzones.
1: Y alcohol bebemos ya. Mes y medio sin beber alcohol.
0: Entonces, ¿qué te fregaste? ¿Te quedaste en el consultorio?
1: No. Pues, o sea, me gusta el ambiente. Me gusta. El ambiente. No he ido últimamente, ¿verdad? Pero sí voy a ir.
0: Hipocresía.
3: Bueno, muchachos, ya nos vamos. Muchas gracias, Guara. Muchas gracias por la visita.
0: Gracias.
3: Gracias
0: por recibirnos. Sí,
3: a la próxima, si nos llegas, si eres con tacos.
1: Siempre que vengas a parar el almuerzo, eres bien recibido, Guara.
0: Hijo de la. La vez pasada traje tacos y. No, es que me caen pesados. Y el otro, es tuya dieta. Cállense mucho a la fregada. No les vuelvo a traer nada, hombre.
1: ¿Quién te hizo ese?
0: El señor me hizo. No. Tú andabas malo del estómago, que es que me no puedo comer grasa. Y el otro, es que es tuya dieta. Nada más los de allá de cabina. Ahí está, aquellos dos se atascaron de tacos.
3: Aquellos dos fueron los logrones.
0: Fueron los logrones y hasta Jaso que son tacos. Sí.
3: Ya me alivié de
0: tortilla de 3 centímetros. En caso lo agarraba y parecía que era de vapor.
3: Ya me alivié, ahora sí. Muy bien, muchas gracias. Quédense con Gerardo Jasso, Luisito Reyes. Y retornamos a las 6 de la tarde en línea de 5.
0: Buenos días para todos. Gracias, raza.
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3: Fútbol con sentido, ¿qué tal amigos? ¿Cómo están? Buenos días, bienvenidos, ya estamos para arrancar el programa. Hoy, Luisito Reyes, fiel a su costumbre, no ha llegado. Fiel a su costumbre antigua, porque ya habíamos tenido un nuevo Luis, pero bueno, ahorita en un momento más estará con nosotros. Pero sí está Marcelo González, que miércoles nos está acompañando. Marcelo, rayado de corazón, y hoy juega el equipo de tus amores.
4: Hoy juega el glorioso Club de Fútbol Monterrey en competencias internacionales.
3: Ya vas a empezar.
4: Donde nos va bastante bien contra un rival que tenemos bastante domado, bastante manejado en fases de eliminación.
3: Sí, sí, sí es superior Monterrey al América en esas fases, porque hace poco le ganó un título el América al Monterrey.
4: El último lo ganó el América, pero el último título, pero
3: trae
4: te va
3: una
4: el
3: inercia, trae una inercia Monterrey.
4: Ahí te va el dato. Dale, de las dale. Últimas 6 fases de eliminación, 5 las ha ganado el Monterrey. Fuera de esa final del 2024 que ganó el América, 2016 semis de liga ganó el Monterrey, 2017 semis de copa ganó el Monterrey, 2019 final de liga ganó el Monterrey en el Azteca, 2021 final de conca ganó Monterrey, 2024 final de liga es donde la gana el América.
3: Ajá. Y esa es la última.
4: La última en fase de eliminación fue la de los cuartos de final que ganó Monterrey en 2025 con el gol de Berterame al final, en 93,
3: cierto,
4: que ya
3: cierto,
4: estaban
3: ya para
4: los
3: partido.
4: Americanistas, sí. Y le cebaron a fiesta. Pasó Luis.
3: Bienvenido Luisito Reyes, ya está llegando y puedes ponerle música a las fanfarrias, pero nada más ponlas, no las toques. No, bueno, ya sí, es tu gusto si tú deseas, ¿verdad? Ahí está, la raza de radio en este momento, Luisito Reyes. Porque los de video de Facebook te ven, se dan cuenta que ya llegaste, tu entrada triunfal. Pero la raza de radio, con la música, simplemente con la fanfis, te da la bienvenida. Luisito Reyes con su camisa guacharaca.
5: Oye, está muy bonita esa camisa guacharaca. Entonces, pues ahora,
3: claro que no, sí la he traído otras veces, pero la uso poco.
5: La usas poco.
3: Esta me recuerda... Me recuerda a la que usaba, a la que hacía la mosca de Aguirre cuando andaba bailando, ¿no? O algo así. Me recuerda esta camisa. Pero guacharaca ahí, guacharaca. No sé qué decía Leo, pero ya estamos aquí. Hoy hay partido, ya sacó...
6: Ah, que me pegue el micro más así, mi Leo.
3: Ya sacó,
6: gracias,
3: Marcelo,
6: mi Leo.
3: Los datos, la estadística, sí, a favor de Monterrey sobre América. Hoy es un partido totalmente distinto porque... Eso de las estadísticas es dato, es una estadística, es una historia. Muchas veces hay jetaturas que se mantienen mucho tiempo, pero son otros jugadores, es otra historia, es otro torneo, es otra instancia totalmente distinta a la que se han enfrentado. Y el momento de los equipos, sí le pega al América a la salida de Cáceres, le pega porque es uno de sus mejores centrales, aunque ha cometido errores y contra Monterrey se ha equivocado.
5: ¿Por qué se fue,
3: pero,
5: Gerardo?
3: Pues se va al Celta, si mal estoy, ¿no? Al Celta
5: de Vigo.
3: Lo compraron, o sea...
5: Lloró.
3: Bien por él. Es
4: jugador mundialista, ¿no?
3: Bien, pues sí, mundialista. Bien por él. Y sí tiene varios años jugando bien. Insisto, nos acordamos de los errores, nos acordamos de las pifias, porque sí la calabacea de repente. Pero es un jugador, es buen jugador.
4: Muy regular también, muy regular. Por más que tiene sus errores de repente,
3: es de lo mejorcito.
4: Sí, claro.
3: No sé, bueno, se escucha por ahí un run que llega otro jugador al América a ocupar su lugar. Ya veremos luego, pero por lo pronto, para hoy... No estará, y eso puede ser un hándicap para el América.
4: Sí, y bueno, obviamente, en mi opinión, el América todavía tiene mejor defensa que el Monterrey, pero también es la zona flaca del América, ¿no?
3: Fíjate, lo hemos comentado y quizás lo has escuchado. Tiene mejor defensa el América, pero tiene mejor manera de defenderse. Eso es lo que para mí es la mayor diferencia.
4: Con sistema.
3: La idea de juego, cómo me defiendo. Si tú ves hombres por hombre... Habría que checar y a lo mejor están más o menos a pelo, más o menos. Uh-huh. Hoy quitas a Cáceres y ya disminuye, pero están a pelo. Aquí es cómo se defiende Monterrey. La idea de cómo defiende Monterrey es lo que más lo está afectando.
4: Sí, eso lo estaba viendo mucho yo el sábado. Si platicamos un poquito el juego del sábado. Bien,
3: ya he platicado, pero como tú no has venido, pues dale.
4: Sí, bueno, pues un poquito de lo que vi yo. más en la fase defensiva, digo, no se puede analizar mucho del partido en general en cuanto al plantel, pues porque Almeida metió casi 11 suplentes.
3: ¿Un plantel alterno?
4: Pone tú que 9, pero en la central, digo, fuera de Estefan Medina, que había estado fuera un rato, y Aceves, que acaba de volver, pues los otros centrales han sido Salcedo y el Corcho,
3: sí,
4: que son los que jugaron. Y algo que estaba comentando ahí con la raza que fue al estadio con nosotros, es que lo que bien mencionas de la forma de defender del Monterrey, como hemos visto a Almeida, que como lo comentamos la semana pasada, le gusta adelantar las líneas demasiado para presionar, y eso los está obligando a defender casi mano a mano en defensa, y Salcedo y Corcho son lentísimos y les cuesta mucho defender en espacio abierto.
3: Ayer yo lo platicaba y lo ejemplificaba.
6: Muy parecido,
3: de que sí, muchos equipos, bueno, la mayoría de los equipos, cuando te defiendes, pierdes la pelota en medio campo y regresas, reculas, repliegas. O sea, es un instinto de conservación. Pero Monterrey lo hace totalmente distinto, Monterrey lo hace al revés. Monterrey va, pierde la pelota o trae la pelota del equipo contrario y va, le hace una presión. No la presión alta del delantero o del media punta o de los extremos, no.
4: Sí,
3: le hace una presión media, que es ya donde involucras a los mediocampistas, involucras a los defensas. Y eso es lo que termina por afectar a Monterrey. Si eso trae mucho riesgo. Si no lo haces bien, te agarran atrás,
4: sí, sí,
3: muy mal parado. Y muchas veces, y varios equipos, y en el X-Cop los han agarrado. Entonces, es mucho atrevimiento.
4: Sí,
3: es mucho atrevimiento.
4: Y eso se puede hacer pues más cuando tienes, o sea, esos centrales un poco más atléticos.
3: Más rápidos.
4: Que son más rápidos, que no les cuesta el espacio abierto. A lo mejor el Toro Guzmán lo puede hacer un poco mejor en ese ámbito. Aceves. Pero jugando con el Corcho y Salcedo, eso es algo que no se puede hacer.
3: Y yo tengo duda también. Yo tengo duda del Toro Guzmán también. En ese tipo de juego, tengo duda del Toro Guzmán. Pero es una instrucción que traen del entrenador, del cuerpo técnico. Si ustedes empiezan, si siguen mucho a Rayados, tú como tú, muchos los aficionados, acuérdense, muchas jugadas, varios partidos, el defensa persigue al centro delantero, lo persigue. Está bien, digo, ¡ay, qué padre, qué perra marca! Si nada más que ese jugador que siguió no le quita la pelota, ya dejó el huecote acá atrás.
4: Claro,
3: ya
4: y pasó en el primer
3: gol. Y ha pasado.
4: Se ve muy claro cómo el Corcho, como que medio titubeante, quiere saltar la línea con el delantero de San Luis, el Llorente, que se botaba. Y quedó como a medias, o sea, ni fue ni regresó porque dijo, híjole, pues como que vio que estaban mal parados atrás y quiso mejor replegó tarde y después fue donde...
6: Si llegan a dominar ese sistema de Almeida, si lo llegan a dominar, primeramente, buenos días, sí saludé ahorita.
3: Sí saludaste, no te preocupes. Sí, no, total, como quiera, no pasa nada.
6: Y la verdad de las cosas, si lo llegan a dominar, pues el equipo va a volar, porque ofensivamente el equipo tiene muchas cosas buenas ofensivamente, es un equipo que produce muchas jugadas, que maneja...
3: Pero tú decías algo muy importante ayer, Luis. Decías muy importante, la contundencia. Porque puedes dominar, y si no eres contundente, y lo decías tú ayer, o sea, de nada te va a servir.
4: Sí, no puedes todos los partidos estar metiendo 2-3 goles, ¿no?
6: No, pero pues tiene que... No ha metido, o sea, los goles en el partido pasado, ya vimos el análisis, cuántas llegadas tuvo Monterrey, ¿y cuántas llegadas tiene al arco? O sea, tiene muchas llegadas, pero al arco tiene muy pocas. Entonces, no las mete.
4: Ay, se ve gran diferencia entre los delanteros titulares y los suplentes también, ¿no? Sí. Entró Kuipers, entró Rossi, empezó a cambiar el juego, y pues Kuipers, la primera que tiene en el área, la manda a guardar. Pero sí es preocupante el hecho de que Roberto de la Rosa y el Yuca no le pueden meter gol a nadie.
3: Y lo que más quedó demostrado, y lo platicábamos ayer, aquí en Monterrey, porque Almeida sí ha usado un cuadro A y un cuadro B, o sea, casi lo ha usado. El día de León, lo decía aquí que hoy en la mañana, y es cierto, yo también lo comentamos aquí en su momento, mucha gente cree que el día de León metió un cuadro alterno, y no, el día de León jugó con el cuadro...
4: Con lo que tenía.
3: Un cuadro bueno, hizo un movimiento o dos nada más, pero fue el cuadro estelar,
4: sí.
3: Y perdió. Aquí, el día de Orlando sí usó un cuadro alternativo, y el día de San Luis usó un cuadro alternativo, esos dos días sí. Y ya se dio cuenta en realidad que no.
4: Que no puede contar,
3: que no se puede. Sí, yo lo comentaba ayer y yo creo que sí hay que poner mucha atención en esto. La idea de juego, dice Luis, es cierto. Si la llegan a dominar y si llegan a pisar fuerte, es una idea atractiva, es una idea muy atractiva en cuanto a la ofensiva.
4: Sí, muy dinámico.
3: Muy dinámico, muy intensa, de mucho correr.
4: Vertical.
3: El único detalle es que si no lo logras, los resultados, si no logras el convencimiento, se puede ir perdiendo.
4: Claro.
3: Y ahí es donde empiezan las situaciones adversas. Quiero

0: No es solamente la manera de defender, porque es como cuando, pues, es nombre y apellido. Es nombre y apellido. Y si tienes dos nombres, es nombre, no, primer nombre y segundo nombre. Es cómo ataco y cómo defiendo. O sea, así va.
1: En
0: Así juega.
1: conjunto.
0: Así es el juego. Así es. Que los extremos corran, aprieten, luchen, que bajen, que los defensas vayan, aprieten, que el centro delantero apriete, marque presión alta, que los defensas hagan una presión en medio campo. Así es
1: El
0: la idea de
1: juego
0: juego.
1: posicional,
0: Esa es la
1: cómo
0: idea de
1: trata la
0: juego.
1: pelota,
0: No es nada más cómo defiende, va implícito.
1: la marca en
0: Así, ahí va,
1: ataque.
0: así va. Necesitas jugadores de mejor calidad, de más rapidez, o bien modificar en algo esa situación.
1: Yo
0: Tendrías
1: creo
0: que modificar muchas cosas, no solamente los jugadores.
1: que ese es lo más positivo de todo, que se está exponiendo las necesidades del Monterrey, ¿no? Número uno, pues el mejorar la defensa, agarrar ese tipo de defensas que como bien lo mencionamos, tienen que encajar en el sistema de Almeida, que sean un poco más rápidos, que sean un poco más dinámicos también con y
0: Dinámicos.
1: sin balón, y también la profundidad del plantel, que pues, estamos
0: Sí.
1: diciendo no puede contar con los suplentes.
0: Bueno, espérame, Marcelo, pero hoy tienes una profundidad de plantel para relevo, no para armar otro cuadro, porque
1: Claro.
0: ¿quién en el mundo, sinceramente? ¿Quién en el mundo, como por ahí dicen, todos son titulares? No es cierto. ¿Quién en el mundo tiene un cuadro A de mucha calidad? Porque tú puedes sacar, yo creo que Monterrey va a sacar de mejor calidad, si acaso alguna duda en la defensa, si acaso, pero vamos a darle
1: Mejor que
0: lo
1: tenemos, sí.
0: mejor, hoy va a sacar lo mejor. El otro no puede ser igual, o sea, no puede ser
1: Sí,
0: igual.
1: son muy, muy pocos
0: Muy,
1: los
0: entonces, ¿qué
1: equipos y son los más
0: pasa?
1: billetudos del
0: Aquí
1: mundo.
0: quieres pretender, Almeida, su cuerpo técnico, quiere pretender que el segundo equipo juegue como el primero. O sea,
1: Sí,
0: nunca. Ni Real Madrid ni Barcelona,
1: claro, y si de
0: ¿verdad?
1: por sí a esos equipos se les complica jugar o competir por competencias diferentes, pues acá también pues,
0: ¿Qué
1: está todavía más
0: tiene que
1: complicado.
0: hacer? Digo, ellos tienen su plan y todo. Lo que normalmente se hace es que mixteas. Juegas con un
1: Exacto.
0: titular, con un 8 titulares,
1: Sí,
0: le metes tres suplentes,
1: mitas.
0: le metes cuatro suplentes, en algunas zonas, mezcladitos, haces movimientos no de golpe, los vas haciendo los cambios dosificados. Eso es lo que normalmente se
1: Y
0: hace.
1: vas haciendo que se complemente, porque
0: Así
1: también
0: es.
1: no, nunca han jugado ese 11 juntos, nunca han
0: Mira,
1: jugado.
0: mira, voy a decir algo así bien grave, pero nada más para ser más claro, no es que así sea. Los malos solos, los malos se ven bien mal.
1: Claro.
0: En cambio, esos malos los metes con unos buenos y no se ven tan
1: Sí, se
0: mal.
1: pueden así como que
0: Ah,
1: pasar
0: medio
1: por
0: disfrazaron porque no
1: desapercibidos
0: se ven tan mal.
1: o les ayudan los otros.
0: No, no, ¿estás de
1: Es
0: acuerdo,
1: que
0: Luis?
1: tiene que ser
0: Pues
1: campechaneado.
0: campechaneado.
1: Hiciste nada más al único titular, fue a Salcedo.
0: Salcedo, y lo consideramos como titular.
1: Y la verdad de las cosas es que creo que hoy vas a salir con todo, porque se supone que para eso reservaste el equipo, para
0: Claro.
1: eso guardaste el equipo.
0: Y se echaron la presión solos porque dices, oye, de ahora descansé a todos los titulares en San Luis, pues tengo que ganarle al América, te estás obligando. Y luego donde no
1: Sí,
0: le porque el
1: ganan
0: día de León
1: América.
0: fue diferente. El día de León no fue dosificación. El día de León,
1: Lo que había.
0: jugaron casi todos. Jugaron casi todos. Entonces, ese día no había un pesar, digamos, un pesar de que chinga, o sea,
1: Ahí
0: perdimos.
1: perdiste por errores
0: Perdiste por error el partido, a lo mejor
1: y
0: no debiste haberlo
1: no
0: perdido.
1: metiste goles porque generaste muchas
0: Ajá, sí.
1: jugadas.
0: Pero hay menos presión, como lo dice Marcelo, ese día era menos presión porque jugué fin de semana, jugué a mitad de semana. O fin de
1: Venían de
0: semana y luego
1: ganar.
0: juega a mitad de semana. Jugué. Aquí no jugué. Ocampos no fue ni convocado al partido.
1: Claro.
0: Guzmán no fue ni convocado al partido.
1: Arteaga.
0: Arteaga, hoy tienes que estar. Hoy tienes que estar con todo.
1: Y tienes que ganar, porque donde no sacas el resultado, no lo sacas con León, como lo mencionas, luego no lo sacas con San Luis. Si no lo sacas hoy, luego se viene el clásico. Y
0: Sí.
1: luego, donde no se
0: Porque
1: saque el
0: vas a mitad de
1: clásico.
0: semana por el tercer lugar. Vas a jugar por el tercer lugar a mitad de semana.
1: Y luego se cae toda ahora sí la presión en el clásico, ¿verdad? Que pues bueno, se vino muy.
0: Perdóname, no mitad de semana, fin de semana, perdón.
1: Se
0: El
1: vino.
0: domingo juegas por el tercer lugar.
1: Y se vino un
0: O
1: buen
0: en caso que no
1: arranque.
0: ganes. O la final,
1: Por
0: sí,
1: la
0: en caso que no
1: final.
0: ganes.
1: Pero sí, en dado caso que no ganes, pues le estás aventando todas las canicas al X Cup, no se te da el resultado y luego viene el clásico y donde no saque el
0: ¿Y
1: resultado
0: el
1: positivo
0: Querétaro
1: se va a
0: lo
1: empezar a
0: aventaron para cuándo?
1: complicar.
0: Todavía no
1: Ya
0: se programa, pero
1: se
0: se va a
1: pospuso.
0: reprogramar.
1: Le mandamos un saludo a Jorge Müller. Gracias a Jorge. Era centro delantero de ahí de Lomo Larga,
0: Ah, sí,
1: era
0: Müller. Y
1: goleador,
0: por eso le
1: sí,
0: decían Müller.
1: Müller, por eso le decían Jorge
0: Pero
1: Acuña
0: Müller
1: Müller.
0: de Gerard Müller, de
1: De
0: Gerd
1: Gerard
0: Müller.
1: Müller, del
0: De
1: primero,
0: Gerd Müller,
1: sí.
0: sí, ¿cómo no?
1: Ese no lo vio, no lo alcanzó a
0: No.
1: ver Marcelo, nosotros sí. Ya lo
0: Saludos
1: vio
0: a
1: el
0: la
1: otro
0: camisa al
1: Müller, el
0: azar.
1: Tomás.
0: A Tomás
1: Thomas Müller,
0: Müller.
1: así es
0: más
1: más
0: nuevo,
1: nuevo,
0: el reciente. Sí, por
1: reciente.
0: eso te decía yo, si era de tu camada, no era Tomás Müller,
1: Gerard
0: era Gerd
1: Müller,
0: Müller, Gerard
1: sí.
0: Müller. Vamos a ir al corte comercial, ya podemos, ¿verdad? Sí, vamos a ir al corte. Ya empezamos, recuerde amigo que empezamos con el minuto caliente. Ahorita

Empezando, veremos las probables alineaciones de los equipos del Monterrey. Ya las sabemos casi casi de memoria, como quiera la estaremos citando. Y la del América, que también la América trae una buena camada de jugadores, andan motivados, trae una buena racha. Almeida los trae, Almeida contra Almada, perdón. Almada los trae bien, bien entrenaditos, con una buena racha de partidos sin perder. Y va a estar el partido muy bueno. Veremos la alineación que va a presentar Almeida y la alineación que va a presentar Almada. 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
10: Tratos muy personalizados, él dice que platica mucho con cada quien, se ve que hay una muy buena integración, pero si la forma de juego no se les adapta a ellos y empiezan cada vez a exhibirse más, porque se han exhibido muchos jugadores a la hora de estar en la cancha, digo, por más que se lleven bien, si los resultados no se dan y si no le entienden, se van a empezar a desesperar, Gerardo. No, claro. ¿Por qué? Y Marcelo, porque la exhibida que se da la defensiva en cada jugada es
11: eso les mira pega. Eso puede pasar, vamos a pensar que el jugador es defensa, o sea, le va a reclamar, oye, güey, me estás exhibiendo,
12: sí, claro, o sea, yo no
11: me exhiben, tu juego, ayúdame, no me está ayudando, no me están ayudando, y ahí empieza. No es que uno lo desee, O sea, no decía, no, chejazo, no, no. Es que pasa. Ha pasado. Sí. Acuérdense en Tigres, lo ha citado el caso de hace muchos años. Tigres dirigía a Carlos Reynoso. Tenía su gran defensa como Borelli y un gran portero como Comiso. Pero se les venían como 14 a atacarlos ellos dos solos. Cállate.
10: Sí, pues no, como no, puedes, no se puede hacer mucho.
11: Hoy no puedo eso. Yo. Un saludo para Eraser. Dice, vemos su programa porque abordan todos los ingredientes posibles de un partido. Excelente análisis. 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Entramos a las 4 de la mañana, pero de 9 a 10, café, pan y se detiene el mundo.
10: Y los oímos.
11: Y lo oímos. Bien, bien. Tienes buenas costumbres. Gracias. Qué bueno que nos sigues y esperemos que aportar algo del poquito conocimiento que tenemos, de la poquita experiencia que tenemos, aportemos algo al gusto de ustedes.
10: ¿De qué colonia son, Eraser?
11: ¿De qué colonia? Ahorita que nos comente. Bien. Entonces, vemos las alineaciones, más o menos tenemos algo de las alineaciones de Monterrey. La alineación de Monterrey la podemos platicar rápido mientras buscas la del América.
10: Sí, la del América ya tengo aquí la más reciente.
11: Vemos la de Monterrey.
10: Titular, pero primero con la de Monterrey va a ser Andrada.
11: Debe ser Andrada. Aunque ayer dijo Matías Almeida que puso a Andrada para verlo.
10: Sí, porque no lo había visto. O sea, pero bueno, pues, no. ¿Y a final qué? De cuentas, si ya vio los dos. Pues ya se vio quién tiene que
11: ¿Y por qué lo puso en un partido para verlo? Un partido muy importante, claro. Debido a muerte. No creo. Si era para verlo, lo hubiera puesto en San Luis.
10: Ahorita, claro. En San Luis. Claro,
11: totalmente, o sea, de acuerdo. Y el día fuerte del partido contra Chicago, hubiera puesto en Mochis.
10: Sí, te la juegas. No, le quieres ganar todas a Almeida.
11: No, es que yo aplico mucho el sentido común. O sea, sí. No me vengas a decir eso, por favor. No. Atenta contra mi inteligencia. No me digas, es que era para probarlo. Ah, chinga, para probarlo lo pongo con San Luis.
10: Un interés cuadras,
11: o sea, real. O en un partido real, no, es que quería un partido real. Sí, contra San Luis. No en un partido de vida o muerte.
10: Sí, estoy de acuerdo.
11: O sea,
10: estoy de acuerdo.
11: No me friegues.
10: No, y ya vi, y si fuera el caso, ya viendo a los dos, pues está bastante claro quién tiene que jugar también, ¿no? Que tiene que ser Andrada.
11: Almeida, Matías Almeida ya estaba esperando a Andrada. Sí, ya lo estaba esperando. La única manera de que Andrada, la sabandija, pierda la titularidad es que la calabace.
10: Sí, ya es supuesto, ya estás ahí. Para él de perder.
11: Claro. Ya estás ahí. Si no lo cuidas, vas a la banca, pero tú ya estás ahí.
10: Sí, es supuesto. Es que la calabace golpea a alguien o se lesione.
11: Pierdes la cabeza. Bueno, claro, de hecho, yo creo que Monterrey jugaría normal con su 4-2-3-1. Lado derecho sería el Rica, lado izquierdo sería Arteaga. Una central, yo creo que es Guzmán y es
10: Salcedo.
11: Y luego una doble contención con Orbelín Pineda y con Torres. Uh-huh. Y luego abierto por derecha Ocampos. Abierto por izquierda estaría entre Corona y Rossi, porque se cruzan un poquito. Y un media punto. Si ponemos de izquierda a Rossi, ponemos de media punta a Corona y a Kuipers adelante.
10: Uh-huh. Está bastante claro.
11: Así creo yo que es el cuadro de Monterrey. Creo que es el cuadro.
10: Lo único que puede cambiar, lo mejor, es que entre Estefan Medina en la central, que no creo porque no ha estado jugando.
11: Pero puede ser que quiera verlo.
10: Puede jugar, claro.
11: Puede ser que quiera verlo en ese partido y que ponga a Estefan.
10: O hasta de lateral, que lo dudo, pero puede jugar de lateral.
11: Y lo también. Quiero ver. Bien. Tenemos palabra de Almeida. Después de Almeida vemos la alineación de la América que ya tiene Marcelo aquí preparada, que es lo último que ha usado. El América, pero Almeida hablaron en la conferencia de prensa el día de ayer previo al partido. Vamos a escuchar algo de sus palabras.
12: ¿Qué partido espero? Un partido que lo tenemos que hacer casi perfecto, porque enfrentamos, como va el torneo hoy, al mejor equipo. Hoy ellos marcan que son los mejores por números, por algunas estadísticas, por puntos, por victorias, porque no perdieron, pero eso no es casualidad. Vamos a enfrentar un equipo que está bien dirigido, un equipo que es bastante agresivo sin balón, donde todos corren, un equipo que desde el arquero hasta el último jugador tienen disciplina, están ordenados y por línea están muy bien. Están muy bien en defensa, están muy bien en el medio y tienen un ataque bastante peligroso. Entonces sabemos que vamos a enfrentar a un equipo que lo viene haciendo bien. Buenos días. ¿Cómo lo preparamos? Con muchísimas ganas, con mucha ilusión, con felicidad de poder ser parte de estos cuatro equipos mexicanos que llegaron a las últimas instancias y siendo consciente del rival que vamos a enfrentar. Entonces, hemos dividido con respecto al partido pasado y a lo que viene con respecto a los jugadores, en darle a algunos un poquito más de descanso y bueno, trataremos de poner lo que mejor creemos. El partido importante, se juega el pase a una final y bueno, lo tomamos con esa seriedad, pero sobre todo con alegría. Uno de los...
11: Pondremos lo más importante, o sea, lo mejor. Y lo mejor ya ha demostrado y ya nos ha dicho con sus alineaciones lo que es. Si tenemos alguna pequeña duda nosotros, no sé si la tenga él también, es en la central. Uh-huh. Preguntan aquí, antes de ir con eso, pregunta Oscar, dice, he visto comentarios negativos del Corcho. ¿No sería empezar a probar a chavos como César Garza? César ya fue a Pumas, demostró que puede jugar. César juega más en la contención. El Corcho ahí jugaba en la contención y ya lo están poniendo en central. ¿Por qué juega el Corcho de central? Porque no tiene la dinámica, la intensidad, la lucha, la ida y la vuelta para el medio campo. Uh-huh. No la tiene. Para otra idea de juego, quizás sí. Para la idea de juego de Matías Almeida, sí, no.
13: Pero incluso Fidel Ambriz tampoco se ha visto muy bien.
11: Tampoco se ha visto bien Ambriz. Tampoco se ha visto bien.
13: Y César Garza sí. ¿Fimbres? Es un mediocampista más dinámico.
11: Pero igual no, ellos lo ven día a día.
13: Claro.
11: ¿Por qué pone Ambriz? Porque yo creo que Ambriz se ve mejor que Garza en los entrenamientos, creo.
13: Debe
11: aunque
13: ser.
11: Aunque puede ser un día después de que haga una prueba, porque le gusta hacer prueba y ver jugadores en los partidos, ¿verdad? Uh-huh. Almeida. Digo, ahora ya no lo voy a soltar. No, sí, es cierto lo que tú dices. Ambriz no se ha visto bien. Fimbres no se ha visto bien.
13: Nada, para nada.
11: Y lo sigue metiendo.
13: Es preocupante.
11: Yo creo que se siguen viendo ellos mejor en los entrenamientos que Garza.
13: Pero hay que probar a Garza también en un partido.
11: Va a llegar el momento que va a decir voy a probar a Garza y puede ser que sí.
10: Es preocupante, Marcelo, porque no se ha visto bien por la forma de juego, lo que dice Gerardo y se reitera mucho. Mira, si tú analizas las estadísticas, vas a enfrentar un equipo que lleva 12 goles a favor en la liga. Estamos hablando de la liga. Y 2 goles en contra. O sea, es la mejor defensiva en la liga, que es América. Y Monterrey lleva 13 goles. O sea, quiere decir que Monterrey se anota. Porque Monterrey, aquí lo que estoy viendo es que Monterrey es el equipo que más goles lleva en la liga. Es el equipo líder de goleo, el
11: Monterrey.
10: Equipo de Monterrey.
13: Sí, son equipos
10: o
13: goleadores.
10: O sea, a pesar de que a veces no las meten, como en el partido contra León o es en que... el partido contra San Luis... Ha metido en partidos, pues me imagino que metió muchos goles.
13: Nos ayudó contra Juárez, que metieron 6 también.
11: Metieron sí, 6. Ese fue, le ayudó bastante. Le ayudó
10: bueno,
11: mucho.
10: Pero les han metido 10.
13: Sí, bastantes.
10: Les han metido 10. Es la...
13: Pues, va a haber goles hoy entonces. Va a haber goles.
11: Yo creo que sí. Contestando la pregunta de Luis Reyes, estamos en Carrizalejo, García, Nuevo León, la tierra de Blue Demon. Muy bien, Eraser, saludos.
10: Ah, donde está la playita y donde está Andrés
11: Ahí es, tampoco ahí es.
10: García Nuevo León.
11: Pues pero no es Carrizalejo, sí será. No sé. Bueno, a ver si Eraser sabe dónde está la playita.
10: Pero es en García, si es en García.
11: Vemos la alineación del América, la probable alineación del América, los que vienen jugando, los tienes por ahí y ahorita lo vamos a ver.
10: Oye, el América no guardó jugadores en este partido.
11: Sí, el partido contra Puebla jugó con un alterno.
10: Un alterno
11: también. El Toluca jugó con un alterno. El León jugó con un alterno. Pero no un B, no el B. Mezcladito, sí, mezcladito.
10: Campechaneado,
11: mixteado.
13: Muchos suplentes, sí, pero sí, o sea, sí, sí metió alguno
11: sí, que le metió, titular. Sí. Y acá Monterrey lo metió ya cuando andaba todo apurado.
13: Sí no.
11: ¿Quién jugaría en la portería? Cota. Lo viene haciendo bien Cota, ¿eh?
13: Cota en el arco,
11: porque,
13: sí, ha tenido buenos partidos.
11: El partido contra Puebla jugó el rebote Tapia.
13: Sí.
11: Que es el otro portero del América.
13: Sí, sí, sí.
11: ¿Verdad? O sea, sí. Guardó a Cota, lo guardó.
13: Cota jugó contra el Columbus con el plantel titular.
11: Ajá.
13: Sí, Fernando Tapia, yo jugué bastante contra él, es de mi generación ahí del América, entonces siempre que nos enfrentamos.
11: ¿Y está mal que yo le diga rebotes, Tapia?
13: No.
11: ¿Le rebotaba mucho la pelota? ¿Tú también eras rebotes o qué?
13: No,
11: rebotes
13: manos
11: González.
13: Manos firmes.
11: El rebote es González.
10: Manos firmes, porque no quieres escuchar el otro, al apodo de manos guangas.
13: No, cuando estaba el manos guangas, yo era el manos firmes.
11: Tú eres firmes. No, Tapia da mucho rebote. Sí. O sea, lo vimos cuando paró contigo, es un partido, dos partidos, varios... Lo hemos visto, rebota mucha pelota. Eso le pasaba a Mele también, ¿te acuerdas que vino con Rayados?
13: Sí, que era
11: muy líder y que era muy buena onda.
10: Pues a Malagón también.
11: Rebotaba mucho.
10: De repente a Malagón.
11: Sí. Malagón yo lo veo como un gran atajador. Hoy está lesionado, esperemos que regrese. Cota está bien, Cota ya veterano, está haciendo las cosas bien. Sí. Vamos a la división, Cota.
13: Cota, por derecha Kevin Álvarez, o sea, se ha jugado ahí bastante. Luis Reyes, Digo, ¿sí? Israel Reyes, perdón. Israel Reyes. Israel Reyes, aquí está a mi lado derecho.
10: No, sí, ya no juega.
13: Va a jugar Ramón Juárez.
11: Juárez en el otro, sí es.
13: Por izquierda, Borja.
11: Si estuviera Cáceres, Cáceres estuviera ahí.
13: Claro, que ahí es donde entró el quite Ramón Juárez, que es lo que mencionamos en otros programas, que los posibles fichajes de Monterrey en la central se había mencionado a Juárez, y mencionamos que Cáceres se podía ir, que sí, muy probablemente
11: era, iba a retener era a Juárez. Que lo soltaran,
13: en América. Difícil. Entonces, bueno, ahí.
11: Una doble contención.
13: Sí, con el Chiquito Sánchez y Alan Cervantes, es el que más ha jugado.
11: Ahí está. Chiquito Sánchez y Cervantes. Ahí sí tiene Almada un contención de oficio. Uh-huh. Un contención de oficio que es Cervantes. Uh-huh. No es la gran luminaria, no es el gran jugador, pero es un jugador de oficio.
13: Claro.
11: Que es sí, defensivo. Porque pudiera jugar ahí con Chiquito Sánchez y algún otro
13: que
11: ofensivo.
13: Está Ícaro, el brasileño.
11: Ándale, que puede ser ofensivo. Uh-huh. No, mete uno defensivo. Claro. Lo tiene. A veces también Almeida lo hace y no sé si lo vaya a hacer metiendo a Ambriz, pudiera ser, sí, o a Garza, pudiera ser, pero su idea básica de juego es con dos contenciones ofensivos, con dos contenciones que rompen, con dos contenciones que van,
13: buscar el espacio.
11: Y eso ahí termina por afectarte a la labor defensiva,
13: claro.
11: ¿Verdad?
10: Fíjate, Jera, si metió muchos, porque metió Fernando Tapia, a Dagoberto, que ese Dagoberto es muy bueno, ese para
11: sé
10: mí
11: que
10: es
11: mejor, se había tronado,
10: se es el que se tronó, para mí es mejor que Kevin Álvarez, y Emilio Lara, que no sé si viene de suplente. Uh-huh. Vázquez.
13: Suplente.
10: Ramón Juárez.
13: Uh-huh.
10: Ese sí es titular. Uh-huh. Icarus.
13: Cáceres. El Ícaro, sí.
10: Uh-huh. El Ícarus.
13: El brasileño.
10: ¿Es titular o suplente?
13: Pues es uno que ha estado ahí rotando.
11: Entra mucho relevo, entra mucho.
10: Cerrillo.
13: Sí, uh-huh. Caterano, suplente.
10: Y luego el 186, Arriaga, me imagino que suplente.
13: Suplente también.
10: Y luego, Alexis Gutiérrez.
13: Suplente, pues a veces juega también, ahí uh-huh. le mueve mucho el medio campo, pero no
10: Perea, Oscar Perea.
13: Es el nuevo fichaje, bueno, el delantero, bueno.
10: Y luego Cárdenas, en el 189, mi
11: hijo. Bueno, ahí está, o sea, metió un equipo alterno, super alterno. Casi el equipo B también.
13: Sí.
11: Bien.
10: Y sí ganó 2-0.
11: Ganó 0 el Puebla. Que está bueno, el Puebla lo traía, ¿eh? Sí. Lo traía, el Puebla estuvo a punto de meter un golecito, le anularon un gol, y luego ya mete el equipo fuerte, Brian mete el segundo gol. El partido estaba bueno.
13: Sí, no anda mal el Puebla.
10: ¿Sabes? O sea, los metió en el 66, que eran los 62. Sí. Desde el 61 los empezó a meter, hasta el 66 alcanzó a meter. O sea, sí les dio. Sí. Les dio 30 minutos, fácil.
11: Le dio un minuto como quiera. Terminamos la alineación del América, medio campo, dijimos Chiquito y Cervantes, sí. Contención.
13: Ya los de arriba están mucho más claros.
11: Juega un 4-2-3-1 también.
13: 4-2-3-1, muy similar al Monterrey. Sí. Por derecha juega Violante, ex del Toluca.
11: Muy rápido.
13: Rafael Veiga, de 10, que está despertando.
11: Empieza
13: es un gran
11: a agarrar
13: jugador.
11: El ritmo, le costó al inicio porque no traía el ritmo. Ya lo está agarrando.
13: Gran jugador.
11: Juega muy bien, es buen jugador.
13: Muy buen jugador, desde que está en el Palmeiras se veían muy buenos destellos. Por izquierda el rayito Brian Rodríguez, también gran jugador.
11: Para mí mejor jugador del torneo pasado.
13: Muy buen jugador.
11: Ya hace unos dos torneos, muy buen jugador.
13: Y arriba Henry Martí, al menos que quiera meter a Perea, que lo dudo, yo creo que va a meter a Martín y de relevo.
11: Perea, recién llegado, joven colombiano, ¿verdad? Si mal no estoy.
13: Colombiano, ya metió
11: buen jugador,
13: golecito.
11: Buen jugador.
13: Muy rápido, muy dinámico también, intenso, sí, explosivo.
11: No, el América trae equipo y no sé si ya entró
10: el otro jugador. Si le ganara el puesto a Henry.
11: Sí, se lo puede ganar. Nada más que Henry está ahorita como quiera actuando bien.
13: Sí.
11: Ahora, el otro Borja ya llegó al América, ya se hizo oficial la llegada de él, sí, ¿verdad? ¿No?
13: No, el otro Borja no.
11: ¿No llegó el delantero?
13: Está lateral nada más. El delantero todavía
11: creo
13: no
11: llegó. Creo que querían tener el otro Borja, aquel de River, que sonó alguna vez para Tigre.
13: Cristian Borja.
11: Cristian Borja, creo que sí.
13: Colombiano también.
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5: Y hasta la fecha 8, 7, 8 más o menos, eran los juegos, equipos ganables para Tigres, para Monterrey, para América y para Cruz Azul. Después de la 8 ya venían ya con los de arriba. Por ejemplo, el de Tigres clásico es en la 8, ¿verdad?
6: Sí.
5: Entonces, a partir de ahí se le empieza a complicar a Tigres el rol y a partir de ahí se le empieza a complicar el rol a Monterrey. Con los equipos llamados a estar arriba, ¿verdad? Porque claro, ya vimos que a Tigres se le complicó con los de abajo. Sí, y ya vimos que a Monterrey se le complicó también con algunos de abajo. Entonces,
6: jornada 8 es el clásico. Y luego ya viene Cruz Azul, viene el América, Toluca, viene Pachuca, viene Chivas, viene Toluca, Tijuana, Pumas.
5: Ahí viene el rol fuerte. ¿Estás viendo el del Monterrey?
6: El de Monterrey.
5: Bueno, sí. Ahora dale una rápida al del América. Dale una rápida al del América. Después de la jornada 8, ¿qué le toca al América? La 7 es con Cruz Azul, creo, o el 8, no sé.
6: También. La jornada 8 le toca Cruz Azul.
5: Cruz Azul.
6: Y luego el clásico.
5: Ah, luego el clásico Chivas. Ok.
6: Y luego pues, Necaxa por ahí. Y luego Rayados.
5: Rayados.
6: León, Atlas, Pachuca, Toluca, Pumas, Tigres.
5: Ah, ándale. Ya, a partir del 8 se le complican los Juegos al América. A partir del 8 se le complican los Juegos al Monterrey. Roberto.
7: Ya, lo, ya salió su regaño del día de mi Robert.
5: Estamos hablando del América, sí, estamos hablando del América. Tú hablas del América y te digo que cheques al Monterrey también.
7: Te voy a decir una cosa, mi Robert, con todo respeto, ya sabes que te aprecio mucho. Jugaron los dos con los de abajo, nomás que América va de superlíder y Monterrey perdió tres de esos de abajo. Entonces, ahí es donde le fue un poquito más mal a Monterrey. Oye, Miguel Borja, estoy viendo los datos, Miguel Borja, yo no sé cómo sea, pero se ve que es del tipo que quiere, que contrata siempre a América, un jugador así como contrató a la Pantera Zúñiga, al Búfalo y así, jugadores, no sé qué tanta rapidez tenga y
6: Sí, un 9 más nominal, con experiencia.
5: Un saludo para Manuel Martínez, te felicito por lo que haces, Marcelo, te felicito, digo, bien, cada quien, lo que tú hagas o lo que te guste, pues está. Imagino que es a Juan o a Pedro, ¿verdad?
6: No,
5: Manuel, no, ¿verdad? Me imagino.
6: Oye, sin comentarios.
5: ¿Verdad? Pero salud, felicidades, síguela pasando bien. Rosalinda García, buen día, suerte, mis rayos, hoy ganamos. Yo creo que es, que sí. Yo tengo una
7: ¿Qué dijo Manuel?
5: Por ahorita te lo digo, fuera del aire.
7: Oye, ¿qué te iba a decir? Yo le tengo una, bueno, la pregunta, diles lo que ibas a decir, tú le digo la pregunta a Marcelo.
5: Bueno, que yo... Dije que si Monterrey llegaba a la final, me ponía el viernes la jersey de Rayados.
6: Ah, sí.
5: Si Monterrey le gana hoy... Me he puesto los Rayados, me he puesto. Sí, el día cuando fue Mundial de Clubes, hasta me hicieron un sticker.
7: Y quiere que gane, te voy a decir por qué, Marcelo.
5: Pues terminar.
7: Porque le quedó la L. Por la dieta.
5: Ya lo dije.
7: Está feliz.
5: Ya lo dije, me regaló una playera de Rayados, ya lo dije aquí, lo agradecí. Y ese día dije, si Monterrey llega a la final de la Leagues Cup, me pongo el viernes de jersey, me pongo la
7: de Rayados. Es L.
5: XL. Si no friegues tampoco, güey.
7: Bueno, le quedó la XL, ¿no?
6: Porque pues tenemos buena estatura nosotros, Gerardo, entonces.
7: Sí. Yo andaba en XL y Gerardo andaba en 2XL.
5: O 3
7: XL. Y yo ya ando en L, ando en L y XL, me siento muy a gusto. Y en L. Y ahora Gerardo le quedó la XL porque son de juego, Gerardo.
6: Esos vienen reducidos.
5: Sí, vienen reducidos. Eso
7: quiere que gane Rayados hoy porque se la
5: quiere tanto porque la quiere poner. Porque está padre que llegue a la final. Ojalá que llegue a la final y que la gane en la final.
6: Y así va a ser.
5: Así es. Yo lo comentaba el sábado en Playmaker. Yo les decía, Monterrey tiene que ir porque no sabíamos con qué cuadro iba a ir Monterrey todavía al partido contra San Luis. Que le dé seriedad a la Leagues Cup. Tienes que ir a ganar los torneos. El América le dio seriedad. El Toluca le dio seriedad. Y si tú quieres presumir de que es un equipo grande o pretende ser un equipo grande, tienes que ir a ganar todos los torneos. No pueden andar pichicateando. Es más, no se vio bien que Monterrey justificara tanto el partido. Dale la torre a San Luis y luego intenta darle la torre a la América. Pero ya pasó, ya San Luis te dio una
7: pasada. El problema es que...
5: Gánale allá.
7: El problema es que ya empiezan los partidos difíciles en la liga y enfrentas a Querétaro y lo vas a enfrentar el clásico, que el clásico siempre va a ser un albur.
5: Tenías la pregunta, Luisito, dale la pregunta a Marcelo.
7: Marcelo, ¿por qué se tardan tanto los arqueros? Y te estamos viendo Cota. Y Cota ahorita anda en un muy buen nivel. O sea, está parando. Digo, ha tenido altibajos. No ha estado en partido. Ha estado en selección nacional mucho tiempo. Y ha sido un portero regular. Más no que llega a la excelencia. Pero ha sido un portero siempre muy regular en los equipos que ha estado. Pero tiene 39 años. ¿Por qué se tardan tanto los arqueros? Tú que estuviste de arquero y conviviste, me imagino, con varios. ¿Por qué tantos años para... Yo me acuerdo mucho de Adrián Martínez. Cuando estaba el Chato Ferreira en León, Adrián Martínez era suplente. Y luego ya como después de los 30 años empezó a hacer
5: Hay una lógica ahí. Deja que te conteste Marcelo y luego ya te doy mi punto de vista. Marcelo, dale. De respuesta lo que
6: yo
5: tú
6: creo
5: crees.
6: Que es más un tema de mentalidad. Yo creo que, por lo menos en mi experiencia, es tema de trabajo interno. Porque pues, se han visto buenos arqueros donde dan buenos destellos, dan buenas participaciones y al final yo creo que no sé si se los come la presión o por la misma falta de experiencia prefieren a los más experimentados, pero yo creo que es más un tema de mentalidad, porque pues, a mí Tapia se me hace un gran arquero y fue seleccionado en las inferiores y se me hace un gran arquero, pero siento que le falta esa personalidad que por lo contrario lo tiene, por ejemplo, Carlos Moreno, el portero de Pachuca. También es de nuestra generación, también fue seleccionado, también jugamos en contra siempre y a él siempre sí se le vio que imponía un poco más, un carácter diferente y pues no por nada ahora es el titular y capitán del Pachuca. Entonces, yo creo que va más por un tema de la actitud que más allá que lo que puedan dar en la cancha como jugadores, ¿no?
5: Mi punto de vista de eso del portero, ¿cuál es la posición más longeva en un equipo de fútbol?
6: Sí, el claro, portero. Lejos.
5: Entonces, el mismo portero tapa al otro portero. Si tú tienes un portero, lo decías el Chato Ferreira, tenías al Gallo García, que fue suplente muchos años de la América, sí, tenías a Bernal, que fue suplente de no sé quién, de Campos, creo.
7: De Campos, sí.
5: Entonces, tú tienes un buen portero, no lo vas a dejar, no se va a soltar. Entonces, el otro que viene se hace viejo allá. Eso,
6: ¿para qué me arriesgo?
5: Y no es culpa, no, porque me, lo está haciendo bien.
6: Claro.
5: No, lo está haciendo bien. Entonces, es bien complicado. El portero necesita ser súper bueno para moverlo o cambiarse de equipo. El Mochi se fue a Querétaro y jugó un torneo y luego se regresó. Si eres bien bueno, pues te cambias de equipo. Nahuel Guzmán, podía Tigres. Es más, ¿cuántos porteros se han ido de Tigres? Y Nahuel Guzmán sigue jugando. Uh-huh. ¿Por qué? Porque no lo vas a mover.
6: No, y Tapia estuvo en Querétaro también y no lo hizo mal.
5: Entonces, pero llega a un equipo que tiene un buen portero, no le va a arriesgar, como bien lo dices, porque además lo está haciendo bien. Uh-huh. Yo como equipo no voy a darle la oportunidad a un chavo, no me importa, se oye feo, pues no me importa que si se hace viejo en la banca o no, yo no, lo que quiero es ganar.
6: Es la realidad, claro. Oye, y el
5: digo, a ti te pasó. No, igual, claro, estaba bien difícil, bien complicado, no iban a quitar a aquel para poner al güerito ojo verde, o sea, pues no, lo que quiero es que pare goles y pare penales, ¿y para qué le voy a arriesgar?
6: Claro, sí.
5: Es una triste realidad, así es la vida.
6: Y no, y en el arco, lo que más buscas, más allá de que alguien sea bueno, sea malo, ataje, no ataje, dices, quiero seguridad.
5: Seguridad,
6: no, claro. No quiero que me estén cometiendo errores, no quiero arriesgarme. Prefiero al que conozco, al experimentado, al que sé que el margen de error es mínimo, el que las que tiene que atajar las ataja, el que de repente también
5: por se avienta una taja. Por eso los porteros buena. Muchas veces aparecen tarde, por eso. Uh-huh. Por eso.
6: Pues el mismo Mochis también.
5: Lo que sí, yo creo.
6: Apareció muy tarde, sí, muy tarde.
7: 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Dale. 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Vamos a ir a corte.
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0: Gentiles amigos, buenos días, muy buenos días tengan todos ustedes, bienvenidos, bienvenidos a Estadio ABC. El día de hoy tenemos un programa muy completo. Hoy arrancamos con las notas de Billy Preston. Recordamos, un día como hoy, hace algunos años nacía el llamado quinto Beatle, Billy Preston, y hoy lo recordamos con Nothing from Nothing, esta rolita que ya tiene pues bastante tiempo en boga en esta bienvenida rock and roll que tenemos diariamente. Pero vámonos rápido porque el día de hoy tenemos mucha actividad. Vamos a tener a Santiago Tobar acá, piloto de NASCAR. Vamos a platicar del fútbol americano, pero primero que nada vamos a recibir a Mario el Cuate García, un viejo conocido de la Universidad Autónoma de Nuevo León. Mario, un gustazo tenerte aquí con nosotros y que nos platiques un poquito de tu libro. Primero que nada, un gusto tenerte aquí en el programa. Bienvenido, Mario.
1: Mundo, el gusto es para mí, te agradezco muchísimo. Mundo, el gusto es para mí, te agradezco muchísimo que me hayas hecho un espacio en este tu programa, el cual habla de sí mismo, de su valor, porque es el valor que tú has tenido. Te conozco hace muchos años, desde que jugabas con Águilas. Posteriormente como coach de los auténticos. La última vez que platicamos fue ya hace como unos 5 años, cuando te entronizaron al Salón de la Fama del Deporte del Fútbol Americano Nacional.
0: Así es, un gusto tenerte aquí, Mario, la verdad. Y platícanos de este libro que la verdad es que ha causado mucha expectativa y queremos que nos digas cómo está. También lo vamos a tener la oportunidad de todos ustedes que nos están escuchando, tengan la oportunidad de tener este libro a través de una llamada telefónica. Ya les estaremos explicando, pero a ver, platícanos, Mario, ¿de qué se trata?
1: Este libro, que se llama Auténticos Tigres, Escuela de Vida, reúne esta obra literaria, las experiencias que los Auténticos Tigres tuvieron en los últimos 10 años a partir de que el coach Antonio Zamora y todo su staff se hizo cargo del programa. Es una narrativa en donde se hace énfasis a la pasión, a la disciplina, a la entrega, al programa, cómo fue que este deporte lo convirtieron en deporte ciencia. Y es algo que debe de quedar perpetuado, y qué mejor que a través de una obra literaria. Una obra literaria que en principio está ya está en venta a través de Amazon, pero ahora con la oportunidad que nos dan ustedes de difundirlo, vamos a regalarlo a todas aquellas personas que tengan a bien comunicarse con nosotros. Tendríamos que entrar en principio por entender lo que este libro comprende. Está dividido, tiene 460 hojas.
0: Imagínate. Muy bien.
1: Lo que significa.
0: Okay.
1: Hablar de fútbol americano.
0: Un libro extenso.
1: Extensísimo. Deporte ciencia, Auténticos Tigres, programa de avance, programa era avanzada, el ISO 2015, ¿no? El eje que soporta el programa. Aquí es muy importante resaltar algo, coach. Yo siempre te he dicho coach y te voy a seguir diciendo coach, ¿eh? Disculpa.
0: Gracias, Mario.
1: Cuando empecé a interiorizar en el libro y abordaba yo a los coaches, principalmente al coach Zamora, y me di cuenta de que estaba implementándose esto a través de un comentario que me hizo Arturo Peña, de que ya se estaba funcionando el ISO 2015 para el programa, pues yo lo había visto esto en las empresas, en grandes empresas había tenido la oportunidad profesional de convivir con lo que era el ISO 2015, que es un programa de avanzada que califica a las empresas con mucho rigor, que exige normativas muy, muy, muy, muy profundas, que exige inclusive todo un procedimiento bien establecido. Entonces dije yo, ¿qué está pasando con el programa de los Auténticos Tigres, que ya lo están calificando como un programa de avanzada? Dije yo, como un programa, como le están llevando a deporte ciencia. Y para nadie es un secreto que el fútbol americano lo han llevado a deporte ciencia, porque cada vez lo han sofisticado más. El que más lo ha sofisticado, y hay que reconocerlo, son los borregos salvajes, por eso han tenido la jetatura que tuvieron sobre nosotros. Tú estuviste alguna experiencia con ellos también como coach, pasaste con nosotros, tú fuiste inclusive el coach que rompió una jetatura de 12 años que no les habíamos ganado a ellos, y en el estadio Gaspar Más, tú fuiste el coach que rompiste esa jetatura que no le habíamos logrado hacer. Eso, Por eso que quede como antecedente, cómo se forma un coach, cómo se forma un programa y qué fue lo que hiciste en tu momento cuando tú lo lograste.
0: Gracias,
1: podrás
0: Manuel.
1: Comprender entonces que es para nosotros bien importante a los que figuramos en el fútbol americano, a los que hemos estado en él como jugadores y posteriormente aportando lo que las circunstancias nos obligan como comentaristas, como redactores, como cronistas. Entonces, ahora, llevarlo al libro es algo esencialmente que a nosotros nos ha gustado muchísimo. Este es el segundo libro. El primer libro, que te lo debo, porque dicho sea de paso, ya lo traía, y lamentablemente no sé dónde quedó, de repente. El primer libro que se escribió fue hace 11 años, se llamó Fútbol Americano, Escuela de Vida. Uh-huh. Este libro se refiere al fútbol americano. Ahora este libro se refiere al programa de los auténticos tigres como escuela de vida. ¿Y qué viene siendo el fútbol americano? Tú me lo puedes comentar y permíteme que te pase a ti el micrófono. ¿Tú por qué crees que es escuela de vida?
0: No, pues definitivamente escuela de vida es porque por todo lo que se asemeja a la práctica del fútbol americano a la vida, por la importancia que tiene en el desarrollo de los jóvenes, de los estudiantes. Creo que más que nada el fútbol americano estudiantil es una escuela de vida porque coadyuva con la educación integral de todos los jugadores, y eso lo hemos sabido desde hace un buen tiempo, Mario. Déjame dar la bienvenida a Andrés Guerra, que ya se integra aquí con nosotros. Andrés, ¿cómo estás? Buenos días.
2: Hola, coach, aquí escuchándolos atentamente, don Mario, ¿qué tal? Bienvenido,
1: buenos días,
2: aquí escuchando lo interesante de este segundo libro que usted menciona, que me llama mucho la atención precisamente este segundo, por lo que va dirigido y por como lo estoy entendiendo, hacia lo que es el Auténticos Tigres, que tiene una identidad muy grande con su alumnado y con ex Auténticos Tigres, que yo siempre les digo que son auténticos, no son ex auténticos, son auténticos toda la vida. Y yo creo que debe ser bastante interesante el poder ir leyendo esas 460 hojas de las que usted ha hablado, don Mario, para darnos cuenta de cómo el programa del fútbol americano está involucrado en eso que señalaban, en el propio modo de vida, y el cómo se ha ido escalonando para llegar a lo que ahora son campeones del fútbol americano nacional.
1: Y esta escalonada que ha sufrido a lo largo de los 10 años, de hecho no es casual, no ha sido circunstancial, es producto de un trabajo de todos los coaches, como ustedes lo dicen, de toda una trayectoria, como me lo mencioné hace un momento con el primer triunfo en el Cachorro más después de 12 años. Eso fue en el 2004 o 2008. Uh-huh. ¿En qué año fue, coach?
0: Fue en el 2004.
1: 2004, ¿verdad? Es correcto. Y se entiende de esa suerte de que ha sido como consecuencia de implementar toda una estrategia. Han sido momentos muy, muy especiales de subidas y de bajadas, de encontronazos, de comprensiones y de incomprensiones. Pero ha destacado muchísimo, y lo quiero resaltar, el apoyo que este programa ha tenido de los diversos rectores. Los que conmigo han tenido contacto, el doctor Reyes Tamés, el doctor Anser, el doctor el ingeniero Rogelio Garza, el ingeniero Antonio González Treviño, y ahora con el doctor Vidal Martínez, perdón,
0: Santos Guzmán.
1: Santos Guzmán. De acuerdo, yo ya me di color con el nombre de Vidal Martínez.
2: Ahora, circunstancial. Don Mario, ¿cómo? Aquí tenemos en pantalla el cómo poder obtener precisamente este libro a través de un PDF para la gente que está aquí en Monterrey. Tenemos gente que afortunadamente nos ve fuera de la ciudad de Monterrey. En ese caso, ¿cómo podríamos hacerle llegar a esta gente? En Ciudad de México tenemos muchos viewers, como les llaman.
0: Sí, es a través de vía telefónica. Aquí están en pantalla los teléfonos, se los repito para los que están en radio: 81-83-72-1950, 81-83-72-2650. Llámenos y díganos, yo quiero el libro de Auténticos Tigres, Escuela de Vida, y les van a decir ahí exactamente qué es lo que hay que hacer para recibir el PDF, no les van a enviar el libro físicamente, les van a enviar el PDF del libro para que usted lo pueda imprimir y lo pueda tener en su poder. Pero así de fácil es, hable por teléfono y diga, yo quiero que me envíen el libro, y el libro les va a ser enviado. Me imagino que por ahí van a tener que dejar algún correo electrónico o algo. No sé si a través de WhatsApp se pueda, de WhatsApp sí, les envían el PDF y van a tener el libro Auténticos Tigres, Escuela de Vida. Pues la verdad es que interesante el que te hayas dado a la tarea de hacer este libro, Mario. Sí, tú que has sido una persona tan involucrada a través de los años con el programa de Auténticos Tigres, cuando me tocó estar ahí como entrenador en jefe, eras tú una de las personas más entregadas al programa y siempre estuvimos ahí presentes. Ya lo mencionaba, la última vez que nos vimos fue cuando nos invitaron a la Ciudad de México para entronizarnos al Salón de la Fama, etcétera, etcétera. La verdad es que me da mucho gusto, muchísimo gusto, Mario, que estés tan involucrado con el programa de Auténticos Tigres y sobre todo que tengas un impacto tan importante en el programa.
1: Fíjate que ese impacto ha sido involuntario. Sí, efectivamente, sí, reconozco que mis conceptos, reconozco que mis apreciaciones, reconozco que mis columnas de alguna suerte inciden en el comportamiento de toda la comunidad universitaria, inciden en el comportamiento de los propios muchachos. Y ahí entonces que ustedes encontrarán en este libro un instrumento a través del cual no tan solamente vas a conocer a los auténticos tigres, no, vas a encontrar episodios en los cuales son aplicados a tu propio equipo, son aplicados a tu propia persona, son aplicados a tu propio interés. Y ahí encuentras entonces en este libro la forma en la que se practica el fútbol americano en la universidad. No es tan sencillo, Coche, tú lo viste, uh-huh. Que es toda una maquinaria lo que trabaja en el fútbol americano. Es desde la liga juvenil, la liga intermedia, la categoría mayor y las categorías de preparatorias que en su tiempo también funcionaron. Y todo eso

0: quieres, a la
1: Okay.
0: temporada que tú desees, a la
1: Perfecto.
0: jugada que tú desees, ¿eh? Es decir, tiene sus grandes ventajas el que tenga digital. Ahora la tendencia es que los muchachos tienen ya esa integración.
1: Así es, pues te agradezco mucho, Mario. La verdad, muchísimas gracias por estar aquí con nosotros. Gracias por darnos esta oportunidad y a toda la gente de acceder a este libro tan importante para toda la gente que sigue el fútbol americano. Y bueno, recordarte que ABC Deportes y Estadio ABC siempre está abierto para ti, Mario.
0: Muchas gracias, Cruz.
1: Un placer, un placer. Vamos a ir a una pausa muy breve. Creo que nos vamos en pausa en los dos, en radio y en redes. Pero es muy breve la pausa y vamos a regresar rápidamente porque hay mucha información todavía en Estadio ABC.
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7: Se tienen que contar las historias, o sea, hay muchas historias, le decía yo a don Mario, hay muchas historias que la gente no sabe, y dice don Mario, muchísimas, y es cierto, yo creo que ojalá y hubiéramos más gente como don Mario. Yo siempre he dicho, oye, voy a hacer esto porque tengo, y no lo hago a final de cuentas, ¿no?
8: Te voy a decir algo que te va a animar a que lo hagas.
7: A ver.
8: Tiene que existir algo. O sea, tiene que ser algo que puedas tú darle a la gente. O sea, por ejemplo, hay muchas personas que me cuentan historias, ¿no? Que dicen, es que eso, ¿y dónde lo veo? ¿O dónde lo encuentro? No, pues es que eso pues ya se perdió. Ya claro. Se perdió en el tiempo. Entonces, no tenemos a veces esa proyección de 50, 100 años, ¿no? De que esas historias, pues, aquí está el libro, aquí está el periódico, aquí está la revista que dice y que cuenta esa historia. Porque si no, eso se va a perder, ¿eh? O sea, así de feo y triste es, pero si no hay nadie que real o se va a tergiversar el sustento de esa historia. Entonces, si tú quieres que realmente esas historias se cuenten como deben de ser, con el sentido y la apreciación de lo que significan, tiene que ser algo tangible. O sea, tiene que estar ahí para que la gente te lo retome y lo pueda platicar. Si no, de verdad que es muy triste. Hay muchas cosas, como dices, del fútbol americano, por ejemplo, de los inicios del fútbol americano en nuestro país, que dicen, es que yo lo vi, pero oye, ¿y dónde?

0: lo encuentro? No, pues es que había un periódico, pero pues ya, ¿quién sabe dónde quedó? No, no. Hay que hacerlo real,
1: Es
0: ¿no?
1: cierto, es cierto. Y es como el coach mundo debe tener un mundo de anécdotas y experiencias.
0: Sí, claro.
1: Estuvo en una de las mejores épocas de los Borregos Salvajes de los 90s. Y luego esa historia que él tuvo con el equipo de los Auténticos Tigres, llevándolo a pelear la final con los propios Borregos Salvajes del Tecnológico de Monterrey. Entonces, pues también hay que pedirle al Coach Mundo que escriba un libro o que hagamos un podcast
0: Pues
1: o
0: sí,
1: lo que
0: que
1: sea, ¿no? Porque
0: exista.
1: hay muchas cosas, historias que contar. Y eso es lo que crea precisamente nuevo nicho de aficionados y tantas cosas, ¿no? Entonces, toda mi vida he sido muy decidioso y estoy en ese. Ahora, el 26 de septiembre, ya estamos en septiembre, hay una fecha importante para el fútbol americano en la ciudad de Monterrey, ¿eh?
2: 23 de septiembre,
1: 26.
2: 26 de septiembre.
1: 26 de septiembre.
2: A ver,
1: Y
2: recuérdame.
1: espero. Pues es que recordarte a ti va a ser recordarles a los que dicen que nació en un año equivocado el equipo profesional de fútbol americano. Y no les quiero ayudar. Estamos jugando al. ¿Tu personaje tiene bigotes? No, bueno, este año cumple 9 años el equipo llamado Hoy Osos. 26 de septiembre.
2: Es la fundación de
1: Es la
2: los
1: fundación del equipo de los Fundidores de Monterrey,
2: fundidores.
1: 26 de septiembre del 2017. La liga nació en el 2016 y Dinos y Fundidores, que debe de andar por ahí también la misma fecha de los Dinos, porque prácticamente salen a la liga en la misma fecha. No me sé la de Dinos, quizás sea la misma. Pero el 26 de septiembre del 2017 nace el equipo de los Fundidores de Monterrey. Ya con ese empujoncito yo espero que.
2: 2017.
1: Sí, coach,
2: Fíjate,
1: la liga nace en el
2: 2017, hace un buen
1: 2016.
2: rato. Yo todavía recuerdo que hicimos una dinámica en el programa de radio, ¿te acuerdas? Donde dijimos a la gente cómo se debe llamar
1: La
2: la
1: mascota. Que
2: mascota
1: pocos
2: de...
1: saben por qué la antigua mascota de Fundidores se llamaba
2: Elefante.
1: un elefante.
2: ¿Por qué era un elefante?
1: Era, ¿por qué
2: ¿Y
1: era un elefante?
2: por qué se llamaba Coque?
1: ¿Y por qué se llamaba Coque?
0: Cuéntame.
1: Pues es muy sencilla, ¿no? El elefante, porque pues era parte del logotipo de Fundidora de Monterrey. Desconozco el porqué ahí, si no me preguntas.
2: La parte el logo de Fundidora tenía un elefante.
1: Es correcto.
2: Era un elefante.
1: Entonces de ahí se adopta el que la mascota sea un elefante
2: De los fundidores.
1: de los Fundidores por la antigua Fundidora de Monterrey. Y como dice el coach, estábamos en Multimedios, en RGL Deportiva, e hicimos una dinámica de quien diera un nombre, propusiera nombres para la mascota, se iba a llevar un abono de toda la temporada del equipo de los Fundidores de Monterrey. Y lamentablemente no me acuerdo el nombre de la persona, pero dijo que se llame Coque. Y pues nos quedamos Coque
2: Como que Jorge, y luego después cuando dices
1: y
2: Coque,
1: Jorge,
2: no, no,
1: ¿por
2: no,
1: qué,
2: con
1: güey?
2: C y
1: Ajá,
2: con Q.
1: ajá. Y luego ya él
2: Porque
1: explica.
2: Coque es el nombre el mineral que se utiliza para la fundición del acero.
1: Es correcto.
0: Ah, sí.
1: Sí. Algo así como para acá en plática entre cuates, algo así como el carbón o cosas de ese tipo, pero que se utilizaba precisamente en Fundidora de Monterrey para la fundición y todo ese tipo de
2: Pero se
1: cuestiones.
2: llamaba Coque.
1: Se llama ese material o no sé qué sea.
2: Por eso la mascota se llamaba Coque,
1: Por eso la
2: pero no
1: mascota
2: Coque de
1: de Jorge.
0: ¿Y se hizo la mascota? O sea, sí existió la
1: Sí,
0: mascota del
2: físicamente había
0: elefante.
2: una mascota, un elefante que andaba ahí,
1: Sí.
0: Coque. Yo no me acuerdo de la mascota.
1: Sí, había una mascota y luego la cambiamos. Es más, esa mascota tiene otra pequeña historia. Alguna vez el jersey de esa mascota, o de Coque, con ese jersey jugó René Brasea un partido contra los Dinos. Ya se acordó mi coach.
2: Donde el quarterback andaba blanco,
1: Donde el Rorro era Rodrigo,
2: Rodrigo.
1: era Rodrigo el quarterback. Fue el año en el que los uniformes no llegaron a ninguno de los equipos de la LFA y a la mera hora, pues a mí, en mi caso, me faltaban 6, 7 uniformes de jugadores que habían quedado inconformes un año antes por una situación de que les habían descontado 200 pesos porque no salieron totalmente uniformados, decidieron no regresar, pero también decidieron no regresar en utilería y uniforme. Era difícil encontrarlos y esos 6, 7 uniformes, pues a la hora del partido, pues nos hacían falta, a el caso de Fundidores. Y fue una verdadera, un verdadero show, porque terminaron jugando algunos jugadores de Fundidores con el jersey de un club infantil de Monterrey, Toros de las Puentes,
2: Vaya.
1: que tienen el amarillo y el negro como parte de sus colores.
2: Vaya historias de la
1: Y
2: LFA y la verdad es que eso forma un acervo importante
1: sí,
2: en
1: de
2: la
1: la
2: historia de
1: historia,
2: la
1: coach,
2: LFA.
1: que al día de hoy nos sonreímos. Ese
2: En
1: día,
2: aquel entonces recuerdo a
1: Pérez.
2: Oscar Pérez devastado, como diciendo, no, esto ya se acabó. ¿Lo recuerdas?
1: Sí, pero es que hay una historia atrás de esa devastación, coach.
2: No, tú te sabes muchas
1: Es que
2: historias.
1: esa devastación llega por una decisión de él. A ver. Previo al partido, pues yo me estaba percatando de que por más que yo les rogara a estos cuates de que me dieran el uniforme, pues no, se hacían güeyes, en pocas palabras. Entonces, el día del juego, yo hablo con Oscar Pérez, pues temprano, ¿no? Porque, pues, a ver, me faltan 6, ¿y qué vamos a hacer? Pues, a ver, bla, bla, bla, bla. Entonces llega un punto, para no hacer el cuento muy largo, llega un punto en el que él me dice a las 10:30, 11 de la mañana, y pregúntame dónde estaba yo, en el estadio, ahí me la vivía, 10:30, 11 de la mañana, y me dice él, a partir de este momento tú decides, lo que tú quieras hacer y lo que tú digas es lo que hacemos. Porque para esto, una hora antes, él me dice, búscate cuánto renta un jet. Ya chinga, pues ¿a dónde vamos? ¿De qué se trata? ¿O qué? Para que lleve los uniformes en el momento del que salgan. Estaban en Torreón. En el momento del que salgan, pagar el jet y que se los lleven a Monterrey y tengamos los uniformes. Total, ya eso se hizo y ahí quedó en stand-by. Pero en el momento del que él me dice, quiero volver a esta parte, donde él me dice, lo que tú decidas, se hace. Entonces yo me doy la tarea de hablar directamente con el proveedor de estos uniformes. Y eran todos los uniformes de los equipos de la LFA los que tenía que entregar este cuate. Por consecuencia estaba loco, porque ningún uniforme estaba terminado. Y todos los equipos lo querían. ¿Es correcto, coach? Querían,
2: Así es, así
1: y
2: es.
1: ningún estaba. Le dije, mira, no batalles. ¿Tienes los jerseys? Sí, los jerseys sí están, Andrés, es que las fundas. Ok, dame los jerseys, güey. Porque yo tenía las fundas negras. Entonces, quedo yo con él de que me los van a trasladar en Uber de Torreón
0: No.
1: a Monterrey. Pero te hablo de las 11, 12 del día, Lau.
0: Ah, okay.
1: A las 2 de la tarde me contacto con un Uber en Torreón y me dice, ¿a qué horas los quieres? Le dije, que estén aquí a las 7:30 más tardar. Dice, ay, güey. Le dije, te voy a dar 1,000 pesos más si llegas a las 7. Dijo, ahí los tienes, cabrón. Pasa, yo me desatiendo de ese tema y como a las 5:30 le escribo al Uber, ¿dónde vienes? Y me dice, Andrés, me regresaron. ¿Quién te regresó? Es que yo ya iba en camino, dice, yo estaría llegando a Parras ahorita, güey. ¿Sí? Pero me hablaron y me dijeron que me regresara al aeropuerto porque los iban a trasladar
2: Avión.
1: en avión. Ok. Hablo yo con Óscar Pérez, sí, y me dice, es que yo tomé la decisión que se vinieran en avión. Y yo dije, ah, cabrón, o sea, yo ya lo había resuelto porque tú así me lo habías marcado libre de lo que tú quieras hacer y lo que tú resuelvas lo hacemos. Total, resulta que se regresa al Uber y en el aeropuerto Oscar le dice al dueño, se me va la marca de esta línea deportiva.
2: La cosa es que no llegaron.
1: Sí, pero no, para terminar y no dejarlos así, le dice Oscar al dueño de la marca deportiva, tú pagas el flete en avión. Y el dueño le dice, ¿estás loco? Yo no voy a pagar el flete en avión. No se paga el flete en avión y los uniformes no llegan. Cuando sí hubieran llegado.
2: Hubieran llegado por tierra.
1: Hubieran llegado por tierra, ¿no?
2: Bueno, entonces, pues ahí es una más de las historias de los fundidores extintos.
1: Pero ¿sabes qué? Les ganamos, Cucho.
2: No siempre. Vamos a la pausa y vamos a regresar porque tenemos a Santiago Tobar. Vamos a platicar un bloque, un ratito vamos a platicar con Santiago porque viene la NASCAR México aquí al Autódromo Monterrey. Vamos a platicar con él y tener la oportunidad de que nos diga cómo está este rollo de la NASCAR México, que va a estar aquí en Monterrey este fin de semana. Pausa y regresamos rápidamente.
3: 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Nuestra red de infiltrados informa que, dicen los infiltrados, que la bancada del PRI decidió llevar porra ayer al Congreso del Estado, pues el público que ocupó la galería durante la sesión solemne para inaugurar el tercer y último año legislativo no se cansó de echar porras a los políticos tricolores. La diputada Lorena de la Garza, quien busca la candidatura a la alcaldía de Monterrey, fue una de las que más acompañaron los asistentes con gritos y porras, al igual que lo hicieron con todos los políticos priistas. El escándalo fue tal, que la diputada Greta Barra, de Morena, pidió moción de orden y reprochó que la sesión solemne se convirtiera en mitin político, mientras Lupita Rodríguez, del Partido del Trabajo, dijo que si la presidenta del Congreso, Perla Villanueva, no pedía orden, ella sí lo exigía. 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
7: Sí, muy buena forma y muy emocionado de correr en Monterrey otra vez. Me encanta la ciudad, me encanta la pista, me encanta el formato que vamos nocturno. Entonces, esperando grandes cosas para este fin de semana.
1: Definitivo, es un gusto saludarte. ¿Ya anduviste por aquí en Monterrey?
7: Pues la verdad es que siempre viajamos a Monterrey, es una pista que se usa mucho para entrenar en ambas categorías. Ya tuve oportunidad de correr allá este año, de estar entrenando en el tractocamión, pero bueno, ahora vamos a NASCAR por primera vez esta temporada y con la primera carrera nocturna en la historia de Monterrey para NASCAR.
1: No, yo te lo pregunto, Santi, porque pues, las carnes asadas las hacemos cada domingo el Coach Mundo y un servidor, pero pues, si no te reportas, pues cómo lo invitamos, ¿no, mi coach? O sea,
2: carne ha habido,
7: Ahora me
2: carnitas
7: queda
2: asadas sí ha habido.
7: perfecto, porque corremos el sábado. Entonces,
1: Ok,
7: por ti o
1: perfecto.
7: por el domingo.
1: No, pues bienvenido de nueva cuenta, Santiago. ¿Cómo ves la competencia precisamente este fin de semana, una temporada que ha estado bastante interesante?
7: Sí, una temporada que, híjole, desgraciadamente ha sido un poco complicada para nosotros. No me gusta echarle la culpa a la suerte, pero bueno, la carrera pasada, rodando top 5, se poncha una llanta. Hay cosas inexplicables, cosas que no podemos controlar, pero bueno, con muchas ganas de darle vuelta a la hoja, de sacar victorias en lo que quedan de la temporada. Monterrey es una pista que me trata muy bien, que se me acomoda muy bien, y estoy seguro que podremos sacar algo muy bueno para este fin de semana.
2: Y bueno, a ver, platícanos, Santiago, ¿cómo ves la carrera del sábado? Monterrey, ya lo decías, es una pista que te gusta para entrenar, pero ¿cómo ves tus posibilidades en este fin de semana? ¿Has sido competitivo en los últimos años? ¿Eres un piloto que ha tenido un desarrollo importante en los últimos años? ¿Cómo se siente Santiago Tobar para la carrera del sábado?
7: Muy emocionado y la verdad sí considero que somos de los coches a vencer. Si bien ya no estamos peleando el campeonato, tanto Ambi Motorsport ha tenido grandes resultados en Monterrey como yo en otros equipos. Entonces, creo que juntándonos podemos hacer grandes cosas. Ya estuve repasando carreras de las temporadas pasadas, viendo qué hicimos bien, qué hicimos mal. Y bueno, creo que vamos muy bien preparados. El coche está en muy, muy buen estado. Y bueno, estoy seguro que podremos pelear por la carrera. Es importante calificar bien. Monterrey es muy difícil de estar avanzando, es difícil de rebasar. Es una pista que se usa para arrancones, como bien saben ustedes. Entonces la recta tiene un chicle que es para que tenga más agarre y eso complica un poco la puesta a punto. Pero bueno, creo que al final los temas de la pista son parejos para todos y será quien se adapte mejor durante el fin de semana.
1: Y yo creo que este fin de semana puede favorecerte en el trazado y en el conocimiento que tienes tú sobre la pista, después del cómo te pudiste ubicar en posiciones interesantes en Aguascalientes y en San Luis, en Santiago. Y obviamente esta carrera te puede posicionar para pelear el top 5.
7: Sí, creo que, como dices, hemos tenido buenas carreras. En todas las carreras que no hemos tenido temas de confiabilidad del auto o de mala suerte, hemos terminado dentro del top 10. Entonces, sin duda, hijo, nos faltó poquito para estar peleando el campeonato. Pero bueno, creo que esta carrera sin duda vamos a terminar en el top 5. Me encantaría ir por la victoria. Me encantaría regresar con un trofeo a casa y podérselo dar a Quaker State, que me ha apoyado muchísimo este año. Entonces, para nosotros quedan cuatro finales, cuatro carreras muy importantes, pero sin duda una de las más importantes es esta, Monterrey. Venimos de un muy mal resultado en Puebla, entonces la verdad es que por todo el equipo queremos darle vuelta a la hoja y regresar a eso que traíamos de buenos resultados, ¿no?
1: Ahora.
2: NASCAR México se ha consolidado, pienso yo, en los últimos años como una carrera bastante interesante. La prueba está en la cantidad de patrocinadores que ha llamado. Pero ¿cómo ves tú el futuro de NASCAR México, Santiago? Es algo que ha venido creciendo año con año, algo que se ha venido solidificando. ¿Qué futuro le ves tú al automovilismo y en específico a NASCAR México?
7: No, un gran futuro. Creo que el automovilismo ha crecido como deporte. Sin duda, Checo Pérez nos ha ayudado mucho. Y NASCAR también ha crecido. Hemos este año con muchas innovaciones, lo cual agradecemos. La carrera en Tulum, en el aeropuerto, que estuvo increíble. Ahora nocturna en Monterrey, que creo que se tenía que haber hecho hace muchos años. O sea, al final, ustedes lo saben, ¿no? Ir en estos meses a Monterrey y estar 2 horas viendo una carrera bajo el rayo del sol, es imposible. Entonces, hacerlo de noche creo que es un gran acierto. NASCAR está tomando mucho más en cuenta a los aficionados. Las marcas se están sumando. La verdad es que para mí es un honor representar a Quaker State, una marca líder, una marca que siempre ha estado en el automovilismo. Y bueno, esperemos seguir muchos años más representándolos y que NASCAR siga haciendo este tipo de cosas para acercarnos más al público y que el público disfrute mucho más las carreras.
1: Ahora, el cómo se ha presentado, regresando un poquito a la temporada, Santi, el cómo se ha presentado esta temporada, ¿A qué te obliga, si me vales la expresión, este próximo fin de semana en la ciudad de Monterrey en cuanto al resultado final por el proceso de la temporada que como tú dices, no ha sido lo que quizás estaban proyectando? Pero entonces, ¿a qué te obliga el evento del fin de semana aquí en Monterrey?
7: Pues es difícil decir obligado a algún resultado, porque en un deporte tan complicado como el automovilismo es muy difícil decir, pues tengo que quedar en tal lugar, ¿no? Lo que me obliga, y siempre lo he dicho, representar una marca tan importante como Quaker State es dar mi 100%, que el equipo dé su 100%, y estoy seguro que con esto lograremos llevarnos a casa algunos trofeos en lo que quedan de la temporada. Pues nada, aplicarnos, darlo todo y tratar de buscar siempre los primeros lugares.
2: Gracias a Juan Martínez que me escribe aquí. Me dice, pregúntale por favor a Santiago Tobar, pregúntale cómo es bajarse de un tractocamión y subirse a un auto de NASCAR. ¿Cómo influye este cambio en pues todo lo que significa correr un tractocamión y correr un auto de NASCAR?
7: A ver, es sin duda son totalmente diferentes. Justo vengo de correr un tractocamión la semana pasada en Chihuahua, donde tuvimos la victoria. Y bueno, este fin de semana NASCAR y el pasado NASCAR. Entonces, ahorita con el calendario, como no corrimos durante el Mundial, tenemos el calendario bastante lleno. Y sí, es cambiarme el chip. Obviamente NASCAR es mucho más rápido, es un auto mucho más ágil. Pero pues el cambio también tiene lo suyo. Creo que he logrado adaptarme bien a los dos, lograr cambiarme el chip de un auto a otro y sin duda durante todo el trabajo del fin de semana. NASCAR son carreras mucho más largas, es un desgaste físico mucho mayor, los tractos son una carrera tipo sprint. Entonces sí, o sea, nada más mentalizarme a lo que tengo que hacer, adaptarme, y yo creo que una vez que me subo al coche ya sé en dónde estoy, lo que tengo que hacer. También los cambios, por ejemplo, eso es lo que más me cuesta para la que nos hizo la pregunta, que le agradezco mucho. Los tractocamiones, la caja está al revés, sexta, digamos, quinta es donde está primera, sexta es donde está segunda. Entonces, digamos que es lo que más me cuesta, pero tengo un letrero así de grande arriba en el tracto que dice cómo están las velocidades para no regarla, porque ya me había pasado. Entonces, bueno, digamos que eso es lo que más me cuesta, nada más acordarme que la caja es al revés, pero quitando eso, me adapto muy rápido.
1: ¿Cuántas velocidades hay en un tractocamión de esta magnitud, Santiago?
7: En este de carreras tenemos 6 velocidades y en el NASCAR tenemos 4 velocidades.
1: Ok, el tractocamión 6, bien, bien. Y las tienes que meter prácticamente inmediato las velocidades como te las pide la máquina del tractocamión precisamente, ¿no?
7: Sí, y obviamente en NASCAR digamos que el movimiento de la mano para cambiar de velocidades pues es casi casi muñequeo, ¿no? Y en el tractocamión tienes que empujar la palanca y regresarla. Entonces,
1: nomás no vayas a soltar el volante, no.
7: Le voy a poner una bola de esas para poder hacer todo más rápido.
2: Santiago, pues felicitarte, primero que nada felicitarte por la gran trayectoria que has tenido en el automovilismo, desearte muchísimo éxito en la carrera que viene aquí en Monterrey, y ahí estaremos para verte y para ponernos de acuerdo con lo de la carnita asada que está pendiente.
7: Perfecto, nos vemos por allá, agradecerles a todos, mandarle un fuerte abrazo a todos los que nos vieron en Estadio ABC y por supuesto agradecer a Quaker State por todo el apoyo de esta temporada.
1: Y a ver qué día tenemos la oportunidad de tenerte aquí en cabina para saludarte personalmente, Santiago.
7: Me encantaría, claro que sí.
1: Perfecto.
2: Muy bien, pues ahí están los conceptos de Santiago Tobar, que estará este sábado en el Autódromo Monterrey corriendo. Nosotros vamos a ir a la pausa en radio y vamos a regresar rápidamente para la recta final de Estadio ABC.
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2: El caso de Claro Sports.
1: En el caso de Claro Sports.
2: Donde teníamos la suerte de que Oscar Clériga estuviera participando.
1: Es correcto.
2: Tal vez vaya a ocurrir lo mismo. Ya tenemos a Laura de regreso con nosotros y ya estamos de regreso en radio. Vámonos a la recta final. Qué interesante semana va a tener la UNEFA en el arranque. Primero que nada, el juego de mañana, Borregos Salvajes Campus Monterrey, va a visitar a los Borregos Ciudad de México en un juego de arranque buenísimo, como no lo teníamos desde hace mucho en UNEFA.
1: La verdad que sí, a mí el juego este me llama mucho la atención, el de Campus Ciudad de México contra Borregos Salvajes del Tecnológico de Monterrey, mañana allá en la Ciudad de México, allá. Está lloviendo, ¿no, Lau? Mucho en la Ciudad de México, así es que posiblemente.
0: ¿Y en el sur?
1: Sí, ¿sí? A lo mejor, bueno, es que la Ciudad de México llueve todas las tardes, eso es prácticamente un hecho, ¿no?
2: Entonces, decir que está lloviendo en la Ciudad de México es como decir que en Monterrey hace calor, o sea, pues, todos los días.
1: Va a ser un
0: buen partido. Pero ahora salen muchos ajolotes, entonces eso puede ser un problema ahora.
1: En el campo de Disney, como le llaman, ¿sí sabes por qué le llaman el campo
2: Disney? El campo Disney, no tengo idea.
1: Porque resulta que cuando estaba en construcción o cuando estaban ahí en un proceso de este campus, llegaban los alumnos al estacionamiento y había de esos carritos tipo golf, uh-huh. Que dicen, pues como ellos iban de vacaciones ahí, decían que allá en Disney ese tipo de carritos los movían hacia donde quisieran ir, en Disneylandia. Entonces, como llegaban al estacionamiento y luego había alguien que los llevara ya al campus arriba de esos carritos.
2: Por eso le decían Disney.
1: Pues mira, como en Disney, güey. Y por eso se llama el campo Disney.
2: Fíjate, es la primera vez que escucho esa historia. No sabía por qué y siempre escuchaba que le decían Disney. Y decía yo, ¿por qué? ¿Por qué será? No sé.
1: Pues son tal ratón.
2: Y ahorita ya entiendo por qué le dicen el
1: los propios alumnos le pusieron.
2: El campo Disney.
1: Los propios alumnos son los que le pusieron.
2: Lo del Templo del Dolor, sí, porque cada vez que íbamos, cuando yo era coach de Borregos, les dolía mucho que les ganáramos. Por eso dije, le pusieron el Templo del Dolor, ¿verdad?
1: Esos partidos eran un lleno. A mí me tocó estar en una final, no recuerdo en qué año, coach, pero se llenaba de una manera increíble.
2: Sí.
1: Era muy difícil ese estadio, coach.
2: Era un estadio complicado, y la gente bien metida, la gente de la Universidad de las Américas. Y la verdad es que fueron años, los noventas, fueron años de mucha rivalidad entre los aztecas de la ULAP.
1: Muchísimo.
2: Y Borregos Monterrey, que eran pues prácticamente los dos programas que se dividían los campeonatos. Algunos años ganaba la UDLA, otros años ganaba el TEC de Monterrey.
1: Luego se metió el CEM por ahí.
2: Sí, en el 2000 precisamente, en el 2000 llega el CEM y gana el campeonato. Pero los 90 fueron años de prácticamente una disputa entre la UDLA y el Campus Monterrey.
1: Nada más para cerrar la información que habíamos platicado durante toda la semana, un poquito de NFL rápidamente, gracias a Oscar Clery y a Roberto Hernández Contreras, se acaba de oficializar el que es lo que ya sabíamos, ¿no? Kirk Cousins, el quarterback titular, ya es oficial ahora sí, algo que ya se sabía, y él es el mariscal de campo. Gracias al Capi Hernández Contreras y al buen Oscar Clériga, que inmediatamente...
2: Información ya la habíamos dicho aquí, ¿verdad?
1: Era extraoficial.
2: Un poquito especular.
1: Exactamente.
2: Pero todo el mundo sabíamos lo que iba a pasar. Kirk Cousins tenía que ser el abridor, ya lo anunciaron, ya es oficial, y... pues Clint Kubiak ya sabe cómo va a arrancar esta temporada.
1: Ahora, oficialmente, Mendoza abre su carrera como profesional, como suplente.
2: Así es. ¿Verdad? Así es, a diferencia de otros mariscales de campo que han tenido la oportunidad de ser abridores. El jueves arranca, mañana jueves arranca la temporada de la ONEFA, la semana 1 de ONEFA.
1: Semana 1, coach.
2: Y el viernes vamos a tener la oportunidad de ver a Águilas Blancas aquí en contra de los Auténticos
1: Tigres. ¿Y ya supieron?
2: ¿Cómo?
1: ¿Ya supieron? Viajan el mismo día. Todo parece indicar que viajan
2: el viernes.
1: En avión.
2: En avión. Ah, pues está bien. Viajas en avión y juegas el viernes y te vas el sábado.
1: No sé, pero no está bien que viajen el mismo día, coach.
2: No tiene nada de malo.
0: Pudo haber sido peor.
1: Pero no es lo ideal, coach.
2: No, lo ideal es dormir una noche antes.
1: Exactamente.
2: Dormir una noche antes en Monterrey.
1: Pero bueno,
2: espera. Pero no tiene nada de malo viajar temprano, llegar, descansar, comer y prepararte para el juego. De hecho, algunos de los juegos, tanto cuando estuve con Borrego como cuando estuve con Auténticos, cuando el juego es en la noche... Uh-huh. Puedes viajar en la mañana sin ningún problema. Los jugadores descansan perfectamente.
1: Pero dentro de ese crecimiento, como hablábamos con Don Mario, en ese sentido, tanto Borregos y Auténticos entendieron desde hace mucho tiempo atrás que se tiene que hacer lo ideal, que es irse un día antes.
2: Uh-huh. Eso es lo ideal.
1: Así sucedió. A ver, el coach Frank siempre lo ha dicho, o sea, ¿qué es lo que tenía que hacer yo primero para empezar a competir? Es que mi equipo viajara como un equipo profesional. Y luego la historia. Y luego ya todo lo que ha sucedido, y tú eres parte de la historia de esos Auténticos, entendieron que lo ideal y el deber ser es dormir una noche antes.
2: Sí, que los jugadores estén descansados a la hora del partido. Bueno, de cualquier forma, va a venir Águilas Blancas a jugar, va a ser un gran partido. Ese partido lo va a poder usted escuchar a través de
1: ABC
2: Deportes. Uh-huh. En la voz de Enrique García, en la narración, ahí voy a estar yo estorbándole el análisis.
1: Y Sebastián Moreno, posiblemente.
2: Y Sebastián Moreno en el campo. Sí,
1: es el equipo de
2: transmisión. El trío de ABC Deportes. Siempre la raza dice, oye, pero es que, ¿por qué no lo ponen en televisión? Bueno, lo pueden ver a través de redes sociales también.
1: No sé si va a través
2: de... A través de ABC Deportes.
1: Sí, también va a redes.
2: Creo que también va por redes.
1: Ah, ok. Bueno, pues ahí está. Y
2: si no batalle, pues bájale el volumen.
1: Y sube el radio, a la vieja de...
2: Súbele Enrique García ya.
1: La vieja costumbre. Como decía... A ver si el señor García va con su playera de Auténticos Tigres.
2: Con su marcador.
1: Con su 33-30, no sé qué, No, qué bueno que ya vaya a arrancar esto, Lau. Nos va a dar muchísimo material para platicar en todos los sentidos, porque hemos, creo, sin temor a equivocarme, que hemos atendido temas en todos los aspectos, no solo de NFL, sino de nuestro fútbol americano también, ¿no?
0: Sí, y a ver, y así como hemos sido pioneros y líderes en muchas cosas, yo la verdad pondría sobre la mesa empezar a hacer este seguimiento de los futuros talentos que pudieran llegar a la LFA, ¿no? O
1: Es
0: sea,
1: correcto.
0: pensando en que no hay conversación acerca de hacer seguimiento de corredores, coreback, etcétera, que pudieran a lo mejor empezar a hacerles atractiva la liga.
1: Que tengo entendido que al día de hoy, para que vean que no nada más malas, sino también buenas, la LFA está haciendo un seguimiento a todos los rosters de los equipos de Liga Mayor, en donde están destacando a los que son su último año de elegibilidad para tener ya una base de datos de todos esos jugadores que dejen el fútbol americano colegial y quieran dar el brinco a la LFA con la intención de ir mejorando muchos aspectos para el draft y todo lo que eso implica, ¿no? Entonces, a mí se me hace esa una situación bastante interesante, y creo que es idea de Daniel Jiménez,
2: Así es.
1: de Daniel Jiménez, y la verdad es que en ese caso y en esa posición tienen a un hombre y a un tipo que le sabe mucho como Daniel Jiménez y que ojalá puedan aprovechar todo eso que Daniel está haciendo, ¿no?
2: Siempre Estadio ABC poniéndole la muestra a todos. Ahí va Daniel Jiménez a hacer lo que tiene que hacer. Oye, y es septiembre,
1: Lo
2: por cierto.
1: pusimos en el aparador y la LFA dijo, a ver, venga, che, pa' acá,
2: Échalo
1: espérame,
2: para acá.
1: güey. ¿Qué pasó, mi coach? Ya es septiembre, ya mes
2: Ya
1: de
2: es
1: la patria.
2: septiembre, mes de la
1: Sí,
2: patria y
1: señor.
2: mes del anuncio de las nuevas franquicias. ¿O
1: No,
2: no?
1: ¿cómo te encanta
2: No te gusta,
1: fijarme
2: no te
1: también? ¿Cómo? Sí.
2: gusta.
1: Estás viendo que no me gusta y este. Ya, fíjate lo que voy a hacer. Hola, Gonzalo.
2: Ya nos tenemos que ir, Corazón.
1: Buen
2: No,
1: día.
2: Corazón. Ah, ya es hora de irnos. Ya nos vamos. Bueno,
0: Pronto que es
2: aquí nos
0: tarde.
2: quedamos con Andrés llamándole a Gonzalo
1: No,
2: Sevilla.
1: le estoy, nada más le estoy poniendo esto. Hola, Gonzalo, buen día. Ya es septiembre. ¡Pum!
2: Nos vamos, Laura, como siempre, un placer y un honor tenerte en el programa. Muchas gracias.
1: Y ahí está mi
0: Gracias, nos
1: coche.
0: vemos mañana.
2: Gracias, Laura, gracias, Andrés. Pero sobre todo, gracias a usted por la gentileza y su atención. Aquí mañana lo esperamos para platicar de lo que será ahora sí ya la previa del arranque de la temporada regular de UNEFA. Hasta entonces, pásela bien.
1: Ah, si no me bloquea, Gonzalo.

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0: Ya es miércoles 2 de septiembre. Ya está yendo muy rápido el mes, no es cierto. Está yendo muy rápido el mes. Ya saben, tienen que darle like al video, conéctense. Estamos en YouTube, en X y en el Facebook para que nos dejen su comentario. Y si quieren una notita de audio por WhatsApp, estamos al 8180-10-1660. 8180-10-1660 para que ahí nos manden sus comentarios. No sé qué nos quieran platicar el día de hoy, qué chismecito traigan, pero pues ahí está el WhatsApp 8180-10-1660 y pues le doy la bienvenida a Marifer. Hola, Marifer.
1: Hello, hola, hola.
2: Hola.
1: Muy buenos días a todos. Ya estamos en qué miércoles, ¿verdad? Ya no
0: miércoles.
1: Sé ni qué día, pero miércoles 2 de septiembre, ya 2 de septiembre y falta menos para Halloween. Bueno, para el 15 de septiembre. Sí, para nuestra independencia, para celebrar nuestra un año más de nuestra independencia. Pero por lo pronto, pues Tigres y Rayadas siguen preparándose para una jornada más y buscar seguir con el paso, pues ya no perfecto por parte de Rayadas, pero sí poder seguir sumando puntos, porque recordemos que se aprieta la ahora con este nuevo formato, pues es más complicado calificarte, o equipos que tengan menos puntos que tú se van a calificar porque están en otro grupo, y bueno, ahí te encargo, ¿verdad? Pero por lo pronto, pues Rayadas y Tigres tienen que seguir haciendo lo suyo. Ayer estaba leyendo, tanto que critican, no lo guardé, estoy bien cabezona, pero sacaron un, no fue Tigres, fue otra página del ¿cómo se llama? Del rendimiento de Marisa.
0: Okay.
1: Y la pone como con un rendimiento bastante, bastante bueno. No encuentro la publicación, pero sí le daban como ese punto a favor que la afición a veces no le está dando a Marisa, y creo que también nosotros, la misma prensa, no observamos, pero es que sí, de repente hay jugadas en las que Marisa Nacimiento se queda corta o no alcanza a detener a la rival o así. Entonces, pues, es como lo que se critica más de la brasileña. Pero sí, justo ayer en la noche estaba viendo este cuadro que presentaban de ella y me pareció muy interesante.
0: Sí, no sé si yo también, ese dices.
1: Ándale, justo ese, fue el de la liga, ¿verdad?
0: No, es de Female Stats, esta página que pues tiene una base de datos de, pues, del fútbol femenil. Tienen 65 competencias en cobertura, estadísticas, noticias, análisis. Es esta página. Y el dato es que es la jugadora con más pases acertados, 310 en este torneo de apertura 2026. Que son, ¿qué? ¿En cinco jornadas?
1: Cinco jornadas.
0: En cinco jornadas. Uh-huh. Y pues sí, de hecho, creo que fue la semana pasada que estábamos platicando del... ¡Ya quiten a Jerónimo! ¡Tengo mucha hambre! No desayuné. Que a mucha gente no le estaba gustando lo que hacía Marisa, y fíjate. O sea, trabajo silencioso.
1: Bueno,
0: yo sé.
1: Lo mismo decían de Jennifer Hermoso, y Jennifer Hermoso quedaba en segundo lugar o en primer lugar de más asistencias y cosas así, como quiera, decían que no es buena, entonces, pues está bien.
0: Sí, porque de repente se casan con una jugadora, llega otra a tomar su lugar, y es como que no te quiero, no me gusta, pero pues la verdad es que ha tenido un trabajo bastante impresionante en estas cinco jornadas que van del Apertura 2026. Y pues sí, o sea, ahí se ve la... Le voy a mandar la imagen a Isaac para que la pase, por favor. Porque sí está bastante interesante. Es una canchita y viene ahí toda, pues, ¿cómo te diré? Las jugadas, ya sé. Ahí te lo mandé. Isaac, está, pues, estadística de la brasileña, que inicia las jugadas en zona defensiva y pues se está posicionando como un punto de progresión para Tigres, conectando líneas y dando continuidad a la circulación desde el primer tercio del campo A. Dejas la mando para acá. Ya se la mandé. Entonces ahí para que vean con nosotros, pues esta estadística de Female Stats de Marisa Nacimiento. Mira, ahí está la canchita. Pues digo,
1: Sí,
0: muy...
1: ahí está la propuesta de Marisa, pero pues sí, la verdad es una de las jugadoras que se ha criticado mucho en este arranque de torneo y desde el torneo pasado creo que es de las que se le ha criticado bastantito.
0: Sí, la verdad es que sí ha recibido bastantes críticas, porque la afición es así. Pero bueno, oye Marifer, ahorita está en vivo varios partidos de la Champions Femenil.
1: Sí, pero estaba buscando el control. No sé si lo
0: Ajá.
1: tengas por allá, Isaac.
0: Mira, yo tengo este,
1: Ándale,
0: pero
1: es
0: no sé
1: este.
0: si
1: Aquí
0: este.
1: está.
0: Sí, ese, sí.
1: A ver si aquí los podemos encontrar, porque aparte Gregorio se está echando un taco de
0: No.
1: harina, de como que era
0: Papitas,
1: papita con salsa y una aquí muriéndose de hambre.
0: sí.
1: Salió de su casa desde las 8 de la mañana para llegar al entrenamiento de Tigres y tengo hambre. Vamos a comer ya de una vez.
0: Sí.
1: Nada más me sale ATP, premio pádel. ¿Dónde está? ¿En dónde las pasan? Creo que no. Sí,
0: Déjate
1: porque nada
0: digo.
1: más está el US Open.
0: No, en ESPN me dice.
1: A ver, ESPN 3. A ver si por ahí la podemos encontrar. La casa de los famosos. No, me rúmbale.
0: Por ejemplo, ahorita está jugando el PSG contra el Eintracht Frankfurt. Va ganando 1-0 el PSG. Va ganando Inter de Milán 1-0 contra el Wolfsburgo. Va ganando el Servette 1-0 contra el Sparta Praga. Y en la tarde, también está jugando Real Sociedad contra Chelsea. Van empatadas 0-0. Y hoy a las 12 es el partido Real Madrid contra el Ajax, que van 2-0 en global. Sí, 2-0, jugaron el miércoles pasado. Entonces, pues sí, hoy es el juego de vuelta. Y hoy, pues va a estar ahí, va a estar padre.
1: Ni
0: Viene
1: modo.
0: también de ganar Real Madrid contra el Atlético de Madrid en el derbi, ganando 3-2. Entonces, pues sí, ahí
1: Lo
0: está.
1: siento.
0: ¿Quién
1: Será
0: está?
1: tenis, amiga, porque no encontré.
0: Sí, déjame leer un poquito de comentarios, la gente que ya está conectada con nosotros. Dice, saludos, ya empezamos con la jornada 5. Ah, entonces eran 4 jornadas. Esperamos que sea mucho mejor que la anterior y que no se les complique ganar a los dos equipos regios. Es un partido más fácil el de las Amazonas contra Santos, que van a ganar por goleada, que el de Rayadas contra Toluca. Ahí sí se va a complicar a Rayadas, a ver qué pasa. Buenos días, chicas. ¿Ya desayunaron y su cafecito? Pues no. Nada.
1: Cafecito sí, pero desayuno no. O sea, desayuné una así de arroz.
0: No manches, como un pollito.
1: Así, sí, haz de cuenta que Cenicienta salió a aventar a las gallinas y yo agarré como Gus Gus. Agarré cinco
0: Ándale.
1: granitos así.
0: ¿Dice algo diferente?
1: Bien vieja, güey.
0: ¿Qué?
1: Bien os
0: No.
1: la otra.
0: Ay.
1: Te apuesto a que nadie entiende lo que les dije de la Cenicienta.
0: Sí, ¿sabes quién? No, sí deben de saber quién es Gus Gus. Deben de saber, si no. Dice. Sí es cierto, el chismecito. Ayer, hola, buenos días, Marifer y Cari. ¿Vieron la foto que mandé al grupo ayer? Salió Silvana Flores entrenando.
1: Y la borraron.
0: Y lo borraron.
1: Y pum, desapareció. Que alguien me explique.
0: O sea, yo no lo veo mal, te digo. Es más, hasta se me haría raro que pidan permiso. Bueno, ok, Silvana ya estuvo en el club y hay un poquito más. Pues está esa conexión y la facilidad de entrenar,
1: Pero,
0: ¿verdad?
1: a ver, a mí lo que me llama la atención es que Silvana está con el uniforme. Si no estuviera bueno, o sea, no está contemplada porque no la hemos visto ni siquiera, bueno, no es como que nos dejen entrar a los entrenamientos, solamente nos dan conferencias. De hecho, creo que hoy había conferencia con Hoy había una conferencia con, ahorita les digo, pero a mí lo que me llamó la atención fue eso. Paola Manrique. Ah, mira, de hecho hoy nos iban a dar acceso a los primeros 20 minutos, a las 9 de la mañana en el Barreal. A mí lo que me llama la atención es eso, que se veía que traía el uniforme de Rayadas. A ver, si no es parte del equipo, pues que vaya con su ropa, ¿no? O
0: Sí.
1: sea, sí, te damos chance que uses las instalaciones, pero pues ve con tu ropa, ¿no? Ve con tu ropa normal, no pasa nada. Pero sí, lo que llama la atención es eso, que se le vio y se le veía el uniforme. No sé si tengamos ahí todavía las imágenes para
0: Sí,
1: que.
0: ya se la voy a mandar a Isaac.
1: Ajá, para que la saque Isaac, porque sí, o sea, a mí eso fue lo que me llamó la atención. No, pues no, no formas parte del club, entonces, ¿por qué traer el uniforme? Ese es mi único, así como que. Eso está raro.
0: Sí, digo, yo ayer pensaba, a ver, ¿por qué no el papá pide ahí a Tigres, oye, pues deja que entrene Silvana en lo que agarre equipo, no sé,
1: Sí, porque aparte, pues tiene a sus dos hijos allá
0: en
1: en
0: Tigres?
1: Tigres.
0: Sí, o sea, eso se me haría muy lógico si nada más es como que, bueno, que no pierda el ritmo, por favor, entrénenla, no sé cómo se hagan ese tipo de arreglos. Pero pues tampoco se me hace muy alocado de pues ella tuvo un pasado en Rayadas.
1: Y
0: A lo
1: no,
0: mejor
1: o
0: no
1: que la vayan a
0: mezclar.
1: presentar en unas semanas, no sé.
0: Sí,
1: Que la
0: pero.
1: esté viendo, que la esté viendo a Mandín y que la vayan a presentar en unas semanas.
0: Porque faltan 12 días, no, 11 días
1: Para el
0: para el
1: cierre.
0: cierre, que es el domingo.
1: Es que no me acuerdo si es domingo 13 o
0: O
1: lunes
0: será el lunes
1: 14.
0: 14.
1: Alguno
0: Pon.
1: de esos 2 días. Mientras no se la apliquen como se la aplicaron a Lira, todo está bien. Ay, sí. Ay, perdón. Mira, mira, mira, mira. Ahí, si lo estás viendo de frente, en la parte baja derecha, ahí está. Y trae.

0: Ya, hombre, ¿quién fue el que la pasó o la pasó?
1: Es un hombre, déjame te digo quién es.
0: Lo quiero para cuando tengan, miren, cuando tengan algún problema.
1: Claudio, Claudio.
0: Claudio, te contratamos de investigador privado para descubrir infidelidades y cosas así. Cuando queramos saber algo de nuestras parejas, Claudio lo saca en 2 segundos.
1: Sí. No, hombre, la verdad es que sí, o sea, no hubiera, si lo hubieran dejado, no hubiera problema. Digo, ella fue parte, ya tiene un pasado en Rayadas, igual sus hermanos están en Tigres. Si hubiera entrenado con uno con otro, pues a ver, o sea, creo que no pasa nada, es lógico, o sea, que le den chancita de entrenar ahí, pero pues sí que lo hayan borrado, está, o sea, no sé para qué se hacen del delito, pero bueno, pues ahí está Silvana Flores captada, captada entrenando,
0: Pescada. Detectada.
1: detectada, detectada ahí en el gym de Rayadas y pues lo borraron. Lo borraron. Dice Marifer, referente a Maritza, Pedro Loza le aplicó lo mismo con sus declaraciones de que no estaban al 100 todas. Y Loza diciendo que era, que ella era la que no estaba al 100. Pues mira. ¿Qué te decimos?
0: Y ahí está. Y ahí está la prueba de que pues Marisa está haciendo las cosas bien hasta el momento.
1: Exacto. O sea, una cosa es lo que la percepción del entrenador y otra cosa es lo que rinde la jugadora en la cancha, que pues ahí estamos
0: Ahora, pues
1: viendo.
0: sigue siendo su titular. No, según yo no la ha sentado.
1: No.
0: A ver,
1: Dice,
0: déjame.
1: ¿viene defensa rayadas o no? Ya se va a cerrar el registro de contrataciones. Pues mira, ¿cuándo fue? Ayer. Ayer, ¿verdad? Que se cerró el mercado allá en Europa. Bueno, no sabes
0: Este
1: todos los movimientos que estaban haciendo de último momento. Entonces.
0: dejaron a Eric Lille fuera de último momento.
1: Exacto, o sea, acá también puede que pase lo mismo. Ojalá que no, pero sí. Dice, la varonil tiene 100 años, la femenil 9. Y aún así la mayoría de la varonil no llena estadios. ¿Qué cosas crees? Pero, ¿qué están platicando? Mucha afición está pidiendo el ascenso y descenso y quitar la liga femenil. Le están pidiendo a Mikel
0: Espérenme, pues si no tiene nada que ver la liga femenil con el ascenso y descenso, no porque esté la liga femenil no hay ascenso y descenso, el ascenso y el descenso es tarugués 100% de los que están ahorita de directivos y dueños del fútbol mexicano, pero el fútbol femenil no tiene, no le quita ni el tiempo ni espacio, porque aparte siguen jugando, o sea, yo no los veo que no estén jugando, que no estén en estadios, que ellos siguen teniendo sus estadios y ellos siguen teniendo sus partidos. No tiene nada que ver la liga femenil con el ascenso y el descenso. Eso sí que se lo reclamen a la federación o más que nada a los que son dueños y amos y señores de la liga. Pero femenil, neta, no, nada que ver. No tendría por qué desaparecer uno para que regrese el otro. El ascenso y el descenso se lo quitaron en temporada en la época de la pandemia. Según esto, para tratar de aligerar gastos, costos, no sé qué, bla, bla, bla, pero que no lo hayan regresado, no tiene nada que ver que esté en la liga femenil. Realmente son por otras cuestiones tontamente políticas, pero ojalá que sí regrese porque pues ya basta de ver equipos y ojalá tengamos también en el femenil un ascenso y un descenso para dejar de ver equipos que no le invierten ni siquiera 3 pesos ni a su equipo varonil, pues obviamente mucho menos a su equipo femenil.
1: Sí, o sea, creo que ya debemos madurar un poquito y dejar de atacar nada más porque sí, porque cuando les conviene, ahí sí miran el fútbol femenil y sí lo consumen. Y
0: O no lo
1: ahí.
0: consumen y critican sin saber que están criticando, y eso es lo que no está chido.
1: Sí, también, porque, o sea. Ay, queremos que haya este cambio, sí, que eliminen a la liga femenil. Ay, que no sé qué, la liga femenil, bye. Para todo lo quieren eliminar. Es más, desde que inició, la
0: Sí,
1: quieren
0: ha
1: eliminar.
0: habido retractores,
1: Sí,
0: o sea, desde que inició
1: siempre.
0: hubo gente que, ay, ¿para qué queremos una liga femenina? Ay, no sirve nada, ay, no sé qué.
1: Exacto, o sea, entonces, pues no, ni al caso. Y además, bueno, que okay, Mikel es director de.

0: la FMF ahora.
1: Sí,
0: Entonces,
1: Mikel ya no está en la liga, está con la federación. Y se
0: sí.
1: quedó, sí, hay otro presidente. Ay, yo hice la nota, pero no me acuerdo cómo se llama. Ay, ¿cómo se llama? Ahorita me acuerdo. Pero pues como quiera, se supone, digo, no es autónoma, sigue como en conjunto con, pero pues la presidenta de la Liga Femenil es Mariana Gutiérrez, o sea, no tiene en teoría nada que ver con las cuestiones del varonil.
0: Exacto. Y
1: Es
0: además,
1: completamente diferente.
0: Mariana Gutiérrez es la presidenta. Oye, mira, dice, Silvana Flores la deben de contratar Rayadas, Daniela Solís y David Patiño. Y checa el comentario de Alan Cortés. Porque, o sea, quiero que veas la foto de perfil que tiene.
1: Ah, ahí voy.
0: Dice, saludos, Ibáñez, qué guapa estás.
1: Gracias.
0: Dice,
1: ¿Por eso
0: pues,
1: quieres que vea su
0: es
1: foto?
0: que, porque... Buenos días, se va a jugar. A ver, ya me confundí. Vamos a ver el calendario de la liga. Ah, sí, la jornada 6. Sí, se va a jugar la liga femenil, la jornada 6. Silvana ha de estar a prueba como el torneo pasado en América. Estuvo unos días Juana Plata y estaba usando el uniforme de la América. Las Rayadas están batallando para jugar bien en casa. ¿O será que las visitantes se les están cerrando?
1: Pues con Querétaro no vi yo
0: No,
1: batalla. O aquí,
0: no,
1: ¿no?
0: sí, no, pero no, no, o sea, depende del partido, la verdad. Fuera Katy, rompe vestuarios, nada que ver. Dice, ok, está mejor el formato de la liga femenil a como estaba. Pues mira, ¿qué te
1: No, o
0: decimos?
1: sea, el calendario está mejor, sí, el formato está horrible, espantoso.
0: Sí.
1: 14 jornadas, dos grupos, del grupo, el grupo 2, su segundo lugar tiene 9 puntos, y el grupo 1, su segundo y su tercer lugar tienen 13 y 12 puntos. Y los podría estar sacando un equipo del grupo 2, o sea, nah. Si en el varonil eran un asco los grupos, gracias a Dios se tomó la decisión de quitarlos cuando habían durado añales y era
0: Sí.
1: horrible. El de la femenil también son horribles los grupos. Bueno, pero cada quien es perspectiva de cada quien. A mí en lo personal, Marifer Ibáñez, odio ese tipo de acomodo.
0: Sí, está un poquito raro. 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Nos damos un corte en radio y nos quedamos en redes sociales aquí comentando, juégatela.
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0: A lo mejor, máximo, yo creo que les anotan un gol. Máximo, mínimo, un gol. Quiero creer. Estamos de vuelta en radio porque Santos le anotó gol a Rayadas. Entonces, si pudieron con Rayadas, pues digo, es una nueva portera, pues va conociendo equipos y así. Entonces yo creo que a lo mejor le podrían meter un gol, pero si se pone las pilas y demuestra, pues no le meten ninguno. Bueno, las tablas de los grupos, tenemos a Tigres en primer lugar con 15 puntos, Toluca segundo con 13, Monterrey con 12, Juárez con 9 y León con 6, voy a decir el top 5. Y el América igual, primer lugar con 15 puntos, San Luis con 9, el San Luisote, como decía Victoria, uh-huh. Pumas 9, Chivas 9 y Pachuca 7. Y el único equipo que no ha sumado puntos, pues es el Necaxa, que tiene 0 puntos en el grupo B. Entonces, pues así va la tabla de grupos. Va a estar bravo, ¿eh? Va a estar bravo. Dice. ¿En dónde me quedé? El mejor formato de la Liga MX como estaba. Buenos días, qué mugrero de arbitraje. El Pumas Chivas es imposible que se pueda jugar así. Imagínense que el refuerzo que falta, vas a traer un ¿qué? Ay, no te entendí, José. No te entendí. Dice, buenos días, Marifer y Gaby, aquí escuchándolas por radio de camino a Reynosa, Río Bravo, por trabajo. ¿Cuáles son sus pronósticos de la siguiente jornada de Rayadas y Tigres Femenil?
1: Ah, yo creo que las dos ganan.
0: Sí.
1: Yo creo.
0: Sí. A lo mejor, sí, va a estar un poquito complicado para Rayadas por Toluca, pero no. No.
1: 2-1. Bueno, con León dije lo mismo. Y les metieron 3. Pero yo creo que 2-1. Yo creo. Y Tigres un 4-0.
0: Sí.
1: Sí, yo Tigres creo que se va con un 4-0.
0: Y aparte le va a caer bien esta diferencia de goles. O sea, y tienen que aprovechar para meter lo máximo. Victoria, ¿por qué te estás peleando? Relax.
1: ¿Con quién se pelea?
0: No sé. Dice, la dura realidad del fútbol femenil es que los hombres futbolistas son los que pagan. ¿Qué? ¿De dónde sacaste eso? No, hombre, qué bárbaro. Qué bárbaro. ¿Por qué Daniela Solís no le dieron oportunidad cuando salió Eva? Como el América, que ascendieron a Lucía Rodríguez a directora deportiva. Pues no tengo idea, la verdad. No. Otra vez en Palma el Rayadas contra Toluca con el Tigres Necaxa. ¿Tigres Necaxa? Sería Santos, ¿no?
1: No, Tigres Necaxa varonil. O sea que otra vez volvieron a empalmar partidos de
0: femenil y varonil. Ah, ok, ya. Sí. ¿Saben con quién va el Tigres femenil de visita? Contra Santos, Mauricio. En semis estarán los de siempre, Mamá América campeona, tricampeona femenil, Tigres, Rayadas y otro, Chivas, Pachuca o Toluca. Tigres.
1: Yo creo que va a ser Chivas. Pachuca anda.
0: Sí.
1: Muy cabizbajón, como que de repente sí, de repente no, uh-huh. No funciona.
0: Sí, dice Armando, la chica portera llega a darle vida a la portería, por fin, ya lejos de errores de Ceci y la otra, o sea, Itzel. Pues mira, también pregunten que si la lesión de Ceci es fuerte, Victoria. Pues mira, ayer platicábamos.
1: No necesito operación.
0: ¿No?
1: Creo que no necesito operación, o sí. Digo, no es como la de Pogacar que le tuvieron que reconstruir la clavícula. Pero según yo sé si no iba a necesitar operación, pero sí es una lesión que la va a mantener. Estábamos platicando ayer que un mesecito, sí. Dos mesecitos fuera de...
0: Un mes y medio máximo, dos, sí. Uh-huh. Pero no, o sea, no, en la publicación de Tigres no dice que vaya a requerir cirugía, entonces, pues igual... Depende de cómo vaya evolucionando.
1: Porque dicen, presentó una lesión, es que no me dicen, presentó una lesión en la articulación acromioclavicular del hombro izquierdo. O sea, no sé si haya sido como una pequeña separación o algo, pero realmente si no va a necesitar operación, esa ya es una ventaja, pero si es una lesión que la va a tener unos cuantos, muchos mesecitos fuera del juego, pero también el tema importante viene en lo psicológico. Justo ayer platicaba con nuestro compañero Juan, porque se está hablando mucho de que Iker Fimbres trae problemas de seguridad en el terreno de juego, no fuera del terreno de juego, no tiene nada que ver con su vida privada, sino que desde que tuvo la lesión empezó a, y creo que él mismo lo ha dicho en entrevistas, que tiene miedo al llegar, al hacer una barrida y que se pueda volver a tronar. Entonces, en este caso con Ceci, pues obviamente esta parte de aquí para las porteras es muy importante, porque sí. Pues es el movimiento de sus brazos y es donde si otra caída, y yo creo que va a venir ahí el trabajo más importante de la recuperación, creo que va a ser en esa cuestión de la confianza y de la fortaleza que le puedan dar, porque sí, en lo físico, pues lo recuperas con ejercicios, lo recuperas de cierta manera, pero en lo mental es donde te pueden quedar más, un poco más de secuelas a lo mejor.
0: Sí, o sea, porque ya estaba viendo los comentarios que se aventaban, no, es que desde que tiene novia, no sé qué, a ver.
1: Uy, o sea, no, hombre, pero con Allison llevan desde que Allison estaba aquí en Tigres la primera, no, ellas llevan.
0: No, pero de Iker.
1: Ah, no, hombre.
0: De Iker, ¿qué?
1: Y que aparte tiraban que era Lisoto, la novia de Iker no era Lisoto, era, es otra chica, su hermano juega en el Toluca. Sí. Jesús Angulo, nada que ver con Alice, pero sí. Sí, es la hermana de Jesús Angulo, es de Toluca.
0: Sí. No, mira, yo creo que ahí, pues, al final del día, o sea, para las porteras, las manos, los brazos, las piernas, pues todo el cuerpo es tu herramienta de trabajo. Para los hombres, o sea, el jugador que no es portero, pues las piernas, todas las piernas, y obviamente no quieres volver a lesionarte, estar parado tanto tiempo, sentir que te pierdes de cosas. Digo, ya pasó el mundial, pero pues imagínate todos los que tuvieron una lesión importante, que se perdieron del mundial, la presión que debe haber sido eso. Ahora imagínate, pues, él, que ¿cuántos años tiene?
1: Iker, 20, ¿no?
0: 20 años, a lo mucho. Entonces, imagínate para un joven de 20 años que, pues, te quieres comer el mundo. Imagínate, o sea, decir, ¿sabes qué? Estoy lesionado, porque la regué, o sea, son muchas cosas que hacen que el sentimiento de culpa de pues quedarte ahí y que te estás perdiendo cosas, pues hace que tomes mejores decisiones de no ser tan atrabancado a lo mejor y pues no querer lesionarte otra vez. Vámonos un corte en radio y nos quedamos en redes sociales.
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1: Los ámbitos, no solo en el fútbol, creo que en cualquier ámbito te puede afectar, pero pues... No siempre es eso. O sea, hay que tratar de ver un poquito más allá de lo que realmente puede hacer. Y en este caso de Iker Fimbres, pues no tiene nada que ver con su vida privada. Es más la cuestión de que sufrió una lesión y no ha podido recuperar la confianza al 100%.
0: Imagínate, por ejemplo, el caso de Nayeli Rangel, que tuvo tres, dos en la izquierda, me parece, y una en la derecha. O sea,
1: la misma Alison González. A ver, Alison González lleva como tres operaciones de ligamento cruzado con las que ha sufrido y está ahí pues tratando de recuperarse al 100% y ya no la vemos con esa confianza que tenía antes. Entonces, sí, es un tema, cuando tienes una lesión, es un tema de tratar de recuperarte. Yo hace no sé cuánto, hace 2 años, y hace 2 años me rompí el pie, tuve que estar un mes completamente en cama, y a ver, a lo mejor es una comparación tonta, pero cuando me quitan el yeso y me dicen pisa, o sea, pisas con miedo, sí. De que, híjole, es que, pero ya luego volver a sentir el piso descalza es la cosa más hermosa del mundo. Deberíamos de poder estar descalzos por la vida, pero como seres humanos somos muy asquerosos y escupimos en la calle y no se puede, y tiramos basura y no puedes, pero sí, o sea, es como ese miedo a...
0: Tú serías feliz en Australia.
1: Ay, sí.
0: Que ahí andan descalzos en la calle.
1: Sí, comiendo con las manos, en la India. Sí, yo soy como una combinación de muchas...
0: Dice, en el mismo partido de la lesión de Cecilia ya tenían un error garrafal. Afortunadamente no pasó nada. El partido de las Amazonas será más fácil que el de Rayadas. Veo las Amazonas ganando 6-0, goleando. Dice, chicas, buen día. ¿Qué opinan de la exrayada de Siri Monsiváis? La está rompiendo en la televisión. ¿Creen que algún momento pueda tener algún cargo directivo en Rayadas?
1: Yo creo que más en dirección técnica. A ver, el sueño de Desiree, de las pocas últimas veces que tuve la oportunidad de hablar con ella, era ser directora técnica. Uh-huh. Pero al final de cuentas, creo que se ha metido mucho en la cuestión de la televisión, que creo que no ha terminado con lo del UEFA Pro, que muchos equipos, aunque no lo crean, muchos equipos aquí en México, para poder ser entrenador de ese equipo, tienes que tener el UEFA Pro. Entonces, creo que por ahí es lo que la ha limitado, pero yo sin problema la vería dirigiendo en un equipo o en cuestiones administrativas, sí creo.
0: De hecho, hasta creo que fue antes, bueno, no me acuerdo la fecha, la verdad, pero ella dio varias clínicas deportivas y ahí estuvo incluso dirigiendo un equipo de hombres, estuvo con, ¿cómo se llama este jugador? Se me fue el nombre, que hizo el gol con la cabeza hacia atrás.
1: ¿Borghetti?
0: Ándale, con Borghetti, ahí dieron una clínica, digo, no me acuerdo qué cuándo fue eso, pero ahí estuvo, entonces sí, ella siempre ha dicho eso. De hecho, cuando estaban Rayadas, Dinora y Desiree se habían terminado juntas, no sé cómo se llama, la educación para ser entrenador.
1: Ajá, sí, sí.
0: Ellas dos se graduaron al mismo tiempo, entonces, pues, creo, o sea, yo me acuerdo en una entrevista que ella sí quiere dirigir un equipo, entonces, a lo mejor no directivo, porque también le está yendo muy bien en televisión, digo, sentarse con personalidades así y luego se ve que porque muchos dicen, ay, es que es inclusión y que no sé qué. No, creo que ella se ha ganado su lugar y lo ha hecho bastante bien. La verdad, a mí sí me impresionó.
1: A ver, ha callado a muchos hombres en las mesas uh-huh. en las que ella está y muchos hombres han reconocido el análisis profundo que hace de Siri Monsiváis de cada partido y no solamente el femenil, porque también la vemos en los partidos varoniles y analiza el fútbol bastante bien.
0: Sí, la verdad es que, digo, a mí me ha impresionado bastante. Entonces, directivo no creo, pero como entrenadora, sí. Dice, buenos días, chicas. Saludos a Marifer Cari. ¿Ven al América levantando el B?
1: Sí. Sí.
0: Sí. O sea, es el principal candidato a ser campeón.
1: Por cómo está jugando, los goles que está metiendo, cómo aprovecha los rivales que tiene, yo creo que sí, el América tiene todo.
0: Sí, dice, chicas, ¿con quién nos dirigimos para que el programa dure una hora y media? No, nada más es una. Dice, ¿por qué siempre involucra? Ah, que okay, ya lo leíste. Germain ya habla mejor español que varias mexicoamericanas.
1: Sí, sí, confirmo.
0: No.
1: Sí. Sí, no, hay muchas mexicoamericanas que no te hablan ni siquiera español, Lola. Y Germain, la última vez que la entrevisté me dice, tú háblame en español, yo te contesto en inglés. Y luego me contestaba en español de repente. Y pero sí, Germain ya habla Spanish.
0: Dice Decidimos si Ibaiz y Rebeca Bernal van a ser técnicas de Rayadas o un puesto directivo. Pues mira, de Rebeca, yo lo veo muy, muy lejano.
1: Déjenla jugar a sí. La Rebe, todavía está chava.
0: Exacto, ella ahorita está jugando. Deciré también está en otra etapa de su vida. Déjenlas. Marifer, que es de Dinora, porque la he visto en algunas fotos con un equipo femenil de la América, y ahí en Coapa, ¿qué puesto tiene o qué onda?
1: No sé si anda en el equipo este de la América, ¿cómo se llama? De la Queens, de la King League. Ahorita te lo checo, porque yo también he visto muchas imágenes de Dino, no he hablado con ella, pero también he visto muchas imágenes de ella, entrenando o estando ahí en el área de entrenamiento. Le voy a preguntar A ver si contesta y les digo.
0: Ok, está bien. Oye, ¿hay un audio, Israel?
1: Échelo.
8: Oigan, muy mala directiva de los Tigres al poner a las Amazonas de locales casi a la misma hora que cuando juega Tigres varonil de visitante. Porque pues mucha gente que quería ver a las Amazonas no va, porque si van, pues ya para cuando llegan a su casa el juego de Tigres varonil ya se está acabando. Entonces, pues cada vez la afición está abandonando más a las Amazonas. Muy mala directiva. Tal vez puedan decir que esto sea en parte de la televisora. Pero la directiva directa o indirectamente es culpable de esto. Y las muchachas no se merecen eso porque han dado muchísimas satisfacciones a la afición y a la comunidad tigre. Y por último, quisiera preguntarles qué onda con Itzel González, qué pasó con ella.
1: También tiene lesioncilla. Acá el problema es, insisto, que en teoría, aunque no son separadas completamente, pues son dos ligas completas, o sea, son dos ligas diferentes, ¿no? Sí, las televisoras tienen mucho que ver, porque aparte, la televisora de Tigres no es la misma que Tigres Femenil. Entonces, pues la televisora de Tigres Femenil dice, pues a mí qué, a mí este horario es el que me pinta mejor para pasar a Tigres Femenil, pues no me importa el horario del varonil. Yo estoy de acuerdo, yo insisto que se podía seguir jugando viernes y lunes sin ningún problema. Ese es otro tema, que también, por ejemplo, vemos al América jugando a las 3:45 de la tarde y que aún así la gente va, o sea, la gente le responde y eso es lo importante. Pero sí, o sea, si quieren tener horarios prime de que 7 o 8 o 9 de la noche, pues se va a terminar empalmando. Si se juega en fin de semana, pues se va a terminar empalmando sí o sí con el varonil. Pero sí es, entiendo yo más la cuestión de que si las televisoras, pues como no es Azteca el que transmite a la femenil. O que lleva la mano, bueno, no, es que no transmite a la femenil y Azteca es el que lleva la mano con el varonil, pues sí, los dos equipos dicen, pues, digo, las dos televisoras dicen, pues arréglatelas como tú quieras.
0: Sí, y de hecho, sí, pues este torneo fue la primera vez que vimos que se estuvieron empalmando de que todos en sábado y uno en
1: Sí,
0: domingo,
1: o
0: así,
1: que
0: uno en viernes.
1: jueguen los cuatro equipos de Monterrey el mismo día, es así como que.
0: No, no está padre,
1: O
0: la
1: sea,
0: verdad.
1: sí, es casi imposible.
0: Digo, para todos, o sea, la gente que le gusta pues ver pues todos los partidos, si es como que, ay, no, yo quiero, o sea, tienes que decidir por uno. Y acá de este lado, pues es estar monitoreando dos al mismo tiempo y luego termina uno y bríncate al otro y así, y no está padre, la verdad. No. Creo que sí se han equivocado un poquito en eso, pero como yo no soy experta en logística deportiva ni televisiva, pues yo no voy a opinarte. Dice, yo veo a América campeona levantando el tri, chicas, ahorita que hablan de lesiones, no es lo mismo una lesión de joven que ya ahorita. Yo ando con rodillera por caída. De menos de medio metro de una escalera marina bajando la azotea, cuídense. Dice, ¿qué equipo le podría hacer sombra a la América para poder quitarle el bicampeonato?
1: Pues no sé si Tigres, a ver, creo que a Tigres también no lo hemos visto contra equipos que le exijan un poquito más, contra León lo vimos, pero que le exijan también un poquito más, creo que no lo hemos visto, pero podría ser Tigres, podríamos volver a tener una final, según yo sí se puede, Tigres América.
0: Sí, yo también. A ver, Tigres nunca va a dejar de ser el equipo peligroso que es. A lo mejor ahorita pues van tomando vuelo, pero cuando se va a tratar de ganar un campeonato, pues van a hacer todo lo que tengan en sus manos para ganarlo. No es como que, ay, perdí.
1: No tenía ganas de ganarlo. Ay,
0: Ándale.
1: no, ya no quiero seguir ganando títulos. Vámonos a cortecito en radio. Seguimos aquí en redes sociales con.
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1: Pero si nos lo quieren echar, échenlo para acá y...
0: Pero que traigan.
1: Aquí lo degustamos.
0: Sí, ándale, sí. Por favor.
1: Aquí lo degustamos. Si nos quieren conseguir un patrocinio de comida a esta hora o de cafecito.
0: Es bienvenido.
1: Mira, los del TH patrocinan todo el mundo. Sí. Deberíamos de buscarlos.
0: Sí, por favor. Y aquí, mira.
1: Vinos. Padre. Beats.
0: Sí, por favor.
1: Ay, no, ni como pan, no se crean, pero el cafecito sí le hacemos el. Sí, sí lo gustamos.
0: Somos muy divertidas, ¿eh? Y van a comprar mucho. Pero bueno, pues sí, ya nos vamos. Muchas gracias, Marifer. Gracias a todos, de verdad. Pues nada, hay que seguir chambeando.
1: Que tengan un excelente miércolitos. Y sí, ya se acumularon las notas, entonces ya hay que ir a chambear.
0: Nah.
1: Perdón, Cari. Ya te dejé como 5 notas para ahorita. Bonita tarde, que sea un excelente miércoles para todos.
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0: ¿Qué tal, amigos? ¿Cómo están? Buenas tardes. Bienvenidos a Versus. Miércoles ya, 2 de septiembre, fecha. Fecha que en el calendario de este torneo que arrancó como un torneo quitatiempo, que arrancó como un torneo de, pues, molero, como le han llamado algunos, de un torneo en el que solo está armado para que los equipos de la MLS solo lo ganen, y qué sé yo de tantos calificativos que le pusieron muchos compañeros y gentes a este torneo llamado Leagues Cup. Porque hoy cuatro equipos estarán buscando el pase a la final de este torneo, que repito, con muchísimos calificativos, siempre demeritándolo a final de cuentas, y hoy cuatro equipos estarán buscando dos boletos para la final. Y los cuatro equipos son de la Liga MX: Monterrey América y Toluca ante León. Así es que hoy, 2 de septiembre, se conocerá precisamente a los dos finalistas de este torneo en el que, insisto, se ha calificado de todo menos de interesante. Pero bueno, pues así es el folclore de todos los que tenemos un micrófono. ¿Cómo están, señores? Bienvenidos a Versus. Hoy aquí estará con nosotros nuestro novato, el señor Roberto. El novato Roberto López, el mejor conocido como el Príncipe León, el que tira factos en su página de Facebook, para que ahorita nos diga él a dónde lo pueden seguir. Y escuche usted con atención siempre el análisis que hace después y antes de cada partido el señor Roberto López. La otra persona algo tuvo, esperemos que no sea nada malo, sino simple y sencillamente algún inconveniente que pueda resolver pronto, pero sí tengo que decirlo también, es alguien que la gente pues lo quiere ver en Versus. Lo puede ver en otros espacios, me ha tocado escucharlo ahí con el buen Alan, me parece, ¿verdad? Aparece con Alan también, y me refiero al optimista Paco Medrán, que desde que dijo aquí en Versus, y por eso la gente lo quiere ver aquí en Versus, que 12 de 12, pues no aparece. Y hoy que le tocaba, repito, esperando que no haya nada de grave en su ausencia, pues hoy no está. Pero está Roberto López, ¿qué más podemos pedir? Roberto, ¿cómo estás?
1: Muy buenas tardes, tengan todos ustedes, ¿no? Un placer estar aquí, como siempre, generalmente los miércoles, que es el día que tengo opción para venir, y bueno, de los videos del Rincón, del Príncipe León, los pueden buscar en mi página de Face, Roberto López Guzmán, o en la de Futbolémica, no es al otro lado, en la de Futbolémica, ahí los pueden buscar también, estamos en Instagram, estamos en TikTok, ahí publicamos videos.
0: ¿Cuáles son tus cuentas, mi Robert? O sea, ¿cómo te busca la gente? ¿Estás en Instagram? ¿Tienes TikTok también?
1: Sí, pues los factos tienen que darles promoción en todos lados.
0: ¿No dicen que el TikTok nomás es para los jóvenes y para no sé qué?
1: No, yo
0: es que estoy diciendo viejo.
1: No, sí estoy, pero a lo que voy es que yo en realidad sí soy novato. Voy a cumplir 5 años en los medios, no sé si todavía sea novato o no.
0: No, es que salió el tema en la mañana de que los que son pelones son novatos.
1: Depende, porque hay unos como yo que desde los 30 años estoy pelochas y hay otros que los pelan, ¿verdad?
0: Es correcto. Entonces, en TikTok estás también.
1: Mira, en TikTok, nada más. Ahí nos pueden buscar.
0: ¿Y cuál sería en TikTok?
1: En TikTok la cuenta.
0: Y en Instagram también, para que des todas tus redes sociales.
1: Sí, cómo no, déjame. Pues es que no me la sé, hombre, pero déjame ver.
0: Canción, a ver.
1: En Instagram, pues ahí me pueden usar como Roberto López Guzmán, así con el nombre.
0: Roberto López Guzmán y en Instagram.
1: Y Futbolémica también está ahí.
0: Ok, en las
1: TikTok,
0: dos.
1: Sí, ¿y en TikTok? Déjenme ver.
0: Como dijera don Robert.
1: Es @futbolémica.
0: En TikTok.
1: En TikTok. Y en la personal, pues el Príncipe León.
0: ¿El Príncipe León?
1: Roberto López Guzmán, @Príncipe León.
0: Perfecto. Bien, pues ahí están las redes sociales de el buen Roberto López Guzmán para que usted lo siga y esté atento a sus previas, pre y post de todos los partidos, específicamente de los locales, ¿verdad?
1: Sí, sí, de los locales, casi todo. Bueno, a veces entre semana, digamos que hay espacio para hablar de otros equipos. A veces me piden que hable de algún equipo en especial. Me han pedido del Toluca, me han pedido del Tepatitlán también, que hable de esos equipos. Y bueno, creo que me ha ido bien. Hemos ido subiendo en seguidores y muchas gracias a todos los que ven los videos por ahí.
0: Perfecto, muy bien, mi Robert. A ver, vámonos ya quitando las máscaras. Respecto a lo que hoy Monterrey estará disputando. Uh-huh. Algo que cuando inició este torneo se decía de la importancia por lo que te podía dar o encontrar Monterrey si llevaba las cosas a buen puerto, que ya lo tiene. ¿Ok?
1: Sí.
0: Que es el boleto de la CONCACAF.
1: Uh-huh, sí.
0: Y luego ya después de haber obtenido el boleto de la CONCA, se ha venido una serie de corrientes por toda la gente, afición, compañeros, toda la gente que le gusta el fútbol. Y es aquí a donde quiero ver si caemos en una conclusión o a ver cómo pensamos. Y desde luego también usted, para que si quiere participar a través de las líneas telefónicas, el 81-83-72-19-50 y el 81-83-72-26-50. ¿Ok? Para que la participación de ustedes también cuente. O dejen su mensaje de audio en el 818-0101-660. Y ante toda esta serie de corrientes y opiniones de lo que hoy Monterrey disputa, que es el pase a una final, es ¿o sí o no este torneo?
1: No, sí, claro que sí. O sea, los torneos hay que jugar para ganarlos, ¿verdad? Yo pienso que esto de que la League Cup sea un torneo molero, pues sí, puede ser, pero dentro de la competitividad, perdón, uh-huh, deben tener todos los equipos, pues hay que salir a ganar. En este caso, en el caso de Monterrey, pues inclusive recuerdo aquí al señor Andrés Guerra que decía que sería un fracaso si Monterrey no queda entre los primeros, no, más bien, que había que exigirle a Monterrey quedar entre los primeros cuatro lugares.
0: Y eso me lleva al obligado o no Monterrey ya cuando obtuvo su primer objetivo. Ahora que ya está en semifinal y puede disputar una final, y en base a la cantidad de corrientes y opiniones que hay, ¿obligado o no Monterrey a estar en la final?
1: Por supuesto que sí, por supuesto que sí, y más si tomamos en cuenta la dichosa dosificación, ¿verdad? Que fue de más, la dosificación fue de más. Hay maneras de dosificar, ¿verdad? Yo siento que pues si tienes 5 o 6 jugadores de un nivel bueno, pues mete a 3 o a 2 y luego cámbialos y mete a los otros 3, porque yo siempre lo he comentado de esa manera. O sea, empiezas con jugadores de la banca y luego al final como quiera tienes que meter los titulares, porque generalmente pues vas perdiendo y todavía peor porque ya vas en desventaja. Entonces yo he comentado eso siempre, pues empezar con titulares, porque inclusive desde el inicio, en este caso, San Luis, en el partido del domingo, pues si ve que no vienen los titulares, pues sale con otra idea y con otra actitud. O sea, vaya, hasta psicológicamente le pega.
0: Esa actitud de la que ha sido criticado Matías Almeida en el sentido de su alineación, ¿no es un mensaje del propio Matías Almeida del gran interés que a final de cuentas tanto Matías como la institución tienen de ser campeones en este torneo?
1: Sí, claro que sí.
0: Entonces,
1: sí. No, sí, pero no puedes tampoco descuidar lo demás. O sea, Monterrey lleva 2 partidos perdidos seguidos, uh-huh, ¿verdad? Ahora, va hoy contra el América. Digo, cabe la posibilidad, la probabilidad de que pierda. Van a ser 3 partidos seguidos. Y luego tu siguiente partido, bueno, puede ser por el tercer lugar o la final. Ojalá sea la final. Pero luego viene el clásico. O sea, yo creo, insisto en ese punto, que la dosificación pues tendría que ser un poco más estudiada en ese sentido. O sea,
0: pero lo hizo el América, hizo
1: sí,
0: Toluca.
1: ¿Pero contra quién?
0: Pues contra el Puebla.
1: Pues contra el Puebla, pues por eso. O sea, no es lo mismo jugar contra el Puebla que contra San Luis.
0: ¿Por qué no?
1: Creo yo. No, porque el potencial de los equipos es diferente. San Luis, a pesar de que había perdido 2 partidos y 3 empates, pues había perdido con Cruz Azul, había perdido creo que con Toluca, no recuerdo bien el siguiente, pero es un equipo fuerte, creo que el América inclusive. Entonces, pues realmente San Luis no estaba jugando tan mal, sí tenía malos resultados, pero también pues tiene que ver su potencial contra el potencial de los equipos contra los que jugó. Y bueno, vino aquí a Monterrey y usó la fórmula que pues ya bueno, al menos yo había comentado aquí, ¿verdad? O sea, yo tuve la culpa, porque yo dije el sábado que el San Luis debería de jugar brincando las líneas y así lo hicieron. Pero no, lo que voy es que para mí esa es la fórmula de hacerle daño a Monterrey. En el partido de hoy, pues va a ser muy complicado si no le sale a Matías Almeida su filosofía de juego, que es recuperar el balón en media cancha rival a base de presión alta. Si llegan a pasar a los contenciones, se van a ir mano a mano contra los defensas, y el América pues es otra cosa, es la primera prueba difícil, complicada que va a tener Matías Almeida. Y bueno, aparte de la dosificación, bueno, pues ya habíamos visto con otros entrenadores anteriores que el Corcho Rodríguez en la central pues no se ve bien. No se ve bien, comentaba don Gerardo Caso y Carrillo, Conde de Arteaga y Rancho Sarcumbecinos. Le mando un saludo. Él comentaba que Corcho no podía jugar en la media cancha, o cree que no lo metían en la media cancha porque no tiene la dinámica que necesita Almeida de acuerdo a su estilo de juego. Y puede ser, pero pues tampoco lo metas en la central. Ya vimos que no funciona ahí.
0: Ahora, ya caímos en conclusión y creo que estamos de acuerdo en cierta manera, obligados o no. Uh-huh. Si no se da, ¿cómo lo consideras entonces? ¿Como un fracaso? O sea, porque aquí viene lo interesante. Ya tienes el objetivo principal.
1: Uh-huh, sí.
0: Y dices, obligado a estar en la final.
1: Sí.
0: Si no está en la final, ¿es un fracaso?
1: Sí. Sí, porque el mismo Almeida, con la actitud o con la idea de otra vez dosificar contra el San Luis, da a entender que va con todo contra el América. Y si no llega a conseguir el resultado, amén de que sería su tercer partido seguido, perdido, pues no cumple el objetivo que él mismo está definiendo que le interesa. Haciendo esa dosificación, pensando en dejarlos contra el América, va a tener que ganar hoy. Definitivamente sí, va a tener que ganar, porque él mismo se está echando la presión con esas decisiones de dosificar, se echa la presión encima para este partido. El América también dosificó y ganó muy bien al Puebla. Entonces, pues viene esa diferencia entre el venir de una racha importante o buena contra un Monterrey que no es así, porque aparte con León jugó con titulares, nomás no jugó Oliver. Y luego viene el partido contra San Luis, que él decide dejarlos en la banca los titulares para irse con todo contra el América. Tiene que ganar hoy, no hay vuelta de hoja.
0: Bien, ahí está, los teléfonos están abiertos para su opinión. Si usted quiere también platicar aquí en el Versus del día de hoy de ABC Deportes, 83721950 y el 83722650 y el WhatsApp, para si gusta también dejar ahí su mensaje de audio en este Versus del día de hoy, saludando a la gente que ya está conectándose a través del chat del YouTube. Josué Jaramillo, saludos a Andrés y a Roberto, ya te pusieron el novato.
1: El novato.
0: Que si puedes mandar un saludo a su hermano.

0: Pepe Peña, Rayados no está, no está. Dale al corte y sigo leyendo algunos comentarios también. Nos quedamos.
1: 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Nuestra red de infiltrados informa que el oaxaqueño Alejandro Murat llegó como delegado de Morena Nueva León con la consigna de garantizar el suelo parejo en la contienda entre las corcholatas que buscan la candidatura al gobierno del estado. Sin embargo, otro encargo que tuvo de la dirigencia nacional fue acercarse en particular al grupo de los 10 y, en general, al sector empresarial, donde los partidos de izquierda no son bien vistos. Dicen los infiltrados que Murat cumplió bien con la segunda tarea, y lo hizo aprovechando los contactos creados por Waldo Fernández cuando trabajó en Cemex, pero ahora está abocado a calmar los ánimos de las corcholatas que están cuestionando su arbitraje. 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
0: Tiene mucho sin ser relevante, ni importante, ni nada. Tiene que empezar a figurar en el fútbol. Está más que obligado, está urgido. Si estuviéramos hablando de liga, Larry, sí. Si estuviéramos hablando de la liga, sí creo que hay una urgencia ahí en un campeonato para el Monterrey. ¿O piensas diferente?
6: No, es que siendo prácticos, bueno, ya todos lo sabemos, Monterrey ya tiene su boleto.
0: Sí. No por eso, pero si pero la liga sí está urgido.
6: Ah, no, en la liga sí, por supuesto. O sea, en la liga sí, claro.
0: No solo obligado, sino urgido.
6: Sí. 7 años sin figurar, sin ser campeón, llegando a una final, pero bueno, algunas circunstancias, como la lesión de Ocampos, por ejemplo, pues afectaron mucho al equipo, y pero es lo único que han hecho en realidad. O sea, no han conseguido nada, y un equipo como Monterrey, que ha invertido tanto, pues no le ha salido. Ahí es donde entra la urgencia, ahí sí estoy de acuerdo. Pero en la Lisco, pues, como digo, ya tienen el boleto, pero moralmente, para la afición, pues sería importante tener un campeonato, nada más.
0: Ricardo Mendoza, muchas felicidades al ingeniero Roberto López, máximo estadista y comentarista serio de ABC Deportes, y además el camote número uno de Jasso. Ok, es el camote número uno de Jasso.
6: Sí, bueno, sí, creo que sí. no el más querido, pero

0: No sé, el número uno.
1: Rayado tercerón del norte, jaja, ja, ni Tigres todo desvencijado perdió contra la MLS.
0: ¿Cómo?
1: ¿Y a qué viene el comentario? Perdón, Rayado tercerón. Pues no, no perdió.
0: Pues tampoco ganó.
1: Pero no avanzó, al
0: No
1: final de
0: avanzó.
1: cuentas. O sea,
0: Sí.
1: Roberto Acosta, el señor Roberto López. Sí, señor Roberto López, pero América tuvo ese beneficio por terminar en el torneo anterior bien ubicado en la tabla.
0: Okay.
1: Rayado tuvo rivales complicados porque fue lugar 15 el torneo pasado. Buen punto de Roberto Acosta,
0: Sí,
1: tiene razón.
0: buen punto, pero eso es un antecedente. El hecho, o al menos, no el hecho, lo que yo comento es que le ganó adentro de los primeros tres de la tabla, o primeros cinco de la
1: Beneficio que
0: tabla.
1: consiguió por ser un buen equipo en su torneo.
0: No, no, o
1: Sí,
0: sea, no, no,
1: sí.
0: no, pero es que eso es un, sí, bueno, sí, en la
1: Ah,
0: América,
1: bueno, ese
0: estamos
1: es el
0: hablando de la
1: punto,
0: América, sí,
1: Robert,
0: pero eso es
1: tranquilo.
0: un
1: Ya te vas a
0: antecedente.
1: empezar a encender. Pues, o sea, Roberto
0: No.
1: Acosta tiene razón. ¿Cómo se llama? En el reglamento de la Leagues Cup, a
0: ¿Sí?
1: esos equipos como el América, como Tigres, como Toluca, se les llama equipos privilegiados. En
0: ¿Sí?
1: el
0: ¿En
1: reglamento así
0: sí?
1: está,
0: ¿Sí?
1: ¿ok? Y ese privilegio lo obtuvieron por su buen desempeño en su liga local,
0: ¿Sí?
1: ¿ok?
0: Pero eso es otra cosa. O
1: No,
0: sea, ese es el
1: espérame.
0: antecedente para que sucediera esto, pero
1: Es el
0: aquí
1: antecedente
0: están los datos.
1: para blindar tu camino dentro de la Leagues Cup. El que si están en este lugar o en el otro lugar, es un beneficio que tú obtuviste por ser un buen equipo en la liga.
0: Pero eso no quita que a Monterrey le ganó a esos tres, ni que el América le ganó
1: No,
0: a
1: no,
0: esos
1: no, no,
0: cuatro.
1: no. Lo que señala Roberto Acosta,
0: Sí,
1: y estoy de
0: lo
1: acuerdo,
0: entiendo.
1: es que si le tocaron esos rivales de bajo nivel en la tabla de la MLS, es porque el América, por ser lo que es el América en
0: Sí, por
1: su
0: su buen
1: torneo,
0: desempeño, sí.
1: se lo ganó.
0: Sí,
1: Es todo, Robert,
0: sí, sí, sí.
1: tranquilo. Abelardo Garza, ganar la Leagues Cup es como ganar un torneo como el Teresa Herrera de España. Desconozco, pero al final de cuentas creo, y perdón por mi ignorancia, el torneo Teresa Herrera tiene un valor significativo en España. Creo, no lo sé. Lamentable lo de Paquito. Ay, güey, a ver, ahí va Roberto Acosta. Lamentable lo de Paquito. Cobarde, cobarde, cobarde. Por no presentarse en versus, pero aquí le vamos a grabar sus palabras el 12 de 12. Bueno, no, primero que nada, mi querido Roberto Acosta, habría que esperar que el motivo que lo llevó a ausentarse del día de hoy aquí en versus no sea un motivo, nada grave, más que simple y sencillamente una cosa que tuvo que atender y que todo esté bien, tanto en su entorno como en su casa, ¿no? Entonces, ya después tendrá la oportunidad Paco Medrano de estar aquí en versus. Pepe Peña, ¿por qué la gente habla sin saber? Del 2029 es una liga.
0: Será del 2019, yo
1: Pues
0: creo.
1: aquí dice
0: Sí,
1: 2029.
0: dice
1: Yo los veo tal
0: 2029.
1: y como están
0: Sí,
1: aquí.
0: pues sí, es
1: No
0: correcto.
1: me regañes, o sea,
0: No, yo nomás hago la observación. Bueno, es que quise ayudar al Pepe, a pesar de que me tira con todo.
1: ¿Por qué la gente habla sin saber? Voy a pensar que se refería del 2019. Del 2019 es una liga, una cinca, una conca, quiero
0: Una
1: pensar.
0: conca.
1: Porque ahora tengo que traducir los mensajes, ya te enojaste. Dos semifinales, una final. ¿A qué te refieres? ¿Te refieres al Monterrey?
0: Yo creo que sí.
1: Ok. ¿Y de liga? O sea, después del 2019, ¿cuántas ligas ha ganado Monterrey?
0: Exactamente, pues eso a eso nos referimos, ¿verdad? O sea,
1: Es a eso a lo que nos referimos en el sentido de urgencia del Monterrey de una liga. ¿Sí? José Luis de Houston, Pepe Penas, ¿no? Pepe Penas, no se cae bien ni así. Que ya empezaron acá los
0: ya
1: comentarios
0: empezaron a
1: entre
0: tirarse.
1: ellos.
0: No se peleen.
1: Es que sí, o sea, urgido de liga sí está.
0: Sí, sin
1: Eso me
0: duda.
1: queda totalmente. Dice José Luis Torres, la League Cup es un torneo pitero, la buena es la Two Girls One Cup. ¿Esa cuál es tu, güey? No, no sé cuál sea esa. Pero es que a mí me causa gracia que los títulos a los torneos somos los medios los que se los ponemos. Y la propia gente. ¿Sí? Que si es pitero, que si es molero, que si esto, que si aquello. El torneo tiene una validez y el torneo tiene una importancia de la Leagues Cup. Sí.
0: Sí, claro.
1: ¿Y qué tan importante es que el Monterrey, estando fuera de un torneo, el de la CONCACAF del 2027, la posibilidad de participar el próximo año en la CONCA se lo da a este torneo? Entonces sí tiene un valor.
0: Claro, ya hay 2 millones de razones por qué ganarlo.
1: Aparte te dan una lanita, ¿no? Pues bueno, sí, eso ya es un plus. Y además, si tú te metes a la final en el caso del Monterrey o el que quede campeón, evitas una fase de la CONCA del 2027.
0: Sí, es correcto.
1: Entonces hay un valor agregado. No es ningún torneo pitero. Esos nombres se los damos nosotros. Los medios de comunicación son los que salimos con que este torneo no hay, que para
0: sí, qué. Sí, claro, o sea. Sí, bueno, y en el caso de Monterrey específicamente, pues jugó con todo este torneo, o sea, jugó con sus titulares, excepto el primer partido. Los demás partidos los jugó con sus titulares, pues dándole la importancia al torneo, porque aparte, independientemente de todo el entorno del premio económico y de todo lo demás, pues está la necesidad también del club en este momento tan complicado del antecedente de la temporada pasada, pues necesita algo para poder que se vaya creyendo en su proyecto y que se vaya sentando. En la medida de que vaya consiguiendo resultados, va a tener más tranquilidad y va a poder afianzar su idea y su proyecto. Entonces, Monterrey ha avanzado mucho de la temporada pasada a otro en actitud, en condición física inclusive, manteniendo la misma idea de juego de querer ser ofensivo con las mismas deficiencias a la defensiva, pero pues propiamente por el estilo de juego también tiene mucho que ver, ¿verdad? Jugadores como Corcho, Ambriz, o los mismos centrales Salcedo, o el mismo Toro Guzmán, pues tiene mucho que ver su desempeño en la cancha con el estilo de juego que se implementa. O sea, en el caso del Corcho, aún no siendo central, independientemente de eso, pues tiene que abarcar mucha cancha para poder cubrir y no tiene la velocidad necesaria. Entonces eso de alguna manera los exhibe, ¿verdad? O entre comillas, ahora, digámoslo,
1: ¿verdad? Este partido no se presta también para saber el Monterrey cómo está en comparación del líder general de la Liga MX.
0: Sí, por supuesto, sí.
1: Aquí estoy, te voy a competir, falta torneo de liga, pero hoy nos enfrentamos y nosotros somos estos y te voy a demostrar el que sí traigo para competirte.
0: Claro.
1: Porque hoy una derrota, dos cosas, una derrota el día de hoy, mañana vamos a amanecer que el Monterrey está en crisis.
0: Sí.
1: ¿Sí? Sí, sí, sí. ¿Estás de acuerdo conmigo?
0: Sí, por supuesto, sí.
1: En donde se me hace una exageración.
0: Sí, también.
1: Es una racha, sí, en la que dices tú, acaban 3 derrotas seguidas, pero ya mañana nos vamos a atrever a decir, Monterrey está en crisis, porque ya son 3 derrotas consecutivas. Habría que ver primero las famosas formas de cómo podría el Monterrey perder el partido el día de hoy.
0: Uh-huh.
1: Pero creo que también es un juego, más allá de todo lo que se ha dicho de estar en la final y ir por ella y todo eso, es un partido en el que te va a marcar a ti el dónde estás parado contra el mejor gallo de la Liga MX.
0: No, y aparte de eso, o sea, desde el partido contra León, yo creo que Almeida, o digamos que el cuerpo técnico tuvo la oportunidad de pensar bien las cosas y ver un poquito más allá. O sea, pierdes contra León y luego por la dosificación contra San Luis también lo pierdes. Entonces yo creo que debieron de ver un poquito más allá, pensando en las consecuencias de lo que pudiera suceder si perdían con San Luis, que así fue. Porque luego viene este partido y si lo pierdes otra vez va a pasar lo que dices, Andrés. Entonces yo creo que el cuerpo técnico le faltó un poquito ahí de visión para pensar en que pues la dosificación hacerla, pero de otra manera, como decía al inicio, ¿verdad? Buscando al menos no perder con pero San Luis.
1: Ahí sí no estoy de acuerdo contigo. La dosificación hacerla de otra manera, no había de otra manera. Es lo que vengo diciendo yo respecto a lo que a mí me deja el partido contra San Luis. Porque pongo el ejemplo del América, del Toluca y del mismo León. El problema que veo yo de esa dosificación, como ustedes le llaman, es que el Monterrey no es el plantelote que muchos pensábamos que era hasta antes del partido, porque cuando entran los suplentes, el equipo es totalmente diferente.
0: Claro.
1: Ese es para mí el verdadero problema de lo que el partido contra San Luis manifestó. El que, ¿qué vas a hacer cuando un jugador triple A, ojalá y no, se lesione o algo y tengas que acudir a los que metiste el domingo pasado?
0: Sí.
1: Ese, ¿verdad? No es el que haya dosificado, sino el que creo que nos abrió los ojos de decir, ah, caray. Quitamos a Ocampos, quitamos a Kuipers, quitamos a Rossi, quitamos a Orbelín, quitamos a Tecatito, y no hay quien lo supla. Sí. Ese es el verdadero problema.
0: Sí, pero eso es a lo que yo me refería. Fíjate, nombraste a cinco. Sí. Nombraste a cinco que sacó
1: de un golpe.
0: Hubiera sacado a dos y dejar a tres en la banca y luego sacar esos dos y meter otros dos de los que había, pero a eso me refiero. Pero hay otro detalle. O sea, si tú lo sacas de esa manera a cinco, como en este caso...
1: Seis con Andrada,
0: ok, sí, de acuerdo. Y metes a esos seis juntos, no es lo mismo de que metas a uno o a otro con esos compañeros titulares, ¿verdad? O sea, las deficiencias de cada uno se van sumando y pasa lo que pasó con San Luis.
1: Ok.
0: Jugando con los titulares, si metes a uno de ellos, digo, es probable, muy probable que la cosa sea diferente. Porque tienes el apoyo de tus compañeros. Entonces, eso también influye, o más bien, eso también me lleva a pensar o a concluir lo que decía. O sea, si sacas a seis, metes a seis de la banca, pues las deficiencias de esos seis, pues van a hacer que la situación te lleve a perder con San Luis. Si hubieras metido a tres y hubieras metido a tres y dejar dos titulares de los cinco, de los seis que sacaste, pues bueno, a lo mejor se hubiera diluido ahí eso, pero lo puso Almeida. Bueno, entre el arbitraje y Almeida cuchillaron a Monterrey, igual que contra Orlando. Sí. O sea, tú mismo te estás poniendo el pie haciendo ese tipo de cosas.
1: Pero
0: por eso...
1: ya te habías tardado.
0: No, pero
1: El arbitraje.
0: No, sí, pues sí. O sea... A mí no me convence eso de que primero fue la falta del de San Luis y luego fue la de Armbriz, y que si no marcaste la primera falta y luego tampoco marcaste la segunda, no puede regresarte después
1: del gol. Bueno, es que te voy a decir una cosa, si no te convence, esa ya es tu bronca.
0: Pues sí, ¿verdad? A mí no me convence.
1: No, está bien, pero está bien explicado. Si te refieres a lo que platicábamos ayer con Dante de cómo lo explica el chavo este en cuenta de Twitter.
0: Sí, está bien explicado. Sí,
1: si no te convence...
0: No, no me convence.
1: Está explicado, no nada más está dicho de dientes para afuera, sino que está explicado, ¿sí? Ajá.
0: ¿Pero quién lo explicó? ¿Quién es Gasso? O sea, ¿es un analista? ¿Sí? ¿Es árbitro? ¿Está en la comisión de arbitraje? ¿Es instructor? Porque su opinión será igual que la mía. Yo también no estoy en la comisión de arbitraje, ni soy árbitro.
1: O sea, ¿estás diciendo que el comentario de Gasso no sirve para nada?
0: No, estoy diciendo que su comentario...
1: ¿Quién es Gasso?
0: No, pues ¿quién es? Yo pregunto genuinamente quién es. O sea, ¿es instructor arbitral? ¿Está en la comisión de árbitro?
1: Es un analista e hijo de un exárbitro.
0: Ah, bueno, pues... Siendo hijo de un exárbitro...
1: ¿Qué?
0: ¿Su opinión puede ser tan válida como la mía? Pero él no es un papá.
1: No, por eso. O sea, ¿tú me estás dando a entender que te codeas con un analista arbitral?
0: No, yo lo que estoy diciendo es que su opinión es tan válida como la mía.
1: Él es un analista en el que él puede comprobarte el por qué se llama analista.
0: ¿Pero cómo lo comprueba?
1: Por un estudio, por algún curso, por algo que debe de haber tomado.
0: No
1: vi tu misma actitud cuando le regalaron un gol contra el Chicago.
0: Le regalaron un gol. Ah, el del Toro Guzmán.
1: Ajá.
0: Pues se comentó que era un fuera de lugar. Era un fuera de lugar, pues.
1: Pero
0: sí.
1: ¿Te fijas la diferencia de cuando el famoso vale y no vale? Contra el San Luis, el gol, y te desgarraste.
0: No, pues las dos cosas estuvieron mal.
1: Bueno, pero...
0: O sea, no, fue fuera de lugar, Las dos cosas, y para mí...
1: Y no te vi igual de insistente en decir, el árbitro nos ayudó a sacar ese partido.
0: Ah, no, bueno, el penal, ese sí era penal, el que no le marcaron, ¿no? ¿O no era?
1: Ay, el vale no vale, no, lamentable. No. Dame la pausa, ingeniero, si eres tan amable, por favor. Ok.
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1: Una cosa bien importante, que yo creo que tú no la haces.
0: Uh-huh.
1: Explico con reglamento en mano.
0: Uh-huh. Uh-huh. Pero en el reglamento dice que si un jugador comete una falta y luego le cometen una falta y luego el otro jugador comete una falta y luego mete gol, hay que anularlo. Sí. ¿Eso dice el reglamento?
1: Él te
0: ¿O
1: lo
0: es
1: explica...
0: una interpretación del reglamento lo no. que él hace?
1: Eso dice el reglamento, incluso
0: así dice.
1: Incluso
0: caray.
1: Pone como ejemplo lo que ayer comentamos. En la Liga Premier de Inglaterra se presentó una situación similar con Haaland en el Manchester City.
0: Sí, lo vi.
1: En donde se le quita el gol a Haaland.
0: Ajá.
1: ¿Por qué? Porque con reglamento en mano él lo está explicando. Y ejemplifica con una acción que ya se había presentado. Entonces, yo no me atrevería a poner en duda el conocimiento de alguien que te está diciendo que con el reglamento en mano te explica.
0: No, bueno, yo expreso mi opinión, ¿verdad? Y pregunto quién es. Porque, pues, para mí estuvo mal. Insisto que estuvo mal.
1: Pero, ¿cuál es el argumento? Nada más el porque tú lo ves.
0: Porque no se marcó ninguna de las dos faltas. No se marca ninguna de
1: ¿No
0: las dos faltas.
1: ¿No viste ayer el versus, Roberto?
0: Lo vi un rato, sí.
1: Ah, bueno, velo, porque ahí y sería ser repetitivo Ayer
0: sí, Dante sí, sí vi lo que dijo Dante.
1: Y bueno, no es lo que
0: dijo. Lo vi yo mismo en las redes sociales.
1: Y ahí lo dice. ¿Cuál es la duda si te lo está poniendo ahí y explicando con peras y manzanas del por qué y el cómo Santander, incluso él le llama masterclass, de haberse atrevido?
0: Principalmente porque no marcó ninguna de las dos faltas. Nada más.
1: ¿Cómo que no marcó ninguna de las dos faltas?
0: Porque en su momento no las marcó. Pero... hasta que cae el gol y luego le hablan y le dicen que hubo una situación ahí con Ambriz.
1: ¿Y para qué se
0: y luego llegan a la decisión de que Ambriz le metieron, cometieron falta a Ambriz y luego él cometió falta y luego cae el gol. Pero entonces la primera falta fue sobre Ambriz y ahí nos vamos. No hay ninguna falta sobre gol.
1: El error de Santander es haberse hecho bolas y no explicarlo como Gasso lo explicó.
0: Sí.
1: Ese es el error de Santander. A final de cuentas, ese es el error, porque la decisión que toma Gasso, incluso Santander, pues es que ya está ahí, hombre, ya, ya, ya. A ver, dame la llamada, ingeniero. Bueno.
8: Hola, bueno.
1: Sí, ¿quién habla?
8: Hola, Andrés, hola, Paco Medrano.
1: Ah, ¿qué pasó, mi querido optimista? ¿Cómo estás? ¿Todo bien?
8: No, todo bien, gracias a Dios, ya voy otra vez con el programa, tío. Pues ahí tuve un inconveniente, el cual pues no me dejó estar presente ahí para todos los que me estaban pidiendo.
1: Pero todo bien, a mí lo que me interesa es que todo esté bien y que no sea nada.
8: Sí, no, claro, todo está muy bien ya.
1: Ah, okay, porque sí, los que te están pidiendo es la gente por el comentario que hiciste y que yo aquí también te repregunté, 12 de 12.
8: Sí, no, la cosa no... no se dio con 12 de 12, pero lo importante es sumar. Lo importante es que seguimos manteniendo un cero y no, un tiro no está perdiendo.
1: ¿Y en qué lugar está?
8: Sí, independientemente, yo conozco el lugar en el que Tigres está, pero aún sumando, digo, yo creo que Tigres pues está todavía ahí manteniendo con la mano levantada de que quiere seguir haciendo las cosas bien desde la llegada de Vucetich.
1: Okay. Está bien, está bien. Tu derecho de réplica bien. Ahí está. Y estás en el teléfono, hoy te toca estar, pero sin embargo lo estás haciendo a través del teléfono. El señor Roberto ya está inconforme con algo que dijiste, Roberto.
0: Sí, pues lo está haciendo bien y pues empató con Santos, el penúltimo lugar de la tabla. Y lo está haciendo bien.
1: Paco.
8: Sí, pues primero llegamos al parámetro donde vamos a enfrentar un equipo difícil como lo son en América, quizás el León, equipos que van arriba en la tabla general, todavía no llegamos a ese punto, como Rayados, el equipo ha tenido esa oportunidad.
0: No, no, estamos hablando de Tigres, papá. No, no, pues si el Santos te dominó, o sea, sí, te trajo por la calle de la amargura, Tigres sí, no pudo
1: es cierto
0: solventar eso, ¿no? Entonces no podemos pensar en que Tigres esté bien. Pues,
8: si hubo un niño, ¿cuántas le metieron?
1: ¿Cómo?
8: Eso no se gana con goles, señor. No se gana con posición de pelota.
1: ¿Y cuántos goles metió Tigres?
8: Por eso lo estoy diciendo. Aquí lo importante es que Somoza se metió una cancha complicada donde estadísticamente a Tigres no se le dan los resultados.
0: Pero y aún es, con el Paco, de 18,
1: Paco. No con este Santos, Paco.
8: ¿Perdón?
1: No con este Santos.
8: Sí, no, ya entiendo, pero también hay que decir y no hay que dejarlo de lado. El sábado Santos dio el mejor partido del torneo, porque también tenía la obligación de sacar 3 puntos.
1: ¿Y por qué Tigres, no. ¿Y por qué Tigres no dio su mejor partido mostrando un avance en este proceso nuevo llamado Vucetich?
0: ¿Tigres dio su peor partido, entonces?
1: Puede ser que sí.
8: No, incluso creo yo también puedo decir, estar en esa misma línea de ustedes, a mostrarme que saca Lainez, a mostrarme que saca Chicha, y ahora, bueno, con la entrada de Mauro, con la entrada de Monreal, pues trata de moverle con un esquema el cual nunca había trabajado en conjunto. Entonces, aún y con esos cimientos y con ese tipo de cambios que a lo mejor nunca se demostró en el equipo,
1: creo
8: un punto de la cancha del Corona.
1: Creo, mi Paco, que el debate tiene que ser aquí en cabina. Yo te agradezco el que te hayas tomado el detalle de como quiera que sea, aún con el problema personal que tenías enfrente, que espero que ya lo hayas solucionado. lo ideal es que pues que afrontes aquí esta situación, que la gente, que es muy importante el comentario de la gente, pues tiene, ¿no? Porque acá hasta de cobarde te están poniendo, man.
8: Sí, no, y mañana nos vamos a, mañana voy a estar presente otra vez en Chivillo, Michanete, y va a estar con muchísimas emociones.
1: ¿Aquí en Versus?
8: Sí, por supuesto, mañana.
1: Ok, está bien, bueno, ahí está, porque ahorita siento...
8: Oye, llegaré de pasada con...
1: Ahorita siento que estás escondido en una caseta telefónica, güey.
8: No, ahorita de pasada llevo a comprar las Kleenex y mañana también llevo el programa y a repartirles allá varios.
1: Oye, pero ya no fueron 12 de 12, güey.
8: No,
1: ese es el punto que la gente...
8: Está bien.
1: Mañana aquí lo platicamos. Pero el punto que la gente te reclama con esa responsabilidad que tienen que entender las nuevas generaciones que se tiene con un micrófono enfrente, ¿sí?
8: Sí.
1: Te está reclamando el que tú dijiste 12 de 12 sobre la fregada.
8: Sí, no, yo sí, pero... Digo, no,
1: que
8: no se
1: ya mañana
8: ahí que me tiran lo que quieran. Llevo ahí también
1: varias cosillas y platicar. Ándele. Gracias. Pausa. Nos quedamos aquí en redes sociales.
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0: Porque lo demás es una interpretación del reglamento. Eso es lo que yo creo.
1: Dame la llamada porque ya casi nos estamos despidiendo el día de hoy, mitad de semana. Hoy juega la Raya, 9:30 de la noche. Híjole, se acaba la 1 de la mañana del partido. Sí. Bueno,
8: amigos de ABC Deportes, muy buenas tardes tengan todos ustedes. Reciban como siempre un saludo y un fuerte abrazo de su amigo, el Internacional Fantasma. Roberto Alcío López, un saludo.
0: Igualmente, Fantasma.
8: Caray, mi querido Andrés del Taquillero Guerra. Acabo de escuchar una llamada, pues muy, muy, muy, no sé, sin argumentos de Medrano, el acorazado Medrano.
1: Okay.
8: Porque a mí fue el que me prometió los 12 de 12. Yo esperaba que hoy se presentara, pero no se presentó, pues ni modo. Pero mañana, pues ya mañana será otro cohete, porque ya mañana estaremos hablando del resultado de la América y eso pues va a maquillar pues la deuda que tenemos.
1: Uh-huh.
8: Una de las cosas que quiero que no dejar en el tintero fue esa frase demagógica que el Buse les pintó a los Tigres y muchos se fueron con la finta. Rescatamos un valioso punto. Que alguien me explique, Roberto, cómo Buse les pinta en su cara. Rescatamos un valioso punto ante Santos. ¿Dónde está lo valioso?
0: No, bueno, valioso porque pues no está bien Tigres, por eso es valioso, creo yo.
8: ¿Pero dónde te quedas?
1: Ya te contestó, güey, ya te contestó. ¿A dónde lo quieres llevar? A ver, ¿dónde lo quieres llevar? Tú hace rato te quejabas de que a dónde lo quería llevar yo. Ya te contestó, ahora tú le vuelves a repreguntar, ¿a dónde lo quieres llevar?
8: Estoy hablando con él, Andrés.
1: Sí, pero aquí estoy yo también, mano. El programa es de dos o de tres.
8: Tú no te metas.
1: No, sí me meto, porque se llama Versus.
8: Guerra.
1: Se llama Versus. Ya te contestó, ¿a dónde lo quieres llevar?
8: A que me explique dónde está esto que dijo Vucetich, esa mentira.
1: ¿Qué dijo?
8: ¿Dónde miente Vucetich?
1: ¿Qué dijo?
8: Pues que era un valioso punto ante Santos.
1: Ajá.
8: ¿Dónde están los valiosos si quedas nada más sumarte un mendigo lugar?
1: Uh-huh.
8: Valioso hubiera sido que hubieras ganado.
1: Uh-huh.
8: Valioso hubiera sido que hubieras goleado.
1: Una pregunta nada más, fantasma.
8: No hubiera sido que el Santos no se hubiera pasado por encima en el segundo tiempo.
1: Ok, tienes razón. Nada más una pregunta. Y espero que tú la contestes como la que se te contestó por parte de Roberto.
8: Hágamela.
1: Ok. ¿Tú le vas a Tigres?
8: Yo le voy a fútbol.
1: No.
8: Yo le voy a fútbol.
1: Tú eres rayado de cepa. Si no le vas a Tigres, entonces que te venga valiendo 3 kilos de cacahuate y preocúpate de que hoy Monterrey le gane al América.
8: No me salgas con esa tangente.
1: No, sí te salgo.
8: No me salgas con esa tangente.
1: ¿Tú le vas a Tigres?
8: Bueno, ¿a dónde quieres llegar?
1: A que si tú le vas a Tigres.
8: Bueno, yo lo voy a decir, es obvio que no.
1: Bueno, entonces preocúpate por el América de hoy en la noche. ¿Ok?
8: ¿En la noche qué?
1: ¿Cómo que en la noche qué?
8: Es que te empalmaste, no te escuché.
1: Preocúpate por Monterrey en la noche.
8: ¿Qué me tengo que preocupar? ¿Por el arbitraje? Porque dentro de la cancha vamos a estar con los titulares. Vas a tener cuadro completo.
1: ¿Sabes qué, fantasma? ¿Sabes qué? Ya llégale, güey. Ya.
8: No, ya.
1: Adiós. Ya. Lo que ocasionas, cabrón.
0: ¿Yo qué? No, ¿yo por qué? Pues, inocentemente digo mi opinión.
1: Hoy estarán todos los títeres pegados a la tele con la esperanza de que Rayados pierda. Venga, dice Pepe Peña. Espero que el día de hoy los dos entrenadores, tanto Almada como Almeida, les suelten el freno a sus equipos.
0: Así va a ser.
1: Yo espero que el partido sea bueno. Por eso decía hace un rato, también es un encuentro en el que Monterrey tiene que mostrar que está para pelearle al América en la Liga. Robert, muchísimas gracias. ¿Ya regresas en esta semana?
0: No, yo creo que hasta la próxima.
1: Ah, ¿tú crees? O sea,
0: yo creo, sí.
1: Ya, desde que es el facto López, ya. No,
0: es más, amenazo con venir 2 días en la semana.
1: Ay, salúdame a Arnoldo, ¿lo ves el sábado?
0: No, ya no, Arnoldo ya no está en Fútbol Emica. Pero ya no está en Fútbol. Saludos con mucho gusto, como no.
1: Saludo. Pues entonces yo le escribo por WhatsApp, yo se lo
0: adelante. Directamente. Adelante.
1: Ya nos vamos, raza, quédese aquí en ABC Deportes.

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0: este programa que se llama Papirri FC. Hoy comemos y cenamos fútbol, porque hoy juegan los Rayados. Ya lo dijeron, su meta es la final, su propósito es la final. A las 9:30 sabremos si valió la pena. ¿Me prendes, compadre, con esa música? ¡Préndele que se oiga! ¡Ahora! Roqueando, porque hoy es un miércoles, mitad de semana, ombligo de semana, para ver el fútbol. 7:00 p.m, Lyon, el Lyon. ¿Contra quién? Contra el Toluca. Así que ya lo saben, hoy se prende el carbón, hoy se va a hacer la carnita asada con estos Rayados esperando. Tranquilidad, compadre, porque me aceleras y luego llegan los otros igual de acelerados. Ya oye el helicóptero de aquel. No, ya está acá, oyes el helicóptero cuando llega. Ya lo oí, ya hizo su relajo, ya está toda... Ya llegó. Oye el helicóptero. Hoy vamos a ver si valió la pena haber perdido ante el campechano. Ante el San Luis, descansando a sus jugadores. O si nada más perdiste uno y perdiste el otro. Dirían en mi rancho, te quedaste sin Juan y sin las gallinas. O sea, ni uno ni otro. Hoy en la noche esperemos que lleguen. Lo que quieren es llegar a la final a como dé lugar. Llegar a la final, poderle bordar una estrella a Almeida. Ponerle un campeonato a Almeida. Pero bueno, primero está el América, que también trae a sus... ¿Por qué se oye tan fuerte o qué? Porque también trae a su nuevo director técnico, y que también lo quiere. A pesar de todos, como lo explicamos ayer, de todas las bajas que tiene, y bajas muy importantes, Monterrey llega completo. No hay bajas, llega completo, ya está Cebes, ya está Aguirre, ya está... Este colombiano se llama... Se me olvida el tiempo toda la vida.
1: ¿Estefan Medina?
0: Estefan Medina. Ah, sí, preséntate, ¿no? Pues, o sea, tú te bajas del helicóptero, todo el peinado y ya...
1: No. Una cosa espectacular. Hoy sí andamos a las... Corre, corre. ¿Qué tal, gente? Bienvenidos al Papirri FC. Muy buenas tardes. Reina, Rayo-Reina en Twitter y Rayo-Reina en X en Instagram. Ahí si ustedes se traban, pues bueno, no es culpa mía. Búsqueme usted como Rayo-Reina o Rayo-Reina.
0: Porque desbloquea los primeros.
1: Tratamos, hay que desbloquear como a medio Twitter Tigres porque están jodidos, pero bueno. Lo importante es que tenemos salud y de vez en cuando. Porque hoy amanecimos un poquito malos de la pancita.
0: ¿De dónde?
1: Ya no le panza. No.
0: Ya desahogaste.
1: No, ¿sabes? Ya sacó frijol, sí. Pero bueno, vamos a...
0: Yo dije, por eso es mucha mosca. Todavía traes ahí el...
1: Tengo pañalito, papi, tengo pañalito.
0: Cámbienselo al niño.
1: No. Espectacular, pues sí, justo como...
0: No tiene que bajarle, lo trae ahí integrado.
1: Yo vengo con pañalito integrado, sí, el pañal de adulto. Están en oferta ahí en la farmacia. En ese sentido, y si no, pues en el bienestar, ¿no? En el IMSS. En ese sentido, bien.
0: Tú no conoces
1: ¿A qué horas?
0: Eso,
1: ¿Cómo no? Me llegó notificación de multa y recargo. Así que estoy bien enterado. Ya lo mandé al contador a ver qué está pasando. Oye, te estamos ventilando cosas. Bien, hay partido hoy, hoy hay fútbol, se agradece.
0: ¿Te vas a jubilar o no?
1: Se agradece, estamos en trámites, la modalidad 40, yo por mí ya me estuviera, que me mantenga mi señora.
0: Pero igual te fue bien, si alcanzaste modalidad 40, ¿verdad?
1: No, todavía no hacemos trámites, estamos viendo ahí.
0: ¿Por qué no pusimos
1: 10 años? Sí, pues sí.
0: ¿O los 5?
1: No, pero ya no alcancé la ley esa, papi.
0: ¿No alcanzaste? No. ¿No sabes que no la alcancé por semana?
1: No me digas.
0: Dijo, ¿sabes qué? Tú te dieron de alta y a la semana, una semana antes, quitaron esa ley.
1: Sí. No trae pila, es que no trae pila. Se me hace que está apagado, si no, no trae batería.
0: Ya me fui aquí al de línea. No te preocupes, ya estoy bien, compadre.
1: Y ese tampoco se oye.
0: Sí, ya estamos, no te preocupes.
1: Pero este en mí no se oye. Pero bueno.
0: Vete allá abajo.
1: Entonces, bien hay fútbol, Monterrey completo, América, ayer justamente, Papirri, en América sale la información, prácticamente se termina el programa de nosotros, Papirri FC, no pasaron 10, 15 minutos.
0: ¿Qué pasa?
1: ¿Qué pasó?
0: Dije, si lo aventamos ahorita, lo van a sacar en Papirri FC, esos tan rápido sale, tan rápido se va. Vamos a darle chance a que se muevan un poquito, y que no llegue tan rápido la información. Al mío no se oye muy bajito, pero bueno. Entonces se acabó el programa de Papirri FC y el América informa.
1: Es correcto, el América informó precisamente la salida de Sebastián Cáceres, el uruguayo central, que se estaría yendo al equipo español. Sebastián Cáceres, el uruguayo, del defensor del América, una pieza fundamental en el esquema del América, un central que si bien es cierto se lastima mucho y es muy habitual a estar lesionado Cáceres, pues termina yéndose al Celta de Vigo de España, ¿no? Entonces en esta cierre de mercados ayer en lo que fue España y algunos otros mercados internacionales como fue también el caso de Francia, donde Eric Lira también se termina quedando con los dedos en la puerta, ¿no? Entonces Cáceres ayer termina la noticia, termina la noticia. Ayer ya, te digo, acabando el programa, lo hacen oficial el fichaje del Celta de Vigo, se hace de los servicios del central uruguayo Sebastián Cáceres, del América.
0: ¿Cuáles son los movimientos? Repítemelo para la gente que no le entendió.
1: Excelente, nada más, del América Sebastián Cáceres de Uruguay, el uruguayo, pasa al Celta de Vigo de España.
0: Y el que se quedó con los dedos
1: Eric Lira, que estaba ya muy, muy amarrado con el Mónaco y que incluso ya en las redes de ABC... salen las declaraciones del CEO de Mónaco dando un poco la explicación la lastimosa noticia de que Eric Lira se termina quedando pues en Cruz Azul cuando ya había un trato muy muy muy muy cercano avanzado. Y muy arreglado y muy avanzado con el Mónaco. Entonces no termina por hacerse así, y el único hoy, hay que decirlo como es, el único que se logró colar es el que menos jugó en el Mundial. Me parece que Eric Lira hizo un mundial muy bueno y otros más, pero hoy el único, y que ya por cierto ya metió gol, fue la Hormiga. La Hormiga González acaba de anotar gol en la Liga de Grecia, y pues bueno, al minuto 34, con el número 34, la Hormiga le hizo así, aventó ¡Hadouken! No, eso es el de Goku, no sé cuál es. Kamehameha. El de Goku, y ya mojó la Hormiga. Y pues bueno, tristísimo, porque en el panorama internacional nada más, perdóneme, pero solamente Vázquez, ¿no? ¿Cómo se llama? Johan Vázquez es el que está jugando en una liga importante, y pues la Hormiga ya en el Olympiacos. Pero de ahí en fuera, pues nada.
0: Pues ahí va
1: nada.
0: Ahí va la Hormiga.
1: A ver, Juanito.
2: Vargas,
1: ya regresó Juanito.
2: Joven Vargas, que está en Atlético de Madrid también.
1: Se quedó, pero el mercado Portugal todavía está abierto.
2: No parece que vaya a jugar mucho, pero está Joven Vargas. No. Santi Jiménez se fue al Porto. Sí. También buena liga, buen equipo. ¿Va a jugar Champions, Santi Jiménez?
0: Sí.
2: ¿Va a jugar Champions?
1: Sí, pero estabas en el Milan.
2: Ahorita es mejor el Porto que el Milan, actualmente.
1: Híjoles. Pero ¿qué liga es mejor, Juan? Pues olvídate de la Champions, que
2: pues
1: liga
2: la italiana juego. Tampoco es que... Yo soy muy fan de la liga italiana, sí, pero bueno, la liga italiana está a nada de que la supere.
1: Parece que las condiciones, los rivales...
2: Si te vas por historia, la italiana, pero por actualidad...
1: Es mucho más competitivo.
2: Pues era, ahorita está muy de capa caída. ¿Sabes tú que no hay ningún jugador italiano en la liga que haya jugado el Mundial actualmente?
1: ¿En la selección?
2: En la liga no hay ningún italiano que haya jugado el Mundial.
1: Así de desinflada está la liga italiana.
2: Ningún italiano. Que haya jugado mundial.
1: ¿Ninguno italiano?
2: Que haya jugado mundial.
0: Cuando les tocó.
2: Pues por eso, eso refleja que la liga no tiene la calidad suficiente actualmente.
1: Sí, no.
0: Simplemente no estuvo en el mundial.
2: Pues porque no tiene calidad.
0: Ah, es el
2: por
0: reflejo.
2: Eso mismo, es el reflejo.
0: Pero bueno, anotó la Hormiga. Y ahí va la hormiga con su paraguas. Y recogiéndose las enaguas.
1: Ah, caray.
0: Sí, anotando gol.
1: ¿Sí paraguas o no paraguas?
0: La Hormiga, por supuesto, trae toda la...
1: todo el colágeno, sí, no, yo. Uno ya nada más
0: ni
1: para orinar.
0: Y porque hasta te salpica.
1: Y uno nomás para orinar y como a las 3 de la mañana, ¿no? Sí, que dan ganas.
0: Es lo que hay.
1: Se nos quita el sueño, pero bueno.
0: Buenito. Saludos a la hormiga y muy bien por este gol que anotó.
1: Yes, yes, yes. Es correcto, es justo. Y bueno, ¿alguna otra novedad en el mercado, Juan, que quisieras recapitular?
2: Claro, el América fichó un español, a Carlos Álvarez.
1: Esa.
2: Carlos, claro. Álvarez del Levante, ayer lo estábamos comentando aquí justamente.
1: Sí.
2: Ayer Almada en su conferencia dice que todavía no estaba. Y hoy Levante lo hace oficial. América creo que todavía no lo anunció.
1: No.
2: Pero ya Levante ya hizo oficial la salida de este mediocampista. Joven. Vienen con más cartel que de lo que tenía Fidalgo en su momento.
1: Sí.
2: Fidalgo venía del Castellón, me parece, y él viene de Levante.
1: Del Castilla, de Real Madrid.
2: No, del Castellón.
1: Castellón, que es otra cosa distinta.
2: Es otro equipo, sí. Okay. Sí, él se fue del Madrid y él estaba en otro equipo de España.
1: De esta gente que se trajo Solari, ¿no?
2: Sí. Sí, y ahora viene este mediocampista joven. Mucha gente lo pedía para selección de España, por lo menos para su primera oportunidad. Y hay mucha gente que está de medios en España que están un poquito desilusionados de que se haya venido para México y creen que tenía potencial para llegar a
1: aquí,
2: algo más.
1: Lo interesante, Juan, es saber, conocer a fondo cómo, quién está haciendo las contrataciones en América, porque me parece que
2: estás de baños, ¿eh?
1: Bueno, porque me parece, Juan, que el América, con un presupuesto que ya no es el América de antaño y que también ha tenido otra vez, yo lo trato de poner en el muy en el escalafón como está Tigres hoy, que Tigres está cambiando un poco la estructura operativa y financiera y cómo manejan el equipo. En América igual, o sea, Televisa vende, entra un fondo de inversión y están en una serie de recambios, pero el América ha encontrado piezas interesantes sin necesidad de vender demasiado y me parece que el América trae jugadores, ha hecho buenas contrataciones ya de un rato para acá, hay jugadores no necesariamente de mucho cartel, y creo yo que ha atinado con las contrataciones. En ese caso, parece ser que a la gente igual, como ya lo comentábamos acá, en Tigres hoy la gente se mal acostumbró a la gran figura, ¿no? Y hoy también... pues bueno, hay que entender que probablemente en Tigres haya una reingeniería y una reestructuración de procesos que no necesariamente vayan a venir jugadores con un perfil muy alto como ellos esperan.
0: Y hago una observación. ¿Desde hace cuánto hay tanto futbolista español en la Liga MX? Cuando por lo regular su rubro eran argentinos y brasileiros.
1: Sí, es raro, ¿eh?
0: Uno que otro ahí, uruguayo, chileno, que llegaban. Pero ahora, ¿cuántos españoles hay en la Liga MX? Ya el mercado no se está yendo a Sudamérica de la Liga MX. Ya está volteando a Europa.
1: Sí.
0: A Europa ya es muy normal ver un español. Cuando antes, llegó el buitre, butragueño.
1: Sí, sí. José Mari Vaquero, que vino a Veracruz. Butragueño, que estuvo en Celaya.
0: Pero era raro.
1: Sí.
0: Ahora, América tiene dos.
1: ¿Quién les parece que abrió la puerta para que empezara así un poquito
2: para mí,
1: el tema?
2: Tuvo que haber sido América con Fidalgo. O sea, recientemente tiene que hacer esa. Y aparte el tema del San Luis, Atlético de Madrid. Hubo algunos que llegaron, que a lo mejor no
1: estaban
2: demasiado.
1: Correcto.
2: ¿Sí? Va por ahí un poquito también. Pero el primero que trae un español a formarse aquí es el América.
1: El América con Fidalgo.
0: Pero de formación.
2: Pues lo trajo de 24 años. Digo, sí. No era como formación, pero era un jugador que nunca había jugado primera división.
1: Y con características que tiene muy el español que en México no producimos, ¿no? Y que hoy precisamente, o como son las cosas, hoy en México sí hay ese tipo de jugador. O sea, hoy sí está un Marcel Ruiz.

0: repasada de lo que es el cuerpo técnico que le armaron, pero para empezar, Juan Malillo.
1: Sí, también
0: Y
1: está, bueno, está Guardado siendo el que va a ser más el enlace
0: que
1: con el equipo.
2: Que lo saque, ¿para qué lo tienen guardado? Que lo saque. Pues está guardado, ¿para qué lo tienen guardado? Ven el borlote que se hizo porque no quiso contestar en el avión, en el Márquez, y ahora lo guardan. O sea, que lo saquen, ¿por qué está guardado?
0: Sí, pero es una cosa interesante. Creo que también, no sé si le ficharon a Cueva, a Bernardo Cueva, pero bueno, tiene un
2: Se enojó
0: equipo.
2: Juanito, ya no quiso hablar.
0: ¿Ya no quiso hablar, Juanito? No, no lo hagas enojar. Está buscando. Pero bueno, para que usted.
2: Dijo,
0: Para
2: pues
0: que
2: yo
0: Juanito.
2: le estoy dando y para que me salgan ustedes con sus
0: Es que
2: bobadas.
0: yo lo vi con el teléfono y
1: Ahí
0: dije,
1: está,
0: bueno, pues,
1: el
0: ya ves.
2: ahora sí.
1: cuerpo técnico,
0: Sí.
1: o sea, ya lo dijimos, está Juan
0: ¿Y?
1: Manuel Lillo.
0: ¿Sí?
1: Juan Manuel
0: ¿Lillo?
1: Lillo.
0: ¿Guardado?
1: Andrés Guardado
2: Ah, Andrés Guardado, es.
1: está Vidal Paloma, que él es más el tema de preparación física.
0: Así es, que ya
1: Seguridad
0: estaba
1: física,
0: con
1: sí.
0: Javier Aguirre.
1: Son ellos los principales. También está Javier Mancisdor, que él estuvo entrenador de porteros del City.
2: Ahí está el señor Puerta.
1: Y
2: ¿Qué hubas?
1: Paul Llorente.
0: Paul Llorente, ¿qué hubas? Ese también es de
1: Él igualmente
0: del City.
1: para preparación física, sí, también estuvo por allá. Creo que él estuvo en el Barça con Rafa. Con Rafa. Barça Athletic.
0: Joder, la
1: En
0: selección nacional.
1: el tiempo que estuvo el Barça, que estuvo Rafa Márquez en las inferiores,
0: Sí.
1: que tuvo a Lamine, que tuvo a
0: Así es.
1: Cubarsitos.
0: Así es.
1: Que Rafa formó a estos jugadores, ¿eh?
0: Imagínate.
2: Alamín.
1: Rafa fue de los que formó a Lamine, a Cubarsí, a esa nueva generación del
2: De
1: Barcelona.
2: españoles.
1: Pasaron por él y luego ya debutaron
0: No,
1: con
0: tengo el
1: Xavi.
0: cuerpo técnico de la selección nacional con el potencial que tiene México. Lamentablemente, Juan, para tratar de irnos otra vez al principio del tema, hilarlo,
2: Pues ya ni sé cuál
0: es,
2: es el
0: no, cómo
2: principio.
0: no, los mexicanos en el extranjero. O sea,
2: Ah, ok,
0: hoy hay
2: arre,
0: una muy buena base de
2: arre.
0: futbolistas,
2: ¿Cuál es?
0: pero lastimosamente no están jugando en Europa y no lograron acomodarse. Solamente está Johan Vázquez y la
1: Sí, en
0: hormiga en el
1: Genoa.
0: Olympiacos. Y pues bueno,
1: Claro,
0: me
1: después
0: refiero
1: al Genoa es un
0: a
1: buen
0: ligas
1: tanto, ¿no?
0: importantes,
1: Claro,
0: ¿no?
1: porque está el caso de Montes, de Chávez, que están en Rusia, que no.
0: No pasa
2: Ah,
0: nada.
2: sacrificio.
0: Incluso se habla más
1: El
0: de que
1: chino
0: se
1: Huerta
0: repatrie, ¿no?
1: ya se regresó, que
0: No,
1: tampoco venía jugando
0: le dieron las
1: mucho.
0: 10 de Pumas, no, no, no.
1: Dieron la 10 de
2: No, me la dieron,
0: Pumas.
2: sí.
0: Espectacular.
2: Lo mandamos chino y
1: Raúl
2: nos lo mandaron lacio.
1: Jiménez que
0: ¿Sabes? ¿Puedo bajar
1: decide.
0: el baño, papirri?
1: Raúl Jiménez que decide dar un paso hacia atrás, más por el tema
0: ¿Sí?
1: de cariño
0: De
1: que de
0: lealtad.
1: fútbol, de lealtad, de regresar a los Wolves.
0: Así es.
1: Edson Álvarez que no logra irse del West Ham. No sé si las particiones económicas del club, si algo con Edson, no juega demasiado en el equipo. También desciende a Championship y no se puede quedar en ningún lado. Salió peleado de Turquía.
0: Imagínate.
1: O sea, y Edson tiene ya un temita
0: Así es.
1: también complicado. ¿Quién más está en Europa? Bueno, Santi se va al Porto.
0: Que también es una liga, otra
1: Es una
0: vez. A lo
1: liga.
0: mejor sí, estoy de acuerdo en lo
1: Para
0: que
1: mí, al
0: dices
1: nivel de Italia.
0: de
1: Está en ese
0: Italia,
1: nivel.
0: pero yo creo que por la historia y todavía por la manera de cómo se juega en Italia, me parece que es más competitiva que la portuguesa. Luego hablamos
1: De actualidad y
0: de
1: todo, ¿no? Sí.
0: actualidad y de legado y de historia de trascendencia y de
2: Sí,
0: futbolistas que
2: están
0: está,
2: hablando
0: ¿no?
2: de los futbolistas
1: Pero
2: que ya están
0: para. Sí,
2: formados, porque hay
0: sí.
2: mucho mexicano que se está formando en Argentina, en Brasil, en España, en Europa, que no precisamente jugaron aquí, sino que pues les tocó a sus papás viajar allá, es
0: Es
2: mexicano, y dijo,
0: correcto.
2: me gusta el fútbol, y se están
1: En
2: formando en otro país.
1: el tema de la globalización
0: sí,
1: ahora está
0: sí,
1: siendo de mucho impacto, entonces Lilini está teniendo buen trabajo
0: exactamente, me
1: en
0: ganaste.
1: selecciones menores para detectarlo. Está, por ejemplo, el caso de Dupuy,
0: Sí,
1: mexicano, ahora está en Bravos de Juárez,
0: okay,
1: que él nace en Argentina, de padres mexicanos. También está ahorita jugando aquí Pumpido, el hijo de Nery
0: ah,
1: Pumpido.
0: no,
1: Sí, él
2: y el
1: nace en
2: portero,
1: Argentina,
0: ¿en qué
1: debuta.
0: equipo?
1: Él está en las inferiores de Toluca.
0: Ah, mira, y
1: Debutó con
0: qué,
1: contra Rayados,
0: ¿de qué
1: justamente.
0: juega?
1: Él es central.
0: Defensa
1: Ah,
0: central.
1: defensa central. Él había debutado en
0: Pero
1: Argentina.
0: el trabajo de Lilini está
1: Sí.
0: siendo muy bueno, ¿eh?
1: De, sí.
0: Muy bueno. Muy
1: No, no
0: bueno.
1: pudieron convencer a Luca Romero, por ejemplo, de que jugara. Que ya en Cruz Azul igual tampoco es como que destaque tanto como
0: No, no,
1: parecía.
0: pero.
1: Pero era un jugador que brillaba mucho en.
0: Es correcto. Cuando estaba en Italia, ¿no?
1: Cuando estaba. Yo creo que brillaba más en España.
0: En
1: En
0: España.
1: Mallorca, cuando recién salía, estuvo con el Vasco, me parece.
0: Aquí a mí me llama la atención porque no juega tanto aquí en Cruz Azul. No sé si sea un tema también de promotor, porque luego pasa eso, Juan.
1: Puede ser.
0: Pasa, o sea, pero realmente me parece que Luca Romero debería de jugar más.
2: Y eso estamos hablando de
0: Sí.
2: los que están ya formando, o sea, que ya se los trajeron. Más falta todos los chicanos power que tenemos allá de aquel lado, que no
0: Eso.
2: saben ni ya que para qué lado jalan,
0: Como
2: ¿verdad?
0: Diego Luna, que tú
2: Sí,
0: lo dices, este de
2: exactamente.
0: americano tiene, perdón, lo que Papirri tiene de
2: No, lo
0: suizo o
2: único
0: de
2: que tiene de
0: sueco.
2: americano son los tatuajes en inglés.
0: Vamos a ver si vamos a la mención.
2: No, compadre, ¿cuál nos vamos? Vamos.

0: Dale, compadre, para que vean que no hay bronca.
1: Ya no se le quites a Juanito, no se le quites a Juanito.
0: No, pues es que es una tuna, Juanito, de otra yo.
1: Váyanse.
0: ¿Para qué quitas las moscas?
1: Váyanse, ¿sí? Váyanse todos.
0: Yo te las espanto, no te preocupes.
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1: Infórmanos, por
6: el
1: favor.
6: El partido de León Toluca va a ser el primero a las 7 de la tarde.
1: Regresamos a radio. Estamos nada más para darle a la gente la información concreta y concisa del horario de los partidos de hoy. ¿Mm? Y por dónde se van a ver, Juan.
6: Todos son por Apple TV.
1: Excelente.
6: Apple TV, todos. Apple el TV. De la América contra Rayados estaba programado para salir por imagen. Es donde narra Jürgen Damm. No se le quiere mandar saludos a Jürgen Damm.
1: Ok.
0: Él se manda saludos solo, se manda no se preocupe.
6: Va por ahí, también está anunciado, parece que en TUDN, pero no es seguro si va a estar en México solo para Estados Unidos.
1: Ah,
6: claro. Pero los derechos son de Apple TV.
1: Ok.
6: Entonces va a ver si puede estar por ahí, si no en imagen también tiene derechos para ciertos partidos.
1: Ok.
6: El de Rayados va por imagen.
0: Qué divertido es verlo con Jürgen Damm.
6: Sí, yo imagen lo veo con mute, o sea, para evitar cosas.
0: No, porque lo ves al otro rebutivo, hablando cada cosa. Y se hizo muy famoso cuando dijo, este equipo tiene en su ADN el ser perdedor. Sí. ¡Gol!
1: ¡No, bofos!
6: Gol de Kuipers, creo que fue el...
0: Fue el gol de Kuipers en los últimos minutos. Sí. Y le dice el otro, la otra persona que está con él, no recuerdo el nombre, pero le dice, ¡Ota! No volvió a hablar. No,
1: hizo mutis, ahora sí. Bueno, entonces, ¿y a qué hora son? ¿Repetir nada más? ¿6 y 8 o 7 y 9?
6: 7 y 9 y media.
1: ¿7 y 9 y media?
6: 7 y 9 y media, el de Rayados.
1: No me digas.
6: El de Rayados es A lo mejor lo dijo con horario de Estados Unidos.
1: Ah, puede ser.
0: Ah, ya sí, ves. Sí. No,
6: es puede ser que si está pensando ya así en horario americano.
1: Bien, Juanito me tiene que defender. Por defender. Claro que sí.
6: Pues partido, primer partido, Toluca León, 7 de la noche.
1: 7 de la noche, horario de México.
6: Horario de México y América Rayados, 9 y media.
1: Es que ya ves que está el Tigre Philly, pues a lo mejor para el Tigre Philly es otra hora.
6: Sí, el Tigre Philly
1: hay que darla.
6: Y por cierto, Rayados va a jugar tercer lugar o final. ¿Y así?
1: A ver, entonces 9:30 de la noche es el partido.
6: 9:30 de la noche.
0: Por eso te dije que para el partido ya estás cabeza.
1: No entendí.
0: Y aguántate, no va a ser que en el último minuto se cambie todo.
1: Sí. Pero otra vez, como lo hablábamos ayer, no, otra vez, el partido pinta para que vaya a haber goles.
0: Muchos goles.
1: Sí.
0: Yo ya lo dije y va a haber goles.
1: América en su estructura defensiva todavía no está bien armado.
6: Y Rayados menos.
1: A Rayados menos. Y a Rayados le gusta mucho atacar y al América también. Entonces yo creo que se van a dar un buen tirante limpio, banquetero.
6: Claro, es como...
1: Sin Lima. Así. Así.
0: Así sin Lima. Sin Puño Lima. Limpio. Si banquetero. Te caes, levántate, órale, síguele.
1: Tetas al aire. Sí, señor. Sí. Pierrotazos y demás.
0: ¿Qué es eso? ¿Qué broncas son esas? En el barrio no había de eso.
1: Ahorita
0: vamos a meternos un tiro de tetas al aire.
6: Tiro sin Lima.
1: Tiro sin Lima, banquetero. Banquetero, sí.
0: ¿Con quién peleaba? ¿Puro trans o qué?
1: Chiche para la banda. Ahorita va a venir Cascarita y va a farmear ahora y nos va a ejemplificar un tiro banquetero sin Lima. Cascarita contra Papirri. Claro que sí. Claro que sí.
0: Ese sí tengo un cachetadón. ¡Júrele, ver!
1: Apágale, vámonos ya, mi rey.
0: ¿Quién sabe?
1: ¿Qué es esto?
0: Bueno, fácil que era decir tiro sin Lima.
6: Tiro sin Lima, sí.
0: Y ya, déjate.
6: Sin problemas.
0: Déjate de tus cosas.
6: Retomando, el domingo se va a jugar la final del partido por el tercer lugar. Rayados jugaría en Houston, sin importar el partido que sea, puede ser en Houston.
1: Ok.
0: Así que, en caso de llegar a la final.
6: O tercer lugar. ¿Va a jugar uno de los dos partidos? Sí o sí, gane o pierda. Si gana, juega la final. Juega por el tercer lugar. Lo más seguro es que sea en Houston.
1: ¿Y los partidos serían el mismo día, Juan? ¿Serían el sábado? ¿Sábado y domingo o domingo nada más?
6: Domingo los dos.
1: Domingo los dos.
6: Domingo los dos. Por eso la jornada
0: 7. ¿En el mismo estadio?
6: No. Ciudades diferentes, probablemente. Todavía no lo deciden. Lo van a decir ahí. Van a ver qué se les acomoda mejor. Si juegan América Toluca, la final. Puede ser que la final sea Los Ángeles,
1: sí.
6: Que les viene muy bien a ellos.
1: Claro.
6: Si juega Rayados la final, a lo mejor la final se mueve a Houston, que le viene muy bien a la gente de Monterrey.
0: ¿Sabes que traes afinado el carro para irnos a Houston?
1: ¡Vámonos!
0: Dijo, no, vámonos.
1: Saliendo de aquí, afinado, vámonos.
0: Vámonos
1: de aquí.
0: Cámbiale las llantas y chécalo porque nos vamos a Houston.
1: Bueno, y tenemos una llamada.
0: Vámonos a la llamada antes de...
1: A ver si todavía sigue con nosotros.
0: No sé cómo se llamó porque le dicen gales.
1: Se nos fue, sí, perdón por la espera, pero bueno, a ver si puede a comunicarse.
6: Bueno, y debido a esto, la jornada 7 va a tener modificaciones, los 4 partidos de estos semifinalistas no se van a jugar.
1: Ok.
6: El de Rayados tentativamente va a ser el 14 de noviembre.
1: Órale.
6: Contra Querétaro.
1: Ajá.
6: Ya más o menos tenemos una fecha y ya nos compartieron que puede ser ese día, o sea, van a llegar con una semana de descanso al Clásico.
0: Es lo que te
6: Rayados va a llegar descansado al
0: clásico, ¿verdad?
6: Vuelven a la ciudad el lunes probablemente. Uh-huh. Si ganan, pueden regresar el mismo domingo en la noche.
1: Uh-huh.
6: O sea, ya con la copa, con la pepino.
1: El pepín dior. El pepín dior. Tanto le gusta aquí a Juanita.
6: Puede ser que lleguen, que regresen entre domingo y lunes y ya van a tener esa semana de preparación para el clásico. O sea, van a tener tiempo de prepararse, ahora sí.
0: Si se regresan el mismo día, ¿festejarían? ¿Crees que es un torneo para festejar?
6: Yo creo que todos los títulos tienen que festejarse a su debido momento.
0: O sea, pero llegar y así de que, bueno, ya llegaron y esperarlos.
6: Yo creo que la gente sí iría al aeropuerto.
1: Sí, más.
6: Si van, sí. Cuando llegan de nada más así por llegar, sí. Que yo que estoy ahí seguido, tú también te ha tocado estar ahí.
0: Sí, seguido. O sea, yo digo para saber cómo va a estar la desvelada el domingo.
6: Pues es que no sabemos la hora, como es domingo, a lo mejor la final es a las 6.
1: Sí.
6: Que
1: a como lo hemos comentado, Juan Papirri, esta cuestión de Almeida pareciese ser que es más un tema mental donde él quiere manifestar una impronta ganadora y una mentalidad triunfadora. Y pues bueno, si este es el trofeo que hay que ganar, pues este es el que nos vamos a jugarlo y vamos a darlo todo, ¿no? Al menos en ese sentido creo que por eso es el descanso del sábado.
0: Como
1: si
0: deberían
1: no,
0: de ser todos, o sea,
1: ese, aquí estamos... En ese sentido yo voy de acuerdo, ¿eh?
0: Es por ejemplo, yo llego a este programa para decir, oye, es que yo vengo, pues sí, para ser de los primeros. No, venimos a ser el primer lugar en este programa en ABC Deportes.
1: Sí.
0: Y ahí vamos, muchachos, ahí vamos para adelante, gracias a toda la gente. Y por supuesto a la gente que nos llama por teléfono, vamos a una llamada con su nombre y su comentario. ¡Vamos por todas!
1: Échale.
7: Bueno, buenas tardes.
0: Buenas tardes.
7: Buenas tardes, mi nombre es Brisa Garza y quiero preguntarles otra vez, ¿a qué hora juegan? Bueno,
0: ¿Brisa Garza, usted es la señora de Almeida?
7: Ah, esa, no, pero...
1: Eso, es la mamá.
7: Pero
1: la mamá,
7: yo no, ya yo señorita. No me caso con él, soy la señorita Garza.
1: Señorita Garza.
0: Ah, ok.
7: Ajá.
0: Ah, ok, todo
7: bien. Pero soy la señorita que está enamoradísima de Mati.
0: Ay, por eso le decía, ¿verdad? Por eso era el comentario, más que todo.
1: ¿Cómo bueno, estás, Brisa? Claro. Buenas tardes. Saludos, bienvenida, Brisa. Bienvenida.
7: Claro, buenas tardes, Ray. Quería preguntarte, bueno, ahorita me dices el horario otra vez, ya lo dijiste, pero me lo dijiste cuando juegan, a tres juegan mis Rayados.
1: Claro.
7: Y te quería preguntar.
0: Al que no se lo sabía.
7: Te quería preguntar, ¿no se va a ir siempre mi Rayito?
1: Híjoles, el Rayito todavía no se va, probablemente haya opción de que él se vaya para, al menos a lo que es España ya no, y tampoco a Francia, porque cerró Inglaterra, pues mucho menos, pero hay todavía posibilidad del mercado del Rayito, en ese sentido, está abierto todavía el mercado de Holanda, que pudiera ser opción. Ajá. Y que por ahí algo sonaba, no sé si Juan me pueda confirmar o desmentir lo de Brian Rodríguez. ¿Mm? Para sobre Holanda, creo que había algo, ¿no?
6: Había algo, pero no se ha movido y parece que no se va a mover. Ya con la venta de Brian, que se va, parece que ya no va a haber cambio.
0: Yo lo vi en Holanda echándose una banana split, no sé.
7: oye, Ray.
1: Mande.
7: Tú no tienes informados como quiera y hablan del destino de Ray, de Rayito, ¿verdad?
1: Sí, claro.
7: Bueno, muchas gracias.
1: Gracias
7: y
1: a ti.
7: Y te mando saludos y. Y pues bueno, excepto para mis Rayados de Oro que ganemos. Uh-huh. Y pues te quiero mucho. Bye.
1: Gracias.
0: Y por supuesto, la suerte al pelado Almeida.
1: Sí, claro.
0: El pelado siempre le han dicho así, ¿verdad?
1: Por supuesto.
0: Vámonos un corte y ahorita regresamos. Estamos aquí en el Papirri FC, el equipo.
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1: Es decir, que me gustaría más ver a Fidalgo en Tigres que antes que andar haciendo inventos y apuestas raras con futbolistas extranjeros de 9 como los que están sonando hoy en el mercado. Creo que hoy a Tigres le vendría mejor, y me parece, un perfil como el de Fidalgo en esa zona del campo, para tratar de generar un poquito más de volumen ofensivo. Con eso a Bruneta lo le quitas un poco de cuestiones defensivas y te vas también la cuestión de lo encartado que estás en defensa, en el centro del campo, con 3 extranjeros, como es Rómulo, Araujo y Gorriarán, y yo creo que me encantaría que Fidalgo cayera en Tigres.
0: No, ya está ustedes. Hecha la cartita, Santo Clón, nada más. Te recuerdo que papá no tiene trabajo. Así que ya sabes lo que te va a esperar, pero la cartita ya está hecha.
1: Mira, se está hablando, Juan, de pagar...
6: De un montón de jugadores.
1: 9, 10, 11 millones de dólares,
6: papirri. El fichaje no va a llegar a ese nivel.
1: Por futbolistas que luego te los da ChatGPT, güey.
6: Sí, no, el fichaje no va a llegar a 8, 9, 10. El fichaje va a ser de 4, 5 millones.
1: Ajá.
6: A lo mucho.
1: Ajá.
6: Y a pagos de 2, 3 años.
1: A ver, ¿y cuánto puede costar Fidalgo, güey?
6: Fidalgo yo creo que te va a costar unos 6, 7 millones y un sueldo de 3 millones.
1: ¿De verdad?
6: Sí.
0: Entonces, la cartita está hecha, pero no, papá no tiene chamba ahorita.
6: ¿Verdad? A menos que lo traiga cedido.
0: No se puede.
6: Prestado. Que le digas a Betis, déjamelo un año, con opción de compra.
1: ¿Qué tenemos nosotros que le puede interesar al Betis? Es que hoy es que el problema con
6: cedido,
1: Tigres es
6: que... Cedido, o sea, solo prestado. Betis, tú no lo quieres, déjame, yo le pago el sueldo.
1: Así es.
6: Y el próximo año me lo vendes o
0: Ahora,
1: Juan, regresando a Fidalgo.
6: Uh-huh.
1: ¿Fidalgo juega como mexicano allá o es comunitario?
6: Él es comunitario, tiene 2 pasaportes.
1: Entonces, puede seguir jugando allá sin problema de la plaza,
6: sí,
1: de
6: sí.
1: Extranjero.
6: Uh-huh.
1: Ok, eso también lo hace, pues a él lo hace muy atractivo. Ya sea para el Betis
6: ya
1: o para cualquier
6: equipo. Si es guapo o no, pues ya cada quien, no, dependerá de...
1: ¿No le puedo bajar al baño a Juan Cruz, por favor?
0: Ya van dos. Se reflejó ahí. Ese sí está mosqueado. ¿Cómo que? ¡Qué guapo! Estamos hablando de nacionalidades y que si es guapo o no guapo.
1: Pues tiene buena percha, ¿no? Tiene buena percha.
0: No, Fidalgo.
1: A mí me encantaría otra vez, ¿eh? Fidalgo en Tigres, ¿eh? Fidalgo en Tigres, me encantaría. Porque me dicen Monterrey. Uy, Monterrey.
6: Monterrey no ocupa eso.
1: Exacto, sí. Monterrey ocupa centrales, cabrón. Y centrales a campo abierto. No, César Montes.
6: Montes no
1: es el perfil para jugar así a campo abierto.
0: No,
1: Montes.
0: Si no, ya se lo había traído.
6: A campo abierto, Montes se vería peor todavía.
1: ¿Estamos de acuerdo?
6: Sí, claro.
1: Entonces, bueno. Pero bueno, vamos a saludar a la gente del YouTube. Seguimos, Álvaro Eric Sertuche Campos, en mi opinión, haciendo una comparación entre fútbol y lucha libre, Rayados es como Mister Iguana, cae bien. Tigres es Aluche, puro relleno. Bájale el baño, por favor, Álvaro.
0: Nada más te
1: faltó
0: decir de chiquito, ¿verdad?
1: ¿Qué opinas tú?
0: Cae bien, pues no que caiga bien, es un Mister Iguana es un buen luchador, pero una lucha muy diferente a lo tradicional, se podría decir acrobática, y trae la nueva generación de hacer el show, trae otro tipo de lucha muy diferente que sí le gusta a las nuevas generaciones y no les gusta a los de la vieja guardia. Es más que todo eso, y lo de Aluche y Tigres, pues eso ya es nada más con plan de ofender, la mera verdad, pero pues sí, aunque Aluche sea muy pequeño en estatura, lo avientan y lo traen para todos lados, ¿eh?
1: Sí, sí.
0: Y vaya que...
1: Oye, ¿sigue siendo el mismo Aluche que yo, de cuando yo estaba chiquito?
0: Sigue estando chiquito. ¿Tú crees que Aluche que sigue igual?
1: No, bueno, me refiero pues a la...
0: Sí, aunque Tinieblas sea muy alto, es de los luchadores más altos, lo trata de cuidar, pero sí lo... O sea, tiene que tener una preparación de lucha libre a Aluche.
1: Claro.
0: Si es el mismo, no, yo estoy en que hubo un movimiento ahí de monos, de monitos y todo eso, porque es difícil encontrar, pues, personas de ese tamaño y que les guste la lucha y aguanten los guamazos como lo hacen ellos.
1: De acuerdo. Nos dice Sergio Guzmán, sí, sobre todo los porteros pingüinos para el perro. Ok. ¿Alguien habló de los porteros?
6: Pues a lo mejor cuando hablamos de la defensa, ¿no?
1: Bueno. Álvaro Eric Sertuche Campo nos dice, ¿Rayo tiene cara de tomar whisky? Etiquetita negra, si es mezclado, chequeado, divorciado, con agüita mineral.
0: Échale una azul una vez.
1: Si no, McAllen o Glenfiddich, o etiquetita azul, si va a ser solito en las rocas, así con hielito.
0: Le piqué el orgullo
1: y sacaste así,
0: todo.
1: Así nomás, saco yo de todo.
0: O sea, le digo, ¿qué tomas? Y agarró el que tenía ahí a diario. Dijo, ¿quieres? Déjame abro esta, ¿verdad?
1: Claro, si va a papirri, yo
6: le
1: voy a dar
6: etiqueta azul. En la boda, pero no abrí.
0: Exactamente, un McAllen.
1: Para usted, Álvaro Lick, el Black and White, ese es el que le recomiendo.
0: Los perritos. A la raza del pueblo con los perritos que te lo,
1: esa madre te la vende como es de Casa Bucana, ¿no? El Black and White es de Casa Bucana.
6: Ya sí, pero de la cochera, ¿no?
0: Es el whisky de banqueta.
1: Espérame, todavía no termino.
0: Whisky de banqueta.
1: Todavía no termino. Y la etiqueta roja, madre santa. Bueno, que te da una cruda espectacular.
6: Etiqueta roja más barato.
1: Papirri tiene cara de tomar coñac.
0: Ah.
1: Pues mal, andamos cerca. Digo, tú dijiste brandy, el coñac, que es el denominación de origen.
0: Es el tequila del brandy.
1: Sí, pues sí, exactamente. Por la denominación de origen, es eso, el coñac. Espectacular, un Genesis XO. Espectacular. Y que Juanito tiene... Y Juanito tiene cara de tomar Tonayán.
6: Pero con Tang.
1: No.
6: Esas aguas locas.
0: Y le echo unos pancitas para que se
6: Pero no, pero es Tonayán.
1: Te mearon, Juanito.
6: Ya, están azul y gomitas de tiburón para que sean como que están en el mar.
0: Un pitufo, le llaman los pitufos, ¿verdad? Que, oye, los pitufos allá en Toluca es muy famoso, es de los pitufos.
1: Esa es un agua loca, Juanito.
6: Sí, claro. Sí.
1: Tonayán con
6: Tang. Y eso es en agua loca.
0: Nunca tuviste activaciones en la...
6: No, lo de los panditos. Lo de los panditos ya es más para acá.
1: Bueno, sí. Con esas sales a vender buscar Cristo Vivo. Burritos de Cristo Vivo, ¿no estamos de acuerdo?
0: Sí,
6: Lo que uno hizo en la prepa es esa parte, ¿no? Hay una gran historia en la prepa sobre eso.
0: De las aguas
6: una
0: locas.
6: Una vez en la prepa 8 ganamos un concurso y fue a tocar... Calibre 50, creo que era, cuando recién... 2015.
0: ¿A poco?
6: ¿2015? ¿2014?
0: ¿Y de qué era el concurso?
6: Era de likes. De likes que postearan la foto de la prepa y el que diera más likes iban allá.
1: ¿Calibre 50?
6: Llenaron las cisternas con Tonayán y así con los alcoholes abrías la llave y salía alcohol.
0: ¡La cisterna!
6: Sí. Y ya le tomaba si era alcohol. Acabó muy mal toda la gente de la prepa hace como 12 años. Por eso ya no hacen concursos así.
0: Pues yo me la sabía todavía en el bote de 20, ¿verdad? En el que le pones en el agua y todo, y ya la tenías la medida.
1: Sí.
0: Punto Nayar, y empezabas a darle Jamaica o según lo que quisieras.
6: Para lo que te alcanzara.
0: Para lo que te alcanzara, y pues todas las baches que tenía tu jefe te las volabas y ahí las dejabas.
6: No, pero yo lo tomo también. Todo también.
0: Agua loca, sí.
6: No, eso es más de ron.
1: Muy bien. Entonces ya bacacho quedó.
0: Bacacho,
1: bacachito, claro. Jimmy, ¿cubita sudada, Juanito?
6: Sí, con topping de coca.
0: Así está. Fíjate que antes era el bacacho, ya llegó también el Capitán, que es más dulce también.
1: Al Capitán Morgan.
6: Sí. Capitán
1: Crunch.
6: Sí.
1: Capitán Crunch.
6: Un más dulce.
0: Nos estamos delatando
6: con
0: bien gacho.
6: Poquito limón.
0: Borrachos, ¿verdad? Diría Antonio Banderas y una pizca de sal.
1: Una pizca de sal.
6: No, pero tomen agua.
0: Exactamente, somos deportes y hay que hacer el deporte.
1: Es correcto, agua. Jimmy X Monterrey, que compren a Fidalgo en el Buen Fin. Bueno, yo ya hice mi cartita, pues otra vez. Estamos hablando de inversiones y de... Si Monreal se habla de entre 3 y 5 millones de dólares por Monreal, pues entonces dinero sí hay.
6: O ya no, porque ya lo acabaron con Monreal.
1: ¿No? Pues sí no, hay. No, y si se están hablando de 11 millones de dólares por el güero ese del CSKA,
14: Entonces, sí, y ese dinero por Fidalgo, perdón.
6: Y con ese dinero.
14: Prefiero Fidalgo y me voy quitando a los Gorriaranes, a los Araujos y los Rómulos que tengo donde estoy encartado y donde no me están generando nada.
6: Y con ese dinero, ese SSK compra el Niño y ya quitas un rival.
0: ¿A cuál Niño?
6: Al Niño, el jugador de Toluca.
0: Ah, el Niño, perdón, el Niño. Sí. Perdón,
6: el Niño.
0: Ahora no
6: el
0: veo
6: Niño el Niño de Toluca, sí.
0: Perdón,
6: claro,
0: ¿cuál
6: Niño? Sí,
0: el
6: Niño está cerca de salir de Toluca para el CSKA. Si se hace esa triangulación, sería el güero viene, el argentino viene a Tigres, sí. Y el Niño va a CSKA.
14: Oye, el CSKA no le mete lana, ¿no? O sea, lo de Tigres se lo manda a Toluca. Acomoda. No, y Mohamed es el cabrón.
6: Es economía,
14: está bien enojado,
6: Mohamed. Es economía circular.
14: Es correcto, pero de reciclaje. Green, es correcto. Buen punto, Juan. Ese es solamente para conocedores. Ese es sarcasmo. Ese sarcasmo. Juan Sáenz, es más, le van a depositar al Toluca porque va a decir el TSK, no, a mí me deposite, pues, la transferencia va
6: directo a Toluca.
14: Sí, claro, sí. No, yo no pago nada acá. Dice Juan Sáenz, esperemos que quede pierda el disque más internacional, jajaja. Ja, ja.
6: Que pierda Rayados, dice.
14: Ok, así está escrito. Juan Sáenz, gracias por vernos. No, yo creo que...
0: Va a estar muy bueno.
6: Pues parece que van a jugar con línea de 4, ¿eh?
14: ¿De verdad? Sí, ¿ya tenemos algo de la alineación? Perfecto, ahorita lo tocamos. Déjame termino con el YouTube.
6: Adelante.
14: David Vargas, ahora empieza el fracaso de Almeida y el clásico, el que todo hace mal a un punto del que todo hace bien.
0: Si lo gana.
14: Nos dice David Vargas.
0: Si lo gana.
14: Si lo gana, es correcto. Y nos dice el Raiders 2584, pinche programa pata. Gracias por vernos.
6: Gracias, saludos.
0: Esos comentarios son los que nos hacen ver que vamos bien. Vamos avanzando, diría el Quijote. Si los perros ladran.
14: Y aquí se lee todo, señores. Es que vamos aquí está, avanzando. También.
0: Sí, fíjate que sí se lee todo. Es que... Hay veces que dices, lo leo, lee todo, sí, que sí, pueden tirarnos.
14: Es correcto.
0: Sirve que les vamos haciendo la piel más gruesa a ustedes. Yo ya la traigo de cocodrilo.
14: Papirri, ¿cuándo me invitas a la luchadora regia Julisa Mora? Julisa Mexa.
0: Julisa Mexa, sí, fíjate, tenemos ahí una buena relación. No me quiere mucho por un video que subimos y que se hizo muy viral.
14: Ok.
0: Con Tiffany, donde ahí hubo un problema, pero sí, ella siempre, siempre muy amable, nos ha dado la oportunidad de entrevistarla. Y sí, es una luchadora que ha estado en los mejores niveles de la lucha libre. Y ahora, como independiente, ahí está, por supuesto. Saludos a toda la gente de Caos.
14: Excelente, muy bien.
0: No la présteme.
14: Ya dijo. Cantaba vale doble. Muy bien, vamos a pausa en radio y redes. Seguimos en el Papirri FC.
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14: Monterrey, ¿por qué ese partido yo ya lo quiero ver?
6: Alineación probable, línea de 4, así que nos que dejamos de experimentos de línea de 3, no hay centrales todavía, ya está Cebes, pero no hay confianza, y Estefan Medina, pues no sabemos qué pase con él, okay. Que no termina de jugar demasiado, ya está en el equipo, está entrenando, viajó, pero parece que no va a jugar. Portero Esteban Andrada, le va ganando la puja al Mochis Cárdenas.
14: Ok.
6: Defensa de 4 con Rica Chávez, Víctor Guzmán, Carlos Salcedo y Gerardo Arteaga, esa es la línea de 4. Que se viene viendo más porque Arteaga no juega el partido pasado, no está ni en la banca, para darle descanso precisamente para este juego. Entonces, ya Almeida tenía pensado esta línea de 4. Medio campo con Oliver Torres y Orbelín Pineda, los dos que suelen estar habitualmente ahí. Corona y Ocampos como extremos, Rossi como media punta y Hugo Kuipers como centro delantero. Esta alineación, ese es el 11 que presentaría Rayados. Todo lo que se
14: carro, todo el carro.
6: Y en la banca, Orellano y Durdevich siendo las opciones en ataque junto a Roberto de la Rosa.
0: ¿A qué quieres más?
14: Todo el carro, pero al menos con línea de 4 la orientación va a ser un poco más de buscar un equilibrio.
6: Equilibrio,
14: ¿no? Porque con 3, pues, con línea de 3 y luego cuando te avienta 5 de ofensivos,
6: es a golpear,
14: y que se parta,
6: es una pelea de boxeo.
14: Es una pelea callejera, ¿no? Como dijimos ahorita, banquetera. Tiran tiros sin lima.
0: Así que
14: estoy esperando
0: no hablen más.
14: A que Cascarita y acá el señor Paco, ¿sí? Paco, por favor, ahorita farmea a Naura, en zona mixta. Y bueno, en ese sentido, yo creo que el partido va a estar muy bueno. Hay que comprar un buen corte de carne. Buen corte de carne para ver el juego, ¿no?
0: Sí.
14: ¿Qué le recomiendo?
0: Por supuesto, tú te compras, sacas tu botellita del venadito. Yo saco mi XO.
14: Órale.
6: Y yo voy al Oxxo por un tema.
0: Ya
6: sabía
0: lo que iba, solo digo. Digo, y un tang de. Y un suco. Y un suco para mi mamá.
6: Un suco porque hay que ser de antes,
14: ¿no? Un clan, güey, para que no tenga azúcar.
0: Digo, para que no se vaya tan fuerte, ¿verdad? Para poderlo rebajar tantito.
6: Con un sobre de té, porque para saludables también.
0: Sí, exactamente.
6: ¿Verdad? Un suero.
0: Un suerito. Un suero. Eso está hasta la mañana.
14: Muy bien,
0: pero bueno, pues ya estamos preparándonos nosotros, los de zona mixta, que se tomarán.
14: Ah, no sé.
0: Sí, me hace que esos van a la tranquila.
14: Cervecita.
0: Vámonos, ahorita que llegue les preguntan ustedes, sí, ya sí. Les dejamos a la gente bien prendida para que les hagan sus preguntas, ¿vale? Y nosotros seguimos en ABC Deportes y con lo último, venga.
14: Juan Sáenz en YouTube nos pregunta, excelente programa, pregunta, ¿a quién le van cada uno de fútbol? Gracias Juan Sáenz por tus comentarios. ¿A quién le va Juan Cruz?
6: A la Fiorentina de Italia.
14: Seas mamón.
6: Mi equipo de toda la vida. Desde...
14: ¿Papiro ya dijo?
0: Tres ciudades, dos estados.
14: Santos campeón.
0: No lo más dije.
14: Muy bien, muy bien. Okay. Y un servidor, yo le voy al fútbol. Yo le voy Ray Reina, Rayo Gómez Jorge, yo le voy al fútbol.
0: Saber que se puede.
6: Le vaya ni
0: que se pueda. Pintarse la cara a color esperanza y vamos Rayados. Porque tienen que llegar a esa final. ¡Nos despedimos! Esto fue el Papirri FC.
14: El equipo de la afición. Y ponme a calibre 50 porque dijo Juan Cruz. A ver, una de calibre 50 para irnos.
0: Que llenen la cisterna otra vez.
14: Claro que sí. Las aguas locas con panditas.

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0: Muy buenas tardes, señoras y señores. Hoy nomás, la canción que el día de hoy nos recibe para el programa de Zona Mixta, como cada día a las 2 de la tarde. Aprovecho para toda la gente que está comiendo, los que van en el tráfico, los que están calentando su comida, los que están escuchando y sintonizando la radio también. Muchísimas gracias a todos ustedes. Y bueno, hoy juega Rayados, señoras y señores. Y es una tarea importantísima la que tendrá el equipo de la pandilla para poder agradar a su público. El día de hoy, una tarea complicada la que presenta el equipo del Monterrey ante un equipo del América que parece complicado, pero pues esto lo vamos a ir platicando a lo largo del programa. Muchísimas novedades a lo largo de esta hora. Y quédese con nosotros. Estamos en Zona Mixta. Le paso el micrófono a mi gran amigo Luis alias Cascarita, compadre.
1: Muy buenas tardes, mi público presente. Sí, saludar a toda la raza. Hoy juega la pandilla. Provecho para la raza que va a comer, que va en el tráfico, en el trabajo, los que van rumbo a la comida, donde gusten y mande con la familia. Gracias por estar acá con nosotros, como siempre. Una bendición siempre estar acá con ustedes. Y que nos abran las puertas de su casa, donde quiera que se encuentren, para sintonizarnos y que nos vean, vaya. Voy a pasar los teléfonos. 81-83-72-19-50, 81-83-72-26-50, Instagram, ABC, nos encuentra como _deportesmx, YouTube, ABC Deportes MX, ex, ABC_deportesmx, Facebook, ABC_deportes, para que se metan de lleno. Hoy juega la pandilla, hoy el ímpetu, la cara que tanto mencionan y que tanto hablan, que me dicen que la modificamos o la cambiamos. Venimos con seriedad a que hacer el programa. Y yo le digo, lo recalco, hoy tiene que sacar el triunfo la pandilla. Hoy tiene que el Monterrey darle una alegría a su público. Llevarlo de nuevamente a una final. Que el equipo esté en una final. Esa es la tarea que tiene Matías Almeida esta noche. Con eso quiero empezar el programa, con esta actitud.
0: Y así han pasado 7 años, así han pasado 7 años, sin final.
1: Pues ya estuvieron en la final, Paco. No sé qué te debas, pero ya estuvieron en una final hace poco con el señor de Michelis, que no se haya dado el título. Monterrey ha estado, Monterrey ha estado en la pelea. Le voy a pasar el micrófono a mi compadre, a mi compañero, a mi hermano querido del alma, aunque me digan que el chupachups y que no sé qué, a mi querido Alan Samaniego.
2: ¿Cómo está, público? Muy buenas tardes, bienvenidos sean todos ustedes a Zona Mixta a través de ABC Deportes 660M 92.1 DPM. Estamos a través de YouTube, ABC Deportes MX, ex ABC-Deportes-MX, y en Facebook aparecemos como ABC Deportes. Teléfonos en cabina 81-83-72-19-50 y 81-83-72-26-50. Gracias, gracias por estar acá con nosotros. A ver, dos apuntes. Que Monterrey quiera, no significa que a lo mejor pueda, de que quieren, quiere, pero así como el Monterrey quiere, la América también quiere, y así como el Monterrey puede, pareciera que la América puede más. Es una realidad. Una realidad, ¿no? Pero claro que Monterrey no es como que ya no tiene ni con qué competir. Sí, también tiene plantel para hacerlo. Eso respecto a lo que dice el buen Luis, y acá con el buen Paco, el Monterrey no tiene 7 años de no llegar a una final, tiene 2.
0: Por fin, ¿sí? Rayado, bien, objetivo.
1: Caray, lo mismo lo dije.
0: Gracias, a la que llega a la mesa para mostrar la realidad a Luis, siendo Rayado,
2: pues es que hay que aceptar la realidad. O sea, el América está jugando bien al fútbol, está siendo líder, le fue bien en la Leagues Cup, entonces, es la realidad. Ahora, ayer platicábamos, y recuerda, ¿verdad?, que aquí lo anticipamos unos minutos antes, lo decía César Castro, y después ahí se hizo oficial. Yo estoy de acuerdo, ¿no? Que para mí César Cáceres no era mi defensa central favorito en el fútbol mexicano, me queda claro. Pero para el americanista, sí. Y para el funcionamiento de Almada también. Es una baja importante para el América la que tiene hoy con César Cáceres. Yo entiendo que para muchos, incluyéndonos a nosotros, a lo mejor no nos agrade tanto, ¿no? Si se mencionaba de que César Cáceres para Tigres, para Rayados, como que no te agradaría mucho la situación. Eso estoy de acuerdo. pero para el América y para el técnico que tienen actualmente, sí es una pieza muy importante. Una baja que ellos contemplaban el día sábado domingo para que jugara mañana, para que jugara hoy, perdóneme. Y ya no está. Entonces, sí es algo que puede distorsionar un poquito en la ideología. A ver, no nos agrada mucho, pero tampoco era malo César Cáceres, ¿eh? Tampoco es tan malo. Seleccionado mundialista. Entonces, esa es una de las cosas donde el Monterrey puede aprovechar. Si hoy Monterrey va a ganar el partido es porque su zona ofensiva salió muy bien a jugar el partido. No porque su defensa fue extraordinaria. Vamos a ver la verdad.
1: ¿Sí? Alan, ahí a lo que tú dices de Cáceres, pues para mí siempre fue un jugador muy regular, muy regular.
2: Es lo que acabo de decir.
1: Sí, o sea, muy intermitente, por momentos buen fútbol, por momentos muy malos. Oye, ese chavo, para mí en lo personal, te demostraba lo mismo que el Corcho, ¿eh? Te demostraba lo mismo en los últimos tiempos que toda incertidumbre y dudas que tenemos con toda la defensa que tiene el Monterrey.
2: ¿El Corcho fue tricampeón con el Monterrey?
1: ¿No? A ver, tú me vas a decir, a ver, si tú le vas a querer dar todo el mérito a Cáceres de ese...
2: ¿Jugó o no jugó?
1: Jole.
2: ¿Jugó o no
1: qué
2: jugó?
1: Cosas. Pero sí jugó, pero... Gracias okay. A Dios,
2: el Corcho, los compañeros. ¿El Corcho fue a una Copa del Mundo? ¿Como titular? No. A ver, no nos seguimos.
1: Muy bajito, ¿no?
2: No nos seguimos. Yo no estoy diciendo, en ningún momento he dicho que César Cáceres es un superjugador. E insisto y reitero, no me gustaría que se lo trajeran para Tigres a Monterrey. Creo que hay mejores. Pero tampoco para compararlo con el Corcho.
1: Para mí, yo lo del último tiempo para acá, yo lo veía muy regular. Muy irregular y veía cosas.
2: En el mejor equipo de México.
1: Sí, totalmente. Eso es el cuestionamiento. Que para estar en el equipo más grande, como tú lo has mencionado, Alan,
2: ajá,
1: pues estaba muy por debajo el nivel.
2: Fue tricampeón del fútbol mexicano.
1: Pero eran, por él pasan, él tuvo bastantes errores. Y si quieres, búscalo, los goles para que veas tantos.
2: No, sí, me queda claro. Que Monterrey ganó una CONCACAF, de hecho, contra el América por un error de
1: ahí
2: él.
1: Ahí está.
2: Sí, entonces, yo no estoy diciendo que sea el mejor defensa, ¿no? Pero a ver... Un jugador que fue tricampeón en tu equipo. Aquí alaban muchísimo a Vincent Johnson por ganar una copa y que se puso un sombrero. Y ya lo hicieron superhéroe y ideología. Lo pusieron por encima de Funes Mori, muchos, ¿eh? Ah, incrédulos.
1: Es que cada quien tiene...
2: Y tú quieres cuestionar el que fue tricampeón en el...
1: Ideologías. Cada quien tiene sus ideologías.
2: Por favor, pero no me pueden negar que hubo muchísimo rayado... Que, ¡ay, se puso un sombrero! ¡Ay,
1: claro!
2: Mejor que Funes Mori.
1: No, es que para ideologías y para saber cómo escoger los ídolos, pues cada quien tiene su perspectiva, Alan. Cada quien sabe cómo los... A ver, por ejemplo, a mí siempre lo he dicho y yo no tengo ningún temor decirlo. Funes Mori fue el mejor goleador en toda la historia de Rayos, pero a mí, en lo personal, a mí nunca me... Fue de mi agrado, fue de mi gusto, pero es cada quien... Hay gente que tiene a Funes Mori como el número uno y hay gente que lo tiene como yo, como uno más. Pero es para cada quien. A mí no me va ni me viene y sé que me podrán decir lo que quieran y gusten y manden, pero para mí también Funes Mori en muchos momentos importantes no apareció. Quedó de ver. Me podrán decir que lo que quieran, pero para mí en muchos momentos importantes
2: quedó de ver. Un momento importante donde recuerdas que no haya...
1: ¿La final regia?
2: Ok.
1: ¿La final regia?
2: Ok. ¿Y quién metió hat-trick en la semifinal en un partido anterior para que llegaran a esa final?
1: ¡Ah, caray! Ahora méritos semifinalistas.
2: ¡Ah, no! ¡No es mérito meter un hat-trick en una semifinal!
1: ¡Ahora mérito!
2: ¡No es mérito!
1: ¡El ya mérito!
2: Ok. En el gol de Dorlan Pavón, quien le daba la ilusión al Monterrey, ¿quién le baja esa pelota de oro que sobre dos defensas? ¿Quién le pone el bomboncito a Dorlan Pavón afuera del área para que le quede botando para que la empuje? ¿Quién la puso?
1: Pero con eso te vas a ir.
2: No, está bien.
1: No, cambiemos de tema. No quiero.
2: Ayúdame,
1: mira.
2: Paco está muy feliz, ¿eh? Mira, fecha, no, Paco. Mira, esa sonrisa.
0: Vean cómo están peleando, dos rayados, ¿eh? No se ponen de acuerdo.
1: Yo la verdad, hoy no quiero amargar la fiesta. Hoy lo voy a decir,
0: fiesta,
1: claro.
0: ¿Pero qué fiesta hay?
1: Pues la fiesta de que vamos a ir a la final.
2: Hay fiesta, Paco. Hay fiesta.
1: Entonces. Yo no quiero amargar el momento ahorita recordando el pasado. Yo quiero vivir el presente.
0: No, y nos queda claro que el pasado se te olvida, ¿eh? Yo memoria corta como aficionado real.
1: No, pues a ver, son de gustos, Paco. El fútbol es de gustos. Y yo siempre lo he dicho. El fútbol es para el gusto del aficionado.
0: Es que si estás demeritando no todo lo que hizo Funes Mori con el equipo de Rayados.
1: No, tampoco lo demerito, al contrario, tiene su mérito ser el máximo goleador.
0: Tú lo dijiste, es un jugador más, lo mencionaste.
1: Pero para mí, en lo personal, por más.
0: Entonces, ¿a eso no se le llama demeritar?
2: Mira, fíjate que te empiezo a conocer un poquito, Luis, ya nos damos a pausa. Mencionaste que Canales. Bucetich, sin Suazo, no era nadie.
1: Correcto.
2: No fue nadie.
1: Fue uno más.
2: Otra vez, uno más. Mencionaste que Canales aquí no hizo nada. A pesar de que él ayudó y se cargó el equipo al hombro para llevarle a una final, pero el equipo no le respondió también. Porque en la final él mete gol y asistencia.
1: Otro más.
2: Funes Mori, máximo anotador, máximo goleador en la historia. Del último título de Liga del Monterrey, él fue el que te lo dio.
1: Sí, ok.
2: Y es otro más.
1: A mí, para
2: me imagino que el club está súper lleno de ídolos, ¿verdad?
1: No, pero el máximo referente de este equipo.
0: ¿Quién es?
1: Los hizo campeones varias veces para mí, en lo personal.
2: ¿Quién?
1: Por encima de todos, Humberto Suazo.
2: Ok, perfecto.

0: Ajá.
1: Irse a Europa sí. a cumplir un sueño.
0: Sí, y cuando estaba allá a Monterrey le ofreció lana para regresar y él no quiso regresar. Y terminó regresando al Pachuca.
1: Te lo estoy diciendo.
0: Te lo estoy diciendo.
1: ¿Tú tienes la información?
0: Te lo estoy diciendo.
1: A ver, sácala. ¿De dónde tienes esa información?
0: Claro que jamás te voy a decir.
2: ¿Quiere que la saques? No, sácala.
0: Pero claro, Guillermo Franco ya cuando ya estaba decaída su carrera en Europa, le fue regular. Llegó y le empezó a ir más o menos bien en el Villarreal. Después fue decaída. Le ofrecieron regresar. Y él no quiso. Quería más lana. ¿Y dónde terminó regresando después? Al Pachuca.
2: Sí.
1: Pero yo nunca tuve esa información, ¿eh?
0: ¿Tú crees que Monterrey no lo quería de regreso, el Guille Franco? ¿Tú crees que Monterrey
1: siempre
0: no
1: hubo...
0: se acercó con
1: a ver,
0: el Guille?
1: A ver, don Jorge Urdiales ha venido a esta mesa. Y lo ha dicho acercamente que siempre hubo los contactos, pero nunca llegaron a un acuerdo.
0: ¿Y por qué no hubo un acuerdo? ¿Quién fue el que no estuvo de acuerdo en el acuerdo?
1: No sabemos si tanto la directiva como el
0: Guille, tanto amor que le tenía al equipo, y terminó regresando al Pachuca con el número 20 y tantos en la banca. Prefirió regresar ahí.
1: Yo la verdad es que...
0: Pero es más que Funes Mori. ¿Cuántos títulos de liga ganó el Guille? 1. Funes Mori, 1. ¿Por qué es más?
1: Yo creo que...
2: Inclusive metió más goles Funes Mori.
0: Mucho más.
2: Se colocó como el máximo.
0: Y de como quiera ganó las CONCACAF Funes Mori.
1: Bueno, ganó ¿cuántos Funes Mori? Ganó 2. 1.
0: 2.
1: Ganó 2.
0: Sí, la de Tigres y ganó...
1: A ver, yo no le estoy quitando el mérito.
0: Al decir que... Para mí...
2: Es un jugador más para mí demeritarlo, ¿eh?
0: Para mí, al decir que el Guille es más que él, le estás quitando todo el mérito.
1: Pues es que a mí lo personal, el gusto me gusta. Además, lo que hacía Guille...
0: Ah, ok, nomás es en tu gusto.
1: En mi gusto personal.
0: Ah, ok, perdón. No, es que yo veo los datos, yo veo los logros.
1: Cada quien tiene por encima al otro. Hace poco hacían un cuestionamiento. ¿Quién lo hizo ese cuestionamiento? No me acuerdo. Y yo lo vi, sinceramente, así fue un face to face. Uh-huh. Yo lo vi, que hacían la comparativa entre el amor que le tiene el aficionado al Guille Franco, al amor que le tiene el aficionado a Funes Mori. Y créeme que la mayoría se inclinaba hasta por el Guille Franco.
0: Sí, así es. O sea, entonces, siempre vas a recordar lo de antes. Siempre le vas a tener por no aceptar lo que es la realidad. A mí me queda claro, ¿no?
2: No, y de igual manera yo creo que también existe un margen donde el equipo de Rayados fue superior en la época del Guille Franco con el equipo de Tigres. En ese tiempo, el ganar el clásico era más importante que quedar campeón.
1: No, pero...
2: Tú recordarás, Alan.
1: Pero
2: no eran los planteles que tenemos ahorita.
1: Pero a ver, Paco.
2: Anteriormente, Guille era una pieza fundamental y clave que te hacía ganar los partidos momento.
1: Pero aún así llegaron a 3 finales.
2: Le tocó estar sobre la sombra de Guiñac.
1: Con el Guille Franco se llegaron a 3 finales.
0: Sí. ¿Y de cuántas ganó?
1: Y ganó una.
0: ¿Y Funes Mori?
1: Una.
0: ¿Y Funes Mori también llegó a 4 finales de Liga 3? ¿Y ganó una?
1: Sí.
2: Pero a Funes Mori le tocó una época más difícil. Y ahora sí, superó el récord de goles de Guille Franco.
1: Perdóname. Pero con ese equipo de Miguel Herrera,
2: ¿no
1: quieres comparar a lo que fue la época de Mohamed con Funes Mori?
0: El equipo de Miguel Herrera era muy bueno.
1: Tu tiempo, Salán. Era otros tiempos donde Monterrey, para ganar un título, tenía mucho más factible. A ver, no se nos olvide, lo de Toluca fue un robo. Nos robaron esa final. A mí nunca se me olvida lo del Chiqui Drácula, hasta la fecha. ¿O me vas a decir que eso no fue un robo?
0: Yo voy sobre concreto.
1: Que era mucho más difícil en esos tiempos salir campeón. Si al Monterrey hubiera sido justo, ¿tú crees que ese título no lo hubiera ganado el de Toluca?
0: No sé, puede ser, a lo mejor.
1: No puede ser, a la lo hubiera ganado.
0: Es como si decir, Funes Mori, si hubiera tenido un buen portero acompañándolo al final regia, hubiera quedado campeón. Es lo mismo.
1: No.
0: ¿Tú crees que Coñero Tonoros como Torreño le ganaba a Tigres?
2: Eso lo hubiera, ¿eh?
0: Es lo mismo, eso no hubiera. 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
0: Te esperamos. Es que ahí está.
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9: Como que ya tambaleó, como que ya vio, a ver. El Monterrey sí es un equipo serio, hay que tomarlo con calma. Ahí está. O sea, vamos paso a paso, hombre. Todo lo que hace por acá Paquito, uh-huh, también termina al último. Uy, tambaleo. Ay, me duele. No. Ay, me da frío. Bueno,
10: me pidieron ser objetivo, ahí está, les doy el 20 por esa razón.
9: Pero ayer tú no diste ni un por ciento.
11: Te voy a dar una oportunidad, Paco, de que vuelvas a pensar lo que acabas de responder. Si en verdad estás siendo objetivo, ¿tú crees que Monterrey merece un 20%?
10: Sí, por supuesto. Claro. Se enfrenta a un América difícil, solamente 2 goles recibidos, 6 jornadas. Eso,
11: pero también, ¿ya le ganó el Cruz Azul? ¿O quién? ¿O ya le ganó al Toluca? ¿Ya le ganó al propio Monterrey en Liga?
10: Pero a mí lo que me está diciendo, independientemente de los equipos que está enfrentando, es que mantiene esa constancia, no es un equipo, un partido sí, un partido no, un partido sí, un partido no, como lo hemos visto con el equipo de Monterrey, que okay, no termina por convencer. A mí el América en estos primeros 6 partidos me ha convencido con su buen fútbol y también con su gran ofensiva.
11: Okay. El América ahorita es el candidato número 1 a llevarse la Leafs Cup.
10: Sí, por supuesto, sí. América por arriba de Toluca, por arriba de León, por arriba de Rayados. Okay. Sí, sin lugar a dudas.
11: Sin duda alguna. Okay. Toma la llamada.
9: Sí, sí. Tenemos llamada. Buenas tardes. A sus órdenes.
12: Bueno.
9: Bueno, a sus órdenes.
12: ¿Qué tal? Buenas tardes. ¿Cómo están ustedes?
10: Buenas tardes. Buenas tardes. ¿Quién habla?
12: Alfredo, soy americanista.
9: Alfredo, el americanista.
11: Alfredo, americanista.
9: ¿Cómo no?
12: Lo primero que quiero hacer es hacerles una precisión. Una corrección, han estado diciendo varias veces César Cáceres, y César Cáceres se llama Sebastián Cáceres.
11: Sebastián Cáceres, sí, es cierto. De hecho, ahorita que lo volvió a decir, sí, cierto, es correcto, una disculpa, Sebastián Cáceres.

0: Esa es una. La otra, ese jugador no ganó nada más el tricampeonato. Ganó 5 títulos con nosotros.
1: Así es.
0: Y otra cosa, él siempre fue titular. No fue como dice Luis, que era muy intermitente. Yo no sé a qué le llamas intermitente cuando en la mayor parte de la carrera que estuviste en el América, fuiste titular, el central titular del equipo. Que ahorita hay gente con quien sustituirlo, sí. Sí, pero es decir que no es imprescindible.
2: Oiga, don Alfredo, yo le hago una pregunta. Y quiero que me la conteste usted bien, haciendo ecuánime, que es americanista.
1: Lo es. Lo conozco, don Alfredo, y lo es.
2: ¿Usted quién prefiere? Y sea sincero, ¿a Cáceres o a Ramón Juárez?
0: No, es que son pareja los dos.
2: Pero ya se, o sea, se va a ir. Yo sé que se va a ir.
0: Me sigo quedando con la experiencia y la rapidez de Cáceres. Pero a Cáceres ya no lo tengo aquí, Luis.
2: Sí, yo sé que se acaba de ir, pero le digo, yo veía que mucho tiempo por Ramón Juárez pasó a ser el de la banca.
0: No, pero Ramón Juárez ha estado teniendo una buena cantidad de oportunidades y ese sí que ha sido intermitente, Luis. Ese sí ha sido intermitente. Que ahorita va a tener la gran oportunidad de ser titular, probablemente junto con el Choker Vázquez. No sé si vaya a venir algún otro central, creo que no, creo que viene un delantero de España, no viene otro central, y la verdad es que qué bueno, porque lo que es el Choker Vázquez y Ramón Juárez, a un futuro se pueden convertir en dos muy buenos centrales para nosotros, egresados, salidos de la cantera del América.
2: Okay.
0: Ahora, del partido de hoy, para terminar, del partido de hoy, ese juego ni siquiera para mí, no es un, para mí es un juego de pronóstico reservado. O sea, yo quiero que gane el América, pero el partido va a ser de una buena cantidad de goles, yo calculo que bajita la mano 5, alguien va a ganar 3-2, ¿por qué? ¿En qué me baso? Que los dos tienen una ofensiva muy fuerte, muy sólida, muy consolidada, los dos, aunque veo que tiene más gente en cuanto a cantidad Rayados que América, pero América tiene, y lo digo de verdad con todo respeto, al mejor jugador de la liga en Brian Rodríguez.
1: Sin duda, bueno.
2: Todo lo hemos hecho.
1: Sin duda,
2: ya lo tocamos.
0: Es fundamental en el desarrollo de los juegos de la América, desde que regresó, de lo que vino en el descanso que les dieron por lo del Mundial, ha regresado on fire, ha regresado con todo y ha anotado gol en prácticamente todos los juegos, Brian Rodríguez.
3: Sí, y a Brian, le sirvió mucho la salida de Jardiné, ¿eh? Jardiné, sí. Por... están las decisiones, el técnico tiene sus decisiones, pero todos sabemos, ¿no? Que no, había algo que no le agradaba mucho y a mí siempre me causó duda cómo lo tuvo muchas veces en la banca.
0: Pero también hay dinero que usaron los directivos. O sea, sí. Ganas de meterle gente incómoda, como aquel mugroso francés que le trajeron, y lo tuvo que meter a fuerza porque querían que lo vieran, a ver si era bueno o no, no resultó bueno, y lo metían en lugar de Brian, a ese
1: muchacho. Maximán, ¿verdad? Alan Maximán.
0: La verdad fue un mandrake, un mago, el cuate ese, o sea, no dio nunca nada. No, los felicito por el programa, la verdad, son objetivos, reconocen cuando su equipo de repente no está bien, no anda bien, y lo aceptan y lo dicen. Eso es muy bueno, sobre todo de ti, Luis, que reconoces cuando tu equipo no anda muy bien, que digamos, y sin ambajes lo dices. Yo así le hago con el América. Si el América no está jugando bien o no juega bien, yo lo digo y digo por qué pienso lo que pienso. No, dejo esto como colofón. Yo le dije, yo voy, hoy en la tarde voy con el señor Limón.
1: Okay.
0: A las 5 de la tarde. Perfecto. Y yo le dije al señor Limón, si América gana a Rayados, señor Limón, no me programe la próxima semana. Pero si pierde, prográmeme. Porque a mí me gusta dar la cara más cuando pierde la América que cuando gana.
2: Claro, excelente. Sí debería ser siempre.
3: Bien, bien. Muchísimas gracias. Y aquí saludos, lo esperamos en su casa ABC Deportes. Gracias, gracias. Buenas tardes.
2: Mire, ¿tenemos otra llamada?
3: Ahorita, no, vamos a un mensaje, pero antes de esto, porque acabo de leer aquí un mensaje que dice Luis Antonio Rodríguez, Jürgen Damm, a ver qué dice. Y voy a caer un poquito en el tema, porque en mis redes sociales yo ayer publiqué de que el partido del Monterrey contra el América, a pesar de que estaba anunciado, yo también lo vi el fin de semana, que iba por televisión abierta, Canal 9, de último momento, a partir de ayer empezaron a darlo de baja, en el aparato de televisión, ahí aparecía anunciado, ya no, ya está borrado, ni en imagen, ni en Televisa, entonces no va por televisión abierta. Es correcto. No va por televisión abierta, para que...
2: Pero no y se lo a mí, nosotros.
3: Lo compartí en varios grupos, supieran cuántos insultos recibí. No entiendo por qué insultan, y luego de perfiles restringidos.
2: Sin fotos.
3: Sí, de que está, güey, va por televisión abierta. Bueno, ahí búsquelo usted, ahí prepare todo y ponga el canal en televisión abierta a ver si lo ve. Pero yo le digo a usted, no va por televisión abierta.
4: Son argentinos los que comenten.
3: No, hombre. Sí, pero digo, y luego perfil restringido. No puedo entender. Pero yo le informo a usted, no va por televisión abierta, va por la aplicación que transmite toda la Lipscop. Por ahí va. El que sí va por imagen es el del Toluca. Ahí hicieron el cambio.
2: Bueno, que no se lo pierdan acá con nosotros.
3: Pero
2: acá
3: sí, nosotros acá lo vamos a narrar acá en Planeta Deportivo. Es cierto. 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Pausa en radio y nos quedamos en redes sociales.
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2: No, yo siento que es mejor.
3: La inversión que hacen no es para tener un equipo víctima, ¿eh?
2: No, yo paga, lo entiendo.
3: Lo que paga el aficionado en el estadio, entonces entiendo. Cóbrale como aficionado no,
4: Juárez, víctima. Un Puebla.
2: No, yo lo entiendo, pero es que la gente, la misma gente, este entorno que hacen, de que, a ver, lo voy a decir tan fácil. Lo hemos criticado hasta el cansancio al Monterrey. Ustedes lo ven, o sea, aquí lo hago yo también, matar directamente a todo el sistema defensivo, a todos los problemas que trae el Monterrey. Pero tarde que temprano, si este es el momento, si aquí está el Monterrey, independientemente de todo lo que me digan, todo lo malo, y todos lo vemos. Muchos errores. Tiene un sinfín de errores ahí atrás. Comete los mismos errores, queda mal parado, todo el mundo ya lo sabemos. Y aquí lo analizamos y lo vemos, nos enojamos, por supuesto, que nos duele cuando la situación no sale, pero como una noche como la de hoy, hoy solo ve los comentarios, o sea, misma gente del Monterrey diciendo, nos va a eliminar el América, no están dando ni un peso por el equipo, está bien, no lo den. Nada más que yo le digo a toda esa gente que si el Monterrey llega el domingo a la final, pues no se vayan a querer subir al carrito, ¿verdad?
7: No, yo no, créeme que yo no,
2: No que se vayan a querer subir al carrito.
7: Yo quiero seguir mandando saludos a la gente. Dale. Larry, le mando saludos. Dice, estos chavos no comentan los comentarios. Bueno, ahí estamos ya. Saludos para Larry. Sí. Y para Ventura, saludos hasta Houston. Allá le mandamos saludos a nuestro gran hermano Ventura. Que siempre ahí me lo topo en Versus, ¿eh?
1: Ajá, sí, anda mucho. Ya la, aventura, aventura. Pues va a estar en la cobertura. Dice Luis López, Alan, Paco, llegó el gran día. Hoy se juegan mucho mis Águilas y Rayados de Monterrey. Que ganen el mejor y arriba el 16 veces campeón, el América. Larry también pone, ¿qué onda, compadre? ¿Qué horario tiene el programa del Papirre en ABC Deportes? 1:00 p.m, de 1 a 2, para curármela un rato.
7: Cascarita suena como los porristas del 2011 que se emocionan por las estrellas de chocolate.
2: Ah, caray. No, pues es algo. Es que eso es lo que. No sé si es personal contra el equipo o contra hacia mí mismo, mi persona, porque yo, todo lo que hacemos o todo lo que comento, Alan, parece que les duele en el alma. Como decían por ahí.
7: Hay otra pregunta también, dicen, ¿no les preocupa que el arbitraje de hoy de la América contra Rayados es guatemalteco, encabezado por Mario Escobar, que no es muy tolerante?
2: Oye, eso sí tiene razón, es el
7: comentario. Ay, ya se empezó con el arbitraje,
2: Luis. Hoy vamos a estar muy al pendiente del arbitraje. Hoy vamos a estar muy al pendiente. Ya fue Adonai, ya fue Santander, y ahora toca ver cómo le va a ir a este guatemalteco, dijiste, guatemalteco.
7: Sí, guatemalteco.
2: Guatemalteco, bueno, a este también. Hay que estar al pendiente del arbitraje de esta noche.
1: ¿Pero por qué? Si en los dos criticaste a Almeida, dijiste que él fue el máximo responsable de eso.
2: No, también, claro, también le di el mérito a lo de los... A ver, el lunes yo empecé, Alan. ¿Con qué quieres arrancar? ¿Con qué empezamos? ¿Desde el bar quieres que me vaya? Desde ahí lo dice el comentario. Yo no cambio mis comentarios. Y cuando fue lo de Adonai, yo nomás recalqué una cosa. No se lo olvide la gente. Más allá de un Adonai, también los problemas defensivos del Monterrey no tiene toda la culpa el árbitro. No porque le quise quitar los méritos al árbitro de lo que había cometido esa noche. Porque los errores fueron muy claros. Le quitó gol al Monterrey.
7: ¿Y si los cambias los comentarios, Luis, eh?
2: Ah, ¿por qué lo estoy cambiando?
7: Tú mencionabas que de la Rosa, que le dabas esa confianza, que lo ponías, inclusive al mismo Hueso Reyes, ¿hoy sigues conservando ese comentario? ¿Hoy? ¿Sigues teniendo esa postura diciendo, los quiero como titulares?
2: Yo tampoco, yo nunca dije que Roberto de la Rosa fuera el titular.
7: ¿Tú hasta hubo un reel,
2: sí, claro,
7: donde tú, claro, le dabas esa confianza, claro, para que jugara, claro, para que estuviera?
2: Espérame, Paco, claro, cuando lo metieran, yo se lo dije, y no me va a dejar mentir, porque lo vio, hasta él lo vio, hombre, ¿para qué se hace?
7: ¿Y el Hueso?
2: Él lo vio, y lo de Hueso Reyes.
7: ¿Al Hueso tú lo quieres adentro?
2: Lo de Hueso Reyes, pues yo la verdad... Simplemente, tanto si no está o no está ahí el Huesos, es que el sistema defensivo que traiga el Monterrey esta noche solo se decida en cómo se tiene que jugar.
7: ¿Estás preparado para ver el día de hoy a Rayados contra América en caso de una derrota, mi Luis?
2: ¡Claro! A ver, yo Paco, ¿cuándo le he sacado? La pregunta es aquí, ¿cuándo le he sacado yo un tema? ¿O cuándo yo he querido cambiar de bata? O sea, no me toques ese tema. Sí, claro, no me toques ese tema porque voy a cambiar las
7: palabras. Yo lo miro incompleto. No, permíteme tantito. Yo lo miro incompleto, así que...
2: ¡Ah, caray!
7: Ándale. Aquí te traigo algo para que estés completamente así preparado el día de hoy para ver el partido contra el América, ¿eh?
2: No, y yo les voy a decir algo. Mañana te los traigo, Paquito.
1: ¡Ah! ¿Se los vas a guardar?
2: Sí, los voy a guardar.
1: Para toda la gente que está en radio, Paco Medrano le acaba de dar una bolsita de Kleenex.
2: Kleenex.
1: Pues sí, argumentando que para las lágrimas que probablemente pueda soltar el día de hoy. Y el buen Luis está haciendo la contradicción o le está correspondiendo diciendo que los va a guardar porque él mañana los va a utilizar.
2: Los va a utilizar, ¿eh?
1: Ok. Ok, perfecto. Bueno, pues ahí
7: ahora
1: está.
7: Ahora sí, estás preparado, Luis, ¿eh?
1: Dice Aventura, ni me saludaron. Sí, ahí está el saludo para mi compa Aventura, que está ahí en la cobertura. Está de primera mano, está ahí,
2: sí,
1: donde va a ser el evento. Integrante también de Versus, acá en ABC Deportes. Dice también...
2: ¿cuándo lo traemos para acá?
1: Lick de Aquino dice, Almeida se debe ir. Si yo fuera el jefe de... jefe, pensar en polarizar las... con Cadata sobre las ligas, lo corro. Valvallano, Paco tuvo miedo en Versus, no llegó, se escondió. Eubase, qué falta de respeto de parte de Cáscara Medrano. Calipso, Alan, Cascarita, ¿dónde van a narrar el partido? Yo tengo VIX, pero no sé si puede verlo ahí, tampoco va por VIX, ¿eh? Y en nuestra página de Facebook, Planeta Deportivo. Planeta Deportivo en Facebook o búscame como Alan Samaniego 7.
2: Y búscame, a ver, búscame en mi Facebook como Luis Cascarita López y ahí yo estoy, Alan lo sabe, antes del inicio del partido estoy en la compartidera, en todos los grupos, en todos lados, para que la raza sintonice el partido.
1: ¿Estás listo para entrar en los comentarios desde el partido?
2: ¡Claro!
1: ¿El análisis?
2: ¡Claro!
1: Pero quiero que saques la tablita y que te puedas analizar bien.
2: Sí, claro. A ver,
1: las estadísticas.
2: ¿Cuándo ha quedado mal?
1: Es el segundo partido, apenas que te invito a analizar, tranquilo.
2: No, tranquilo. No, es que hoy veo a Paquito como que con un modo super Andy.
1: Yo nomás quiero una cosa, Andy, que los dos se comprometan. Pase lo que pase, los dos van a estar mañana aquí.
2: Ah, por supuesto.
1: Si pierde el Monterrey, tú vas a estar. Si gana el Monterrey, tú vas a estar.
7: Claro, por supuesto que voy a estar.
1: Ok.
7: El día de hoy, para la gente que está diciendo que no fui a Versus, que me están esperando desde el lunes.
1: Sí.
7: Que eres cobarde. Mira, aquí hay un programa. Aquí hay un programa, tú sabes, Lala.
2: Cobarde.
7: Nos mandan una programación. Ajá. Y yo estaba listo para ir el miércoles, que era hoy.
1: Ajá.
7: Sin embargo, bueno, tuve un asunto familiar, no pude llegar. Pero cobarde. El programa de las 2 de la tarde, aquí estoy.
1: Aquí está.
7: Aquí también le pueden echar. Así que yo estoy con las puertas abiertas y al pie del cañón con el equipo de mis Tigres, porque ya saben que la tengo bien puesta. Entonces... Échale.
1: Tengo la duda. En el último partido del Rayados Chicago, tú apoyaste hasta casi te aventaste una porra del Chicago. ¿Hoy lo vas a hacer? ¿Hoy vas a apoyar al equipo de la América, Paco?
7: Yo te lo mencioné ayer, me adelanté con mi pronóstico. Yo hoy...
1: No, tu pronóstico es diferente. Pero es que hoy con el Chicago,
7: sí, hoy yo apoyo al América, indiscutiblemente. Sí. Hoy yo le deseo lo peor al equipo de Monterrey, que hoy pierda de la manera más horrible, así que es mi
1: deseo.
7: Te está
1: poniendo el himno, la producción te está poniendo el
7: himno. Claro, súbele, que se escuche fuerte el himno.
5: América.
7: No, sí, que le duele a toda la gente. Yo sé que va a haber algunos ganchados que van a escribir y todo.
2: Paco,
7: pero yo, la verdad,
2: Paco.
7: No, que Rayado se quede en el camino.
2: Te estás yendo. Te estás yendo, Paco.
7: Oye, inclusive la gente, por ejemplo, está preguntando en los comentarios, y yo también me lo imagino, ¿qué va a pasar suponiendo que Rayados quede eliminado? Buscando el tercer lugar, ¿utilizarían titulares? ¿Utilizarían suplentes para prepararse al clásico? Digo, porque imagínate ser eliminado de la League Cup y luego perder el clásico. Pues no sé si pedirían los aficionados la salida de Almeida.
1: No, digo,
7: así son los Rayados, ¿eh? Que abandonan desde antes. Entonces, yo quiero ahí ver a ustedes también la respuesta, porque me apoyo, a pesar de cómo anda Tigres, yo sigo con la confianza al pie del cañón de que este Tigres va a levantar. Pero yo quiero ver a los de enfrente también.
1: Sí, es cierto. Entonces, así como los Rayados abandonan, ¿verdad? Como los abandonó Correa y Pizarro a los Tigres.
7: Así es. Sí, mercenarios, desde aquí lo digo. A Correa, ¿eh? A Correa en especial. A Pizarro,
2: ya no.
7: Con todo respeto y
2: ya
7: cariño.
2: Ya no te muevas, Paco.
7: Tiene un lugar como ya leyenda no en la institución, ¿eh?
1: No, si Monterrey pierde, yo creo que el partido por el tercer lugar sí lo debería de jugar con suplentes, ¿sí? Para prepararse para el clásico.
2: Claro.
1: Más que nada, para el clásico, ¿no?
7: Sí, para evitar una vergüenza mayor, por supuesto, claro.
1: ¿Cuál sería la vergüenza mayor, Paco?
3: ¿Que perder el clásico sería la vergüenza mayor?
7: No, es que sería la gota que derrama el vaso de agua. ¿Corriste a Bucetich? ¿Por qué corriste a Bucetich? Dilo, Alan, tú que eres más objetivo. Dilo más objetivo.
3: Por las formas, porque no le gustó las formas en que perdió el clásico. Por eso. Por eso. Ajá.
7: Entonces, ¿pero qué tiene? ¿Qué pasaría si te eliminan de la Lesco y luego pierdes ante el equipo de Tigres, el equipo rival de casa?
3: Que te eliminen.
7: Por las formas en que ahorita ha venido jugando Almeida, que no mantiene una base.
3: Sí, mira, que te elimine el América, yo creo que no estuviera tan mal, pues todos hemos dicho acá que el América es favorito, la verdad, pues es el equipo líder. Que te elimine Tigres, que te gane Tigres, sería vergonzoso.
7: Lo acabo de decir, ahí está la palabra.
3: Sí, así es, pero no sería junto con pegado como tal, serían dos cosas aparte. Que te gane el América, entra todavía.
7: Yo dije, la gota que derrama el vaso de agua.
3: Yo no lo veo tanto así, pero...
7: Y no me estoy yendo tan descabellado con esa imaginativa, porque así es la afición de Monterrey, así es lo que se ha vivido.
3: Ahora, ya escuché, y sí, de hecho estoy respondiendo, ¿verdad?, al lado negativo. ¿Y si es lo contrario? ¿Y si Monterrey viene campeón de la Leafs Cup y luego le gana a Tigres?
7: Lo veo complicado. Lo veo complicado, es que ¿con qué armas le ganas al América? O sea, 80-20, te lo dije hoy.
3: Imagínate tu arranque de torneo... con una victoria nada más, sin aparte, delantero.
7: Mira, hay un video que estuvieron subiendo el día de ayer a ABC Deportes.
3: Ajá.
7: Y tú dijiste, ¿cómo le vamos a exigir a este Monterrey?
3: Sí.
7: La temporada pasada en el decimotercero.
3: Sí.
7: Entonces, ¿qué es lo que esperas? O sea, si hoy calificas en octavo, te das por bien servido si te eliminan en cuartos de final. O sea, tú lo dijiste ayer.
3: Ajá.
7: O sea, ¿cómo le vamos a exigir a Monterrey si la temporada pasada quedó en decimotercero? Pero, se le tiene que exigir.
3: Me estás hablando de...
7: Se le tiene que exigir.
3: Te estás yendo muy...
7: Te estás contradiciendo,
3: muy,
7: entonces.
3: No, te estás yendo muy pronto, ya hasta los cuartos de... Tranquilo.
7: No. Tranquilo, entonces, vive acá. ¿A qué aspira Monterrey? ¿A qué aspira Monterrey en este torneo?
3: A si mejorar. Primero que, a mejorar. Primero a mejorar. Después a calificar, entonces,
7: si no califica, obviamente. No pasa nada.
3: Dije a calificar.
7: Sí, primero mejorar calificar. Es quedar en noveno lugar. Imagínate un noveno lugar.
3: No, para la exigencia de esta plantel es mínimo calificar.
7: Ayer tú dijiste, no hay que exigirle. Ayer tú dijiste, porque había quedado con una horrible temporada la edición anterior. Y ahora vienes y dices de que, pues otra cosa.
3: Sí.
7: Pero ¿qué pasa si queda noveno? Mira, mejorar,
3: voy a ser muy claro y muy, muy directo, ¿no? El mejorar es calificar para el equipo del Monterrey.
7: Ah, es una de las cosas que está obligado.
3: Bueno, es que ayer estamos hablando de un tema. Ayer estamos hablando de físicamente cuánta responsabilidad le podías meter al equipo. Yo no hablé en cuestión de números, ¿no? Y parece que a lo mejor y no escuchaste mucho el contexto, a pesar de que aquí estamos a un lado. Pero a eso me refiero, ¿no? Y es así, claro y seguro. Es calificar, es hacer las cosas bien. Porque yo, al menos yo, jamás me atrevería a aplaudir un empate contra el Santos. Para mí eso no sería un logro. Para mí eso ser un equipo, pues no importante, ¿no? De ninguna manera. Entonces es, si llegas a quedar eliminado contra el América, no lo veo tan fuera de, porque el América es mejor. Vergüenza sería perder el clásico. Eso sí sería. Lamentablemente por Tigres.
7: Y para el baile vamos, a ver cómo nos va.
3: Esa es una ilusión que tú tienes. Porque hasta hoy en día el que tiene la... el que es favorito para ganar el clásico es el Monterrey. ¿Sí? Es el equipo del Monterrey.
7: ¿Quién es favorito, Luis?
2: Pues Monterrey.
7: ¿Y a ti cómo te gusta llegar?
2: Pues la diferencia es que ahí...
7: ¡Ahí está la presión! Ahí,
2: la diferencia
7: nosotros es llegamos ahí, con presión, ustedes sí.
2: Ahí la diferencia es que...
3: No llegas con presión, Paco. Imagínate que no, así como tú me pones todo mal del Monterrey, que no ganes el fin de semana.
2: Perdóname.
3: No llegas con presión si tan solo tienes una victoria en el torneo.
7: La presión ahorita de Tigres es conseguir un delantero que pueda levantar el arco. Okay.
3: A mí me criticas, pero tú no le puedes exigir entonces a Tigres. No le exiges nada. No, lo único que le exige Paco Medrano es traer un delantero. Los resultados, a pesar de tener a Bruneta, a Gorriarán, a compañía, no le exiges que ganen, no. No.
2: Oye, Paco, ¿cuántos Padre Nuestros te avientas en la noche para con eso vas? La pura fe. Ahí vamos. Y se va a dar. Y es que Bucetich. Y es que esto. Y es que aquello. Y es que el otro.
7: Mira, te la voy a matar así de simple. ¿Cuántos puntos tiene Almeida después de la llegada de Bucetich?
3: ¿Por qué después de la llegada de Bucetich?
7: ¿Cuántos puntos tiene Almeida? La pregunta
3: después?
7: Fue para Luis.
3: Ah, okay.
7: ¿Cuántos puntos tiene Almeida después de Bucetich?
2: No, pues al momento.
7: Cero.
2: No, al momento.
7: Ajá. ¿Y cuántos tiene Bucetich?
2: Pero una semifinal.
7: Tiene cuatro. Semifinal. Que le empataste al Santitos. Hubieras hecho un punto por lo menos contra San Luis.
2: Está en una semifinal.
7: Tigres, independientemente contra
2: que
7: se haya
2: inventado. Ustedes donde dijeron que nomás. Hizo punto. Que no perdieron porque puros penales y no están aquí.
7: Lo importante es sumar. Solo te informo. No sumaste.
1: Ok, solo te informo que el torneo ya lleva 5 jornadas. No acaba de empezar después de Bucetich.
7: Sí.
1: Sé que tienes muy presente lo de marcar épocas de aquí en adelante, me queda claro porque el Tigres así es, del 2011 para acá, para atrás no cuenta, sé que así lo quieres hacer, pero en esta oportunidad no lo puedes hacer, porque se cuenta un torneo desde que empezó, no desde que llegó.
7: Ajá, el Tigres. Y hablando del torneo, ¿cuántos partidos tiene perdido Monterrey?
1: Tiene 2.
7: 3.
1: 3 partidos.
7: ¿Y Tigres?
1: No sé.
7: 3, o sea, es lo mismo, el equipo que supuestamente ya tú me estás diciendo hace todo bien. Tienen las mismas incógnitas que un equipo de Tigres debilitado porque no está dando resultados.
1: Los dos participaron en el mismo torneo que hoy va a jugar Monterrey y los dos lo jugaron con titulares.
7: Así es.
1: ¿Dónde está uno y dónde está el otro?
7: Tigres, espérame, Tigres no perdió ningún partido en el Scoop. No le alcanzaron los puntos para poder estar. Inclusive ustedes. Okay. ¿Cuántos puntos hizo Tigres?
1: Cierto.
7: ¿Cuántos puntos hizo Tigres?
1: Es cierto.
7: No, espérame. ¿Cuántos puntos hizo Tigres?
1: 3, ¿no?
7: Hizo 6 puntos. ¿Cuántos puntos hizo Monterrey?
1: 6 puntos.
7: Avanzó porque Chicago perdió, porque le ganó a Cruz Azul. O sea, estamos en el mismo Paco, panorama.
1: Te equivocas, porque Monterrey,
7: Monterrey gana
1: partidos.
7: No.
1: Porque Monterrey gana partidos.
7: Es que estamos hablando que llegará al mismo objetivo, llegarán al mismo punto. Estadísticamente, hablando con números, siendo objetivos, hicieron lo mismo. A uno le alcanzó porque simplemente Chicago le ganó a Cruz Azul. Cruz Azul hizo también su tarea, hizo su trabajo, perdió. Y no le alcanzó por esa diferencia que no alcanzó ya a sumar.
1: Entiende. Se saca también el glose cuántos partidos ganaste. En un torneo normal, donde no hay penales, Tigres se trae 3 puntos. Esto lo está sacando de un punto extra. Fuera de lo común.
7: Porque si es el formato.
1: Fuera de lo
7: se
1: común.
7: Se sumaron 6.
1: Ajá, y no le alcanzó.
7: No le alcanzó. Y como lo
1: mencionaste, Tigres no perdió. Ok, no ganó ningún partido en tiempo regular, ¿eh?
7: Ahorita tú tienes el boleto a la Conca Champions, ¿por qué? No por mérito propio, ¿eh?
1: ¿Y quién gana los partidos?
7: ¿Y qué pasa si el día de hoy pierde contra el equipo de la América?
1: ¿Y qué pasa
7: si se siguen quedando con ese boleto? Pero no por mérito del equipo de Monterrey.
1: ¿Por qué no?
7: Al final de cuentas.
1: ¿Por qué no?
7: Se lo está dando el América, el Toluca, que ya lo tenían. Y dan paso a los equipos que vienen de atrás.
1: Para ganarte un boleto es ganar el tercer lugar. Si hoy pierde, todavía ganaría el tercer lugar.
7: Ya no lo gana, hasta tampoco, puede quedar en cuarto.
1: Tampoco lo ha perdido si hoy pierde, ¿entiende? Si hoy pierde.
2: No, es que hoy, a ver, lo que es, la molesté, Paco. Hoy en absoluta es que, pues eso es una semifinal. Y ella le sabe que su equipo.
7: Es que a mí me va a venir bien ese torneo, ¿eh?
2: Estos Kleenex.
7: Porque ya nosotros tenemos ese boleto que ustedes están buscando.
1: Okay.
7: El equipo es más cierto. Internacional de Monterrey.
1: Es cierto.
7: Ándame digando todavía ahí.
1: Es cierto, ya tienes el boleto para la CONCACAF. Solo una recomendación. Cuando estés en la CONCACAF, no solo se participa, se gana.
7: Cuando estés en el Mundial de Clubes, se llega a la final. No solamente Hydro Shopping.
1: Ajá.
7: ¿Cuántas veces has ido? Si no, ese comentario.
1: ¿Cuántas veces ha ido?
7: Una, y con eso más que Rayados las 5 veces.
1: Para mí no lo es, ¿eh?
2: Hijo, eso.
7: No.
1: Para mí no lo es.
7: Ya, para los Rayados no lo es, pero a nivel nacional, a nivel mundial, ustedes tienen su decisión. Todos los demás equipos dicen, Tigres hizo lo mejor que nadie había podido hacer en la historia del Mundial de Clubes, en la historia, ya no poniendo la comparativa con Rayados, porque ni siquiera América, ni siquiera Necaxa, ni siquiera Pachuca... Nadie ha llegado donde Tigres ha estado. Pero bueno, no vamos a poder discutir de eso porque de ahí no lo voy a sacar.
2: Qué triste.
7: No tiene los argumentos Rayados para poder ser mejor que Tigres hoy por hoy. A pesar de cómo esté. Ahorita es el peor torneo que Tigres está dando después de 15 años que tuvo una época dorada.
2: Qué triste que terminamos el programa.
7: Y ahí tiene las Kleenex.
2: Una fiesta. Hoy debería ser una fiesta totalmente rayada. Y terminar así el programa.
7: Perdónenme, pero...
2: Yo nomás les voy a decir una cosa, ¿eh?
7: Si le escala, después ahí les mando también unas toallitas.
2: Toda la gente, como Paco, toda la gente es lo que quiere. Que el Monterrey no salga, no sobresalga el día de hoy. Esa es la gran clave.
1: No, yo me quedo con una cosa.
2: Yo nomás, espérame, y te voy a dejar que tú cierres el programa, espérame. Yo le voy a decir nomás algo. Hoy el Monterrey va a ganar. 3-1 le va a ganar el América. Y yo no sé con qué cara va a venir este señor mañana. Yo no sé con qué cara, pero estos clines que me mandó, estos se los regreso el día de mañana.
1: Vámonos, señores y señores. Fue increíble ver cómo a Tigres, por el odio que le tienen al Monterrey, le salieron alas. Como un americanista.
3: hoy hay que apoyar al América. ¿Apoyan al Chicago? No se pudo con el Chicago, ahora hay que apoyar al América. Pero bueno, nos vemos. Hasta mañana. Esto fue Zona Mixta a través de ABC Deportes. 9:30.
7: Nos vemos. Se llama América 2-0.
3: Bye.
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1: Ver, trae ahí que están revisando la cuenta. Entonces, pero ya había subido algunos programas a través de TikTok. Queremos estar en todas las redes sociales. TikTok, Instagram, Facebook, YouTube y Twitter, ahora llamada X. Saludos allá a Leo que está en cabina. Leo Martínez, tiene con el tema pauta. Quiero saludar a la gente de Locomo Sports allá en la Ciudad de México. Allá salimos a las 8 de la noche, de lunes a viernes. Gracias a Enrique Beas y a Fernando Vanegas que pudieron concretar la ponerse de acuerdo en el tema de logística, de horarios y demás. Fuerte abrazo, mi querido Enrique, mi tocayo Fer, y a toda la gente que hace posible que lleguemos con todos ellos. Y estamos viendo planes de crecimiento, de expansión de a otras ciudades donde pueda llegar la señal de los mariscales. Gracias nuevamente, es un placer estar con ustedes. Hay noticias, todos estos días va a haber noticias de jugadores que están negociando todavía su contrato, extensiones de contrato, los rosters de 53 jugadores que hasta el momento están, pero sigo insistiendo que no todos los 32 rosters de 53 van a ser los mismos de cuando fue el límite el pasado domingo, donde los equipos tenían que cortar a jugadores esperando que regresaran, o sea, que no fueran reclamados en waivers y pudieran regresar a formar sus escuadrones de práctica. Recuerden que los equipos tienen 16 jugadores que pueden poner en su escuadrón de prácticas, a excepción de los que tienen el plan de jugadores internacionales que les dan ese espacio adicional. Ese jugador que viene del Programa Internacional de Desarrollo de Jugadores para la NFL es para que estén en el escuadrón de práctica, es un lugar que no cuenta en esos 16, o sea, tienen opción a 17, pero si lo llegan a activar, pierde ese beneficio de estar en el escuadrón de práctica. Ahí estuvo Isaac Alarcón, ahí estuvo este muchacho Alfredo Gutiérrez, y han traído ya jugadores de otros países fuera de México. Isaac se queda con los 49ers, ya fue firmado para el escuadrón de práctica. Un abrazo para Isaac y la familia Alarcón. Esperan que ver qué sucede esta temporada para este gran jugador, que sin pasar por la NCAA, llega a la NFL. Y Alfredo Gutiérrez, que estuvo también ahí en el escuadrón de práctica de los 49ers, ahora está en la oficina, encargado ahí de varios temas administrativos. Entonces tenemos a dos mexicanos en el equipo de los 49ers de San Francisco. Y bueno, hablando de los 49ers, tenemos que ellos ya viajan a Australia para su partido inaugural, que será próximo jueves, jueves que es viernes en la mañana allá en Melbourne, Australia. Aquí hay una situación curiosa que quería platicarles. Un equipo como los 49 se van una semana antes para aclimatarse, tener sus entrenamientos allá. Y el otro equipo, los carneros, se van dos días antes, es decir, van a llegar un día antes del partido, que es el límite que te pide la NFL. Ahorita voy a leer todos sus mensajes, gracias a César allá en Venezuela, que manda el primer mensaje al chat aquí de YouTube de los Mariscales, de Fernando Bonroso. Los Rams llegarán 24 horas antes. Hemos visto cuando estos partidos internacionales empezaron en Inglaterra o en el Reino Unido, de equipos que se iban más días, o equipos que llegaban un día antes, dos días antes, y les funciona diferente. No hay una regla, no hay un marcador que te diga si te vas con tantos días de anticipación, tu rendimiento va a ser el acostumbrado, o si llegas antes, llegas, juegas y te vas. Pero bueno, vamos a ver en qué termina esta situación, vamos a ver cómo les va. Es el partido con la mayor distancia de los Estados Unidos donde se van a enfrentar dos equipos de la NFL en la historia de más de 100 años de la liga. Son 16 horas de vuelo lo que se van a aventar estos dos equipos. Pero estos dos equipos no solo son los jugadores, son los trainers, todo el equipo que llevan de balones, toda la utilería, todo, llevan desde los tambos de Gatorade, o sea, todo lo que usted ve en un partido en los Estados Unidos, llevan todo exactamente igual para, inclusive llevan sus propias bancas y todo, todo es exactamente igual de lo que sería un partido doméstico o un partido en los Estados Unidos. Entonces los 49 ya se van y los Rams se irán pues un par de días antes para llegar un día antes del partido allá en Melbourne, Australia. George Kittle, ahí con un koala en esta imagen generada ahí por diseño de inteligencia artificial. George Kittle se espera que juegue. Se espera que esté listo para la semana 1 después de la operación que tuvo el año pasado. Vamos a ver cómo se dan las cosas. Y empiezo con los mensajes. Saludos, aquí reportando sintonía, calentando para lo que se viene. Mi pana César Allá de caracterización petrofísica en la hermana República de Venezuela. Mi tocayo, Fer Aguilar, aquí saludando. Saludos, tocayo. Esperando que el jueves ganen los carneros. Entonces ya sabemos que Fernando Aguilar, el 3366, espero que no sea el número de su anexo. Es broma, tocayo. Va con los carneros, que todavía no se sabe si juega Aaron Donald. Ayer lo platicaba con Rol en el programa. Saludos a Rolando de Regil, que mañana estará de vuelta con nosotros. Y Erasmo Ramírez, Go Niners, saludos al excelente programa. Muy amable, Erasmo, por tus palabras. Entonces tenemos gente de los Rams, tenemos gente de los 49ers y más los mensajes que vayan llegando. Entonces, George Kittle, uno de los mejores alas cerradas de su tiempo, está en espera de que los doctores y los trainers le den la autorización de jugar en este partido inaugural. Dice Fer Aguilar que es aficionado desde 1973. Si eres aficionado desde el 73, probablemente naciste entre el 63 y el 65, quiero pensar. Entonces eres unos años mayor que yo. Y bueno, gracias por aclarar ahí el punto. Entonces hablamos de George Kittle. George Kittle, ahí con su koala al hombro. Vamos a ver cómo les va a ambos equipos californianos, ambos equipos del oeste de la Conferencia Nacional, ambos equipos siempre candidatos para playoffs y cosas más grandes. Se enfrentarán allá en Australia. Mi tocayo nació en 1967. Bueno, ahí andábamos más o menos entre los años. Yo soy 6'9", entonces eres mayor que yo por un par de años. Felicidades, tocayo. Entonces, obviamente es un arma muy importante para Brock Purdy y compañía el tener a George Kittle, el tener a Mike Evans ahora que llega. Perdieron a Ricky Pearsall por toda la temporada. Vamos a ver quiénes van a ser los jugadores ofensivos que tendrá su disponibilidad. Debe estar Christian McCaffrey listo también. Tuvo algo de problemas musculares durante las últimas semanas. Stiffness se llama, como que una traducción barrio sería engarrotado los nervios, pero tiene ahí algo de tensión, algo de molestia, y bueno, esperemos que esté de regreso. Semana 1, en Melbourne, Australia, se estrena la NFL con el partido entre los 49ers y los Carneros de Los Ángeles. Vamos a ir, Leo, a la primera pausa. En este momento, nada más confírmame si estás listo allá en los controles para continuar aquí en las redes sociales, pero para poder llevar la pauta de radio. Te espero, Leo, a que me confirmes el tema de la pausa. Tengo aquí otras gráficos que les voy a mostrar. Listo, vámonos a la primera pausa en radio. La gente que está en ABC Deportes en Monterrey, la gente que está en la Octava Sports allá en la Ciudad de México, vamos a la primera de tres pausas. Regresamos en un par de minutos y mientras me quedo aquí con ustedes en las redes sociales. Volvemos.
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3: Nuestra red de infiltrados informa que quien andaba como niño en juguetería durante su informe de gobierno fue el alcalde de Santiago, David de la Peña, pues además de presumir la inversión en seguridad y obra pública, se placeó a gusto entre la clase política. El municipio reunió a funcionarios municipales, estatales, empresarios y hasta exgobernadores como Benjamín Clarion, quien fue de los asistentes más entusiastas, junto al fiscal general de justicia, Javier Flores. Dicen los infiltrados que David de la Peña ya no puede reelegirse porque está en su segundo periodo, pero luego de sus resultados tiene amarrada la coordinación de los diputados del PRI en la próxima legislatura.
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7: Uno de los desarrolladores inmobiliarios más importante del oeste de los Estados Unidos, especialmente de la costa o del estado de California. Bueno, ya estamos de regreso. Saludos a toda la gente que nos sigue a través de ABC Deportes en la ciudad de Monterrey, a la gente que está en la Octava Sports, parte de la familia Radio Red en el 1110 de AM allá en la Ciudad de México. Saludos cordiales. Ya estamos de regreso, Los Mariscales, temporada número 6, más de 1,000 shows al aire, en vivo. Para nosotros es un privilegio, para mí es un privilegio estar hoy con todos ustedes. Los demás colegas, como les digo, ahí se van a estar de regreso. Por ejemplo, Ian va a estar los lunes, ya me confirmó, y probablemente algunos viernes. Martes a jueves anda en Querétaro con su equipo de la LFA. Los viernes, Oscar Budegen, Quique Morales, Ricardo López, estoy esperando que me diga, usualmente él puede los jueves o viernes. Toño Ramos también está por confirmarme, él es el analista de las Panteras de Carolina, qué día se puede. Pancho Pinto ahora tiene más trabajo. Y va a darnos su disponibilidad. Lalo Varela está haciendo ahorita el abierto en los Estados Unidos de tenis. Dice que extraña el programa y que en 2 semanas estará de regreso. ¿Quién más me falta? Bueno, Rol está la mayoría de los días, si no tiene alguna cobranza pendiente de esos que le deben, páguenle al buen Rol, no lo anden haciendo vueltas y corajes. Y Joaquín Castillo creo que va a regresar, tuvo un año sabático, estamos ahí platicando la disponibilidad del coach Joaquín. Y ¿quién más? Bueno, Pepe Segarra va a tratar de acomodar horarios, Enrique Burak ya confirmó que también va a estar acompañándonos ocasionalmente en el programa. Hay que invitar a Álvaro Martín también y hay que invitar a Toño de Valdés. Mi padre, ya saben que de repente nos sorprende con visitas aquí al programa. Entonces, leeré los mensajes que me van llegando en unos momentos.

0: eventos más, aprovechando que estamos de regreso en radio. Esta estadística para mí es interesante. Desde antes de que llegara Myles Garrett con el equipo de los Rams, se hablaba que el favorito para el Super Bowl en su estadio, se va a volver a jugar en el SoFi, no te digas que se jugó ahí, fueron campeones los Rams. Con la llegada de Aaron Donald, saliendo del retiro, pues los hacen más favoritos. Están más 500 en los casinos, en los lugares de apuestas. Diría de Las Vegas, pero pues ya, ya están en todo el mundo y ya los casinos en línea, ¿verdad? Bueno, hay una mala noticia para los seguidores de los Rams. En 20 ocasiones que algún equipo, al terminar la pretemporada, los hacen favoritos a ganar el Supertazón con un porcentaje de más 200 para arriba, entre más 200 a más 500, el equipo favorito para ganar el Super Bowl ha perdido las 20 ocasiones. Lo siento, Tocayo, que no se te vaya a subir la presión, Fer Aguilar, pero el tema es que, como me están escribiendo ahorita, toda estadística está para romperse. Sí, estoy de acuerdo, pero las probabilidades ahorita es que en 20 ocasiones, cero equipos que han sido nombrados favoritos para ganar el Super Bowl por tan amplio margen, no lo han ganado. Recuerden que las lesiones juegan un papel muy importante. Yo creo que es el más importante, las lesiones. Y vamos a ver si pueden romper esa estadística el equipo que tiene al entrenador más joven en levantar un trofeo Lombardi como entrenador en jefe, como es Sean McVay. No les quiero agüitar su tarde a los fans del equipo de los Rams, pero bueno, así están las cosas con el tema de ser tan favorito en el tema de las apuestas. Entonces aquí es donde entra la curiosidad, entra el tema de ¿estarán los partidos de alguna manera arreglados? No quisiera yo decirlo así, pero bueno. Ahí les va otra noticia del día interesante. El equipo de los Raiders de Las Vegas ya nombraron a su titular, al menos para la semana 1. Se trata de Kirk Cousins. Kirk Cousins, que venía de jugar en Atlanta. Kirk Cousins, uno de los jugadores que más dinero ha ganado en la NFL, y que por tantos equipos que ha pasado y que no ha ganado un Super Bowl y que no ha sido un mariscal de campo que digas wow, bueno, acaba de anunciar el entrenador en jefe que va a ser el abridor de la temporada. Y esto nos abre el tema para nada más te pregunto, Leo, ¿a qué horas es el siguiente corte? Nada más para poder llevar este tema a buen término. Bueno, mientras me contestan allá en la cabina en Monterrey de ABC Deportes, les decía lo de Kirk Cousins. Kirk Cousins va a ser el abridor. Es el hombre de la experiencia, no quieren lanzar al ruedo todavía a Fernando Mendoza, pero esto nos lleva, o esto deriva, a parte de lo que les preparé para hoy para el programa. Nada más, ok, perfecto, gracias. El siguiente corte es en 12 minutos, tenemos tiempo para llevar la nota a buen término. Kirk Cousins, bueno, antes de irnos a esta, no. Ok, aquí está. Kirk Cousins firmó un contrato de un año por 11.3 millones de dólares con los Raiders, que incluye 1.3 millones garantizados. Los otros 10 se le pagarían el próximo mes de marzo, es decir, el año que viene, 2027. Y está estructurado de la siguiente manera. El equipo de Atlanta, que lo soltó, le va a pagar 8.7 millones de dólares. Más el garantizado de los Raiders, ahí se juntan 10 millones de dólares. Eso es lo que tiene garantizado, sí o sí, este año, Kirk Cousins, juegue o no juegue. Y si Cousins sigue en el roster de los Raiders el próximo 15 de marzo, es decir, que no lo corte el equipo en algún punto entre hoy y el 15 de marzo, tendría un salario garantizado de 80 millones de dólares. Recuerden que él tenía un contrato garantizado con el equipo de Atlanta y se lo está heredando al equipo de Las Vegas. Yo dudo mucho que Kirk Cousins esté en el roster del 2027 para la fecha de marzo 15, porque los Raiders no se podrían dar el lujo de tener a Fernando Mendoza sentado en la banca o a Kirk Cousins con un salario garantizado de 80 millones de dólares por ciertas temporadas. Entonces, lo más seguro es que Cousins viene por una sola temporada con el equipo de Las Vegas y todavía busque acomodo en algún otro equipo. Y aquí tenemos algo más. Aquí está, bueno. Aquí está la otra imagen que teníamos para ustedes. Ya es oficial lo de que Kirk Cousins va a ser el abridor en contra de los Delfines de Miami. Ahora, esto nos lleva a otro escenario con Fernando Mendoza. Fernando Mendoza se convierte en uno de los de 6 mariscales de campo en la historia de haber sido seleccionados número uno global o el número uno de la clase de colegial, y que no va a iniciar la temporada regular como titular. Entonces, digamos que no era el sueño de Mendoza que fuera así, pero teniendo a Tom Brady como accionista minoritario, el mejor mariscal de campo de todos los tiempos, pues ellos saben, y el entrenador sabe que cómo quieren llevar a este joven. Campeón nacional, dejó muchas marcas allá en el fútbol estudiantil. Y bueno, de los últimos 6 mariscales de campo seleccionados en la primera ronda, es el primero que no va a abrir como titular mi tocayo Fernando Mendoza. Desde Baker Mayfield, que fue seleccionado primero global por el equipo de Cleveland. Desde entonces, todos los jugadores, los 6 que les decía que habían sido seleccionados, habían iniciado, a excepción de este muchacho a quien ven en la banca sentado junto a Kirk Cousins. Fernando Mendoza no le toca iniciar la temporada para el equipo de los malosos, de los Raiders de Las Vegas. Vamos a ver qué tenemos acá. Esta todavía no. Tenemos acá. Esta ya se va. ¿Qué tenemos acá? Vamos con esta. Volviendo al partido que se jugará allá en Melbourne, Australia, Recuerden que dos jugadores de Kansas City se vinieron a jugar a la defensiva de los Rams. Y uno de ellos, Trent McDuffie. McDuffie hizo unas declaraciones hoy, hablaron con la prensa. Recuerden que los equipos ya están entrenando de vistas de la del inicio de la temporada en exactamente 7 días. Inicia la temporada regular 2026 de la NFL y Trent McDuffie dijo: "Estoy impresionado de la defensiva de los Rams. No hay manera que me puedan detener a mí o controlar, no hay manera que puedan contener a Myles Garrett, no hay manera que puedan contener a Aaron Donald". Cuando estamos hablando de duelos 1-1, recuerden que a Donald le llegaron a poner hasta 3 jugadores ofensivos el equipo contrario. Dice: "Me quito el sombrero con el coordinador defensivo Les Snead y con el entrenador en jefe Sean McVay. Son unos maestros en lo que hacen". Y yo pienso que varios equipos se deben no solo a sus jugadores, sino se deben a sus buenos entrenadores. Uno de ellos es el equipo de los Rams, otro es el equipo de San Francisco. Podemos decir que el equipo de Denver con Sean Payton vino a cambiar la franquicia radicalmente. Podemos decirlo del árbol genealógico de estos grandes, del entrenador Kubiak. Podemos decir también, ¿quién más llegó a cambiar una franquicia? Bueno, Mike Vrabel vino a cambiar el equipo de los Patriotas. Vamos a ver si logran repetir. Los Patriotas junto a Denver el año pasado tuvieron récords o rivales muy a modo. El equipo de los Patriotas tuvo uno de los calendarios más fáciles. Entonces, pues vamos a ver, pero estos 3 jugadores a quien ven en pantalla, los que están en redes sociales, como McDuffie, como Myles Garrett y como Aaron Donald, pues sí va a ser muy interesante ver cómo van a poder contener en este juego de ajedrez los entrenadores rivales, cómo van a poder parar este equipo o esta potencia defensiva que trae el equipo de los Rams. Van a encontrar la manera, o sea, se tardarán algunas semanas, pero van a encontrar la manera, van a encontrar el punto débil, por ejemplo, de Aaron Donald. Van a darse cuenta que los par de años que estuvo fuera en el retiro, qué puntos débiles tiene. De Myles Garrett, pues sigue en su mejor momento. Ahí les decía la cantidad de capturas sumadas entre Donald y Garrett, pues 200, más de 230, creo que eran 236 y media. Entonces, y se renovaron bien. Vamos a ver qué nos están escribiendo ahí en el chat. Los Warner Brothers, el espectáculo aéreo más grande del mundo, sí. Correcto. Cronky no me podría patrocinar un negocio. Tiene 7 equipos deportivos. Fórmate en la fila, tocayo. puedo participar como suplente. ¿Qué posición? ¿Tienen aguador? ¿Tienen recoge balones? ¿De qué posición quieres aplicar? La estadística que les di hace rato, 20 equipos que han sido favoritos por tan amplio margen al iniciar la temporada no ganan el Super Bowl. Dice mi tocayo Fer Aguilar, toda estadística está para romperse, aunque la es complicado, sí. Luego también opina algo de los Raiders, lo de Cousins, si los Raiders era esperado. Fernando, el tocayazo Mendoza, no la van a exponer así nomás, es cierto. ¿Qué más nos ha llegado aquí al chat? Hay que recordar que Brable tuvo ciertos problemas personales al final de la temporada. Sí, serios que ya le andan costando el matrimonio a él y a la reportera. Desde mi punto de vista, la manera en que los contrarios van a atacar a Carnero será metiendo presión a Matt, sí. Sí, a Matthew Stafford. Aquí el tema es, vas a necesitar controlar a la ofensiva, como bien indicas, lo cual lo veo muy complicado con lo que hace Sean McVay y su equipo de entrenadores, porque la defensiva sí va a ser difícil de horadar, va a ser difícil conseguir anotaciones de 7 para sus contrarios. Aquí también va a ser importante el tema de los pateadores y demás, y bueno, creo que los Rams ya se trajeron a Jake Moody, ahí entre lo que tienen. Ah, suplente en las transmisiones. Ah, bueno, pues ahí escríbeme, mándame tu currículum, qué has hecho, tocayo, para conocer tu trabajo. Mi correo está muy fácil. Es fbonrosum@gmail.com. fbonrosum@gmail.com. Nos saluda Tania Ramírez. ¿Cómo estás, Tania? Me da gusto saludarte. Y nos pregunta, ¿es verdad que Garrett no ha entrenado en todo agosto y que tiene una lesión que podría ser crónica? Lo de Miles Garrett, no, eso no es cierto. Lesión crónica no hubiera pasado las pruebas de acondicionamiento físico y no se hubiera arriesgado el equipo de los Rams a traerlo de esa manera. No, Miles Garrett iba a continuar con Cleveland. Había firmado un gran contrato y no. Esa información yo no la tengo. Si tienes la fuente, la podemos investigar y con mucho gusto, Tania, podemos ahondar en el tema. Vámonos al siguiente corte en ABC Deportes, en la Octava Sports. Vamos a una pausa. Somos los Mariscales, soy Fernando Bonrosum y hoy es un gusto para mí estar con ustedes platicando previo a 7 días del inicio de la temporada 2026 de la NFL. La pausa, ahora regreso en un par de minutos.
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eso es una locura. En 20 ocasiones se ha dado ese caso de las apuestas y en los 20 no ha ganado el Supertazón ese equipo. Eso es lo que les quería comentar. Ya estamos de regreso. Saludos a toda la gente que nos sigue en ABC Deportes y a la gente. Ay, mándame, Leo, las siglas, ¿cómo se llaman las estaciones de AM, FM? Ya la memoria, haber estado todos estos meses fuera. No quiero nombrar otra frecuencia y equivocarnos. Ahí sí puedes, ahí me las mandas. Saludos a la gente en Octava Sports a través de Radio Red en el 11 AM allá en la Ciudad de México. Y ahorita les digo las estaciones de AM y FM donde estamos en deportes en Monterrey. Fer Aguilar dice, de suplente en las transmisiones en caso de que alguien falle. Ok, pero pues mándanos algo de tu experiencia o nada más porque te gusta, quieres entrar. Bueno, Tania dice que lo vio en Twitter con un doctor nefasto, pero que publica buenos análisis de fantasy. Es verdad que no ha entrenado durante un buen rato. Busqué videos de Garrett en los entrenamientos y se ve poco. Hay que consultar las fuentes. Yo he visto doctores que dan sus opiniones sin ver los rayos X o los estudios de resonancias de los jugadores y dan lo que ellos, una generalidad, una opinión médica de lo que ellos creerían. Pero pues más que nada, algunos son nada más para jalar likes y atención. Yo no me atrevería hacerle caso a un doctor nefasto que se atreve a decir que tiene una lesión crónica. Gracias. 92.1 FM en Monterrey, ABC Deportes y 660 de AM. Gracias, mi querido Leo. No te preocupes, Tania, no tiene lesión crónica. Acuérdate que viene de romper el récord de capturas y todo ese rollo. Víctor Vargas, los Seahawks, ¿qué tanto les pesará la temporada sin dos de sus corredores que le ayudaron a conseguir el título? Bastante, compadre. Bastante. Uno se fue y el otro se fue a la lista de lesionados. Va a estar fuera las primeras 4 semanas. Acuérdate que en la NFL para tener éxito tienes que tener balance, un ataque balanceado. Tienes un buen ataque terrestre, te abren los pases, o tienes buenos pases y te abre el ataque terrestre. El balance es clave en la NFL para poder llevar ofensivas sostenidas, ofensivas que consuman reloj, que le den descanso a sus compañeros defensivos y que cansen al equipo rival. Entonces, para mí les va a pesar bastante, pero también sé que los Halcones Marinos de Seattle, que ya tienen nuevos dueños, tendrán una solución porque corredores hay bastantes disponibles. Me pregunta Tania Ramírez, ¿viste las declaraciones de Rogers sobre un... Sí, aquí la tengo, Tania, ahorita la voy a mostrar. Le pasó el autobús por encima a Roman Wilson. Sí, aquí lo tengo. Tania, te me adelantaste, pero bien. Ahorita vamos con eso. Y Humberto, creo que a los Seahawks lo que más les va a afectar es la salida de su coordinador ofensivo. También, sin duda, sin duda. Se fue a dirigir a los Raiders. Aquí está la nota. Asante Samuel, el día de hoy, y ahorita vamos a hablar de Joey Porter, pasando al tema de los Acereros de Pittsburgh. En estos últimos 10 minutos de programa, Asante Samuel Jr., que ha ido recuperándose y que Pittsburgh confió en él, fue jugador del equipo del Chargers, o los Cargadores de Los Ángeles. Llegó a finales de la temporada pasada y ha sido un... Es un jugador muy bueno.
La única duda es, como había tenido una cirugía de cuello, era si podía regresar a lo que era antes. Bueno, el día de hoy, Asante Samuel le interceptó un pase a Aaron Rodgers. Y Aaron Rodgers, ya saben que a sus 43 años no se queda callado. Aaron Rodgers, por cierto, es el jugador más viejo de todos los equipos de la NFL. Pittsburgh tiene el segundo roster más viejo de edad promedio de sus jugadores, por los 42, 43 años de Rodgers y los 36, 37 de Cameron Hayward. Bueno, el equipo más joven es Miami, con 25 años y meses, y el equipo de los Steelers, 27 años y meses. Son 2 años de diferencia, pero 2 años en la NFL es bastante. Y Rodgers, el día de hoy, dijo, cuando le preguntaron de la intercepción de Asante Samuel Jr., dijo que Roman Wilson cometió el mismo error o error repetitivo al correr una ruta. Dijo, es una buena lección de aprendizaje, porque les aseguro que no lo va a volver a hacer. Eso significa que le puso una cajetiza el quarterback Aaron Rodgers al receptor Roman Wilson, y seguramente le dijo, compadre, si te sigues equivocando en las rutas, no te voy a lanzar la pelota. Y Rodgers, así es. Con Metcalf tiene muy buena química, muy buen timing, muy buena sincronización. Michael Pittman Jr., que llegó de los Colts, de los Potros de Indianápolis, ha estado lesionado, apenas empezó a entrenar, y Rodgers dijo, pues necesitamos tener repeticiones. Y Wilson había tenido un buen campo de entrenamiento, pero las dos intercepciones, si usted recuerda, en el segundo partido de Will Howard, dijeron que podía haber sido no solamente error de Howard, sino que había corrido mal Wilson sus rutas. Se repite el caso y hoy lo expone, hoy le pasa el autobús por encima a Rodgers, diciéndole que es un repeat mistake, que en español es un error repetitivo, o que está repitiendo el mismo error al correr una ruta. Se ha de sentir cucaracha Wilson hoy, porque sabe que Rodgers, si la cajeteas, sales de su lista de receptores favoritos. Bueno, ese es el caso de lo que pasó el día de hoy. Tania, gracias por tu comentario. Pasando a otra nota de los Acereros de Pittsburgh, y esto lo dijo Omar Khan, el gerente general, ayer en rueda de prensa. Ya está más sano el roster de los Steelers. Ya están practicando el safety Jaquan Brisker, que por cierto lo vimos hoy con Joey Porter Jr. Joey Porter ya empezó a entrenar hoy. Quieren llevarlo poco a poco, después de haberlo sacado de la lista del PUP, de los que no podían participar por lesión. Pero sigue el tema que tienen hasta el 13 de septiembre, que inicia la temporada, para firmar contrato. Le quedan 11 días al equipo de los Steelers y a los representantes de Joey Porter para que firme una extensión de contrato, y si no, pues va a haber ahí un tema delicado. Ya regresó Sebastián Joseph Day, liniero defensivo, grata revelación para el campo de entrenamiento de los Steelers. Ya regresaron los receptores DK Metcalf, Michael Pittman Jr., el 1 y 2, ya regresó el hombre de las nieves, Ben Skowronek, que había tenido una conmoción en el último partido en contra de Buffalo, al igual que Will Howard, ya regresó. Ellos dos salieron en el protocolo de conmoción en el último partido de pretemporada. Ya regresó el ala cerrada y fullback o corredor de poder, Riley Nowakowski, y ya estuvo entrenando hoy
por primera vez, Joey Porter Jr., que estuvo platicando con el coordinador defensivo de Pittsburgh, el señor Graham, para ponerse al tanto. Porter, por su parte, dijo que no debe tener ningún problema en aprenderse los esquemas del equipo a la defensiva. Bueno, ¿qué otra nota tenemos? Aquí está lo de Porter, que les decía. Las opciones de Joey Porter son, si no firma, sentarse y perderse los primeros 6 partidos de la temporada. Jugar y que al final de la temporada, en cualquiera de los 2 casos, si no firma una extensión de contrato, le pongan la etiqueta de jugador franquicia. Hay problemas con algunos grandes esquineros de la liga que no han firmado sus extensiones. Uno es este muchacho González con Nueva Inglaterra, DJ Turner, que va a jugar este año sin extensión de contrato y le van a poner la etiqueta de franquicia a su equipo o va a ser agente libre. Esperemos que no pase eso con Porter y vamos a hablarles un tema más de los aceleros de Pittsburgh. Esta nota es, ¿cuándo fue la última vez que el equipo quedó en último lugar de su división? Los 31 equipos de la NFL, a excepción de Pittsburgh, en los últimos, del 2000 para acá, han sido último lugar de su división. Los últimos 25 años. Pittsburgh, desde 1988, señoras y señores, no queda en el último lugar de su división, a pesar de los analistas haters, que me escribe mucha gente para decírmelo, de los otros, no de mí, que lo ponen en último lugar siempre, o penúltimo lugar, a Pittsburgh. Hay que verlos jugar y no descartarlos. Pittsburgh desde el 88 no es último lugar de su división y los otros 31 equipos de la NFL sí. Aquí tenemos otra información respecto a las mejores 10 defensivas de acuerdo a este ranking. La mejor defensiva entrando al top 10 de la temporada 2026, la de los Tejanos de Houston, concuerdo. 2, la de los Halcones Marinos de Seattle, está en el top 5 para mí. La de los Rams, yo la pondría en el primero o segundo lugar. La de Filadelfia está en cuarto lugar. La de los Broncos de Denver en quinto, también muy merecido. Denver, una gran defensiva. A Pittsburgh lo ponen en el sexto, saludos a los haters. La de Minnesota, gracias a el coordinador Flores, ahí está en el número 7, Tampa en el 8, los Cuervos de Baltimore en el 9 y los Cleveland Browns ahora sin Miles Garrett en el número 10. Cleveland no creo que sea top 10. Baltimore, muchos lesionados, tampoco creo que sea top 10. Tampa ha tenido jugadores que llegaron muy buenos, vamos a ver, pero en el top, hasta el top 7, estoy de acuerdo, nada más cambiando tal vez el orden de algunos de los equipos. Bueno, yo soy Fernando Bonroso, esto fue Los Mariscales, hoy miércoles 2 de septiembre, estamos a 7 días de iniciar la temporada. Leo Martínez en los controles allá en ABC Deportes en Monterrey. Saludos a la gente que nos sigue a través de un par de estaciones en la ciudad de Monterrey, la ciudad de las montañas, la ciudad del Cabrito y también a la gente de la Octava Sports allá en la Ciudad de México. Ya recuerde que salimos todos los días a las 8 de la noche en ABC Deportes a las 3 de la tarde. Soy Fernando Bonroso, gracias. Un buen provecho. Nos vemos mañana para hablar más de la NFL. Hasta entonces.

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0: adelante, señoras y señores, buenas tardes. Bienvenidos a Balonazos Nice. Ya son las 4, ya póngale porque esto se va a poner bueno. Semifinales el día de hoy. Arrancando 9:30 de la noche. América contra mis Rayados del Monterrey. Esto se va a poner bueno. ¿A quién le va usted? ¿A quién le va usted, señores? ¿Rayados, Tigres, media ciudad le va a ir a la América, en otra media ciudad le va a ir a Rayados? ¿O qué pachó por ahí? Voy a pasar los teléfonos, señores. 81-83-72-19-50 y el 81-83-72-26-50 y los audios de WhatsApp al 818-0101-660. Y va otra vez, 818-0101-660. Monterrey sale con cuadro titular, el que debe ser, el único que no debe de cambiar, más que por lesión o por X, ¿verdad? Pero debe salir con todo, por lo que pasó ante San Luis. Me imagino que mi querido Matías Almeida dio todo por este partido, y ¿sabes qué? Yo creo en Almeida y yo creo en el Monterrey, y creo que vamos a ir por todo, señores. Así es que vamos a apoyar a Monterrey, porque ya se ocupa, señora, ya se ocupa. Y voy a dar los partidos que ha enfrentado el América y los partidos que ha enfrentado el Monterrey antes de enfrentarse a esta partida del día de hoy, semifinales. ¿Quién ha jugado contra equipos más duros? ¿Ya se enfrentaron equipos duros tanto América como Monterrey? Le pregunto a ustedes. Les voy a pasar cada uno de los partidos de cada quien, tanto de América como de Monterrey, a ver qué opina usted. Yo creo que es la primera vez, para mí, Monterrey que se enfrenta a alguien fuerte como el América. Y América que se enfrenta, para mí, yo creo, con alguien del potencial que trae el Monterrey, ofensivamente hablando. Pero vamos a checar a ver qué pasa hoy a las 9:30. Véanlo, que se va a poner bueno. Se va a poner muy bueno, ya saben. Estamos desde las 6:60 de M y 92.1 de FM. Plataformas en redes sociales, ya lo saben. En Instagram, estamos en YouTube, estamos en X, en Facebook, por todos lados, casi, ahí nos va a encontrar. Pero bueno, ya estamos arrancando. Déjame presentar a mi buen amigo, mi compadre, desde Las Puentes. Vuelve el señor, fíjate, vuelve. Mi compadre Luis Ríos, de allá, del sexto Las Puentes. Compadre, bienvenido, compadrito Luis, ¿cómo estás?
1: Bien, buenas tardes a todos los que nos sintonizan por aquí, por la señal de ABC. De las mejores barras deportivas,
0: compadre. Claro, no, la mejor,
1: compadre. La mejor, así es. Pues otra vez, gracias por la invitación, compadre.
0: De nada, compadrito.
1: La semana pasada nos ausentamos ahí porque andamos ahí tomándonos unos días de descanso.
0: No, ¿Dónde estabas? Di, compadre. Nada más.
1: En la Isla del Padre, compadre.
0: ¿Qué tal?
1: Bueno, no, bien bonito. Ahí nos metimos al mar un ratito y pues estamos toreando tiburones.
0: Ahora sí te vas a tu playera de Tigres allá, ¿no?
1: Ah, sí, claro. Sí, para el rato al compadre que me va a decir, oye, al señor Río, su playera de Tigres no la trae otra vez.
0: Que nunca la trae.
1: Pero bueno, así ahí la traemos. Siempre la traemos en el carro, por si se ofrece.
0: Por si se ofrece, compadre.
1: Pero bueno, hoy el tema es Rayados, ¿verdad? Creo que ahorita el tema del día de hoy, del programa de hoy, es Rayados, o sea, casi el 90%.
0: ¿Verdad? Quiero que felicites, antes de iniciar, a la señora Linda de Ríos, compadre. Qué buena fiesta los ahí, ustedes se aventaron, la verdad, estuvo muy bien, compadre. Quiero que le digan, mi querido Luis, que se aventaron, estuvo muy buena la fiesta, nada más y nada menos con Rainbow Music, compadre, qué
1: claro,
0: chulada.
1: Claro, sí, no, pues, ¿qué te digo?
0: Gracias, compadre, gracias por la invitación.
1: Mi esposa muy contenta, qué bueno que nos pudieron acompañar, compadre, en esa linda velada de hace dos sábados, pues sí, mi esposa bien contenta, bien feliz, porque le cumplí un sueño y creo que superamos las expectativas.
0: Eso, compadre. Muy bien. A la saludos, señora vamos. Linda de Ríos, qué bueno, felicidades. Y andaba cante, baile. Qué chulada, compadre.
1: Así es.
0: Muy contenta que la vi.
1: No se pudo parar en 3 días, pero bueno.
0: Oye, compadre, ¿qué opinas del partido de hoy, mi querido Luis? Adelante.
1: Pues mira, como bien dices, Rayados ahí apostó el fin de semana para guardar sus piezas claves para este partido. Obviamente el resultado no era el esperado, ¿verdad? Contra San Luis, pero bueno. Esperemos que hoy Almeida, que es el que le sabe a esto, le sepa mover el día de hoy y sepa mandar una buena estrategia para ganarle al América.
0: Es correcto. Como lo dije al principio, ahí te va a quienes se ha enfrentado al América. No estoy demeritando nada, al contrario. Para mí es el que se está jugando mucho mejor, tanto aquí en la Liga MX como en la League Cup, las Águilas del América.
1: Va a ser un agarrón de esos buenos, porque Rayados tiene un buen plantel también. Digo, Almeida va llegando. Vamos a ver, ese agarrón va a estar, pero como dices tú, sensacional.
0: Es correcto, se ha visto cambio en Rayados, se ha visto cambio en América, ambos con entrenadores nuevos para su club de fútbol mexicano y conocidos ya para todos nosotros.
1: Así es.
0: Pero ahí te va, mira.
1: A ver.
0: América se ha enfrentado al Querétaro, al cual le ganó 1-0 en Querétaro. Le ganó 3-0 al Santos.
1: Ok.
0: 3-1 al San Diego. Fíjate. 3-1 al Timbers, no sé cómo le digan, compadre. Le empata al Austin y le gana en penales 6-5. Okay. Esto es League Cup.
1: Ya.
0: Regresa a la Liga MX, compadre. Vence 3-0 al San Luis, del cual Monterrey acaba de perder de locatario. Y luego, Juárez 1, América 2. Monterrey le metió 6 al Juárez. América 2, Columbus 0, compadre. ¿Sí? Para avanzar a lo que es hoy contra la Monterrey.
1: La semifinal.
0: Y luego, América 2, Puebla 0. Ahí te va, fíjate, compadre. Goles a favor en 10 partidos. 21 goles a favor, 5 en contra, compadre. O sea, te está hablando de que muy bien el América, tanto ofensivamente como defensivamente, compadre, en 10 partidos, 21 goles a favor, 5 en contra. Lo que tiene maravilla aquí, lo que tiene maravilla. Después de la League Cup que enfrentan hoy, ahí van los partidos del América. Fíjate, puse nomás 4. América-Tijuana, ya empieza a sonar un poquito mejor.
1: Sí, sí.
0: Cruz Azul-América.
1: No, muy bueno.
0: América-Chivas. Y Necaxa América, o sea, estamos hablando de que habían equipos un poquito más complicados para América.
1: Sí, exactamente.
0: Complicados, ahí te va. 21 a favor, 5 en contra, ahí te va Monterrey. ¿A quién se ha enfrentado Monterrey, compadre?
1: A ver.
0: 3-2 al Santos, empezando, que íbamos ganando 3-0 y te empataron y pensamos que íbamos a perder, compadre, que te empataron. Gana 3-2 Monterrey. De visita, jugando ahí más o menos, te pega el Necaxa 2-1. Pierdo 2-1 con Necaxa. Y luego le ganas al Atlas de visita 2-0. Atlas 0, Monterrey 2. Y luego vas al League Cup. Pierdes con Orlando el partido famoso aquel, que el árbitro y que el penal y que el anulado y que eso y que el otro. Jugando bien, pierdo 2-1.
1: Polémico.
0: Polémico. Partido por la pierdo 2-1. Y luego tienes que ganarle a Miami para que tengas posibilidad de avanzar contando las numeraciones de los demás equipos y que si está bien difícil y que si esto y que el otro. Le ganas a Miami 2-1. Ah, pero no estaba Messi. Por eso le ganaste al Miami, que no estaba Messi. Hacía varios años con Messi mejor.
1: ¿Y tú qué piensas?
0: Que le ganamos a Messi con un mejor Messi que el actual. Por la edad que tiene ahorita, por la edad que tenía anteriormente. Para un servidor. Ahora, otra cosa. Hoy tiene más equipo Miami el que le ganó Monterrey con los anteriores con Messi. Hoy está bien armado Miami, compadre. A este Miami le ganaste tú al Monterrey, le ganaste Monterrey al Miami 2-1. Anteriormente era Luis Suárez, era Messi. Hoy, los que tú cuentes, 5, 6, 7, 8, de primer nivel, compadre. Le ganaste 2-1, ahí va. Y luego le ganas al Nashville 2-1. Los que tienes que ganar, 6 puntos, acumulado, Tigres empató, este no pudo y que el otro. De panzazo avanzaste como quieras.
1: Pero avanzaste,
0: compadre.
1: Pero avanzaste, así es.
0: Lo que tanto decía mi querido Matías Almeida, que él deseaba y que por los resultados no se dieron, que el arbitraje en la 1 del Scope no se dio. O se dio, compadre, y le ganaste 2-1 al Nashville, y ahí se hizo. La emoción, y que la emoción, le metes 6-1 al Juárez, 6-1. Uh-huh. Después de que llegas ya de que a calificaste y que no sé qué, le ganas 6-1, compadre. Excelente. Y luego, te dan la bofetada. Te enfrentas con León, y caes 2-0. Otra vez te bajan de la nube, compadre. 2-0, en buen partido, tuviste fallas, y esto y lo otro. Simplemente no le metiste, pero León
1: siempre es peligroso.
0: No, León te pegó 2-0 y León está jugando muy bien también el fútbol. Así por eso está también en las semifinales. 2-0 y luego le ganas al Chicago, compadre. Chicago Fire, que era el favorito, era el número uno de la MLS. Al favorito le pegaste 2-1, Monterrey. Le ganas 2-1, excelente, compadre. Con esto te enfrentas al América, primer lugar del otro lado. Tú pasas en cuarto, América pasa en primero y ahí se enfrenta. 1-2-3 y así se va.
1: Así es,
0: y así están ya los pero regresas de ese gran partido, guardo los 11 titulares entre comillas, que para mí todos son titulares, y te pegas a Luis en casa ante 53 mil personas que te abuchean a todo lo que da. Te abuchean, perdiendo 3-1 local. Metes 11 diferentes. Quieres meter 5 o 6 de los titulares. Y ya cuando lo quisiste meter, lograste el 2-1, perdiendo 2-0. Logras el 2-1, jugando bien. Te ponen el 3-1 y se acabó, compadre. Bueno, el reventadero, bueno, y este, que Almeida, y no.
1: Fíjate, en el fútbol se maneja mucho eso de las prioridades, ¿no? De los sí. Cuando juegas varios torneos. Yo creo que un equipo que aspira a ser grande o que quiere ser grande, tienes que ganar todos los torneos y tienes que poner a tu cuadro titular en todos los partidos. O sea, a lo mejor 2, 3 cambios, pero ya 5, 6, 7 cambios. Haz de cuenta que mantiene.
0: Sí, no, de hecho, eso, y fue lo que hizo.
1: El Rayados B, ¿verdad? Por así decirlo, ¿no? Que como dices, son buenos jugadores, no son titulares regularmente. Pero yo digo que si aspiras a ser un equipo grande, tú tienes que salir a ganar todos los partidos. Oye, ante 53,000 personas, es como que una bofetada.
0: Claro,
1: la gente hace el gasto.
0: La gente va al gas, la gente fue a ver el triunfo del Monterrey, compadre. Y curiosamente haces todo lo que menos debiste hacer.
1: Así es. Bueno, Almeida tendrá sus razones para poderlo. Ojalá el sacrificio valga la pena.
0: Por eso antes de empezar el programa te dije, a ver... Es que él dio todo por esto. Esperemos si los jugadores le respondan, compadre.
1: Porque si no le sale, cálmate. Luego ya viene muy seguido ya el clásico también. A que Tigres dicen que... Bueno, no dicen, ¿verdad? Yo lo veo porque soy Tigre. Veo que Tigres está... Tú sabes, es un hospital ahorita. Etapa de reconstrucción. Pero pues tú sabes que un Tigre herido a lo mejor puede ser más peligroso.
0: Y deja tú.
1: El clásico es el
0: con
1: clásico.
0: El buce todo se espera, güey.
1: Así es, el buce...
0: Viejo lobo de mar.
1: Así es, entonces, pues bueno, lleva 2 partidos, 4 puntitos. Vamos a ver, Rayados, qué tal se comporta hoy y el fin de semana.
0: Y ahí te va gol a veraje el Monterrey. En los 10 partidos que dije en América, 21 a favor y 5 en contra. Ahí te va Monterrey, compadre.
1: A ver.
0: 21 goles a favor. Ya. Igual que en América, ofensivamente andamos bien. Pero en contra. 15 goles en contra, compadre.
1: Oye, ¿estás contando los penales?
0: No, sin contar penales, imagínate, güey. 15 goles en contra. Pues nomás, 2 del Santos, 2 del Necaxa. ¿Quién más por acá? 1 del Miami, 1 del Nashville, 1 del Juárez, 2 del León, 1 de Chicago y 3 de San Luis. ¿Qué
1: o
0: más
1: sea
0: quieres?
1: Que la diferencia es de más 6 de Rayados, más 16.
0: Más 16, correcto. O sea, hay una.
1: Más 15 de la América.
0: Hay una inmensa diferencia de goles en tanto la América como Monterrey.
1: Entonces, eso es lo que refleja en las líneas.
0: ¿Verdad? Lo que te está diciendo, que tiene muy buen control, mi querido Almada en América, control total de todas las líneas acá, y Monterrey, y lo dijo Almeida. Él, mientras meta yo 4 o 5 goles, tengo que ganar el partido, aunque reciba 2 o 3, güey. La mano que es que mételos, güey.
1: Pues sí.
0: Cuando vas contra América, América no es cualquier otro rival.
1: ¿Te acuerdas de aquellos equipos de Carlos Reynoso que metía 5, pero le metían 6?
0: ¡Ándale!
1: Y agua del Piojo, ¿verdad? Cuando iniciaba también, ¿te acuerdas? Sí, daban muy buen espectáculo, pero pues a veces metías 4 y te metían 5 y perdías.
0: ¿Verdad? ¡Ay, juezo!
1: A la gente ya no sabes qué. Digo, yo la verdad, yo prefiero ver a mi equipo ganar, aunque sea 1-0, pero que en un partido bueno.
0: ¿Qué?
1: No es necesario meter 3, 5, 10 goles, ¿verdad? Obviamente, pues nos vamos a buscar que tu equipo apabulle al rival, ¿verdad?
0: Es correcto. ¡Ay, llamadita, mi Leo! ¡Ay, llamadita! ¡Buenas tardes!
2: Buenas tardes, mi querido Maravelo.
0: Ah, Manuelito, ¿desde dónde nos hablas, compadre?
2: Acá desde la frontera. Antes saludo también a Luis Río, mi compadre.
1: Saluditos, Manuelito, un abrazo.
2: Nomás están los dos, ¿verdad?
0: Es correcto. Ah, aquí estoy yo también, Manuelito.
2: ¿Mande?
0: Aquí estoy yo también.
2: ¿Quién?
0: Elba, aquí está la señora Elba. Saludos, Manuelito, la voz de la emoción, saludos.
2: Saludos, señora Elba. No, acá andamos en Río Bravo, mi Luisito.
1: Ah, muy bien, excelente.
2: Acá vamos a ver el partido, ya es tarde, digo, la hora, pero pues aquí, no sé, con unos taquitos de carne asada.
0: No lo digas, compadre, y los tamalitos también, la novedad.
1: Y nosotros sin comer todavía.
2: Lo que quiero decirle a Luis Ríos, y en especial a mi compadre Maravelo.
1: A ver.
2: Es que luce muy bien esa playera que trae mi compadre Maravelo.
0: Compadre, pura calidad, hombre. Y ahí viene la buena, ahí viene la otra.
2: Mejor le hubiera lucido, Luis, mejor le hubiera lucido si trajera la gorra que le regaló Manolito.
0: Es correcto, bien. Es correcto, compadre.
2: Bueno, entonces después hecho el comentario del partido de hoy. Yo creo que Monterrey, y tú sabes que uno ha dicho, Maravelo, que Manolito no es un apodador de nadie. Y hoy te lo voy a confirmar. Yo estoy todavía molesto un poco, Luis, por haber dejado ir esos seis puntos que dejaron ir primero ante León y luego ante un San Luis. Porque ¿qué ocasionó respectivamente el de contra San Luis? para verlo. Que subir a un cuarto lugar, nos bajaron hasta el noveno, ya no estamos en zona de calificación. No era necesidad haber metido a todos los suplentes, hubieran metido a la base, a Kuiper, a Rossi, a Lucas.

0: que hace en Monterrey hoy. Olvídate de si juegan bonito o no. Tiene que pasar esta serie para que justifique a Luis Ríos esa pérdida de puntos en la liga. Porque el rato, digo, y no estoy linchando, simplemente es una crítica, madre. Al rato no vayamos a lamentar esos 6 puntos que perdimos, que eran ganables. Los dos eran ganables, tanto León como contra el San Luis. Yo creo que en Monterrey hoy, si cae un 2-1, me basta y me quedo tranquilo y a seguir trabajando con esta defensa, que es la que nos está causando, Luis, muchos dolores de cabeza, Maravelo.
1: ¿Cómo queda el partido hoy, Manuelito?
0: 2-1 Rayados.
1: 2-1 Rayados.
0: Es un duelo muy difícil. Yo creo que ahí puede haber la posibilidad de que lleguen a los penales, pero ojalá y no, lo digo, porque el América viene jugando muy bien, tanto en la liga como en la liga. Entonces no va a ser fácil de antemano.
2: No va a ser
0: pero
2: fácil.
0: Yo confío en los Rayados y que los muchachos ¿perdón?
2: Claro que sí.
0: Muestren esa actitud, esa mentalidad de Almeida. Y yo pondría, ojo, yo pondría toda la carne al asador, línea de 5, no para defender, sino para ser más ofensivos con Luca Orellano por la derecha y el otro, el Tecatito por la izquierda. Y arriba, Lucas Ocampos, Diego Rossi, Kuyper, y en la media me juego con Oliver Torres y el ídolo de Luis Ríos, Oberlin Pineda.
1: ¡Ya está, compadre!
2: Muy bien.
0: Ya me estoy imaginando ese gol, Luis Ríos.
2: Al rato mandas audio.
1: ¡No mandas el audio porque tengo que irme a corte, Manolito!
2: Al rato mandas audio.
1: Gracias, Manolito. Gracias, compadre. ¡Abrimos un corte, mi Leo! 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
1: Eso, compadre. 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Gracias, compadre. Adelante.
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1: Gracias, señor, gracias. Vámonos un corte, mi Leo. Alan, gracias. Vámonos un corte, esto es...
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1: Eso, compadre, adelante.

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0: Dios. Oye, caminando afuera, mi compadre. Ya regreso. ¿Cuándo regresa Martín? ¿Dónde anda mi compadre Martín? Adelante con los audios, compadrito.
1: Manuelito para Luis y Maravelo. Tiene la pelota el equipo del Monterrey por la banda derecha. Tecatito. La toca para Kuiper. Kuiper a Rossi. Rossi la taconcito a Kuiper. Está frente a Cota. Gol. Con el alma. Monterrey 2, América 1. Saludos a Balonazos Naya, Luis Ríos de Maravelo.
2: Saludos.
1: Vámonos.
0: Vámonos, Manuelito. Qué bárbaro. Gran, gran. Échale. Nada, es Toño, eso compadre, ahí está Manolito narrando un poquito ahí lo que cree mi compadre que va a pasar el día de hoy, 2-1 Monterrey con gol de Kuipers, Hugo,
2: así es.
0: Hugo Kuipers.
2: Oye, me decías que quería regresar acá mi compadre.
0: Oye,
2: Martín Martínez,
0: compadre,
2: anda ya descansando,
0: anda en Francia,
2: anda ahorita,
0: anda a ver qué se siente,
2: de hecho ahorita anda en Suiza, en las últimas, ¿eh? Sí, anda en Suiza ahorita, un saludo para él y su esposa que andan festejando 25 años de casados precisamente, ahí andan. Y pues regresa un día antes del clásico, compadre. El clásico es el día
0: 11.
2: No, 12.
0: Ah, ¿no? Lo cambiaron, es correcto.
2: Era el día 13, domingo 13, ¿no?
0: Lo pusieron para el sábado.
2: Lo cambiaron al sábado y él creo que regresa el viernes, si Dios quiere.
0: El viernes, primero Dios. Y lo sufrimos, Dios. Somos nosotros, güey.
2: Así es.
0: Porque vamos ahí al depo.
2: Con un chorro
0: cerrado.
2: De sed. Un chorro de sed.
0: Claro, y ahora resulta. Porque esto lo tiene espectaculares, compadre. Tiene bien preparaditos, mi compadre, siempre.
2: Ay. Así es. Pero ahí me subieron ahí que yo andaba cuidando ahí el...
0: Oye, vi con quién te subieron, compadre, vi con quién te subieron.
2: Sí, pero mi compadre Valo, saludos a mi compadre Valo.
0: Saludos a mi compadre Valo, al viejo también, al hombre, viejo. Que anda ahí, sube fotos, que anda allá con Martín y que no sé qué, compadre.
2: Que se le andan quemando los pollos.
0: Saludos a mi compadre el Güero Vaz, también a mi compadre Jorge de la Rosa, no sé si venga ratito. Hoy a las 5 con Limón, programa Americanista y Rayado, compadre.
2: Pues sí,
0: viene Alfredo el Americanista, viene Don Jesús García, que son americanistas. Y vienen tres más. Pero no le entendí mucho a la foto que subió el Limón.
2: A ver si no se dan con Tokio, Japón.
0: ¿Tú crees?
2: Sí, pues. Eso es como se prenden estos amigos. Pero bueno.
0: ¡El Benjas! ¡Saludos, mi querido Benjas! Déjenme buscar alineación del Monterrey, compadre.
2: Probable.
0: Probable, porque de repente la cambian.
2: De último momento.
0: Es correcto. Probable. Ahí está, alineación, ahorita la buscamos. Oye, sí, compadre, yo veo, híjole, no va a pasar, compadre, el partido 9:30, güey.
2: Pues, hay que tener...
0: ¿Estás nervioso? Bueno, tú como tigre, ¿te vas a ver el partido?
2: Mira, sí, desde luego que lo voy a ver, me gusta el fútbol, digo, no porque no vaya a ser Tigres el que juegue, no lo voy a ver. De hecho, este partido tiene muy buenas expectativas por lo que se está jugando. Sabemos que el América pues trae un hándicap muy bueno, pero Rayados tiene muy buen plantel, aparte está bien dirigido, los dos equipos están muy bien dirigidos. Creo que Pelado Almeida le tiene que salir ahí lo que decíamos, ¿no? El haber sacrificado el partido pasado ciertos titulares, pues hoy tienen que rendir frutos en la cancha, compadre.
0: Es correcto, al parecer juega mi querido Andrada, hago los tres palos blancos, excelente, bien Andrada, pero oye, ¿viste el partido pasado? Abuchando al Mochis como si tuviera él culpa de algo, compadre.
2: Pues es que mucha raza, ¿no? Que se tira desde el mismo lugar y no llega a los balones. Oye, pues el Mochis ha tapado miles de balones, o sea, lo crucificas por uno o dos errores después de que te para como 20, ¿verdad? No manches. Yo creo que han sido un poquito injustos con el Mochis. El Mochis a mí siempre me ha gustado como portero, no como persona, como portero.
0: ¿Te lo llevas a Tigres, güey?
2: Sí.
0: ¡Pillaste! No. ¡Pillaste, compadre!
2: No, sí, pues para suplente, sí. A lo mejor no es para titular en Tigres. A lo mejor tampoco en Rayados, ¿verdad? Pero sí es buen portero, es buen arquero. Ahora Andrada, pues bueno, sabes que de repente se venta sus pifias, ¿verdad? Como Nahuel, pero...
0: ¡Parte del show!
2: Es un portero como quiera, muy seguro regularmente, su altura ayuda mucho.
0: Y eso es lo bueno de
2: la altura que tiene Andrada, entonces eso ayuda mucho para los tiros, esquinaditos y arribita, entonces este cuate, pues es bueno para atajar.
0: Es bueno, y esperemos, ojalá. Y sí, ese día que regresó bien, compadre. Y aquí está, posibles alineaciones de Monterrey, ahí te va, América-Monterrey.
2: A ver.
0: Ahí se escucha llamadita, compadre. Échame la llamadita, mi querido Leo, buenas tardes. Bueno. ¡Ah, caray! Bueno, bueno. Vuélvanos a marcar, por favor, porque hubo un problemita.
2: A ver, la alineación ya la tienes, compadre.
0: Sí, espérame.
2: A ver.
0: Ahí está ya, ahí está otra vez. ¿Tú lo tienes ahí? Buenas tardes. Bueno, bueno.
3: Bueno, buenas tardes.
0: ¿Cómo le va? Buenas tardes, gusto saludarla.
3: Igualmente, señor Maravilla. He hablado una vez con usted nada más.
0: Bienvenida.
3: Y gracias, amable, y me gustó mucho hablar con usted.
0: Bien, ah, qué bueno, muchas gracias, igualmente.
3: Y se siente muy tranquilo el programa, muy bonito. Y con el señor Río nada más, una vez le pregunté que quién le iba porque yo tenía esa duda. Pero ya él me despejó esa duda ese día. Nada más para lo único que le pregunté.
2: Sí.
3: Y quiero decirle que le deseo lo mejor a mi Rayados de Oro, mi club de fútbol Monterrey.
0: ¡Eso!
2: Muy bien.
3: Mi glorioso club de fútbol Monterrey.
0: ¡Hoy ganamos, Monterrey! ¡Hoy ganamos!
3: Hoy ganamos y ese es la actitud y el deseo de un buen Rayado.
0: ¡Claro que sí!
3: No de ustedes se pegan las sobrerayadas que se o sobrerayadas que todos se sienten técnicos del equipo. Entonces se sienten con el derecho a jugar y decir, ay, a lo mejor ya no continúa porque hoy te llama doña Macara y empieza a agarrar por todos y a decirle todos, doña Macara, Macara, no, se agarra, usted me lo diga, no tiene de veras un serio ningún respeto. Y quiere que digan su nombre, quiere que le den publicidad, falsa. Bueno, muchas gracias, señor Maravilla.
0: ¡Ándale!
2: ¡Saludos! ¡Mucho éxito!
3: Señor Ríos, saludos a usted también.
2: Gracias, igualmente. Le deseo para mucho éxito a su equipo.
3: Claro, muchas gracias y suerte para todos y que las familias que andamos a Rayados seamos felices. Que ganemos y si no como quiera, si el rey se equivoca sigue siendo el rey y sigo amando al Monterrey.
0: ¡Eso! ¡Ándele! ¡Muy bien! ¡Hoy Monterrey 3! ¡Monterrey 3! ¡América 2 el día de hoy, señores! ¡Claro, para Maravilla!
2: Salió en verso y sin ningún esfuerzo.
0: ¡Eso! ¡Ándele!
3: Claro que sí, la diferencia mientras sea saber de mis rayadas, todos bienvenidos y como le digo, si el rey pierde, no deja de ser el rey. Una batalla no hace perder una guerra. Gracias y besos y abrazos. Hay un comentario.
0: Échale.
3: Qué bonito narró Manolito.
0: Ah, claro. Sabe narrar mi compadre Manolito.
3: Sabe narrar con corazón y mucho ánimo. Y lo admiro mucho. Soy su fan. Y lo quiero bastante porque es una persona que hace mejor este mundo. Gracias.
0: Ándale, hasta luego, un saludarla.
2: Saludos.
0: Qué buena llamada. Gracias. ¿Otra llamadita? ¡Ay, llamadita! Buenas tardes. Audio, échale.
2: A ver.
4: ¿Qué tal, mi niño Maravilla? Yo creo que a los Rayados en esta temporada ya se les dio un cambio de actitud, que era lo que todos pedíamos. Más allá de dónde lleguen en la liga, hay que ver que el profe Almeida va llegando. Y este torneo es para conocer al equipo. Ojalá y que se den las cosas, pero más allá de los resultados hay que apoyar para la próxima temporada que ya empieza a armar bien su cuadro.
0: ¡Excelente, compadre! ¡Excelente! ¡Échale!
5: ¿Qué tal, mi niño Maravilla? Yo creo que a los Rayados en esta temporada ya se les dio un cambio de actitud, que era lo que todos pedíamos. Más allá de dónde lleguen en la liga, hay que ver que el profe Almeida va llegando. Y este torneo es para conocer al equipo. Ojalá y que se den las cosas, pero más allá de los resultados hay que apoyar para la próxima temporada que él ya empiece a armar bien su cuadro.
0: Es correcto, buen comentario de mi compadre, la verdad. Es la primera temporada, primeros partidos de mi querido Matías Almeida. Él no ha armado el equipo totalmente, sí trajo algunos jugadores, claro, pero él tenía o tiene dudas todavía en algunos defensas, en portero inclusive, incluso hasta mediocampistas, y él lo quiere ser para el siguiente torneo. Este torneo ya no se pudo, para el siguiente va a ser totalmente de mi querido Matías Almeida. Así es que, buen comentario, compadre, a ver qué pasa, pero a ver, ya tiene la semifinal ahí, hay que aprovecharla y hay que lograrla, compadre. Hay que lograrla. Estás a dos partidos de llegar, bueno, a un partido de llegar a una final. Aprovecharla y lograrla. Él lo dijo, en 2 años yo me veo campeón con Monterrey. Ojalá y sea antes.
2: Pues tiene con qué,
0: ¿no? Claro, no, tiene buen equipo, lo que se queda aquí.
2: O sea, material humano, deportivo, tiene. No hay excusa.
0: No hay excusa. No hay excusa, la verdad.
2: Y la verdad, pues tiene, digo, los refuerzos que han venido los últimos 2-3 torneos, pues muy buen, de muy buena calidad todos.
0: Es correcto. Ahorita lo leo, mi querido Chuy, cómo no, claro, compadre. Oye, qué buena llamada de la señorita, compadre.
2: Sí, cómo no, eso es que te motiva, ¿no? Y se expresó muy bien de Manolito, que nosotros también lo queremos mucho, le tenemos mucho respeto. Y pues es la voz de la emoción.
0: A él y a su esposa, compadre, le mandamos saludos. Aquí sí, con tamales, como a ver, solo me queda bien cuando trae tamales. Trae un montón de tamales siempre, mi compadre, para la raza, hombre.
2: No, ¿y qué
0: él es bien buena gente, Manolito, y su esposa, no se diga. Así calendarios es. Y gorras. ¿Quién te regala gorras, tazas y
2: estrellas? Sí, muy detallistas, muy, muy padre. Digo, hemos coincidido aquí en la cabina.
0: Varias veces.
2: Algunas ocasiones, y muy padre, la verdad.
0: ¿Qué es lo que le cae mal de mi compadre, de veras? ¿Qué le cae mal?
2: No sé.
0: ¿Qué digo, puede tener malo mi compadre? Nada, señores.
2: ¿A quién le puede caer mal una persona que es buena, que no tiene malicia, o sea, que hace buenos comentarios, que motiva, que el fútbol es prácticamente una motivación para él, ¿verdad?
0: Es correcto, compadre, es correcto. Pero bueno, déjame la llamadita, compadre, antes de irme a corte. Buenas tardes.
2: A ver.
6: Buenas tardes.
0: ¡Ah, mi querido Chuy Hurtado! Como siempre, gusto saludarte, Chuy.
6: Matraquilla y tu invitado, buenas tardes.
2: Saludos.
6: Oye, ¿sí dijo el DT de Rayos eso que acabas de decir tú?
0: ¿Qué dijo?
6: Que en 2 años.
0: Correcto.
6: Pero la pregunta es, ¿van a aguantarlo?
0: Sí, yo creo que sí, compadre, tienen que. Es un proceso, Chuy, es un proceso que tienen que aguantar.
6: Sí, por eso, pero tú has dicho que los Rayados o cualquier equipo o afición tienen resultados ya.
0: Sí, ya sé.
6: Es la pregunta si van a aguantar los aficionados Rayados al Almeida.
0: Ese es un problema, yo creo que a nivel Tigres y Rayados, compadre, de veras.
2: A veces la paciencia es corta.
0: Es corta, pero es que están acostumbrados los equipos locales a que siempre estén arriba, ¿eh? Sí, y este técnico es muy bueno, tienen que aguantar. Son los primeros 6 o 7 partidos de liga, llevas 3 ganados, 3 perdidos. Primero de la League Cup, tienes que aguantar, señor, es un proceso.
2: Es un proceso, acuérdate, es técnico nuevo, es un proceso.
0: Pero como dice Chuy, la demás afición no aguanta, vara.
2: No, pues fíjate lo que pasó el domingo, pues el haber perdido un partido, aunque sea de liga, pero pues más de 50,000 personas se dieron cita. Pues abuchearon.
0: Oye, hubieras visto el medio tiempo.
2: Así es.
0: Sonó un abucheo sonor que soyó excelente, compadre.
2: Abandonaron el juego.
0: En el 3-1 se empezaron ahí.
2: Así es. Entonces, digo, la afición debe tener un poquito más de paciencia en ese sentido. Debe entender que es un proceso que va empezando. Ahorita van por etapas. Ahorita la Leagues Cup es la prioridad.
0: Es la prioridad, claro.
2: Que se juega el día de hoy para la final. Y sí, la liga van a dar de qué hablar. O sea, es correcto. Yo no veo problema.
0: Échale, Chuy.
6: Y tocando el tema que acaba de decir tu compañero, acuérdate el domingo que hay una aficionada le echó broncas al amigo que apoya mucho a Matraquilla, el portero.
0: ¡Al Mochis!
6: A mi amigo Mochis.
0: Oye, sí, oye, compadre, no, está bien grabadito, bien padre.
6: Oye, entra un balón entre dos centrales y se quedan viendo el jugador que entra. Oye, pues, ¿qué pasa, eh?
0: Y la culpa es de Mochis, qué bárbaro.
6: Pues, oye, no, pues, espero que tú apoyes a Mochis, porque tú apoyas a tu compadre Andrade.
0: Yo apoyo a mis compadres Mochis y mi compadre Andrade, el que sea, son mis amigos, son mis compadres, tú sabes.
6: No, es que como hay unas personas que dicen, vamos a apoyar a los mexicanos, y hay alguno por ahí que apoyan, no los apoyen.
0: Son buenos, pero
6: no sirven para nada. Bueno, ahora, el juego de ahora, Matraquilla, es ganar.
0: 3-2 Monterrey hoy, 3-2 Monterrey.
6: Es mi opinión.
0: Claro, no, es ganar, claro, Chuy, es ganar, compadre, aprovechar.
6: Sí, bueno, ahí saludos, bye.
0: Ándale, gracias, te vemos el viernes, compadre.
2: Saludos.
6: Ándale.
0: Gracias, si Dios quiere. Otra llamada, mi Leo. 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
2: A ver.
0: Salió a nivel nacional o mundial 10 tipos de mantequillas a nivel general, compadre, mundial, así lo que tú digas. Y entre las 10 mejores está la de queso Aguascalientes. Mantequilla, queso Aguascalientes. Por ahí subí los videos. Por ahí subí los videos. De Holanda, de aquí, de allá, de Acuya, de México, de Monterrey, de Aguascalientes, lo que tú quieras. ¿Qué lugar crees que está la mantequilla de queso Aguascalientes? Lo digo aquí, a nivel aquí del radio, compadre.
2: A ver.
0: En primer lugar está la mantequilla de queso Aguascalientes a nivel mundial. Así te la pongo. Y hay otro, no me acuerdo cuál otro. En segundo lugar, la única que le gana es la de Holanda. De allá de allá Holanda. Pero la verdad, queso Aguascalientes está sensacional, compadre.
2: Claro.
0: La mantequilla, pura los calidad. Quesos. No, todo está fregón.
2: Puro calidad.
0: Fregón. Ahora ya, señora, vamos a un corte. Gracias, me leo. Y regresamos. Esto es.
2: Vale, en ese.
0: Gracias. 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
2: Toma, gracias, Martín. Qué bueno que están en vivo viéndolo allá de aquel lado. Sí. Dice mi querido Fantasma un tema que no he tocado.
3: A ver.
2: Dice Fantasma, maravilla. Tengo miedo, compadre. No a la América. Al arbitraje, güey. Híjole, tantas veces. ¿Cuánto le han ayudado a la América en los partidos? No sé. Pero tiene razón, Fantasma. Vamos a ver, ojalá y para ambos equipos sea buen arbitraje. Déjame la llamadita antes de irnos. Buenas tardes.
4: Buenas tardes, Maravelo. Oye, ¿sí es el Día Internacional de la Mujama o qué está pasando? Salieron todas a atender la camita. Todas, incluyéndote.
2: ¡Ay, ay, ay, ay!
4: No, no. Apenas el otro año, apenas está armando el equipo y que no sé qué. No, no, que no les dé frío, díganlo como es, ¿sabes qué onda? Se me hace que sí nos van a enchorizar los...
2: ¡Ay, ay, ay, ay!
4: Pero no anden entendiendo la camita, hombre. Saludos, excelente programa.
3: Saludos.
2: Déjame le digo a mi compadre, ¿cuál es el miedo? Si yo le dije 3-2 Monterrey. Si yo tuviera miedo, yo diría otra cosa. Bueno. Hoy América gana, ¿no? Hoy gana Monterrey 3-2, señores.
3: Es que...
2: ¡Adelante, Leo! Buenas tardes.
5: Buenas tardes, joven maravilla.
2: ¡Ey, Tele! ¿Cómo le va? ¡Gusto saludarlo!
5: Oiga, jefe.
2: Échale.
5: ¿Van a pasar el partido por tele abierta o por qué canal?
2: No, hombre, va a ser por paga, compadre, no va a haber abierto, ¿va? Sí. ¿Cuál va a ser la página? ¿Cómo es? ¿Dónde va a ser, no sabes?
3: Mi compadre Alan.
2: Dice, compadre, que sí va a ser por paga, compadre. No va a ser abierto el partido, lamentablemente. Hay que buscarlo en Facebook, si alguien lo publica por ahí, que lo vean en Facebook. Alan Samaniego, ¿cómo se llama tu página, compadre? Búsquenlo en Facebook como Alan Samaniego 7, él va a estar pasando el partido y narrando el partido, compadre.
3: ¿Y lo comparten?
2: Y lo compa, claro que sí. Búsquenlo así, compadrito.
5: Ok, gracias. Monterrey 2, América 0.
2: ¡Eso, compadre! ¡Estas son las llamadas buenas, hombre! ¡Gracias! Alan Samaniego 7. Véanlo ahí, señores, en Facebook, denlo de alta, denle seguir, para que vean cada narración de mi compadre en cada partido que anda transmitiendo. Si quieren, si quieren monjitas, vayan con mi compadre. ¿Quién dijo monjitas? El Benjas anda buscando ahí participantes para la 35. Boli dijo, yo ya no. Ya basta. Sí, Fantasma, esa es la bronca, tiene razón. ¿Cuándo vuelves a invitar a Leo, el poeta maravilla? ¿Cuándo lo vuelves a invitar? Pronto. Aquí andaba, lo saludé hace rato, mi compadre, pero a veces no tiene tiempo, mi compadre, andar aquí a los cuatro. Vamos un corte antes de irnos, compadre. Pero antes déjame decirte, hoy vamos a estar el viernes, compadre.
3: A ver, ¿dónde?
2: En el Chagoyos Sport Bar, compadre.
3: En San Nicolás.
2: Claro, en el Chagoyos, ahí Manuel de Barragán y Topo Chico. Próximo viernes, ya pasado mañana, cáiganle con la raza, con los amigos, con los primos, con lo que usted quiera, vaya a pasársela bien, la peña de Balonazos Nice, solo en el Chagoyos, 4 de la tarde, para que vaya, conozca al Boli, conozca a mi compadre de ex, al Grillo, al Lalo Anguiano, a toda la raza de Balonazos, ahí la va a conocer y se la va a pasar sensacional, compadre.
3: Así es.
2: Estamos en Barragán y Topo Chico, pásela bonito, bebida la que quiera y botana, uff, de lo que quiera, está sensacional en el Chagoyos Sport Bar. Saludos para todos ahí. Vamos a un no corte, compadre. Y regresamos. Esto es...
3: Balonazos Nice.
2: Eso, compadre.
3: Ánimo.
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2: León, tranquilo, eso está excelente, esa peña, no digas nada. Sin experiencia, Eugenio, ¿te quieres apuntar? El Benjamín Maravilla cobra los ¿qué? Los viernes, por eso les paga las caguamones. Es correcto, llamadita, no hay llamada, compadre.
3: Oye, el Tigre de Acero no se ha hecho presente.
2: No, pero a ver si va el viernes, el canijo.
3: Uno de los defensores.
2: Las finas en la cubeta, el Chagoyo, es correcto, la pelota regia. Matraquilla tiene capturado unos sótanos de una local y los vende como... Está bueno, saludos, compadre, saluditos. Oye, 4.56, ¿marcador, Luis, para hoy?
3: Yo, mira, va a ser un partido
2: muy disputado. Está sincero, compadre, que tú quieras.
3: No, no quiero que gane el América, la verdad. Aunque digas tú, soy Tigre, yo no quiero que gane el América. Yo creo que va a ser un buen partido, creo que Monterrey debe de ganar el día de hoy 2-1.
2: Eso, compadre, yo, maravilla. 3-2 Monterrey, llamadita, un minutito, señores, buenas tardes.
11: Muy buenas tardes, saludándolo rápidamente.
2: Échale, César.
11: El tema fue Rayados, por eso lo decía, pero información, va por televisión abierta, búsquenlo, ya saben dónde, el que patrocina la América, ya saben qué canal es.
2: Ya está, compadrito, lo checamos, mi querido César.
11: Ok, ya están.
2: Gracias, César, marcador para hoy, compadre, marcador. Gracias, fue mi compadre. Gracias, señores. Dios me los bendiga. Gracias, Luis.
3: No, gracias.
2: Saludos, compadre, a todos.
3: Saludos, un abrazo.
2: Esto fue
3: Balonazos Night.
2: ¡Vámonos!

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0: llegados el día de hoy, señores. Se llegó el día soñado para una semifinal más entre el América y el Monterrey. Ambos buscando llegar a la final de esta League Cup y buscar ese título y ser el primer equipo mexicano en levantar esa copa. Así es que 9:30 de la noche estaremos al pendiente. Vamos a platicar de todo lo que creemos que vaya a suceder con estos invitados, señores. Vamos rápido porque son como 30 invitados con Don Chuy García, el americanista.
1: Sí, doctor, buenas tardes. Gracias por la invitación. Un saludo al distinguido público, a los auspiciadores y a la Casa Radial ABC. Reitero, doctor, gracias por la invitación. Buenas tardes.
0: Perfecto, bienvenido. Y a Don Alfredo, americanista también.
2: Muchas gracias, señor Limón, por la invitación, y efectivamente vamos a platicar de lo que va a pasar hoy en la noche, a ver cómo se lleva a cabo el partido, y vamos a ver ahora sí que de qué cuero salen más correas.
0: Excelente, don Ricardo Mendoza hace su aparición en Balonazos.
3: Buenas tardes a todos y excelente, excelente panel, Limón. Excelente, excelente panel el día de hoy.
0: Pero al de ayer los mata, gacho.
3: No, yo estuvo estupendo, iba a estar genial.
0: Señor Don Alex, el bueno, bienvenido.
4: Gracias por la invitación, Limón, y estoy con un panel de lujo.
0: Claro.
4: Pues me toca aquí dos americanistas, y pues bueno, arriba el Monterrey, que esperamos que gane hoy.
0: Perfecto, como tenían la duda si venía o no venía, porque cuando pierde el Monterrey no viene, tuvimos que hacer el programa antes del juego. ¡Chavo Larry!
5: No, me compadre, en serio.
0: Así dice la rosa, güey.
5: No, pero bueno, está bueno, compadre. No, muchas gracias y saludo a todos los radioescuchas y a los que nos siguen por las plataformas, mi Limoncito. Un gusto estar con estas personas y pues a darle que es mole de olla, compadre.
0: Así es, vamos a recibir llamadas, nada más llamadas entradas. Al primero que se salga lo chispamos porque el panel lo amerita. Yo creo que no hay que perder el tiempo, don Chuy. ¿Qué espera del día de hoy a las 9:30?
1: La verdad, doctor, en el entorno que nos otorga la liga, traigo yo aquí un pequeño orden de ideas, brevemente. En el entorno que está otorgando los posicionamientos en la liga, muchachos, yo siento que hoy Monterrey lo veo como favorito. Un poco hasta con dolor de mi corazón.
4: ¡Ah, caray! ¿Cómo está eso? Sí, explíqueme.
5: No.
4: Síganme algunos argumentos, por favor.
1: Es lo que le estoy diciendo, el entorno que nos da el posicionamiento en la liga y el poderío que trae en su alineación el Club de Fútbol Monterrey. Hoy el favorito es el Monterrey, a reserva de que nosotros hagamos un juego perfecto. Si nos equivocamos o hay una situación ahí arbitral que también podamos... pues ser sujetos a una cuestión.
4: Ya hablo de cosas.
1: No.
5: Don Chuy, una pregunta. Si Monterrey comete muchos errores,
1: hombre, no le hace. Hoy Monterrey, si nos confiamos, subrayo, estamos en grave riesgo de perder hoy. Venga, don Alfredo.
0: Alfredo, ¿qué dice, señor? ¿Está de acuerdo con el don Chuy?
2: Un poco sí, pero yo hago favorito al América muy, muy levemente. ¿A qué me refiero y por qué? Los dos equipos tienen una gran potencialidad a la ofensiva, los dos, pero Monterrey tiene más cantidad. América tiene en su delantera una calidad, sobre todo en Brian Rodríguez, que es la que nos puede sacar adelante, pero Monterrey tiene a cinco que atacan con todo y que se han ido compaginando muy bien con Almeida. Yo veo un partido... como le decía hace rato, antes de entrar al programa a don Alex, que yo veo un partido 3-2 y que él ponga quién gana, ¿verdad? Pero yo veo un partido 3-2 con goles.
0: Con goles, muy bien, don Ricardo Mendoza, ¿qué está esperando usted el día de hoy?
3: Pues la realidad es, cada quien tiene sus ideas y sus favoritos, pero yo creo que me voy a abocar un poquito a las estadísticas y son contundentes. Las estadísticas son contundentes, en un momento más que hay oportunidad las voy a abrir porque realmente vengo con bastante, vengo a 440 volts.
5: Tengo miedo.
0: Pero
5: miedo,
0: Limón. ¿Están contundentes?
5: Tengo miedo.
3: No, es a favor de Rayados totalmente. Don Jesús por eso siente un poquito de como, la verdad, ¿cómo no, es? Entonces.
0: Donales no está de acuerdo.
4: A ver, don Chuy, usted con esos zapatos tan... bonitos americanistas de Loco Valdés.
1: Es un pequeño homenaje para un gran americanista. Ya el doctor me había invitado en una ocasión de un América Monterrey, por ahí una situación de una final de CONCACAF. Ahí estuve aquí compartiendo micrófono, lo tenemos por ahí muy bien referido. Y cada que hay un juego importante, Dios lo tenga en su santa gloria, a don Manuel, a su hermano Germán, a su hermano don Ramón. Pero don Manuel fue un digno representante de lo que es la forma de conducir el americanismo. Repito. Ah,
4: por eso yo hago esta énfasis en lo que usted acaba de decir anteriormente. ¿Cómo es posible que dice que el América no es favorito si es el líder de la tabla general?
5: Así es.
4: O sea,
3: sumamente.
4: Espérame. No. Pero es que son argumentos en los cuales un americanista siempre toma el posicionamiento. Lo que pasa es de que en la mente de algunos americanistas todavía está el pasado rayado, ¿verdad?
5: Bueno, mira.
4: Las veces en que hemos podido remontar, aunque sea en el Azteca.
1: No le conocía yo a usted sus dotes de prestidigitador, mago, adivino, no, leer la mente, mi respeto. No, respetos, ¿en qué cae el viernes?
4: Yo nada más lo que sí le quiero decir es, el lugar donde va a jugar donde va a ser el partido.
2: Carson, California.
4: Sí, claro, está lleno ahorita de, haz de cuenta que van a ser locales.
3: No pesa,
4: ¿verdad? Entonces, bueno, ¿quién sabe?
3: No pesa.
4: Bueno,
3: no pesa.
4: ¿Quién sabe? Entonces, Monterrey tiene que salir con una actitud y unas aptitudes para vencer a un gran rival. Eso sí, ellos son favoritos y Monterrey pues está abajo en la tabla. Acabamos de perder, pero vamos con todo, Rayados. Vamos con todo y sobre la final.
0: Es correcto, es otro torneo.
5: Mira, a lo que yo entiendo que está diciendo Don Chu y los americanistas que están de aquel lado, ellos están formulando el partido, mi Alex, no tanto de como de quitarse la carga, o sea, porque si tú ves al América que sí ha ganado sus partidos, le ha ganado a Querétaro muy apenas con un gol de diferencia, pero si tú miras los partidos y los resúmenes de los triunfos del América, mucho tiene que ver también su guardameta. Yo ahorita comentaba con don Alfredo y le decía yo, la única diferencia de este partido, yo veo que la diferencia la tiene América con el portero.
2: Cota.
5: O sea, Cota ahorita viene haciendo bien las cosas. Nuestros porteros, la verdad, pues ahí se vio a Andrada nada más un partido que lo hemos visto, ¿verdad?
3: Lo máximo.
5: Entonces, al Mochi lo hemos visto cómo se ha equivocado con León, cómo no aprieta en la salida.
4: A esas carencias son a lo que me refiero.
5: Por eso te digo, pero si tú miras parejo, o sea, es que tú acabas de sacar, Alex, dices, es que América va en primer lugar y Monterrey estamos abajo. O sea, esa estadística para mí la veo como muy corta, porque la verdad Monterrey ha hecho los mismos goles que ha hecho, pero ha recibido más. Y si lo ves de delantera, en la media y en la defensa, están casi parejos. Que sí tiene Monterrey una ventaja de tener una mejor plantilla en nombres nada más. Porque la verdad a mí sí me duele que dijeron que Monterrey jugó con el equipo B contra San Luis. Pero cualquier equipo de la liga quisiera tener ese equipo B.
2: Sí, ¿cómo no?
5: Entonces, para mí la verdad, la actitud que mostraron los que están en banca, Almeida acaba de poner la rayeta y decir, por eso son bancas, señores. Por eso son bancas, o sea, porque no están tomando la misma actitud del equipo titular y se supone que trabajan todos juntos. Entonces, ¿cuál es el error del pensamiento de un banca? O sea, estar en la banca y tener ese pensamiento mediocre de no saber tener la responsabilidad del primer equipo.
0: Correcto, muy bien, hay una llamada, vamos a ver quién es y si no, lo chispamos. Bueno.
6: Doctor Limón, buenas tardes.
0: Adelante, don Jorge.
6: Pocas veces logras tener un panel como este de lujo.
0: Señor,
6: gracias. Así de sencillo. Pero ¿cómo quieres que nosotros seamos serios si empiezan el comentario con un comentario fuera de toda razón? Un comentario que da bien nada más.
0: ¿Quién?
6: Ni los mismos Rayados, ni los mismos americanistas están de acuerdo en decir que la Monterrey es el favorito. Por favor, hombre, ¿de dónde es favorito? Que el América le da 20 las malas. Claro, que pueden pasar muchas cosas en el juego, pero a lo que estamos viendo anteriormente a hoy, pues el América es superior. O discútemelo, Lafa, o don...
4: Es correcto, no, es correcto.
5: Fíjate lo que
4: comenté. Estoy de acuerdo.
5: Pero fíjate lo que te di, o sea, lo que comenté tú, Jorge. O sea, yo nomás lo único que comenté, están parejos, que en la tabla se ve arriba el América que el Monterrey. Es la única diferencia que yo
4: Nosotros
5: veo.
4: Nosotros venimos de un torneo pasado en deterioro y quedamos en el treceavo lugar. Entonces, ahorita está haciéndose una reconstrucción que gracias a Almeida y al nuevo sistema que se está imprimiendo, en el cual todos corren, está la mejoría, pero venimos de una derrota y el América viene haciendo las cosas bien siempre. Ya de mucho tiempo. Y aparte, es el líder general de la tabla, no ha perdido desde quién sabe qué fecha, no me acuerdo ahorita. Entonces, ellos no quieren tomar esa actitud porque tienen los fantasmas atormentadores de la guerra.
0: No. Lo que pasa tú, Jorge, que se van a enfrentar en un torneo de League Cup donde Monterrey ha demostrado que puede, con el que le pongas enfrente, América también. Así es que es un partido muy parejo para mí y cualquier cosa puede suceder. No están jugando la liga. Sé que le importa.
4: No, pero aunque no esté jugando. No, aunque no esté jugando la liga, señor. El mecanismo que tiene y lo que ha logrado tiene mucho que marcar. En cambio, Monterrey no era ni favorito ante Chicago y fue y ganó de visitante últimos minutos. Esa es la plusvalía que tiene Rayados.
0: Deja que termine, Jorge.
4: Eso que dijo don Chuy, con todo respeto, porque hay mucho aprecio con él, pero está fuera de cuadro. O sea, yo como fotógrafo le puedo decir que está fuera de cuadro. ¿Por qué?
0: ¿Sí?
4: Porque son favoritos ellos.
0: Muy bien.
4: Pero Rayados va sobre la final.
0: Termine, Jorge.
6: Ya para terminar. Yo respeto mucho a don Chuy, pero ir a quedar bien con el conductor del programa porque lo pueden invitar. No se vale.
4: Oigan lo que está diciendo.
7: No.
6: Las cosas.
7: Oigan, déjeme. ¿Puedo contestar?
0: Sí.
7: ¿Puedo contestar?
0: Sí, échale.
7: Estamos en calidad de monólogo. ¿Le puedo contestar? ¿Me está escuchando? Bueno, pero le estoy preguntando a usted, señor. Si usted está considerando. Es que no deja hablar, señor. No me va a dejar hablar. Si usted está considerando mi comentario poco serio, la verdad, no tengo la más mínima intención de contestarle. Es conocido que cada que yo acudo a este programa, usted pretende mis comentarios hacerlos como equivocados. Son mis comentarios, licenciado. Si usted dice que yo... Espéreme, usted está diciendo que yo empecé el programa de manera poco seria. No tengo contestación para usted, señor. Le agradezco que se tome su tiempo de voltear a verme. Y le cedo el micrófono al conductor del programa, el doctor Ángel Limón. Buenas tardes.
0: ¡Vámonos, llégale! ¡Vámonos! Ya se fue.
6: No, vas a terminar.
0: ¡Échale,
6: bueno! ¡Bueno! ¡Hey! ¡Buenas tardes, señor Carlos Tigre! ¿Cómo estamos, Limón? Y un saludo fuerte para todos tus invitados, en especial para mi ex tío, que ya lo tumbé de un lado. El innombrable. Oye, me da un chorro de risa. El pollito le quiere ganar al gallón. O sea, Rayados con 4 títulos le está cacaraqueando al gallón de la América.
5: ¿Qué comentario?
0: ¡Lo segundo! Acabamos de decir que comentarios serios.
6: Están iguales.

0: ¡Corta,
1: papá, hombre! ¡Mijo! Vaya a su cuarto a hacer la tarea.
2: ¡Dígame!
1: ¡Órale!
2: ¡Dígame!
1: ¡No! Oye, mijo, ya después de cacarequear tanto, mira, la realidad del partido, mijo. O sea, ubíquese, ponga los pies en la tierra. No se ponga, mijo, apasionado.
0: Además, porque él está eliminado de este torneo, güey.
1: No, pero vamos a darle.
2: ¡No,
1: disculpen los radioescuchas, no vayan a chocar, compadre, con nada estéril. Tengan cuidado en el manejo.
0: Le doy chance que lo corte.
3: Leo, córtalo.
0: ¡Córtalo!
1: Cuídese, mijo, cuídese.
0: Vamos a hacer una pausa, me están marcando, señores. Llamadas serias, güey, no como esta. Pero bueno, vámonos.
1: Oye, no dejo ni decir nada, compadre, serio.

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2: Nuestra red de infiltrados informa que, dicen los infiltrados, que la bancada del PRI decidió llevar porra ayer al Congreso del Estado, pues el público que ocupó la galería durante la sesión solemne para inaugurar el tercer y último año legislativo no se cansó de echar porras a los políticos tricolores. La diputada Lorena de la Garza, quien busca la candidatura a la alcaldía de Monterrey, fue una de las que más acompañaron los asistentes con gritos y porras, al igual que lo hicieron con todos los políticos priistas. El escándalo fue tal, que la diputada Greta Barra, de Morena, pidió moción de orden y reprochó que la sesión solemne se convirtiera en mitin político, mientras Lupita Rodríguez, del Partido del Trabajo, dijo que si la presidenta del Congreso, Perla Villanueva, no pedía orden, ella sí lo exigía.
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1: Portería, ponle que de esos 28, 10 o 9 fueron a portería. Yo no entiendo, o sea, es tanto la llegada de Monterrey, compadre, que preocupa tanto la contundencia, tú,
2: Lemón. Es correcto.
1: Eso para mí, en serio, sí, o sea, está bien, tenemos un equipo ofensivo en ese aspecto y estamos descuidados atrás, sí, estamos bien descuidados atrás, pero mi mortificación es esta, tú, Lemón, o sea, si tienes tanta llegada, pero si no
2: terminan las jugadas.
1: Quisiera mínimo que fuera el 50% de contundencia, Limón, para que estuviéramos hablando de otros resultados y de otra apreciación de la gente que se molesta a veces por ver un equipo B o por a veces ver el equipo titular. Pero desgraciadamente es como te digo, no se empareja. O sea, no se empareja eso. Porque para mí, en realidad, o sea, no tener, o sea, la línea, el lineamiento de todos los jugadores que son esa plantilla. En cambio, América con su cantera y con los pocos jóvenes que ha metido y han entendido lo que hace este Almada. Entonces, es el convencimiento más que nada de una línea, del profesionalismo, aunque seas amateur, aunque estés debutando. Esa es la gran diferencia, Limón, que ahorita mortifica un poco para mí, para Monterrey.
3: Hay un audio, venga, los audios, a ver qué dice la raza. Audios serios, por favor.
4: Buenas tardes, licenciado Ángel Limón. Ahora sí te puliste en armar un buen Dream Team, compadrito. Se ve chido tu panel ahí. Esperemos la suerte esté de nuestro lado, festejar. Y que no eches culpas, que es salado y que es salada y que este y que el otro. Hoy la armamos, compadrito. Hoy la armamos con toda la fe. Y mañana hablamos para ver cómo nos fue.
1: Por todas las canciones. Echarle
4: ganas y arriba el Monterrey.
3: Ya está, compadre. Otro audio, venga, otro audio.
5: Amigos de ABC Deportes, muy buenas tardes. Tengan todos ustedes, reciban un saludo, amigos Fantasma. Oye, mi querido Limón, ahora sí se te juntó la familia Burrón. Ya nada más te falta el Lienoril de Choa para que esté el cuadro completo.
1: El chavillo.
3: Ven, cobarde. Otra audio, venga.
6: Oye, Limón, ¿qué tan cierto es que el programa está en peligro de que tú te vayas, ¿verdad? Que te andan peleando varias televisoras, ¿verdad? Nomás que pues te has negado, ¿verdad? Que estás aquí con nosotros porque eres raza, ¿verdad? Pero por ahí se dice que hay televisoras internacionales que te andan buscando, como Fox,
1: vámonos,
6: y Televisa y todas esas.
3: O sea, porque les debo feria, güey, yo creo. ¡Una llamada! ¡Llamada! ¡Échale, bueno!
7: Buenas tardes.
3: ¡Adelante!
7: Saludos, licenciado Ángel Limón. Saludos ahí a la gente que tienes invitado. Puro sabio, puro conocedor de buen fútbol. Soy Charlie.
3: ¡Adelante, Charlie!
7: Oye, saludos. Ya casi por ponerme la camiseta de Rayados. Ya está lavada y planchada. Vamos a hacer la previa. Y con todo el apoyo, vamos a apoyar a la pandilla. Hoy sacamos este juego a como dé lugar. Rayados ya demostró que yendo abajo, sabe reponerse. Nada más que hay que jugar con unos 8 centrales para que no nos hagan unos 2 goles.
3: Eso sí.
7: Y arriba, de la media para arriba, pues estamos bien. Nomás sí hay que estar ahí a tiros en la defensa. Y lo bueno es que regresa Andrada. Y los mejores deseos para todos los Rayados. Pasamos a la final. Y vamos a estar bien contentos todos. Un saludo para Manuelito.
3: Espérame, para el señor Alex, estamos en un programa. Cuando estemos chupando ya en la carne asada, ahí sí puede platicar con el chava Larry, que ya no lo va a traer porque le quita tiempo.
1: yo la culpa tengo.
3: Concéntrese en el programa, por favor.
1: Dale, Charlie.
7: Saludos para todos los Rayados, para Manuelito, para Vincea Jorge de la Rosa, aunque es tigre, no le hace como quiera la rebana.
3: ¡Ah, chica, la rebana! ¡Payaso! ¡Ya está! ¿Cómo, compadre? ¡Don Ricardo! ¿Qué opina?
8: Yo traigo unos datos,
3: ¡Adelante! ¡Datos!
8: Angelito Limón, sí. Unos datos, el señor de la Rosa dice que las estadísticas las acomoda uno a su favor. Y los datos que yo traigo son de un estadista de ABC, Roberto López, Príncipe León.
3: Ajá.
8: Donde puedo ver muy claro que el América en los juegos de la League Cup ha jugado con el equipo 14, con el 17, con el 26, con el 29, con el número 6 y bueno, con los últimos lugares. Y en la liga, Querétaro, Atlante, Santos, San Luis, Juárez y Puebla. Le acomodaron la liga a la América para que los primeros juegos pues esté donde está ahorita, ¿no?
9: Es correcto.
8: Y de otra forma, el Monterrey jugó con el Orlando, que es el 22. Perdió 1-2 con el Orlando, que es el 22, y luego jugó con el Miami, que es el número 3, y luego el Nashville, que es el número 1, y luego con el Chicago, que es el número 5. Y en la liga, pues sí, el 17, con el 12, con el 4, con el 18, con el 7 y con el 13. Entonces, en la League Cup, el Monterrey se ha visto muy bien.
9: Sí.
8: Y se ha visto bien con equipos de arriba.
9: Potentes.
8: Entonces, es ahí donde yo creo que tanto don Jesús, un servidor, vemos, digo, yo no creo equivocarme, pero las estadísticas marcan lo que se ha ido generando en esa liga, ¿verdad?
1: Por eso, sí te entiendo, Richard, sí te entiendo, porque sí. Yo lo veo de esa manera, como dices tú. Está jugando en la Lisco con equipos que juegan más abiertos porque salen a atacarte, ¿sí? En cambio, si tú has visto los partidos que se le complica a Monterrey cuando lo contragolpean, cuando Monterrey está encimado y lo contragolpean, con los equipos que se le cierran es donde más se le complica al Monterrey.
2: A mí lo que me preocupa, don Ricardo, está bien lo que en los argumentos que está diciendo, pero lo que me preocupa es que Rayados no tiene un armamento fuerte en la defensiva. Y claro, puede meter más goles, pero la defensiva, caray, tenemos que trabajar en traer otra defensiva, más bien, otros elementos de defensiva y de medio de contención y portería, que tienen que salir jugadores.
8: A lo mejor, don Alex, permítame, a lo mejor la siguiente temporada esa se la acepta, pero ahorita con lo que se tiene ahorita, van a salir adelante.
3: ¿Hay una llamada?
8: Yo le veo más posibilidades.
3: ¿Qué es Cáceres? ¡Échale la llamada! ¡Bueno!
10: Bueno, buenas tardes, mi hermano, habla David Vargas.
3: Adelante, comentario serio o vas para afuera.
10: No, comentario serio, ahorita mira, yo lo que quería decir que la única ventaja que veo que puede que le puede beneficiar a Rayados es que el arbitraje no va a ser de aquí de la liga, porque cada sábado o cada jornada hay un detalle con el América, y los señores, los dos americanistas, no nos pueden dejar mentir que como personas les respeto, pero como aficionados, la verdad, nunca reconocen que siempre les ayudan los arbitrajes.
11: A ver, te quiero contestar. Dile.
3: Chale.
11: Te quiero contestar. Dices que cada sábado. Estás hablando de cada sábado le ayudan al América. Dime tres de esta temporada.
1: No, pues ha jugado los domingos, por eso.
3: Jugó el viernes.
10: El juego pasado, pues. No, ahí está Limón, me pides un comentario serio y lo estoy en serio.
11: No, pues dale, es que quiero que me digas tres que sean claras.
10: El juego pasado, si usted vio, no le anularon un gol a Puebla.
11: ¿Cómo? ¿Y no era anulable o qué? ¿Y no era anulable?
10: No era anulable.
11: O sea, ¿tú quieres que cuando le cometen un penal al América no lo marquen?
10: No,
11: es la verdad.
10: No, vuelve a lo mismo.
11: No, pues es lo mismo. De aquí para allá es lo mismo también.
10: Usted como americanista nunca va a aceptar que...
11: No, yo acepto cuando es, pero cuando no es, me acabas de decir que cada sábado y me das uno solo, supuestamente.
10: A ver, también, vámonos a olvidarnos del arbitraje.
11: No, pues no.
10: ¿Por qué el América es el que menos ha salido de la Azteca? ¿Cuántos juegos me han tocado de local?
11: A ver, ¿tú sabes cómo se forma el calendario? ¿Realmente sabes cómo se hace el calendario?
10: El arbitraje.
11: Te vuelvo a decir, ¿qué tiene que ver el calendario con el arbitraje? A ver, ¿qué tiene que ver el arbitraje con el calendario?
10: Señor. Entienda, ustedes son los dueños de la liga. ¿Para qué nos hacemos?
12: Déjeme decirle algo.
3: Ah, ok, échale, espérate.
12: David, buenas tardes.
10: Sí, buenas tardes, don Chico, ¿cómo estás?
12: Un saludarte, joven, que estés bien. Oye, David, abóname tantito, hombre. Ya sé que hace rato calificaron mis comentarios poco serios. Pero abóname tantito, hombre, si tienes buena recepción auditiva, que estoy seguro que la tienes. Empecé el programa diciendo eso, David, que no hubiera cuestiones arbitrales. A nosotros los americanistas ya nos resulta ocioso que nos estén señalando en lo deportivo. Alfredo, yo y todo el gremio americanista, lo que quisiéramos es que no hubiera esos señalamientos. Abóname tantito al inicio del programa. Espérame, un segundo, ya hablaste, ahora sigo yo, por favorcito. Al principio del programa, yo le dije al distinguido público y al panel tan respetuoso que ojalá y no hubiera un asunto de arbitraje. Por mi parte ya te contesté. Y que tengas buenas tardes, dime.
3: ¿Cómo no?
12: Bueno, pero no, pareces no entenderlo porque me lo refieres, pero bueno, está bien.
3: Vamos a ir a un corte, me están marcando un corte, señores, no se vayan. Seguimos.

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4: Al pendiente, güey. Tú, por qué eres chaquetero, güey.
5: Cállate, mentiroso.
6: Doctor. Una cosa. Jesús, una cosa, chava. Una cosa, ¿se puede?
7: No, pues se sufre y se disfruta.
8: Ahí te va. Sí.
4: Hay una llamada, señores. Más serio, ese programa serio. Bueno.
8: Es el chaquetero.
9: El chaquetero. Buenas tardes, maestro Ángel Limón.
4: El profe Miguel Ángel.
8: Dale, profe, le está diciendo chaquetero.
6: Saludos, profe.
9: Aquí me quedé esperando desde la última llamada, pero bueno, es un honor verlos. La verdad, he convivido con ustedes en el micrófono, en las convivencias sociales.
8: En persona.
9: Es un honor ver ese panel, maestro, porque sabes elegir a los verdaderos finalistas. Es un honor, ¿verdad? Y sobre todo ahí, comandado por mi compadre Charly Lara, mi compadre Salvador, ¿sí?
8: Saludos, profe.
9: Un abrazo para todos ustedes y pues toda la mejor vibra, con todo respeto para don señor Alfredo y el señor Jesús, ¿verdad? Pero pues este rayado no deja de decir que hoy deseamos lo mejor para mi equipo.
4: Así es,
10: No, y está en lo correcto, o sea, correcto. No pasa nada, profe.
4: Quería venir Jorge de la Rosa y el Tigre de Acero, pero les dije que ellos están eliminados. ¡Fuera!
9: Pues bueno, ellos, de antemano, ahorita son migajas que están disfrutando en San Nicolás, ¿verdad? Porque, pues, imagínense, el gran amigo de mi compadre Salvador, ahora como entrenador de ellos, está con ganas. Sí, hasta lo
8: está
9: disfrutando, chaval, lo estoy viendo.
8: Ya está, profe, ¿no? Un abrazo, profe.
4: Ya está, profe.
9: Oye, sí, chava, ¿cuándo te llevo tus tomatitos?
4: Márcale a su casa, güey, vámonos. Órale, que sigue. Otra llamada.
9: Un abrazo.
4: ¿Cuáles tomatitos, güey?
8: Cuídate, compadre.
4: Échale, bueno.
11: Buenas tardes, doctor Limón.
4: Buenas tardes. Llamadas serias.
11: Huicho, la polaca, un saludo para pa usted y quién está con usted ahí, los Rolling Stones, o quiénes son.
10: Sí, sí, no, Queen.
11: Ándale, la Queen, el Queen es el Dex, el Queen.
4: Adelante, su comentario, señor. Aprovechelo.
11: Oiga, doctor, no, la verdad que sí, me sorprendió y felicidad. ¿Qué clase de trapeada le acaban de poner hace ratito don Alfredo y don Chuy al tal David ese? Lo agarraron de las orejas entre los dos y ¡papas! Pero parece que no sabe ese güey que así son los calendarios. También yo me acuerdo, hace como 2 torneos así nos tocó a nosotros los Tigres como 4 juegos seguidos de local.
10: Claro.
4: Así es. Así pasa tú, compadre.
10: Es igual para todos.
12: Hay una moción ahí conforme a la llamada que está haciendo Huicho. Quisiera, Huicho, sí. ¿Me escuchas?
13: Sí. Buenas tardes. Valoro mucho lo que estás diciendo y hace rato retomo un poco lo que comentó aquí don Alfredo, americanista igual que yo. Hay que hacer una observación, una obviedad, porque los que estamos metidos en este cotorreo del fútbol es una obviedad. El Azteca ya es la sede de 3 equipos capitalinos, don Alex. Don Alex.
7: Sí, lo conozco.
13: Bueno, no, ya sé que lo conoce, nada más que en la actualidad Atlante, Cruz Azul y América juegan en ese estadio. Y usted refirió el juego del Atlante contra el América, donde el Atlante fue local. Abusadillo con el dato, porque no estamos jugando de locales administrativos. Somos locales geográficos.
7: Allí dijo.
13: Geográficos.
7: No, y estamos diciendo lo mismo que dijo Chava Larry.
4: Chava Garry.
7: De respecto no a eso, sino a la situación en la League Cup, ¿verdad? Entonces... también han sido cosas prioritarias para él, y cosa que yo no estoy en desacuerdo, así se dieron las cosas, pero hay que reconocer que han tenido un camino más fácil que el ir de visita, porque se tuvieron que acoplar algunos resultados para que Monterrey, después de haber ganado, se pudiera colar allí para la semifinal.
8: Sí, ¿por qué el juego no fue en Houston? ¿O por qué
4: ¿Ya
8: no
4: se fue la llamada?
7: Es correcto.
6: Ahí está. Ay,
11: oiga, doctor, ya nomás para despedirme, digo, qué bueno que aquí se ve que la experiencia sí implica tener incrementar su conocimiento futbolístico, ¿verdad? Y su sapiencia, como todos los invitados de hoy, no como el otro viejillo del Bolitigre que ese güey nunca...
4: Oye, el partido del Monterrey va por imagen, según yo, porque mira, ahí está.
8: Ya ves, que
10: ahí dice... No, pero es Toluca.
4: Por eso. León. Y después de él sigue el Monterrey América.
10: Ah, puede ser. Bueno.
6: Sí.
4: ¿Hay un audio?
10: Yo les quiero
4: compartir algo.
10: Dale.
4: El audio, venga.
14: Buenas tardes, Limón, desde Río Bravo, Tamaulipas. Excelente panel de lujo. Qué privilegio escuchar al señor Ricardo Mendoza, a mis grandes amigos americanistas, Alfredo, Don Chuy, a Chava Larry y a Don Alex el Bueno. Yo creo que hoy Monterrey gana 2-1, partido difícil, pero vamos con todo, Limón, en este
8: así
14: partido.
8: Es, arriba el Monterrey,
7: señores.
4: Otro audio, cállese.
15: Don Jesús, don Alfredo, no se ganchen, miren, los equipos grandes siempre sufren de que la gente busca cómo demeritarlos. A ustedes como americanistas y a mí como Tigre, siempre van a buscar demeritarlos. Y en este caso viene el arbitraje porque no están a nuestro nivel.
4: ¿Cómo son amarillos?
16: Nada más les voy a encargar una cosa, no sean mentirosos americanistas. Uno que no ande diciendo que los presidentes hacen los calendarios.
10: Claro,
16: ellos
10: sí.
16: No están para eso, no son estadísticos.
4: Otra llamada, cállate.
16: No sean mentirosos.
4: Llamada, bueno.
10: Buenas tardes.
11: Saludando a tus invitados el día de hoy. Muy buena la polémica de altura, como debe ser para un juego como el que se espera el día de hoy. Bastante interesante. Dos, ¿cómo se dicen? Fajadores, don García. Perdón, don señor García. Fajadores, ¿no? Esos que se dan y hasta con la cubeta. Entonces, esperemos un buen espectáculo.
7: Eso es lo bonito.
4: Así es.
11: Por cierto, en las redes ahorita están diciendo que se retira la televisora del América de transmitir en vivo. Yo le dije a Maravilla, porque así estaba hasta las 12 del día que venía por el canal 9, pero si acaban de retirar, no sé qué troncas traiga, de exclusivo por streaming, de ya saben cuál, la que transmite en la Leeds Cup.
4: Así es. Y si no está el Rojo, güey, ahí está el Rojo.
10: Es la de la manzana, César.
4: Así que ustedes. Ya está.
11: Ya para terminar, nunca estoy de acuerdo con el fantasma porque no sirve para nada, pero estoy de acuerdo, eso es una creencia que se juntan los dueños de los equipos o los presidentes para hacer calendario, no es cierto. Acuérdense que primeramente se decía que era el ordenador, ahora se hacen una serie de combinaciones estadísticas para hacer unas combinaciones un poquito lógicas, obviamente los que mandan son las televisoras.
8: Gracias César por escucharme.
4: Ya está, César, sigue, señor, rápido va porque...
10: Muy rápido, les tengo dos noticias, una buena y una mala. Ahorita decía hace rato, ya buen rato decía Chava Larry que la ventaja que él le ve al América es el portero. Y sí, efectivamente, Cota ha sido fundamental en esos triunfos que ha tenido la América en estos primeros 5 juegos. Pero les tengo la mala noticia de que va a alinear Cota. O sea, le tienen que meter gol a Cota.
8: Sí, no. Muy buena, don Alfredo. Muy buena.
4: Vamos a una pausa. Déjame más que termine, don Chuy.
13: Sí, buenas tardes.
4: Bueno, vamos a pausa.

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1: Pudo haber tirado a puerta de perdido. Que te la pare el portero es una cosa.
2: Claro.
1: Que lo tires para afuera.
2: No hay argumentos para sostener un jugador como eso. No hay argumentos. Oye, no, y no es reventar. No es reventar para la gente que me está escuchando en el WhatsApp del grupo de Rayados. No es reventar, es reconocer que es un equipo que tiene que estar, o más bien, que está en reconstrucción y que poco a poco tiene que ir quitando elementos como el que acaban de mencionar.
3: Alex, pero esa reconstrucción, estamos hablando de la defensa, que es la mejor conocida y que ha tenido varias temporadas y la está cajeteando. Entonces, Erick Aguirre, vuelvo con Chávez, vuelvo con Guzmán, vuelvo con
4: el Huesos,
3: Aceves, o sea, no estamos hablando de que, oye, apenas se acaban de juntar y de conocer, o sea, ya tienen temporadas jugando. Y la verdad, es el poco compromiso que tienen.
1: ¿Vieron el video del señor, pero extremadamente molesto?
5: Sí,
1: contra el Mochis.
4: Ahí está el teléfono.
1: Pero le dijo bien, bien feo, ¿eh?
4: Ahí está el teléfono. Pásame, señor, el teléfono. ¡Bueno!
6: Bueno.
4: ¿Ves? ¿Es este?
1: No, es el...
6: Sí, fui. ¡Mochis, no vales
1: para...! ¡Epa, epa!
2: ¡Anda, esa!
6: Saludos, ¿qué ha habido?
1: Todo bien, Benito. Voy a saludarte, canijo.
6: No, aquí andamos. Oigan, mira, me voy a escuchar a lo mejor americanista, pero tú bien sabes que soy rayadísimo.
1: No, a mí
6: son más ufadas cuando hablan, Alfredo, de que, es que la América, muchos juegos de local, y que pues no tiene la culpa que no tenga casa el Atlante ni Cruz Azul. La mera verdad.
1: Es correcto.
6: Abústate en tu casa, ¿verdad? Y fuera de visita.
1: No, ahí te va, Pedro. Los siguientes tres juegos del América son en la liga. Son con Cruz Azul, con Toluca y con Chivas. No más para que veas. O sea, nos lo acomodaron. Ah, pues sí. No, ahora nos avientan a estos. Todavía ni va la mitad y ya nos atascaron.
6: Se van a enfrentar a todos.
3: No, pues para llegar a campeonato, pues tienes que enfrentarte a todos.
7: Sí, por todos, sí.
1: ¿A todos?
4: Así es.
6: Sí, o sea, todos se van a enfrentar a todos y de rato te va a tocar de visita. Y si no es en esta, en el otro torneo. O sea, eso es lo de menos. Lo que sí, Alfredo, ya para llegarle.
1: Sí.
6: Yo creo que tú, la mera verdad, tú sí aguantas, sí, acepta las derrotas. No como Enrique García.
1: Ah, no, yo sí
6: lo aguanto. Pierden, nomás aceptar, ¿verdad? ¿Sabes qué? Nos ganaron bien y listo.
1: Mira, Pedro, te comento muy rápido. Sí. Yo le dije al señor Limón, si América gana, no me programe la semana que viene. Si América pierde, programeme la semana que viene.
4: Entonces vienes la otra semana.
1: Vengo la semana que está.
6: Perfecto.
1: ¿Por qué? Porque hay que dar la cara, Pedro, no nomás cuando ganas.
4: ¡Ya está, Pedro!
6: ¡Ándale! ¡Ándale! ¡Saludos, chavos, para todos!
4: ¡Saludos! Ya tiene enfriando las caguamas el Pedro, señores. Muy bien, ¿algo para despedirnos cada uno?
8: Sí. Agradecerle la invitación, doctor.
4: Hombre.
8: La verdad, hoy en la noche chocan dos grandes instituciones. Este fue un panel bastante aguerrido, cada quien con nuestros criterios. Es una pequeñísima muestra, infinita muestra de lo que va a pasar hoy en la noche. Cada quien vamos por nuestra idea y reconocemos mucho al rival. Hace rato decían que a lo mejor no juega Cáceres, pero hoy te encargo, va a jugar Juárez. Y cuidado, ahí la banca de nosotros trae lo suyo. Vamos a ver de qué cuero salen más correas, con respeto.
4: Pásenle el micrófono a don Alfredo.
1: Muy rápido, yo nada más para mandar un saludo a la maestra Dorita, mi esposa, que siempre nos escucha y nos ve en Facebook o en YouTube.
4: Saludos. Don Ricardo.
7: Sí, gracias. Para mandar un saludo especial a toda la raza camotera, que tenemos una reunión el próximo 3 de octubre, ahí en Arteaga, Coahuila. Con la raza camotera, por ahí los esperamos a todos.
4: ¡Excelente! ¡Don Alex!
2: Pues primero para mi bella dama que me está viendo, y después para la raza rayada del WhatsApp, de la bocha, todos los que me están viendo, ¡ánimo y vamos a ganar!
4: ¡Chava Larry!
3: Igual un saludo para mi señora, mi chaparrita, y nada más para dejarlo así, el fogón prendido para echarnos al ratito el deleite de esa buena cena para disfrutar ese gran partido.
4: ¡Que viene el rayado!
2: ¡Vamos rayados con todo!
4: ¡Tienen miedo! ¡Las águilas tienen miedo!
2: ¡Vamos rayados!
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